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1: Gracias a Dios nuevamente por concedernos esta oportunidad de estar aquí a través de estos medios. Gracias, gracias sea al Señor. Gracias a cada uno de ustedes que están en sintonía y están conectados a través de la 1010 AM. Y así también a través de las redes sociales. Dios les bendiga. Un saludo a la distancia, amados hermanos y amigos, donde quiera que nos estén sintonizando. Bendito sea su nombre para siempre. Y este es un día en que cada uno de nosotros vamos a poder seguir esperándole esa bendición de parte de Dios. Amén. Aleluya. Porque dice que nuevas son cada mañana. Y esta es una de las cosas que podemos nosotros ver, que siempre Dios tiene algo diferente para cada uno de nosotros a través de su palabra, porque sabemos que cuando Dios tiene bendición, ¿verdad?, tiene algo diferente, y las bendiciones son diferentes cada día. Si usted ya fue bendecido, fue saturado ayer en sus reuniones allá donde estaba congregándose, bendito sea el nombre del Señor y dele gloria a Dios, porque Dios es bueno y para siempre es su misericordia. Amén, aleluya. Y en esta noche vamos a estar meditando en la palabra del Señor, y quiero que abra su Biblia allá, y si tiene pues ahí donde apuntar a sus su libreta, si ya está listo, ya está preparado. Amén. Vamos a estar meditando en el libro de Éxodo capítulo 14, bendito sea el nombre del Señor, aleluya, y verso 16. Y el tema de esta noche es camino provisto por Dios. Sí, se recuerda que el Señor Jesús dijo, yo soy el camino, la verdad y la vida. Bueno, pero aquí en el libro de Éxodo vamos a estar viendo cómo el Dios de la gloria, ¿verdad?, Jehová de los ejércitos, ha abierto un camino para que su nombre sea glorificado. Y yo creo que a través de la escritura usted y yo vamos a ser bendecidos. Amén. Aleluya. Y sin más, vamos a la palabra del Señor. Éxodo capítulo 14 y verso 16. Dice la palabra del Señor, para la gloria de Dios y en el nombre poderoso de Cristo Jesús. Y tú, alza tu vara y extiende tu mano sobre el mar y divídelo, y entren los hijos de Israel por en medio del mar en seco. Aleluya. Oiga, está tremendo esta escritura cuando nosotros podemos por un momento imaginar cómo el Señor le dice a Moisés, ¿eh?, alza tu vara y extiende tu mano. No, Moisés no tenía nada, sino que era el Dios de la gloria glorificándose en una manera grandiosa, excelente, ¿verdad?, deslumbrante para el pueblo, porque sabían que estaban atrás la caballería de Egipto y que ya venían a destruirlos. Pero vea cómo es el Señor. Espera hasta el último momento para que usted y yo, ¿verdad?, crezca esa fe. Siempre que esa fe la mantengamos nosotros vigente hasta el último momento. Y es lo que le dice a Moisés, y tú alza tu vara. Oiga, Moisés y esa vara son instrumentos débiles. Usted y yo somos instrumentos débiles en las manos del Señor. Una de las cosas que vemos que muchas veces uno como ser humano dice, pero ¿cómo voy a lograr esto, estos proyectos? Humanamente uno no puede lograr nada sin la ayuda de Dios. Si Dios no está en el trabajo, si no involucramos a Dios, es bien difícil que salga uno adelante con los proyectos que uno tiene. Uno puede hacer muchos planes, pero Dios es el que va hacia adelante para poder nosotros caminar en ese camino seguro. Y ese camino seguro que iban a caminar los israelitas, donde Dios estaba proveyendo, donde Dios estaba obrando un milagro grandioso, poderoso. Por eso le dice, extiende tu mano sobre el mar, oiga, sobre el mar, y divídelo entre los hijos de Israel por en medio del mar, por en medio del mar en seco. O sea que tienen que caminar, tienen que entrar, así como cuando muchas veces nosotros vamos al mar y nos metemos. ¿Verdad? Yo cuando he ido me recuerda a esta escritura y veo y le digo gracias Señor porque tu amor es incomparable, eres misericordioso. Y empieza uno a recordar parte de las escrituras, todo lo que Dios hizo con el pueblo de Israel, ¿verdad? Y qué es lo que hace con cada uno de nosotros, de diferentes formas. Siempre Dios nos bendice, siempre Dios nos guía, siempre Dios nos guarda. Vamos a orar, vamos a ponernos en las manos del Señor, que Dios sea el que nos guíe a través de su palabra, por medio de su Espíritu Santo. Amén. Amantísimo Dios y Padre Celestial, en el nombre maravilloso de Cristo Jesús, Señor nuestro, damos las gracias, oh Dios, por darnos nuevamente esta preciosa oportunidad de estar a través de estos medios. Padre, en el nombre poderoso de Cristo Jesús, yo le pido por cada oyente, Señor, por cada uno de aquellos que está conectado en diferentes formas, Señor, a través localmente, a través de las redes sociales, que ellos al mirar este video, Señor, que sea su Espíritu Santo hablando a sus vidas, a sus corazones, donde quiera que lo vean, Señor, donde quiera que sea escuchada esta palabra, Señor, esta palabra tiene poder para cambiar las vidas, los corazones. Esta palabra que transforma esas vidas, Señor, del ser humano. Padre, en esta preciosa hora nos ponemos en sus manos. Que sea su Espíritu Santo obrando en una manera grandiosa. Que sea su Espíritu Santo abriendo nuestro entendimiento, Señor, nuestros oídos espirituales para poder captar tu palabra, Señor, que trae bendición a nuestras vidas. Trae edificación, trae cambio, Señor, porque sabemos que estamos en tiempos difíciles. Sabemos que se vienen tiempos más difíciles, Señor, pero estamos confiando en su palabra, confiamos en su gran misericordia. Es cierto, estamos en este mundo, pero no somos del mundo, Señor, sino que somos de esa generación que cree en el Dios Todopoderoso, aleluya, en el Dios que hizo los cielos y la tierra, el que dijo que es el renuevo en nuestras vidas, el que nos da vida y vida en abundancia. Es por eso que estamos aquí con el propósito de glorificar su nombre. Padre, gracias en esta preciosa hora y nos ponemos en sus manos. Que sea su Espíritu Santo guiándonos, Señor, a toda justicia y a toda verdad. Padre, gracias en el nombre poderoso de Jesús. Amén y amén. Aleluya. Qué precioso es para cada uno de nosotros podemos encomendarnos al Señor. Por muy difícil que sea la situación, es por eso que a través de esta escritura, si nosotros leemos el verso 14, el 15 y el 16, es algo grandioso que la palabra del Señor nos enseña y dice, Jehová peleará por vosotros, o sea, por ustedes, dice, y ustedes estarán tranquilos, oiga. Muchas veces nos sentimos agobiados, nos sentimos atacados de una o de diferente forma, ya sea físicamente, ya sea espiritualmente, Pero nosotros tenemos y sabemos y confiamos que tenemos al Señor de nuestro lado, que Él pelea su batalla y mi batalla. Sabemos que el Dios de la gloria no nos va a dejar solos, sino que Él mismo dice, ¿verdad? El Señor mismo dijo, el mismo Señor Jesús, que Él iba a estar con nosotros hasta el fin del mundo. Claro, no personalmente, pero espiritualmente sí, porque Él se iba y dice, los voy a mandar al Consolador, Él los va a guiar, Él les va a enseñar, Él los va a proteger. Oiga, eso es lo grandioso de parte de Dios, que a usted y a mí no nos va a dejar donde quiera que usted esté, donde quiera que usted pueda andar ahorita en su automóvil, en su troca, ahí donde está, en su centro de trabajo. Déjeme decirle que el Dios de la gloria está ahí para poder ayudarle, para poder darle la fuerza necesaria para seguir adelante buscando de su presencia. Entonces dice, Jehová peleará por vosotros y vosotros estarán tranquilos. Verso 15 dice, entonces Jehová dijo a Moisés, ¿por qué clamas a mí? Oiga, ¿por qué clamas a mí? Di a los hijos de Israel que marchen. Por un momento pensemos, ¿verdad? Imaginémonos nosotros cómo es que ellos iban, ¿verdad?, a poder cruzar el mar si estaba ahí. Ellos se preguntaban, se decían, se hacían mil preguntas y decían, ahí viene el ejército egipcio, ahí viene con su caballería y todos, y nos van a destrozar. Pero vea lo que hace el Señor, le dice a Moisés, y tú alza tu vara y extiende tu mano sobre el mar y divídelo. Y entran los hijos de Israel por en medio del mar en seco. Oiga, ¿qué es lo que Dios hace? Él abre caminos donde no hay. Y eso es lo grandioso de parte de Dios, que tenemos un Dios increíble. Un Dios que obra grandes maravillas. Un Dios que a usted y a mí un día nos sacó de donde estábamos perdidos en nuestros delitos, en nuestros pecados. Y mire, gracias a Dios, Dios nos ha transformado, Dios nos ha cambiado. Antes nos lamentábamos, pero ahora le damos esa alegría, ese gozo de decirle gracias, Señor, porque hay regocijo en su vida y en mi vida, y el Señor, ¿verdad?, nos mira con esa ternura, con esa misericordia, cuando usted y yo le alabamos con todo nuestro corazón. Por eso el salmista lo que dice, ven, venid, aclamemos, lleguemos a Él ante su presencia. Oiga, cuando usted y yo nos reunimos, allá en su lugar de reunión, cuando usted se reúne, no solamente va como un espectador, a ver qué pasa, a ver quién viene, quién no viene, cómo vienen vestidos. ¿Sí me entiende? Eso no, eso a nadie le interesa. Lo que le interesa es tener esa comunión con el Señor. Va uno con esa necesidad, ese anhelo. ¿Cuál es el anhelo que usted tiene cuando va a los servicios? Cuando va a escuchar palabra de Dios, está anhelando que Dios hable a su vida, a su corazón. Mi alma te anhela, te necesita. ¿Cuántas veces nosotros humanamente vamos con esa decisión de buscar el rostro del Señor? Como decía el salmista, tu rostro buscaré. Y allí es donde usted y yo buscamos de la presencia del Señor. Y Dios abre camino. Dios provee. Cuando uno va dispuesto con todo su corazón y le dice, aquí estoy, Señor, habla mi vida. Entonces Dios empieza a obrar. Y dice, yo soy el alfarero. tú el barro, Señor, transfórmame. Y ahí es donde usted y yo nos dejamos transformar por medio de esta palabra. Esta palabra que nos da esa libertad. Nos da esta palabra que nos hace cambios en la vida de cada uno de aquellos que le dice, Señor, aquí estoy. Haz de mí lo que quieras, Señor. Tú el alfarero, yo el barro soy. Me va a doler, sí, pero transforma mi vida, mi corazón. Mi alma te anhela. ¿Por qué? Porque sin Él nada somos. Sin Él, el enemigo, que el Señor lo reprenda, nos va a deshacer. Pero cuando estamos en las manos del Señor, dice, ¿quién nos arrebatará de mi mano? ¡Aleluya! ¿Quién nos arrebatará? Poderoso es Dios, bendito sea su nombre para siempre. Si aún el enemigo se levantara, Dios está ahí como poderoso gigante para derrotar al enemigo. Muchas veces lo vemos muy grande al enemigo, pero más grande es el que hizo los cielos y la tierra. Más grande es el que fue a la cruz del Calvario y dijo, consumado es, aleluya. Ese es el camino que Dios ha prometido a cada uno de aquellos que se acerquen a la cruz con esa necesidad de poder decirle, Señor, reconozco, necesito, anhelo de tu amor, de tu compañía, de tu salvación, de tu libertad. Y empieza uno a expresar tanto humanamente que, mire, hay un cambio en esa persona. ¿Por qué? Porque Dios transforma nuestras vidas, nuestros corazones. Entonces Dios va haciendo una obra grandiosa, maravillosa, pero para eso nos va limpiando, nos va quitando. Como dijo el Señor Jesús a sus discípulos, ustedes ya están limpios por la palabra. Oiga, esta palabra a usted y a mí nos va limpiando a cada día cuando la leemos, cuando la vamos poniendo en práctica. Por eso dice, Jehová peleará por ustedes y ustedes estarán tranquilos, en silencio. Cuando oramos, estamos teniendo una comunicación con el Señor. Nos estamos, vamos a decir, como se dice, confesando con Él. Señor, aquí estoy delante de tu presencia. Yo no sé si usted sea de aquellas personas que realmente cuando se predica le dice, Señor, aquí estoy. Y está ahí en ese asiento, está orando, está clamando. Y a aquel hermano, aquella persona que está predicando bajo la unción y el poder de Dios. Y dice usted, oh bendito Dios, sí, yo quiero, Señor, úsame, úsame para la gloria tuya. Y uno empieza a alabar, a glorificar y decirle, Señor, aquí estoy. Ayúdame, Señor, a ser fiel, ayúdame a salir adelante. Y uno está ahí clamando, aunque en esos momentos o ese día no suceda nada. Pero tenemos que seguir adelante, porque Dios ve la necesidad que hay en usted y hay en mí de que seamos usados para glorificar su nombre. Que Dios sea, ¿verdad? Porque dice que Dios pone el querer como el hacer por su buena voluntad. Dios quiere usarlos a usted, a mí, a cualquiera que realmente quiera abrir su corazón y decirle, Señor, aquí estoy. Caigo de rodillas, Señor, aleluya. Me postro ante tu presencia, humillado, Señor, aleluya. Por eso bien dice la palabra del Señor, si mi pueblo se humillare, muchos no quieren humillarse, muchos no quieren caer de rodillas, pero ahí es donde usted y yo podemos ganar nuestras batallas, usted y yo y cualquiera pueden decirle, aquí estoy, Señor, como dijo Cafu, no te voy a dejar, Señor, hasta que me bendigas, Señor, no me voy a levantar hasta que sienta tu presencia, no me voy a levantar, Señor, aleluya, hasta que sienta el poder sanador, aleluya, y empieza a uno a poder clamar, a poder exaltar el nombre del Señor, decirle, Señor, aquí estoy, aleluya. Dios es grande y misericordioso, por eso dice, si mi pueblo se humillare y oraren, Dios va a hacer grandes cosas, pero muchas veces no quiere humillarse el pueblo del Señor,
2: no quiere buscar su rostro. Y eso es triste, es lamentable. Dios ha provisto lo necesario para que usted y yo y cualquiera podamos llegar ante su presencia y clamar. Clama a mí, yo te responderé. ¿Cuál es su necesidad? ¿Cuál es su anhelo delante del Señor? Hermana, hermano, son tiempos difíciles que vamos a estar viviendo. Y es por eso que a través de su palabra nosotros vemos que el Señor le dice a Moisés, ¿por qué clamas a mí? Ya sabes lo que tienes que hacer. Pero humanamente muchas veces como que se nos cierra nuestra mente y decimos, ¿de dónde vendrá mi ayuda? ¿Quién me va a ayudar? ¿Quién me va a poder a guiar? Muchas veces nosotros humanamente nos metemos en una burbuja y queremos buscar una solución cuando la solución la tenemos en el Señor. Cuando la solución está ahí. ¿Por qué clamas a mí? Di a los hijos de Israel que marchen. Oiga, yo creo que Moisés, aunque no lo dice, ¿verdad? Yo creo que Moisés, pero ¿cómo que marchen si aquí está el agua? Si está el mar y los egipcios vienen atrás. ¿Para dónde nos movemos? Y lo que el Señor hace y le dice, alza tu vara y extiende tu mano. Dios abre camino. Un camino nuevo para que el nombre del Señor sea glorificado. Y Dios provee. Por eso dice que Dios es nuestro proveedor. Porque muchas veces uno humanamente dice, no puede ser, no entiendo, no salgo de esto. ¿Pero por qué? Porque no hemos verdaderamente clamado al Señor. Vemos las circunstancias. Y las circunstancias no nos dejan ver la grandeza de Dios. ¿Se acuerda cuando David fue con el ejército de Israel que lo mandó su papá y dice, llévale quesos a tus hermanos y llévale a los demás también? Y llega en el momento en que este Goliat está desafiando a los hijos de Israel. Y David se da cuenta. Y David le da ese coraje, le da esa rabia, vamos a decir, de ver que ese hombre está desafiando, está menospreciando al pueblo de Israel. Y entonces, como ve que nadie hace esa decisión de ir, dice, yo voy. Un jovencito. Y él va. Y va a pelear con ese gigante. Y usted y yo, ¿cuál es el gigante que tenemos muchas veces? ¿Qué obstáculo es que no lo podemos vencer? Pero en el nombre del Señor dice que somos más que vencedores. Aleluya. Y esta es una de las cosas que nosotros vemos, que cuando humanamente se nos cierra el entendimiento, ¿verdad?, resplandece esa luz y va uno a la palabra. Oh, Dios nos va a ayudar. Dios es el que va a proveer la salida. Y sí, es cuando recordamos y decimos, oh, sí, es cierto, Dios es el que va a obrar en una manera grandiosa y poderosa en la vida. Y Dios lo hace, Dios provee, Dios nos saca adelante en las circunstancias. Por eso el Señor le dice, extiende tu mano sobre el mar y divídelo. Oiga, y entren los hijos de Israel por el medio del mar en seco. Usted y yo somos instrumentos débiles. humanamente hablando. No que yo tengo, no. Humanamente somos instrumentos débiles. Sí es cierto, Dios puede usar personas para poder sanar, liberar. Pero eso no quiere decir que sean personas fuertes. Somos instrumentos en sus manos. Y Dios lo que quiere que seamos, ¿eh?, esas personas humildes. Porque Dios va a usar a cada uno, dándole toda la gloria y toda la honra a Él. Por eso dice el verso 17, he aquí, dice, yo endureceré el corazón de los egipcios para que los sigan. Oiga, Dios es grande. Les iba a dar también una lección al pueblo de Israel, que confiaran y vean o vieran lo que Él iba a hacer, el Señor. Y lo vieron, lo que Dios hizo. Entonces, cuando Dios provee, cuando Dios abre, ¿verdad?, puertas donde nadie piensa, es algo grandioso. Y esto es algo que realmente Dios provee. Dios provee. Dios siempre hace grandes cosas donde uno menos piensa. Y esto nos debe de enseñar a nosotros que cuando confiamos en el Señor, que cuando nosotros esperamos esa bendición de parte de Dios, Dios abre camino. Y es algo realmente precioso, maravilloso, que uno dice, Señor, me sorprendes, Señor. Sí. ¿Y por qué se lo digo? Porque es algo grandioso lo que Dios hace. Así como Dios sorprendió a los israelitas, Dios sorprendió también a los egipcios, porque al ver el mar abierto, ellos, como dice, yo endureceré, o sea, ellos siguieron de necios buscando al pueblo de Israel acabarlo. Pero también, imagínense cuando ellos iban, cómo vieron el agua que estaba. Era algo grandioso. Las maravillas que hace Dios. Pero aquí vemos que Dios provee un camino para que ellos pasen en seco. Y Dios abre lugares, abre puertas donde uno menos piensa. Y es por eso que a través de esta escritura, siempre Dios habla a tiempo y fuera de tiempo. Y Dios se glorifica en una manera grandiosa y poderosa. Porque cuando uno confía en Él, por eso dice la palabra del Señor, confía en Él y Él hará. ¿Qué va a hacer? No lo sé. ¿Cómo va a actuar? No lo sé. Pero lo que sí sé es que Dios va a hacer grandes cosas. Y eso pasa cuando nosotros podemos ver lo que Dios está haciendo, lo que Dios está manifestando. ¿Por qué? Porque estamos confiando en el Señor. Y esto es una de las cosas que vemos que Dios provee. Donde menos uno piensa. Y así le pasó, rápidamente le voy a decir, un testimonio de mi hija. Se contactó con una amiga, una profesora también, y dice, le contaba, se abrió un lugar, dice, y me cae de extraño, dice, que nunca se ha abierto esa posición, lo que está estudiando mi hija. Y le dice, yo no entiendo,
1: Le digo, cuando mi hija me estaba contando, yo le decía, es que ella no entiende lo que Dios hace. Le digo, cuando un hijo o una hija de Dios, le digo, que eso es, y confía en él, Dios hace tantas cosas, hace tantas maravillas. Le digo que ahí está. Y entonces le dice la amiga a mi hija, si quieres, yo te ayudo para que te puedas introducir ahí, mete tu aplicación y yo te ayudo. Oiga, pues le digo que esta palabra no regresa vacía, trae gran bendición. Y para mí ha sido una gran bendición. Yo me contaba a mi hija y le digo, confía en él y Dios va a hacer grandes cosas. Sigue confiando en él, no te desesperes. Y es lo que Dios hace. Así como le y abrió camino al pueblo de Israel, físicamente para ellos, también espiritualmente Dios obra y físicamente en la vida ahora en este tiempo. Por eso el salmista decía, confía en él y él hará. Ten fe, ten esa seguridad que Dios va a obrar. Y Dios obra en gran manera. Por eso la palabra del Señor en el verso más adelante allí, capítulo 15 y verso 19, dice la palabra del Señor, porque Faraón entró cabalgando con sus carros y su gente de a caballo en el mar, y Jehová hizo volver las aguas del mar sobre ellos, mas los hijos de Israel pasaron en seco por en medio del mar. Vea cómo es el Señor. Ese camino que Dios había proveído, ese camino que Dios había abierto, después lo cerró, glorificando su nombre en la vida de estos egipcios. ¿Por qué? Porque vemos cómo el Dios de la gloria, el Dios eterno, que había provisto ese camino, vemos realmente una bendición tremenda, preciosa, maravillosa, de lo que Dios hace en la vida de cada uno de aquellos. Por eso la palabra del Señor nos enseña en el libro de Josué, Josué capítulo 3 y verso 17. Dice, mas los sacerdotes que llevaban el arca del pacto de Jehová estuvieron en seco, firmes en medio del Jordán, hasta que todo el pueblo hubo acabado de pasar el Jordán y todo Israel pasó en seco. Vea cómo Dios provee nuevamente. Dios se manifiesta, Dios hace grandes maravillas. Y en este tiempo es lo mismo. Dios hace grandes maravillas cuando usted y yo confiamos en Él. Le decimos, Señor, aquí estoy, ayúdame. Estoy confiando en ti. Usted que me está viendo, que me está escuchando, que está pasando diferentes situaciones, confíe en Él, que Dios va a hacer grandes cosas en su vida. Es cierto, posiblemente esté pasando diferentes situaciones difíciles, pero no hay nada imposible para Dios. Cuando nosotros pasamos diferentes situaciones, ¿verdad?, tenemos que confiar en el Señor. No nos tenemos que desesperar. Es cierto, muchas veces nos duele humanamente, nos duele físicamente, y espiritualmente como que nos quiere bajar un poco la espiritualidad. Pero debe ser al contrario. Debemos de seguir adelante con paso firme, como esas, si ha visto las tortuguitas cómo caminan en la tierra, ¿no? Porque en el agua, ¡uf! Nadan bien rápido, pero en la tierra, cómo caminan. Así debemos nosotros ir en la palabra del Señor, despacio pero seguro,
2: no volver atrás. No somos de los que volvemos atrás, sino que vamos hacia adelante. Dice la palabra del Señor que vamos de victoria en victoria, de triunfo en triunfo. Bendito sea su nombre para siempre, hasta ver a Dios en Sion. Oiga, bendito sea su nombre para siempre. Por eso la palabra del Señor nos enseña que cuando nosotros, ¿verdad?, confiamos en Él, Dios siempre provee un camino, Dios siempre provee la salida, Dios siempre está con cada uno de nosotros. Así como estuvo con el pueblo allá cuando salieron de Egipto y que pasaron el mar, aquí también con Josué pasaron el río Jordán. Oiga, ese es algo que nuevamente otra tremenda bendición, otro tremendo milagro que ellos pasaron, que ellos vivieron. Ahora nosotros también, porque Dios no cambia. Es el mismo Dios de ayer, de hoy y de mañana. Dios no cambia. El que cambia es el hombre. Muchas veces se aleja de parte de Dios. ¿Y Dios qué le ha hecho? Es que muchas veces, ¿verdad?, nosotros ponemos la vista en el ser humano y no debe de ser así. Dice la palabra del Señor que pongamos la vista en el autor y consumador de la fe. El ser humano falla, el líder falla, cualquier persona falla, pero Dios nunca nos va a fallar, ni a usted ni a mí. Dios es fiel. Dios es fiel. Por eso esa alabanza que dice, Dios es bueno, Dios es bueno. Sí, es cierto. Dios es bueno en su gran misericordia. Él no quiere que nadie perezca, que nadie nos apartemos, pero el ser humano es el que se desaparta, se enfría, se deja llevar por las corrientes de las aguas. Pero cuando usted y yo clamamos con todo nuestro corazón y le decimos, Señor, aquí estoy, ayúdame, no quiero decaer, Señor. Yo quiero seguir adelante en estas batallas que estamos teniendo. En las luchas y en las pruebas, dice un corito, la iglesia sigue caminando. Usted y yo somos la iglesia, no es el edificio. Usted y yo seguimos caminando porque vamos agarrados de la mano del Señor. Aleluya. Porque si nosotros nos soltamos, caemos. Ahí es donde usted y yo tenemos que agarrarnos con todo, con toda nuestra fuerza, aleluya, porque Él es el camino que Dios ha provisto, y ese camino es Cristo Jesús, aleluya. Él no nos va a dejar ni nos va a desamparar, no. Está su Espíritu Santo que nos guía a toda justicia, a toda verdad. Está su Espíritu Santo que nos da la fuerza para seguir adelante. Mas los sacerdotes que llevaban el arca del pacto de Jehová estuvieron en seco, o sea, estuvieron parados ahí, firmes en medio del Jordán hasta que todo el pueblo hubo acabado de pasar. Mire cómo Dios usando ahora estos sacerdotes con la arca del pacto. Dios hace grandes cosas. A Moisés le dijo que alzara la vara que tenía. Aquí los sacerdotes, el Señor les dijo que pasaran y al pisar no se mojaron. Haga de cuenta, sí, mire, como que las aguas hicieron reverencia a los

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5: Cientos del pueblo que pasaron, pero no se mojaron. Y todo Israel pasó en seco. ¿Qué es lo que Dios hizo? Dios abrió nuevamente camino. Si Dios abrió camino para ellos, ¿usted cree que Dios no va a obrar para con cada uno de nosotros? Claro que sí. Claro que sí. Vea lo que dice Proverbios. Y eso es grandioso y poderoso. Proverbios capítulo 15. Bendito sea su nombre para siempre. Aleluya. Eso es lo bonito de la escritura. Cuando nosotros vamos a la palabra del Señor, Dios hace grandes cosas. Dios nos hace ver tanto, tanto. Proverbios 15 y verso 19 dice la palabra del Señor. Oiga, el camino del perezoso es como seto de espinos. O sea, hay por todos lados que le van picando. Lo van magullando, como se dice. En otros lugares, ¿no? En otros países. Lo van picando. Pero dice, más la vereda de los rectos como una calzada. Oiga, esto es grandioso. Los hijos de Dios, ¿cómo vamos caminando? Seguros, sin que nos molesten, sin que nos vayan, como dice, puyando. Muchos lugares lo dicen, muchos países, ¿no? Muchos dicen, lo van molestando. Entonces, lo que Dios hace, ¿verdad? Va poniendo cerca. Pero en ese camino espiritual que usted y yo vamos caminando, no es fácil. Tenemos que esforzarnos por caminar en ese camino. Por eso, por muy difícil que sea, no nos vamos a extraviar. Por muy difícil que sea, no debemos de claudicar. Al contrario, debemos de seguir adelante. Porque Dios tiene bendición para usted, para mí, para cualquiera. Y solamente cuesta esforzarnos. Como le dijo el Señor Josué, esfuérzate. Pues usted y yo nos tenemos que esforzar por seguir ese camino. Ese camino que nos lleva hacia la vida eterna. Ese camino que algún día usted y yo y cualquiera vamos a estar delante de la presencia del Señor. Día y noche alabando, glorificando, bendiciendo su nombre. Aleluya. Dice que vamos a ser vestidos de vestiduras blancas. Porque son las acciones justas de los justos. Oiga, el mundo no lo da. El mundo no lo reconoce. Pero lo que Dios da, sí. Lo que Él quiere es que caminemos en sus caminos. Por eso dice, el camino del perezoso es como seto de espinos. Más la vereda. Oiga, no es un camino, es una vereda. ¿Cuántas veces usted y yo o cualquiera no hemos caminado por una vereda y ¡ay! Y se me sentí algo que me picó, esto y esto otro. Pero dice, más la vereda de los rectos como una calzada. Es un camino correcto que vamos caminando, que vamos cruzando, vamos yendo lo que Dios ha puesto, ha provisto. Y eso es lo grandioso que Dios hace. Dios provee. Por eso dice que Dios es nuestro proveedor. Nuestro sanador. Aleluya. Sí, hermano, hermana, usted que me está escuchando, usted que me está viendo. Dios tiene grandes propósitos en su vida. A pesar de que usted esté

pasando diferentes situaciones, hermana, hermano. Allá en California, nuestro hermano César, vamos a estar orando también por él. Y esto es una de las cosas que vemos que cuando hay esa necesidad, hay ese clamor para poder nosotros le poner a este hombre, a esta mujer en las manos de Dios. Dios obra. Dios tiene grandes propósitos. Solamente es de estar confiando en Él. Si Dios la tiene o lo tiene así, es porque Dios tiene propósitos para su vida. Quiere que sea de testimonio para que la gloria de Dios se manifieste. Se recuerda la escritura que dice, y le decían del pobre ciego que nació, decían, ¿quién pecó? ¿Este o sus padres? Y el Señor Jesús les dijo, esto es para que se glorifique mi Padre, esto es para que vean la gloria de Dios. Y así es. Queremos ver la gloria de Dios. Queremos ser participantes de esa preciosa bendición. Siga ahí, confiando en el Señor, que Dios va a hacer grandes cosas en su vida. Dios es un Dios, perdón, de propósitos. Dios es un Dios de propósitos. Por algo que está pasando en su vida. Usted debe de decirle, ¿cuál es el propósito, Señor, en todo esto que estoy pasando? No decirle, Señor, ay, quítame esto. Por eso el Señor dice en su palabra, le dijo al apóstol Pedro, bástate mi gracia, mi poder se perfecciona. ¿Dónde? En la debilidad del ser humano. Somos débiles, no somos fuertes, somos débiles. Sentimos que nos deshacemos, sentimos que nos desmayamos, sentimos lo que usted quiera. Pero ahí es donde usted y yo, Señor, ayúdame. ¿Por qué? Porque a través de tu palabra, tú me dices, Señor, que no me vas a dejar ni me vas a desamparar. Y Dios no lo hace. No lo va a usted, ni a mí, ni a cualquiera que le busquemos. Por eso dice, buscad mi rostro, tu rostro buscaré. Cuando buscamos a través de la palabra del Señor, que Dios nos fortalezca. Que Dios nos dé alegría. Que nos dé ese gozo. Por eso bien dice la palabra del Señor, cuando uno está alegre, Proverbios 15 y verso 13, vea lo que dice la palabra del Señor. El corazón alegre hermosea el rostro, dice. Mas por el dolor del corazón el espíritu se abate. Hay un desánimo. ¿No ha visto personas desanimadas que van a la iglesia? Sí. Se les mira diferente su rostro. Uno sabe discernir, si ¿sí me entiende? Y no es para decirle, hermana, hermano, tiene, hermano, hermano, tiene que. No, no, no. Cada quien. Hay que animarlos. Hermano. Adelante, hermano. Hay poder en Cristo. Adelante, hermana. Adelante, hermano. Hay poder en Cristo. No es para decirle, hermana, este anda mal. No, no, no. Al contrario, es animarnos unos a otros. Usted me anima, yo lo animo. ¿Sí me entiende? No es para bajarlo, sino que al contrario. No, que el hermano andan bien perdidos. Sí, es cierto, pero ¿sabe qué? Hay poder en Cristo. Dios cambia. Dios transforma su lamento. Dios cambia su tristeza en gozo. Antes, ¿cómo andábamos nosotros? Tristes, derrotados, antes de conocer al Señor, ¿sí o no? Nunca levantábamos la vista, nunca le dábamos gracias a Dios. Pero gracias a Dios que ahora en Cristo Jesús reconocemos la grandeza, reconocemos lo que Dios ha hecho
en mi vida, pues eso, lo que hemos recibido de parte de Dios, hay que compartirlo. Mira, Dios trabajó, está trabajando conmigo en esta forma, en esta área. Si a mí me ayudó, a ti también te puede ayudar. Por eso es que la palabra del Señor nos enseña y dice, verso 15, todos los días del afligido son difíciles. ¿Sí o no? Que se queja de una cosa, se queja de otra. Pero vea lo que dice más adelantito. Mas el de corazón contento tiene un banquete continuo. Oiga, hay gozo en su corazón. Hay alegría. No podemos nosotros estar tristes, porque el Señor es nuestra alegría, nuestro gozo. Por eso bien dice esa alabanza, mi corazón se regocija en el Señor. Es precioso, es maravilloso cuando usted y yo nos regocijamos en Él, ya sea alabando, ya sea orando, ya sea leyendo su palabra, aleluya, ya sea contando los testimonios, ya sea contando las maravillas que el Dios de la gloria, ¿verdad?, hace. ¿Por qué? Porque simple y sencillamente nosotros vamos a lo que dice la palabra y Dios tiene grandes cosas. Por eso yo voy terminando con esto, aunque falta mucho, pero dice la palabra del Señor, Salmo capítulo 9, verso 1 y 2, dice, te alabaré, oh Jehová, con todo mi corazón, dice. Oiga, te alabaré, oh Jehová, con todo mi corazón. Dice que de la abundancia del corazón habla la boca. El salmista es lo que decía, te alabaré con todo mi corazón, contaré todas tus maravillas. Y el verso 2 dice, me alegraré y me regocijaré en ti, cantaré a tu nombre, oh Altísimo. Oiga, qué alegría del salmista. Y así debe de ser en la vida de cada uno de nosotros. Alegrarse. Tener esa sinceridad, decirlo con todo nuestro corazón. Tener delante de Dios. ¿Por qué? Porque cuando nosotros tenemos esa sinceridad, palabra pequeña, pero verdaderamente es algo tremendo esta palabra. Vamos a estar orando por mi hermano César y por las necesidades. Ya para terminar, también voy a orar por mi hija que anda ya en una conferencia allá en Hawái. Que Dios se glorifique, ¿verdad? Que Dios la use, que Dios le dé sabiduría y entendimiento. Y así también por nuestra hermana Aida, ¿verdad? Está mal, está teniendo malestares en su espalda. Así que vamos a orar, vamos a pedirle al Señor y a nuestro hermano César también por uno de sus ojos que está allá en California, está padeciendo dolores. Padre bueno que estás en gloria, en el nombre poderoso de Cristo Jesús, Señor nuestro, yo le doy las gracias por su palabra, Señor. Gracias porque usted siempre nos habla a tiempo y fuera de tiempo. Padre, en esta hora yo pongo en sus manos la vida de nuestro hermano César allá en California, Señor. Usted sabe su dolor de su ojo, Señor, esa necesidad que él tiene, Padre. Que seas usted, oh Dios, poniendo su mano poderosa en la vida de él, Padre. Sígalo usando para la gloria de su nombre, Señor. Usted sabe el deseo de su corazón de él, de seguirle sirviendo, Señor. Donde quiera que él ande, Padre, guárdelo de todo peligro, de todo accidente, Señor. Ponga su mano sanadora sobre él. Y así también, Señor, en esta preciosa noche, le pido de una forma especial por la vida de nuestra hermana Aida, Señor. Que usted sea, Señor, poniendo su mano de poder en ese lugar, Señor, en su espalda. Yo lo creo con todo mi corazón, Señor, que usted ahorita está poniendo su mano. Ella está sintiendo un calor precioso, maravilloso. Ella está sintiendo, aleluya, que usted está posando esa mano de poder, oh Dios eterno. Padre, en el nombre poderoso de Cristo Jesús,
siga obrando en una manera grandiosa y poderosa, Padre, para que su nombre siga siendo glorificado, mi Dios. Padre, que ella pueda, Señor, soportar esos dolores. Que ella pueda seguir dándote toda la honra y toda la gloria, Señor, allá donde está. Padre, en el nombre poderoso de Jesús, por cada necesidad que haya, Señor, que ha sido expuesta, Señor, usted las conoce. Y cada uno de aquellos que aún, Señor, no pudieron o no quisieron, Señor, mandar su petición, Padre, yo la pongo en sus manos, usted las conoce. Padre, en el nombre poderoso de Cristo Jesús, Señor nuestro, gracias, Señor, porque sabemos que sin usted nada podemos hacer. Gracias, Señor, porque usted llevó todas nuestros dolores, nuestras enfermedades en la cruz del Calvario, Padre. Y dice que al que cree todo le es posible. Creemos, oh Dios, que usted va a obrar en una manera grandiosa y poderosa. Gracias, Señor. Gracias. Gracias por su Espíritu Santo que está ministrando esas vidas, Señor, a las necesidades de cada uno. Padre, gracias en esta preciosa noche y será hasta la próxima si usted nos los permite. Bendiciones. Gracias, Señor. Gracias. Dios les bendiga, amados hermanos y amigos. Gracias por su sintonía. Que Dios los guarde y será hasta la próxima. Bendiciones. Aleluya. Gloria a Dios.

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0: El Evangelio según San Mateo, capítulo 3, verso 3, nos dice: Voz del que clama en el desierto, preparad el camino del Señor. Y es así como presentamos el programa Una voz que clama en el desierto, con los expositores Antonio Portillo y Juana Hernández.
1: Dios le bendiga, hermanos, amigos que nos escuchan en esta hora. Somos el grupo evangelístico Una voz que clama en el desierto. Y primeramente queremos agradecerle a nuestro Dios Todopoderoso que nos permite estar de nuevo transmitiendo a todos ustedes a través del 1010 AM aquí en Phoenix, Arizona. También los invitamos para que nos sigan en la página Conexión Cristiana Radio, la cual transmitimos también todos los martes a las 7 de la tarde. Y lo invitamos para que usted sea partícipe a nosotros, para que comparta estos mensajes. Mire que en el transcurso de toda la semana están subiendo diferentes videos con diferentes pastores, expositores, evangelistas, tiempos de oración, de alabanza. De igual manera, usted puede llamar al 602-977-1010. Si tiene peticiones de oración, las cabinas están abiertas en estos horarios para que usted también pueda poner sus peticiones o dar algún mensaje o algún testimonio. Y de igual manera, si usted no tiene un lugar donde congregarse, lo invitamos a nuestra iglesia. Se llama Ministerios Unidos Príncipe de Paz, que se encuentra ubicada en el 1501 East Adams, aquí en Phoenix. Nuestros horarios de servicio son los miércoles y los viernes a las 7 de la tarde y los domingos a las 11 de la mañana. También tenemos cuidado de niños y maestras que se encargan de compartir la palabra a nuestros hijos para que ellos también crezcan aprendiendo lo que Dios quiere también en la vida de nuestros pequeños, y que toda la familia en conjunto aprenda, ¿verdad?, la palabra del Señor. Así que en este día, pues, también le doy las gracias a nuestros hermanos que nos están acompañando, a nuestro hermano Frank y hermano Santiago.
2: Dios le bendiga, amados oyentes, a cada uno de ustedes. Bendiciones una vez más y privilegiado de estar aquí una vez más compartiendo eso que Dios ha puesto en el corazón de nuestra hermana para cada uno de ustedes, hermanos.
3: Amén. Gracias. Es una bendición, ¿no? Poder estar aquí.
1: Así es.
3: Unidos y con el mismo sentir de poder llevar la palabra y poder exaltar el nombre del Señor. Amén. Así que en esta noche gócese con nosotros y vamos a cantar unos hermosos coritos muy antiguos, pero que han sido de mucha bendición para nuestras vidas. Amén. ¿Cuántos pueden creerlo? Que la adoración, la alabanza es de bendición para nuestras vidas. Amén. Así que vamos a adorar y exaltar el santo nombre del Señor. Amén. Y venimos a alabar y venimos a glorificar el santo nombre de Dios. Amén.

0: alabanza, esta alabanza a nuestro Señor,
1: sí,
0: y así como dice esta alabanza, que con la ayuda de Dios no volvamos atrás y permanezcamos en sus caminos. Y bendiciones a todos aquellos que se están conectando en esta hora, a Miguel Ángel Maldonado. Dios lo bendiga, mi hermano. Gracias por estarnos sintonizando
1: Amén.
0: En este día. Y así comenzamos con el tema que el Señor ha puesto en nosotros en esta hora, que está basado en una plática de Jesucristo mismo con sus discípulos. Pasaje bíblico se encuentra en Mateo, capítulo 24, versículo 3, que dice así: Y estando él sentado en el monte de los olivos, los discípulos se le acercaron aparte, diciendo: Dinos cuándo serán estas cosas y qué señal habrá de tu venida y del fin del siglo. Respondiendo Jesús les dijo: Mirad que nadie os engañe, porque vendrán muchos en mi nombre diciendo: Yo soy el Cristo, y a muchos engañarán. Y oirás de guerra y rumores de guerra. Mirad que no os turbéis, porque es necesario que todo esto acontezca, pero aún no es el fin, porque se levantará nación contra nación y reino contra reino, y habrá pestes y hambres y terremotos en diferentes lugares, y todo esto será principio de dolores. Mire, estas palabras fueron dichas por Jesucristo mismo a sus discípulos, ya que ellos estaban queriendo saber cuáles eran las señales que iban a seguir cuando Jesucristo regresara. Jesús había hablado con ellos que su tiempo se acercaba, que era necesario que Él fuera al Padre, pero también les estaba dando una promesa, que Él volvería de nuevo. Y ellos querían saber cómo es que ellos iban a discernir los tiempos. Pero, ¿sabe qué es algo que aún nosotros en este mismo tiempo nos preguntamos? ¿Cómo saber las señales en el cual Jesús volverá de nuevo conforme a esta promesa? Pero sabe que también Jesús mismo ahí en su palabra, ahí mismo en el libro de Mateo, les da también una advertencia que ellos tienen que seguir, que antes que llegaran estos tiempos, ellos tenían que estar velando y orando, porque nadie iba a saber el día ni la hora en el que el Hijo del Hombre había de venir. ¿Sabe que cuando nosotros escuchamos la palabra velad, generalmente hablamos de algo físico, ¿verdad? De estar listos, de estar presentes, de evitar aquello que da sueño, ¿verdad? De estar como de cierta manera vigilantes. Pero el Señor no solamente les hablaba desde el punto de vista físico del cuerpo, sino que Él les hablaba a sus discípulos de la importancia de velar espiritualmente, de permanecer despiertos, alertos, porque en cualquier momento el Señor podía regresar. De igual manera, sabe que esta palabra se aplica a nuestras vidas. ¿Qué tan importante es estar conscientes del regreso del Señor? Y no solamente decir, bueno, yo sé, todos sabemos, ¿verdad?, que el Señor va a regresar. Pero ¿qué estamos haciendo? ¿Estamos velando? ¿Estamos despiertos? ¿Estamos vigilantes al día en el que Él va a regresar? Y sabe que a través de este pasaje bíblico en Mateo, Él nos habla que el estar velando o mantenernos despiertos, ¿verdad?, permanecer vigilantes, se obtiene únicamente cuando nosotros tenemos una relación constante con Dios, cuando estamos discerniendo los tiempos que se están viviendo, cuando aún estamos atentos a las señales que estamos viviendo en estos tiempos, pero sobre todo que estamos haciendo las cosas necesarias para estar preparados para ese día que Él va a regresar, ¿verdad, hermano Santiago?
2: Amén, hermanas. Y cada uno de nosotros debemos estar consciente que nuestro Señor Jesucristo va a regresar por su pueblo, va a regresar por su iglesia. Y muchas veces vivimos de una manera como si esto nunca fuera a llegar,
0: Así es. Si
2: esto nunca fuera a pasar. En la vida diaria, en la vida secular, en la vida cotidiana de cada uno de nosotros, a veces cuando vamos a programar ya sea un viaje de vacaciones o ir a un nuevo trabajo que vas a emprender o hacer, o ir simplemente de un paseo, una recreación con la familia, siempre hay una preparación, un sketch en el cual tú formas, hermano.
0: Así
2: ya
0: es.
2: Sea si vas al lago, sabes lo que tienes que llevar, agua, los salvavidas, o vas a ir de campamentos, te necesitas linternas, necesitas lámparas, llevar comida. Y
0: sí,
2: en la vida secular está bien todo eso porque es parte de disfrutar.
0: Claro.
2: De disfrutar la vida del día a día, ¿no? De cada uno de nosotros. Pero no debemos de vivir así en el sentido espiritual. Como creyentes, nosotros tenemos que estar enfocados en que un día nuestro Señor Jesucristo va a regresar, hermanos. Debemos entender que nosotros somos unos seres tripartistas, que tenemos un cuerpo, un alma y un espíritu, hermanos. Ahora, el cuerpo es corruptible, el cuerpo se va a quedar.
0: Así es.
2: Pero el alma y el espíritu son eternas, hermanos. Y un día Dios va a venir por su pueblo, va a venir por nosotros. ¿Y qué estamos haciendo nosotros para esperarlo a Él, para esperar ese día? Hay una parábola sobre las 10 vírgenes que dicen que deberían de estar preparadas para cuando el novio llegara con sus lámparas
0: con el aceite lleno.
2: Dice que hubo 5 mujeres que estuvieron listas y preparadas y otras 5 que fueron
0: negligentes.
2: Y las que fueron preparadas cuando llegó el esposo fueron con él. ¿Por qué? Porque estaban velando, estaban atentas, tenían esa llama encendida dentro de ellas. Es el símbolo del Espíritu Santo en nuestras vidas, hermanos.
0: Así es.
2: De que debemos de tener ese fuego dentro de nosotros, ese amor, esa pasión por nuestro Señor Jesucristo, esperando su venida, hermano. Y hay una cita en Colosenses 3, versículo 2, que dice, poned la mira en las cosas de arriba y no en las de la tierra, hermanos.
0: Así es.
2: Debemos estar enfocado en Dios. En lo que es lo espiritual, hermana.
0: Y aquí podemos ver dos grupos en lo que usted acaba de decir, por ejemplo, de 5 y 5, las 5 que estaban preparadas y 5 que fueron negligentes. Y en la vida diaria podemos encontrar personas que están en cada uno de los grupos. Incluso nosotros, antes de conocer del Señor, antes de hacer un verdadero estudio y tomar el tiempo para aprender la palabra de Dios, estábamos en el grupo de las vírgenes negligentes. De hecho, yo no sabía, incluso no teníamos como esa precaución de vigilar de que el Señor iba a regresar. Vivíamos nuestra vida que sabías que pues hacías lo que tú querías y que un día llegaría la muerte, pero no una preparación espiritual. Y es que, como usted dijo, a veces no conocemos que nosotros somos no solamente lo que vemos físicamente, porque como usted dijo, aún nos cuidamos mucho el cuerpo, cómo nos vemos, pero que nuestro alma, que nuestro espíritu, cómo está la condición espiritual. Incluso podría ser, como dicen, a veces puedes ver una persona que se ve muy bien físicamente, pero su alma está totalmente dañada, su alma está enferma, su alma está llena de rencor, de odio, y Dios no quiere ese tipo de personas, no quiere que estemos así. Queremos, Él quiere que sean almas renovadas, almas preparadas, porque la palabra de Dios dice también espiritualmente debemos de ser limpios, santos, ¿verdad? Porque aun cuando Él viene a nuestras vidas, hace una limpieza espiritual. Cuando nosotros venimos a Cristo, todo dice que nuevas criaturas somos. Todo lo corrompido, todo lo viejo que éramos, se quitó. Y a lo mejor las personas que nos ven nos siguen viendo igual físicamente, pero espiritualmente ya hubo un cambio grande. Entonces aquí le hablamos tanto a las personas que no conocen del Señor. Este es un día de meditar, que tú no solamente eres carne, que tú no solamente eres sangre, porque aún hay personas que creen eso, que cuando parten de esta tierra, ahí ya se acabó,
2: se acabó todo.
0: Ellos dicen, gózate todo lo que quieras, haz todo lo que quieras en esta tierra, que al cabo cuando te mueres, ya simplemente no, nada pasa, ya te desintegras. Pero la palabra de Dios nos habla de algo muy diferente, ¿verdad?
2: Sí, hermana. Y hay un dicho muy conocido que la vida es solo una y hay que disfrutar.
0: Sí, eso se dice
2: generalmente. Pero del mundo.
0: No es así, ajá.
2: No es así, hermanos. Dios los hizo a su imagen.
0: Así es.
2: Somos creación de Dios. Ahora, lo que hemos aceptado a Jesucristo en nuestro corazón, somos hijos de Dios, porque su palabra así lo dice.
0: Sí.
2: No lo decimos nosotros porque se nos ocurrió, sino que está escrito en su palabra. Y cada uno de nosotros debemos estar conscientes, hermanos, de que todo lo que llenas tú a tu vida en el día a día es lo que vamos reflejando. A veces, sí, vivimos en un mundo rodeado de maldad, donde quiera que voltees o mires o pongas el televisor o una música secular, no todo te va a llenar para bien. No todo te es, todo te es lícito, pero no todo nos conviene, hermana.
0: Así es.
2: Amén.
0: Sí, y ahí como decía usted en la parábola de las 10 vírgenes, mire, hace esa simbología del esposo y la novia que está esperando al esposo, cuando Jesús mismo dijo, yo me voy, pero voy a preparar morada y voy a regresar por vosotros. Es el simbolismo del novio. Y dice que esas lámparas estaban llenas de aceite. El aceite es símbolo del Espíritu Santo de Dios. A veces podemos cantar incluso antes nosotros de conocer al Señor cantábamos sobre el Espíritu Santo, Espíritu Santo ven, ve, o situaciones en las que la Biblia se menciona el Espíritu Santo, pero no teníamos una conciencia real del poder del Espíritu Santo, que es aquel que te ayuda, es como ese aceite que llena tu vida, que permite que tú te prepares espiritualmente para el Señor. Así que es extremadamente importante que nosotros vigilemos cuál es nuestra vida espiritual, que no nos conformemos a vivir una vida en la carnalidad, que busquemos en cada día alinearnos a la voluntad del Padre y ser esos hombres y mujeres que el Señor desea, porque un día va a llegar esto que los mismos discípulos decían: Señor, dinos cómo hacernos para estar preparados para cuando tú vengas. Y el Señor aún les dice: va a haber señales. Y sabe que cuando Él habla sobre las señales, aún dice ahí, mire, en Mateo 24:3 dice: dinos cuándo serán estas cosas y qué señal habrá de tu venida y del fin del siglo. Muchas personas cuando escuchan de la venida del Señor incluso han puesto fechas y se han equivocado, porque la palabra de Dios dice claramente que nadie sabe el día ni la hora. Por eso es tan importante que nosotros día con día nos preparemos, porque ahora sí que no puedes dejar esto para el mañana. Como generalmente dicen, ay, ya mañana lo hago, ¿verdad? ¿Cuántos de nosotros cuando tenemos que hacer algo digo, ay, para mañana? Y muchos lo han dicho y a veces afortunadamente no han tenido la oportunidad de un día mañana.
2: Amén, hermana. Y debemos de tener en cuenta que la salvación es personal.
0: Así es.
2: Muchas veces esperan las personas a, ya cuando cambie tal persona voy a ir. Uh-huh. Cuando tú seas diferente voy a ir.
0: Sí.
2: Tu salvación no depende de esa persona. Tu salvación depende de creer en Jesús y cómo vives tu día a día. Así. Ahora, Cristo murió por ti y ya no va a haber otro sacrificio. Así. Ya no va a haber otra crucifixión para que Cristo vuelva a redimir tus pecados. Ahora, debemos estar conscientes, hermanos, y discernir.
0: Así es.
2: En los falsos maestros, en las falsas enseñanzas que se dan, como lo que usted mencionó, que hay muchos que anuncian y ponen una tal fecha. Me acuerdo que cuando se acercaba el 2012, hubo personas que se estaban vendiendo sus cosas para agarrar dinero, que porque ya se iban para el cielo. O sea, no nos vamos a llevar nada.
0: Exactamente.
2: Y debemos de tener una mente muy abierta en lo espiritual, hermano, estar conscientes de lo que nos alimentamos.
0: Amén.
2: Porque podemos seguir fábulas.
0: Sí,
2: podemos seguir mentiras, podemos seguir cosas que no van conforme a la palabra de Dios.
0: Y todos lo vamos a vivir, porque en Mateo 24:4 dice: mirad que nadie os engañe, porque vendrán muchos en mi nombre diciendo yo soy el Cristo, y a muchos engañarán. Incluso en nuestros tiempos hemos visto que se han levantado hombres, incluso una mujer se atrevió a levantarse diciendo que era Dios en la tierra. Y también otro hombre que se levantó diciendo que él era el Cristo. De hecho, ellos ya murieron y tuvieron muchos seguidores. Entonces, creo que son cosas que nos vamos a ir enfrentando, y aún en los últimos tiempos va a ser mayor. Dice que aún es el anticristo engañará a muchos, incluso a los escogidos. Entonces, ¿cuán importante es prepararnos? ¿Prepararnos con qué? Primeramente con la palabra, porque la palabra de Dios es la que revela todas las cosas. A veces tomamos en poco todo lo que ella está escrita. Incluso cuando leíamos el primer pasaje bíblico, son palabras de Jesús. O sea, a veces decimos, creo en Jesús, pero cuando lees la Biblia y él te está diciendo, estas cosas vendrán, deberíamos de tomarlas muy en serio. Y más incluso nosotros que conocemos del Señor, porque a veces nos enfocamos únicamente en las personas inconversas, en las personas que no han entregado su vida, pero creo que esta palabra es más también para nosotros, porque él se las estaba dando a sus discípulos. Les dijo, cuidad que nadie os engañe, y estar con ese discernimiento de los tiempos que se están viviendo. Va a haber rumores de guerra, va a haber rumores de que aquí está, de terremotos, y todas estas cosas las estamos viendo, y cada día van más y más en aumento, y desafortunadamente nosotros quisiéramos que no pasaran esas cosas. ¿Quién quiere ver terremotos? ¿Quién quiere ver inundaciones? O sea, nadie quiere pasar que vidas se pierdan a través de las cuestiones naturales que están sucediendo, pero estas cosas van a pasar y van a empeorar, y por eso la importancia de mirar nosotros cuidadosamente los tiempos que estamos viviendo para estar preparados para el Señor, porque como usted dijo, estamos enfocados muchas veces en el trabajo, en obtener cosas materiales, y sí, es bueno y gloria a Dios, porque aún con nuestra economía podemos bendecir a otros, pero más enfocarnos en nuestra vida espiritual. Podrá decir una persona, ¿cómo yo puedo acercarme al Señor? ¿Cómo podría ser, hermano, que sea una persona que nos está escuchando, acercarse a Dios? Prepararse.
2: Compartir el evangelio, compartir qué es Cristo, hermanos. Ahora, muchos dirán ustedes, ya tardó Cristo en su venida.
0: Sí.
2: Porque la palabra tiene cierta cantidad de años. Pero tal vez Dios nos manda a llamar a su presencia antes de su venida.
0: Así es, claro.
2: ¿Qué vamos a hacer? ¿Estamos listos? ¿Estamos preparados? ¿Estamos espiritualmente bien para presentarnos delante de Dios y decirle, Señor, heme aquí, aquí estoy?
0: Así es.
2: Porque no debemos enfocarnos simplemente en lo que está escrito de la venida del Señor. Sí. Ahora, debemos de tener el discernimiento espiritual para mirar las señales, que habrá guerras y rumores de guerras y habrá pestes, cosas que se están viviendo, cosas que están pasando. Pero si Dios no llega, no suena la trompeta en este momento o en los años que vengan y Dios nos manda a llamar.
0: Sí.
2: ¿Qué de nosotros? ¿Qué de nuestra alma? ¿Qué de nuestro espíritu? ¿Estamos seguros? ¿Estamos conscientes que podemos llegar con Dios? Ahora, ¿qué debemos de hacer?
0: Ahí antes de que avance, mire, podemos mencionar la parábola del rico insensato que se encuentra en Lucas 12:13, que dice así: uno de entre la multitud le pidió, maestro, dile a mi hermano que comparta la herencia conmigo. Hombre, respondió Jesús, ¿quién me nombró a mí juez o árbitro entre ustedes? Y luego, fíjese, ahí Jesús mismo dice, tengan cuidado, advirtió a la gente, absténganse de toda avaricia, la vida de una persona no depende de la abundancia de sus bienes. Entonces les contó esta parábola, el terreno de un hombre rico produjo una buena cosecha, así que se puso a pensar, ¿qué voy a hacer? No tengo dónde almacenar mi cosecha. Por fin dijo, ya sé lo que voy a hacer, derribaré mis graneros y construiré otros más grandes donde pueda almacenar todo mi trigo y mis bienes y diré, alma mía, ya tienes bastantes cosas buenas guardadas para muchos años, descansa, come, bebe y goza la vida. Dijimos que esos eran los elementos de cuando no conocemos a Dios, ¿verdad? Descansa, come, bebe y goza la vida. Pero Dios le dijo, necio, esta misma noche te van a reclamar la vida. ¿Y quién se quedará con lo que has acumulado? Así sucede al que acumula riquezas para sí mismo en vez de ser rico delante de Dios. Y cuando tú cuidas tu vida espiritual, puede ser que no tengas riquezas, puede ser que no tengas terrenos o grandes graneros, pero si tienes una riqueza espiritual, con eso es más que suficiente cuando partamos de esta tierra, como usted acaba de decir.
2: Amén, hermana. Y fíjese que a la pregunta que usted me hizo, ¿qué debemos hacer? ¿Cómo podemos evangelizar a alguien? ¿Cómo decirle que se prepare, hermanos?
0: Sí.
2: El punto número uno es arrepentirse y creer en Jesucristo,
0: así
2: hermanos.
0: Es, gloria a Dios.
2: Es mucha importancia aceptar a Jesús en tu corazón como tu Señor y Salvador. Primera de Juan 1:9 dice que si confesares tus pecados, Él es fiel y justo perdonar tus pecados, hermanos. Y es lo primordial, lo primero. Aceptar a Jesús en nuestro corazón, hermanos, y arrepentirnos.
0: Sí, es la primera preparación. Y a veces, como le digo, cuando no conocemos la palabra de Dios, no sabíamos que necesitamos eso. Yo sí puedo ser honesta con usted. Yo no sabía que tenía que pasar por un primer paso de arrepentimiento. Porque incluso cuando nosotros evangelizamos, ¿qué es lo primero que la gente nos dice? Yo soy bueno. Yo no le hago mal a nadie, el otro es el malo, el otro el homicida, va y dígale la palabra al que hace mal, al ladrón. Entonces generalmente nosotros nos justificamos diciendo que somos buenos, pero la palabra de Dios es clara, dice que no hay nadie bueno, únicamente el Padre. Entonces todos, si nos ponemos a pensar, todos hemos robado, hemos mentido, hemos hecho algo incorrecto, hemos violado los mandamientos de Dios, todos en algún momento de nuestras vidas. Aún podemos ver nuestros hijos. Antes, como que adquiríamos madurez a edad más grande, ¿no? Yo jugaba con las Barbies a los 16 años. Ahorita los niños de 13 años, o sea, ya saben más que nosotros cuando teníamos 20, ¿verdad? Entonces van aumentando el conocimiento de la juventud de los niños. Así que más prontamente pecamos delante de Dios y hacemos cosas incorrectas. Simplemente nuestros jóvenes, todo lo que no ven en internet, tienen que arrepentirse delante de Dios aún de las obras que ellos están llevando a cabo, ¿verdad? Entonces, como usted dice, el primeramente es reconocer, todos hemos pecado. Si usted nos está escuchando, no trate de justificar que usted es santo, bueno, y que usted no le hace mal a nadie, o que usted es una persona que hace buenas obras, porque las buenas obras tampoco te van a salvar. Porque a veces pensamos eso, yo soy bueno y no tengo que arrepentirme de nada porque yo hago buenas obras, porque le doy al homeless, porque le doy al necesitado, porque si yo veo una necesidad de ayuda, esas son obras. Y las obras no nos llevan a la salvación. Lo único que nos lleva a salvación es nuestra fe en Cristo Jesús, amén, ¿verdad? Amén. En creer en Jesús. Amén. También otro de los puntos es la vida de oración, ¿verdad? Es algo que también se lucha, el entender qué es orar. Aún los mismos discípulos podemos leer en la palabra que le dijeron a Jesús, Señor, Juan el Bautista está enseñando a orar a sus discípulos, enséñanos tú a orar. Y la oración que se aparece en la palabra de Dios es el Padre Nuestro, que fue pues dada directamente por Jesucristo mismo. Y nosotros por muchos años creíamos que orar era repetir, ¿verdad? Y cuántos de nosotros, como lo hemos dicho anteriormente, repetíamos el Padre Nuestro, ¿no? Los que venimos de la iglesia tradicional, ibas y te confesabas y luego repetías 20, 30 Padres Nuestros por tus pecados, conforme la magnitud de tu pecado, era el Padre Nuestro y las Aves Marías y el Credo, ¿verdad?
2: Y sin entender el Padre Nuestro y su
0: lo repetías simplemente así como tipo de disco rayado, y tú pensabas que ya por repetirlo 20 veces, tus culpas o tus pecados eran perdonados. Entonces, la palabra de Dios, cuando empiezas a leerla, cuando empiezas a entenderla, Jesús mismo dijo, yo no quiero sus vanas repeticiones. O sea, no quiero esas vanas repeticiones que ustedes hacen. Él lo que quiere es un corazón sincero, que doblemos rodillas aún, o te sientes, o simplemente elijas un lugar para hablar tú directamente con Dios, abrir tu corazón. La oración es hablar con Dios sin repetir aquellas palabras, sino que permitir que fluya de tu corazón la sinceridad. No vas a decirle, Señor, yo que soy bueno. Incluso hay una ejemplo que Dios nos pone, que Jesucristo mismo nos pone, de aquel publicano, ¿verdad?, y el otro pecador.
2: El pecador.
0: Y el publicano oraba y decía, yo mis ayunos, mis plegarias repetitivas, porque sabemos que como el pueblo judío tiene sus oraciones repetitivas, que sus ellos, los chemas, todas esas oraciones. Entonces, el publicano estaba diciendo todo lo que él hacía de forma automática, ¿verdad? Pero el otro hombre, el pecador, simplemente decía, Señor, yo no soy digno ni siquiera de hablarte, porque él reconocía que era un pecador. Y qué tremendo que el Señor ahí mismo dice, fue contestada y escuchada primeramente la oración de aquel que aceptó que era pecador, al otro publicano que creía que estaba muy bien por todos aquellos ritos que él lleva a cabo. Entonces, de igual manera, en la oración lo que nosotros tenemos que hacer es presentarnos delante de Dios.
2: Amén, hermana. Y hay una cita en Salmos 35:17 que dice que David oraba 3 veces al día. En la mañana, mediodía
0: y también tarde. Daniel.
2: Y igual Daniel, y por ejemplo, Jesús una vez exhortó a sus discípulos y les dijo, ¿no pueden aguantar una hora? Ahora,
0: sí.
2: Hay muchas veces que nos basamos de ahí que debemos orar por eso, siempre esa cantidad de tiempo.
0: Sí, pero no.
2: Pero hay veces que el Espíritu Santo es el que te va a guiar, hermano.
0: Sí, de hecho
2: hay veces
0: siempre.
2: Tu oración no va a ser una hora, a lo mejor va a ser menos, o a lo mejor el Espíritu Santo te guía más a orar una hora.
0: Sí.
2: Pero cuando el Espíritu Santo toma el control de ti, ya es muy diferente, hermano.
0: Así
2: ¿por qué?
0: Es.
2: Porque te guía qué decir, te guía qué hablar, te guía en qué interceder y cómo dirigirte. Ahora, hay otro punto, hermana, que sería el número 3, que sería estudiar las Escrituras diariamente, hermanos.
0: Sí.
2: El Salmo 119, versículo 105, dice, lámparas a mis pies tu palabra.
0: Amén.
2: Es lo que nos nutre, es lo que nos llena, nos que llena nuestro espíritu. En nosotros, nos
0: sí.
2: que nos aviva, nos alimenta día con día a poder seguir adelante, poder sí, seguir sí. los estatutos, los preceptos, los mandamientos que Dios dejó para sí. nuestras vidas, porque a veces leyendo la palabra puede uno obedecer,
0: así
2: pero
0: es.
2: Hay veces que también Dios te puede hablar en un sueño,
0: uh-huh.
2: cuando no entendiste algo de tu palabra, de su palabra,
0: sí.
2: Dios te la puede revelar, ya sea por medio de una visión o acercándote a alguien, a una persona temerosa de Dios, a que
0: sí.
2: te confirme aquellos que no entendías en el momento que tú leíste la palabra.
0: Sí, y ahí va muy unido a la importancia de entender que nos tenemos que congregar. Yo,
2: amén.
0: Volvemos al mismo punto de que nosotros compartimos también lo que hemos vivido en el transcurso del caminar con el Señor. Nosotros estamos acostumbrados a ir una vez al domingo a la iglesia y vamos por 40 minutos y pensabas que ya habías cumplido con tu tiempo de congregarte. Y cuando yo me convertí al cristianismo, pues me di cuenta que ni siquiera sabía la palabra. O sea, yo no era de las personas que leía la Biblia. De hecho, no tenía ni una Biblia en mi casa. Entonces, qué importante es tener la Biblia, leerla. Y si tú eres un recién convertido o alguna persona que apenas vas comenzando los caminos del Señor, es muy importante que te congregues en un lugar. Porque al congregarte, primero, cuando llegas, otras personas van a orar por ti. Ahí tú vas a entender y vas a ver el poder de Dios cuando alguien viene y ora por ti. Y en el tiempo de la predicación, tú vas a escuchar la palabra y tú vas a ver en tu propia Biblia que esa palabra es conforme lo que en ella está escrita. Y cuando nosotros comenzamos, aprendemos de aquel que predica. Porque yo me acuerdo que cuando recién llegué yo al templo, incluso Dios te abre a través del predicador, a través del pastor. Yo me acuerdo que llegaba al templo y la primera vez que yo fui, nuestro pastor Roberto estaba predicando y todo lo que él hablaba era como si sabía exactamente mi vida. Cada ejemplo, yo dije, no, alguien le dijo todo lo que yo estoy viviendo. O sea, era tan real. Y así cada vez que yo iba a congregarme, el Señor me hablaba a través del pastor Roberto cuando él predicaba, cuando me tocaba ir y que estaba él. Entonces, Dios te habla a través de su Santo Espíritu con los hombres que Él ha puesto, mujeres, a predicar su palabra. Por eso, yo a veces cuando escucho a gente que dice, es que yo no necesito ir a una iglesia, yo busco a Dios aquí en mi casa. Sí, claramente que sí, nosotros podemos buscar a Dios porque Dios está en todo lugar y no debemos ser religiosos pensando que únicamente en una iglesia va a estar Dios, porque Dios lo llena todo. Si tú vas a orar en el bosque, si tú vas a orar afuera de tu casa, ahí está Dios. Pero cuando tú te congregas, ahí el Señor también te habla a través de otras personas y no debemos de acostumbrarnos a, como les dije en un principio, que pienses que únicamente estando en tu casa con eso es más que suficiente. No, Dios manda, donde dice la palabra, no dejen de congregarse como muchos tienen por costumbre. El apóstol Pablo les decía a los nuevos convertidos, entonces es un consejo que viene aún desde los apóstoles que podemos aplicar en nuestras vidas. Incluso se conoce que una persona cuando deja de congregarse, ¿qué pasa? Se vuelve más activo espiritualmente, se vuelve más lleno de la presencia de Dios. ¿Qué hemos visto? Por experiencia propia. Cuando una persona se convierte, podemos ver el fuego de esa persona yendo a congregarse viernes, miércoles, domingo, y podemos ver que esa persona está animada en su espíritu, está llena de la presencia de Dios, quiere conocer más del Señor. Pero si poco a poco se va desanimando, desalentando, y ya empieza a ver que esa persona vea una vez cada domingo, y hay personas que las vemos una vez al mes, ¿cómo es la condición de ellos? O sea, se ve claramente, sí, ¿verdad? Llega el momento, sí, que incluso hasta se apartan de los caminos del Señor.
2: Sí, incluso a veces cuando llegan a ir de nuevo a la iglesia, no se gozan, no se llenan.
0: Batallan para
2: entrar a la presencia de Dios otra vez. ¿Por qué? Porque han apagado esa llama que había en ellos. Se ha enfriado el amor en su corazón por Dios, por ellos. Ahora, no dejar de congregarnos, como lo mencionó usted, que dijo el apóstol Pablo, hermanos.
0: Sí, así es.
2: Dios nunca quiso que nadie recorriera el camino en su peregrinaje solo.
0: Sí.
2: Siempre nos animó a seguir unidos.
0: Así
2: como
0: es.
2: Hermanos en Cristo. Uh-huh. Ahora, servir a Dios con tus dones es otro de los puntos.
0: Pero fíjese, antes que pasemos al otro, usted dice eso, la importancia de ser hermanos.
2: Amén.
0: A veces tomamos en poco el llamarnos hermanos, pero tiene un simbolismo muy grande, porque sí, nosotros que tenemos hermanos carnales, por así decirlo, hermanos en la carne, de sangre, ¿cómo somos nosotros con los hermanos? Si tú ves a tu hermano mal, ¿tú lo tomarías en poco? No, estamos ahí para ayudarlos. Sea como sea tu hermano, si tu hermano está pasando por una enfermedad, tú sientes la enfermedad de tu hermano, tú lloras con tu hermano. Por eso el Señor dejó esa forma de dirigirnos entre nosotros mismos como hermanos, porque Él quiere que verdaderamente seamos de ese apoyo, como usted dice, que como no te sientas más solo, que entres en la familia de Cristo, porque hay personas que han crecido sin una familia realmente, pero cuando te integras a una congregación, nosotros tenemos la responsabilidad de mostrarnos como verdaderos hermanos, como lo hacemos con nuestra familia de padres, ¿verdad? Entonces, es muy importante eso. Cuando tú te unes a una congregación, cuando te llamen hermano, es porque realmente puedes contar con aquellas personas en medio de tu caminar. Y ahora sí, hermanos, servir a Dios.
2: Hermanas, y servir a Dios con tus dones viene muy acompañado sobre este tema que estamos tocando, el punto sobre vivir como hermanos, porque en Romanos 12, capítulo 12, todo ese capítulo se titula Deberes Cristianos. Sí. Dice que debemos renovar nuestro entendimiento día con día. De no tener nosotros el más autoestima que el otro. Sí. Conforme a la medida de fe que Dios nos dio, nosotros podemos ayudar a los demás, a amar a nuestros hermanos en Cristo. Son deberes que el apóstol Pablo dejó escrito para cada uno de nosotros. Servir a Dios y ayudar a los demás es ese talento, ese don, ese regalo que Dios te ha ayudado, porque muchos somos fácil para dar, para ayudar al necesitado, para tener esa pasión, ese amor por salir afuera y predicar la palabra, por preocuparse por los hermanos, llamarle hermanos, ¿cómo estás? Hermano, no lo he mirado en la congregación. Son deberes que nosotros como hermanos en Cristo Jesús debemos de tener juntos, hermanos, para ir creciendo y que la iglesia simplemente no sea nada más hermanos en nosotros, sino que crezca. Como la primera iglesia, que dice que todos tenían las cosas en común y la iglesia crecía. Son deberes que debemos de tener, hermanos, cada uno de nosotros.
0: Y también, como usted dice, el servir a Dios, porque también cuando el Señor regrese, si es que no partimos antes, como lo estuvimos diciendo, nos tiene que encontrar trabajando en la obra. ¿No? ¿A quién le gustaría tener a alguien trabajando en su obra y que lo encuentre acostado, dormido? Que no esté velando, que esté simplemente dormido. Si desde el principio nos dijo, velad, estar despiertos, manténganse en alertas. Entonces, de igual manera, qué hermoso, de verdad. Yo creo que todos sentimos eso, Señor, que cuando tú vengas nos encuentres trabajando, que el Señor venga y que nosotros estemos ministrando la palabra, que estemos extendiendo nuestras manos al necesitado, que estemos proclamando el evangelio, que estemos haciendo la obra, que estemos llevando a cabo aquello que nos dio a cada uno de nosotros. Ay, porque cuando vienes a los caminos del Señor, sabes que Dios te respondió en tu necesidad, pero te respondió para que tú ahora le sirvas a Él y seas a un testimonio, porque ahí podemos unir también el poder del evangelio, ¿verdad? Que muchas veces la gente dice, pero es que yo no le puedo hablar a otro porque yo no sé mucho, porque apenas soy recién convertido. Tu testimonio, lo que Dios hizo, en un principio con eso puedes comenzar. Yo me acuerdo que cuando recién me convertí, pues yo no sabía nada de la palabra, la verdad era casi nada lo que sabía. Y sí te da un poco de miedo enfrentarte a las personas, el acercarte a ellas, no sabes qué decirles. Pero yo me acuerdo que me iba con mi hijo chico, en ese tiempo Iván tenía 7 años, y simplemente les daba un folleto y les hablaba un poquito, es que yo estoy repartiendo este material porque le tengo agradecimiento a Dios porque me sanó de una enfermedad. Con eso es más que suficiente, con eso es servirle a Dios, eso es más que suficiente para que tú sepas que estás trabajando en la obra y que si el Señor llegara, que te encuentre haciendo eso, predicando la palabra, dando a conocer a otras personas. A veces no sabemos las necesidades de las personas.

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5: Y muchas veces somos carnes, somos humanos, y hay veces que nos vamos a encontrar personas que nos van a sacar canas verdes o no se dejan
6: muchas.
5: Entender fácilmente.
6: Muchas.
5: Y a veces llegan a un punto que te dicen, mira, ¿y eso qué es cristiano?
6: Sí.
5: ¿Por qué? Porque siempre van a mirar el punto malo del ser humano.
6: Sí, exacto.
5: Nunca van a mirar las cosas buenas o la preocupación que tiene uno por ellos,
6: sí,
5: por las almas, los momentos de oración que uno pasa. Cuando uno va y ayuna o ora en las madrugadas, hermano, no simplemente ora por uno, ora por
6: sí,
5: los demás.
6: Claro.
5: Tanto por el pueblo en general donde tú te congregas, como tanto para las almas que no conocen
6: sí,
5: del Señor, hermanos. Y vivir en santidad, hermanos, es apartarse de lo que no nos conviene.
6: Así es,
5: hermanos.
6: Es la preparación,
5: sí, sí, sí,
6: que vamos a ser apartados para Él. Y así amén, damos lugar a nuestro hermano Frank para el siguiente canto.
5: Aleluya.
7: Esperamos a nuestro Rey.
6: Amén, gloria a Dios, amén. Así es.
7: Que en esta noche vamos a decir al Señor, oh ven, Señor Jesús, amén.

0: y ahorita está pasando por pruebas difíciles, por enfermedad, por tiempos de angustia, necesidades económicas, no permita que eso le haga retroceder. Tenemos que estar firmes en el camino del Señor, aun como el apóstol Pablo dice, llegar a la meta. No fuimos llamados para quedarnos a la mitad, para retroceder ya en el último momento de nuestras vidas. Hay un premio, un galardón mayor, que es la eternidad, estar juntamente con el Señor y todas estas cosas que aún podemos estar pasando en esta tierra de enfermedad, de situaciones difíciles, va a quedar atrás. Por eso tenemos que estar preparados para la venida del Señor, preparados para el día que estemos delante de su presencia y dejemos atrás este mundo lleno de corrupción, lleno de maldad, lleno de pecado y podamos entrar a la gloria del Padre, en esas calles de oro, en el paraíso celestial y estar en un lugar donde está el Señor mismo y su paz que llene aquel lugar y estar con él toda la eternidad. Así que gran galardón tenemos para perseverar en la fe, para mantenernos firmes y obedientes a él, ¿verdad, hermano Santiago?
1: Amén. El que persevere hasta el fin será salvo,
0: Así
1: dice su
0: es,
1: palabra,
0: gloria a Dios,
1: hermanos.
0: amén.
1: Debemos de
0: Aleluya.
1: Permanecer fieles y
0: Así
1: obedientes a la palabra de Dios, a su
0: Así es.
1: llamado, a su voz.
0: Amén.
1: Y para hacerlo tenemos que aprender a temer a Dios,
0: Así
1: hermano.
0: es.
1: La palabra con la que se empezó este programa, hermanos, dice velad, estad atentos.
0: Amén,
1: Y en
0: así es.
1: Salmos 33, 18 dice, pero el Señor vela por los que le temen, por aquellos que confían en su amor inagotable.
0: Amén.
1: Hay otra versión, Reina Valera, que dice que los ojos están sobre los que temen a Jehová,
0: Amén,
1: hermanos.
0: gloria a Dios,
1: Dios
0: así
1: tiene el
0: es.
1: cuidado de nosotros
0: Así
1: cuando
0: es.
1: lo respetamos, cuando dependemos de su amor, de su poder, cuando le obedecemos y somos fieles, hermano, a su palabra, a
0: Amén,
1: su
0: gloria a Dios,
1: llamado.
0: así
1: Y son
0: es.
1: cosas que complementan en la vida del creyente, hermanos. Y si tú no conoces a alguien o si tú estás pasando por momentos difíciles y quieres alejarte y olvidarte de Dios, hermano, sigue adelante, persevera hasta el fin. Dios está ahí, Dios está contigo. Aprende a temer a Dios
0: Así
1: en tu
0: es,
1: corazón
0: amén.
1: y los ojos de Dios van a estar sobre ti, teniendo el
0: Así
1: cuidado y supliéndote todas y cada una de las necesidades que tú necesites, hermano.
0: es, y miren, Apocalipsis 22, 20 dice: ciertamente vengo en breve, y cada día
1: Amén.
0: está más cerca la fecha del cumplimiento de esta palabra de nuestro amado Dios, de nuestro amado Rey, de nuestro amado Jesucristo. Él vendrá en las nubes para juntarnos con él y ser transformados en un abrir y cerrar de ojos. Así que la iglesia dice como la
1: Aleluya.
0: alabanza, amén,
1: Amén.
0: sí, ven Señor Jesús, porque va a ser un tiempo de gozo, de alegría para todos aquellos que estamos esperando su regreso, pero también tenemos que decir que va a ser un tiempo de angustia para aquellos que no se prepararon al Señor. Así que sea usted de aquellos que están esperando con gozo y alegría la venida de nuestro amado Rey y no sea de aquellos que se queden para pasar las angustias de la gran tribulación. Por eso este es el día que tú puedes ponerte a cuentas con el Señor.
1: Amén, hermanos. Y el apóstol Pablo dijo estas palabras. Dice, pues si vivimos, para el
0: Amén.
1: Señor vivimos. Y si morimos, para el Señor morimos.
0: Así es.
1: Esto está en Romanos 14, 8, hermanos. Y debemos de estar conscientes que la vida de la persona, la vida del creyente, tu vida y tu muerte, es vivirla con un propósito en Cristo Jesús.
0: Así es.
1: Que nacimos con un propósito, que Dios nos crió con un plan,
0: Amén,
1: hermanos,
0: gloria a
1: cosas
0: Dios.
1: que ya tenía preparada de antemano para que nos fuera absolutamente bien en nuestras vidas. Ahora, eso no quiere decir que no hayas luchas,
0: Sí, claro.
1: que no vaya a haber desánimos, pero Él siempre prometió estar con nosotros todos los días hasta el
0: Así
1: fin
0: es,
1: del mundo,
0: amén.
1: hermana.
0: Sí, y si tú no conoces del Señor, si no has entregado tu vida a Cristo, pues en esta hora te guiamos para que tomes tú la decisión, para que te pongas a cuentas con el Señor y aún te guiamos a que hagas una oración de fe. ¿Sabe qué dice la palabra? Que nosotros podemos creer en nuestro corazón de que Cristo es el Señor, pero tienes que confesarlo, tienes que hacer un acto de fe público, aún donde tú te encuentres, no te debe de avergonzar, porque muchas veces nos sentimos avergonzados por expresar nuestras creencias. creencias, pero sabes que eso no te limite. Así que si tú te encuentras en cualquier lugar, en tu oficina, en tu casa, en un parque, ahí donde estás, si no sabes cómo hacer esta oración de acercamiento al Señor, simplemente repite estas palabras.
1: Bendito Dios y buen Padre, te doy gracias, maravilloso Dios, por la vida que tú me has dado. Amén. Yo te acepto en mi corazón como mi Señor y Salvador. Te pido que limpies mi mente y mi corazón y perdones cada uno de mis pecados. Tu palabra dice que si confesáremos con nuestra boca que tú eres el Señor, oh Padre, seríamos salvos. Yo te acepto, Padre, en mi corazón y te reconozco como mi único y Señor y Salvador, hermanos. Te doy gracias, Padre, por este momento, por la vida de mis hermanos aquí presentes, maravilloso Dios. Bendícelos a cada uno de ellos, maravilloso Dios, y que tu amor nunca falte en nuestra vida, en nuestros corazones, ni en la vida de cada uno de nuestros amados oyentes, hermanos. Amén, en el nombre de Jesús.
0: Y si usted hizo esta oración, busque un lugar donde congregarse. Busque un lugar en donde se predique la palabra del Señor y permita que el Espíritu Santo de Dios vaya dando ese crecimiento que usted necesita para que esté preparado en cuerpo, alma y espíritu para la venida del Señor o para el día que usted parta de esta tierra. Así que, en resumen, el propósito de este mensaje es una reflexión para todos nosotros, que si Cristo viniera en este día, nosotros estuviéramos preparados para darle cuenta de nuestras vidas, de la vida que estamos llevando, de la familia que el Señor nos ha encomendado, del ministerio que Él nos ha otorgado o los dones que Él ha puesto en nuestras vidas. Creo que ese es un tiempo para meditar cada uno de nosotros. Y así pues nos despedimos de todos ustedes. Gracias, hermano Frank, hermano Santiago.
1: Dios le bendiga, hermano Franklis, hermana Jenny, y muchas gracias y bendiciones, hermanos, a cada uno de ustedes también.
0: Así es, y así nos despedimos de todos ustedes, que las bendiciones del Dios Todopoderoso estén sobre su vida, sobre su casa, y Dios nos siga dando vida y salud para seguir compartiendo su hermosa y poderosa palabra. Bendiciones a todos aquellos que nos sintonizaron en el día de hoy, a nuestros hermanos que estuvieron conectados, Miguel, Jorge, bendiciones para ustedes, Antonio. Amén.
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Decimos, ven Señor Jesús. Y sobre todo, nosotros somos llamados como hijos de Dios a perseverar hasta el final. Mire, todos pasamos luchas, pruebas, angustias. Aún el enemigo va a utilizar muchas de sus armas para alejarnos del Señor, para sacudir nuestra fe. Pero yo le digo a todo usted que me escucha, hermano, si usted ha permanecido en los caminos del Señor,

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1: Gloria a Dios, aleluya, gloria a Dios. Buenas noches, hermanos, bendiciones a todos ustedes que hoy sintonizan la radio Conexión Cristiana AM 1010 aquí en Phoenix, Arizona. A todos mis hermanos que están en YouTube, en Facebook, un saludo muy amoroso en Cristo Jesús a todos ustedes, hasta allá, hasta Sonora, Sinaloa, Zacatecas, Durango, bueno, todos y cada uno de los estados allá en Puebla, hasta Yucatán, por allá, mis hermanos en Sudamérica, en Honduras, en El Salvador, en Bolivia, en Perú, en Argentina, todos mis hermanos aquí en Estados Unidos, en México, en Chihuahua, en Ciudad Juárez. Saludo a todos mis hermanos en Cristo por allá, mis hermanos que están en Cuauhtémoc, Chihuahua, en Anáhuac, por allá también, en Casas Grandes, en Buenaventura, en tantas partes que no, pues no puedo nombrarlas todas, pero Dios conoce que todas nuestras oraciones están para el pueblo de México y el pueblo de aquí de Estados Unidos, para que Dios toque cada uno de nuestros corazones y nos acerquemos cada día al Señor. Amén. Entonces, hermanos, me da un gusto estar otra vez aquí con ustedes, bendiciendo y glorificando el nombre de Dios. Y como es de costumbre, hermanos, este servidor del Señor, vamos a alabar al Señor un momento, un ratito, hermano, un momento en su presencia, como es de costumbre, con una alabanza. Amén. Gloria a Dios.

Gloria a Dios, aleluya. Bendiciones, hermanos, en esta noche. Un saludo a todos ustedes de parte de aquí, de este siervo del Señor, para cada uno de estos. Me da gusto estar ahora aquí en los micrófonos. Estaba platicando con mi hermana, y esto lo platiqué con mi esposa hace dos noches, que el Señor me dio un sueño. ¿Y cómo sabe uno que es de Dios el sueño? Pues es que Dios le revela que es Él el que le habla. Por ejemplo, mi sueño empezó que entré a una iglesia. Y entré y me senté en la banca de enfrente. Cuando se iba a acabar el mensaje, me levanté y me senté en la silla de en la banca de amero atrás. Y ahí se acabó el sueño. Pero siguió otro sueño. Entonces le digo a mi esposa, el Señor me está diciendo que le baje a creerme yo algo. Y yo le he dicho a mucha gente que una de las cosas que yo quiero que el Señor me enseñe siempre es que nunca me sea altivo, ni me crea que sé algo o que soy alguien. Pero el Señor a veces le habla a uno por medio de sueños, por medio de cosas que pasan. Y entonces le dije a mi esposa, le dije, el Señor me enseñó que debo ser más humilde y ser de los últimos, ser el más pequeño, el más insignificante. Y luego me dio otro sueño en el cual me enseña que entran en la iglesia personas que oran por hermanos y que no son de Dios. Y se me preguntó a mí en ese sueño que el por qué hay personas que se resisten a que oren por ellas. Y yo me levanté y le contesté a esa persona en el sueño. Le dije, porque tú no le das la honra al que le debes honra, honor y gloria. Porque solamente hay un Dios, el cual es Dios sobre todas las cosas. A Él sea la gloria y la honra para siempre. Pero tú le das la honra al hombre y a las imágenes. Y se acabó el sueño. Ora en la mañana, hermano, estaba hablando otra vez con mi esposa y el Señor me enseñó lo que voy a hablar hoy. Y empecé a escribir versículos de la Biblia donde el Señor me enseña lo que el mensaje de hoy. Y entonces el título del mensaje no lo supe hasta ahorita que estaba llegando aquí y me senté ante los micrófonos de la radio. Y el título del mensaje es una pregunta para todo cristiano, para todo aquel que cree en Jesucristo. Y dice, la pregunta es para cada uno de nosotros, ¿qué significa Judas para usted? Cuando leemos la Biblia, hermanos, leemos que Judas entregó a Cristo, que es el traidor, que es el que vendió a nuestro Señor. Pero nunca lo comparamos en la vida de nosotros. Y lo que el Señor me estaba enseñando es que Judas tiene mucho que ver en lo que está pasando hoy. Judas es una revelación de la iglesia falsa. Es una revelación de lo que no es verdadero, de lo que nosotros nos imaginamos como verdadero. En la iglesia de hoy, hermanos, sin tratar de adelantarme en ningún momento, existen cosas que no son de Dios. Para eso, hermano, vamos a ir a la Escritura, porque a mí me gusta hablar de la Escritura y respaldar lo que hablo
con la Escritura. Y lo primero que se me viene a la mente es lo que Jesús predice en las señales antes del fin. Dice el Señor en Mateo capítulo 24, versículo 3, dice, en el nombre de nuestro Señor, a ti sea la honra, Señor, y la gloria para siempre. Dice, y estando él sentado en el monte de los olivos, los discípulos se le acercaron aparte diciendo, dinos, ¿cuándo serán estas cosas y qué señal habrá de tu venida y del fin del siglo? Una de las cosas, hermanos, yo le he preguntado al Señor, Señor, ¿hasta cuándo voy a seguir hablando en la radio? ¿Hasta cuándo quieres que yo siga? Porque a veces ya no tengo el deseo de venir, hermanos. No tengo ganas de venir. Quiero hacer otras cosas. Quiero predicar en la calle. Quiero hablarle a la gente, persona a persona. Pero el Señor siempre me habla y me dice, sigue adelante, como este sueño que tuve. Donde entran personas a las iglesias que no son de Dios. Y entró una urgencia en mi corazón otra vez de hablarle a la gente en el peligro que estamos cada uno de nosotros, hermanos. Nadie está salvo, hermano. Nadie. Porque las cosas que vienen sobre la iglesia son tremendas, hermanos. El engaño es uno de ellos. Por eso el Señor dice, mirad que nadie os engañe. Y qué tremenda palabra es esa, hermano. El engaño es algo que está sobreabundando en el mundo. Mira, hermano, ya no se puede ver la televisión, las noticias, porque todo es una mentira, un engaño. Es una influencia de temor, es una influencia de odio, de rechazo, de pelea, de contienda entre unos y otros. Y todo esto son señales del fin. Dice, mirad que nadie os engañe, porque vendrán muchos en mi nombre. Muchos en mi nombre, hermano. Diciendo, yo soy el Cristo, y a muchos engañarás. Claro que a usted y a mí sabemos que solamente hay un Cristo, pero no está hablando de ese Cristo, está hablando, yo soy de Dios. Yo represento a Dios. Yo enseño a Dios. Yo evangelizo a Dios. Yo pastoreo las ovejas de Dios. Eso quiere decir. Y a muchos engañará. Todas estas señales, hermano, ya se cumplieron. Solamente necesita venir el Señor por su iglesia. Y una de las cosas que aprendí hoy, hermano, es que Dios nos dio la revelación de lo que está en la iglesia. En Juan capítulo 2, versículo 13, habla así. Estaba cerca la Pascua de los judíos y subió Jesús a Jerusalén y halló en el templo a los que vendían bueyes, ovejas y palomas. Y los cambistas allí sentados. Los bueyes, las ovejas y las palomas, hermanos. Ahora nadie vende bueyes, ni ovejas, ni palomas. Pero
Esas son las cosas que daban ganancia a aquellos hombres que hacían negocio dentro del templo de Dios. Porque hoy, hermanos, también se hace negocio en el nombre de Cristo dentro del templo de Dios. No son vacas. No son vacas, no son, no son bueyes, pero son cosas, son actividades que traen remuneración, que se venden dentro de la iglesia. No son ovejas, pero las ovejas significan ganancia para los dirigentes de esa iglesia. Y palomas significa negocio múltiple de cosas diferentes: rifas, comida, viajes. Y no estoy hablando, hermano, a una iglesia en particular. Estoy hablando a cada uno de nuestros hermanos en Cristo que se encuentran escuchando hoy la palabra de Dios. Yo no vengo a regañar ni a juzgar a nadie, pero la palabra de Dios es muy clara. Lo que dice nuestro Señor en la palabra nos lo está diciendo para enseñarnos, para educarnos, para hacer mella en nuestro corazón de no estar haciendo estas cosas. En el nombre de vamos a levantar fondos para cierta cosa, vamos a hacer esta otra cosa para levantar fondos para esta cierta cosa. Pero ¿en qué es lo que estamos haciendo, hermanos? Nosotros debemos de ofrendar a Dios en amor, no por necesidad, sino por amor. Porque el amor fingido, hermano, muchos de los que dábamos en la iglesia pensábamos que al dar comprábamos el favor de Dios, que Dios se agradaba porque yo daba 10, 20 dólares o 100 dólares o 500 dólares y alcanzaba el favor de Dios. Pero si no lo daba con ese amor, si no me despojaba yo de aquello que tenía por amor, de nada servía. No importa si era para los niños pobres, o los niños desamparados, o las viudas. Si no había ese amor de Cristo en mi corazón, lo estaba dando en vano. Porque el dar sin amor es hipocresía. ¿Y Judas qué hacía? ¿Qué significa Judas para usted? Oh, Señor, dile a esta mujer que no malgaste el perfume, porque podríamos haberlo vendido para ayudar a los pobres. ¿Se fija? La iglesia hipócrita, falsa, que muchos que los pudieran haber oído a Judas podrían decir, sí es cierto, mira, tiene tanta misericordia por los pobres. Cuando un corazón no ama de verdad, tiene su corazón puesto en las cosas materiales. Nosotros tenemos que amar sin pedir nada a cambio, porque ya todo se nos dio. Porque ya fue comprado con sangre. Porque ya se nos fue dada la gloria. Ya se nos fue dada la salvación. Ya se nos fue dado un nombre en el libro de la vida. Ya se nos fue dado un lugar con el Señor. ¿Qué no dice la palabra? Buscad primeramente el reino de Dios y su justicia, y
todas las demás cosas? ¿O serán añadidas? ¿O tenemos que hacer actividades financieras sin buscar al Señor? ¿Dónde está el Espíritu de Dios en las iglesias? ¿Qué la palabra no dice? ¿Ves las cosas que yo hago? Dice el Señor Todopoderoso. ¿Ves las cosas que yo hago? Mayores que estas haréis. ¿Por qué no sana la persona por la cual oramos? ¿Por cuál no se levantan los paralíticos? ¿Por qué el hombre de Dios moderno de ahora, dizque moderno, no tiene el poder de Dios? Porque no nos hemos despojado del viejo hombre, el cual está lleno de necesidades materiales, de ver los milagros, de incurrir en el engaño, de ser uno de tantos, cuando Dios nos escogió para su gloria. ¿Por qué fuimos creados y traídos a este mundo y reconocidos y escogidos por el Dios Todopoderoso? Dice el Señor, porque fuiste creado para mi gloria. Dios tiene un plan para cada uno de nosotros. Dios no se conformó con traernos a esta vida y echarnos en la tierra como un mal padre que nunca se preocupa de sus hijos, sino movió cielos y tierra para hacernos hijos de Él, para ser hechos hijos de Dios. Dice, y haciendo un azote de cuerdas, echó fuera del templo a todos, y las ovejas y los bueyes, y esparció las monedas de los cambistas, y volcó las mesas, y dijo a los que vendían palomas, quitad de aquí esto, y no hagáis de la casa de mi padre casa de mercado. ¡Qué tremendo, hermano! ¡Qué tremendo que cuando nosotros estamos haciendo estas mismas actividades en nuestras iglesias, estamos haciendo lo mismo, sin tener cuidado que molestamos al Espíritu Santo! Y el Espíritu Santo prefiere quedarse allá afuera que estar dentro de nosotros buscando las cosas del cielo, las cosas de Dios, armando a un pueblo ansioso del amor y la misericordia de Dios para ir a alcanzar al perdido, para soportar el rechazo del mundo. Dios no nos levantó por ser débiles, nos levantó porque sabemos que tenemos un Dios todopoderoso que nos da nuevas fuerzas, que cada día sus misericordias son nuevas, que estamos ungidos del poder del Altísimo para ir a arrancarle las almas al enemigo. ¿Pero qué hacemos? Empezamos a jugar al Hijo de Dios, a hacer actividades que satisfacen a la congregación, satisfacen a Dios. ¿Satisface a Dios no llenarte del Espíritu Santo? ¿Satisface a Dios no darte el don que tiene preparado para la edificación de su iglesia? ¿Satisface a Dios que te quedes estancado y no aprendas la palabra de Dios? ¿Que no salgas de las mismas escrituras
que no salgas de la misma rutina de siempre. Dios no es de rutina, hermano. Dios es de repente. Cuando tú caminas en el Espíritu, hermano, hermana que me escuchas, Dios viene y de repente te dice, háblale a ese hombre. Y tú, como buen soldado de Cristo, debes de estar preparado con la palabra. Y el Espíritu hace lo demás. Tú no tienes que saber el nombre y por qué, ni para dónde va o por qué vino. Tú simplemente obedeces la palabra de Dios. Dice el Señor, quitar esto de aquí. Y le está hablando a las iglesias de hoy. Quita todo eso de en medio, hermano. Todo eso que se dice que en el nombre de la pobreza, en el nombre de la necesidad del pueblo, en el nombre de esto. Dime, te voy a preguntar algo, hermano. Dime cuándo Jesús hizo actividades con sus discípulos para ir a colectar dinero. Fíjate lo que te voy a decir, hermano, porque está en la Biblia, hermano, pero no es estudiada en el fondo de tu corazón. Fíjate, fue una actividad y nomás lo voy a poner así para que más o menos entiendas. Jesús agarró a sus 12 discípulos y se fue a un monte a una actividad. Y ya siendo muy tarde, estoy parafraseando, estoy inventando cierta cosa, hermano, pero es para darte a entender lo que te estoy diciendo. Ya llegando muy tarde, dice que vio a la multitud y se conmovió su corazón y dijo, tengo que darles de comer. Hermano, los discípulos de Jesús le dijeron, Señor, pues si no tenemos nada más que unos peces y unos panes. Hermano, entiende el mensaje de hoy, hermano, pastor o pastora o lo que seas. Entiende el mensaje. Porque Jesús no llegó desprevenido, hermano. Los discípulos no entendían cómo le iba a hacer. Pero Jesús sabía que el Todopoderoso iba a suplir toda la necesidad de una multitud que lo seguía, que ya era tarde y que Jesús, movido en su misericordia, sabía que tenían hambre. Eran hombres, mujeres y niños, hermano. Y los discípulos le dicen, Señor, solamente 3 peces. Hay un muchacho que trae 3 peces y unos panes. Acostarlos a todos. Acuéstenlos a todos. ¿Qué significa acostarlos, hermano? Significa totalmente entregados a lo que Jesús dijo. ¿Quién hace algo acostado, hermano? ¿Quién? Acostarse significa totalmente sumisión, someterte a la palabra de Dios. Y se acostaron aquellos hombres y aquellas mujeres y aquellos niños traer las canastas. Y llenaron las canastas. Y se le dio a comer a todos, hermano. Hasta que saciaron y sobraba pan en las canastas. ¿Cuándo Jesús hizo una rifa? ¿Cuándo Jesús hizo una actividad para colectar dinero para los pobres, hermano? Y el mensaje del Señor es claro, hermano. Pero si tomamos el mensaje y lo echamos en la bolsa del olvido para no acordarnos y seguir en el mal camino y seguir haciendo las cosas que no convienen, porque aquí claramente Jesús lo dice, quitad de aquí esto y no hagáis de la casa de mi padre, cueva de ladrones. Porque es robarle a Dios. En la casa de mi padre hay abundante pan.
¿Pero qué venían aquí a hacer? ¿Negocio? El negocio de mi padre es venir aquí a tomar, y lo dice la Biblia, ven a comprar pan sin dinero. Aleluya. Ahí lo dice en el libro de Isaías. Ven a comprar sin dinero. Y el dinero, hermano, parece que es el que rige la vida de los cristianos. Si no hay dinero, no hay nada. Ya no se puede hacer nada. Y tú puedes decir, hermano, se necesita el dinero para pagar la luz, hermano, Dios suple todas las cosas. Dios nunca le va a dar un ministerio a una persona sin suplir. ¿Te acuerdas de Elías? Que Dios lo mandó al arroyo porque venía una gran sequía, que no iba a llover en muchos días. Dice, vete al arroyo. Allá, espérate. Al arroyo en el desierto. ¿Y qué iba a comer? Elías no se preocupó, él fue y obedeció y se estuvo en el arroyo. ¿Quién de ustedes, hermanos, levante la mano, el que me está oyendo ahorita, aquí en Perú, en Brasil, donde me estés oyendo, ¿quién de ustedes no quiere tener el poder que tenía Elías? ¿Quién? Dígame. ¿Quién no quisiera tener el poder de Elías? El poder de Dios en Elías. Yo quisiera tenerlo. ¿Pero qué hacía Elías? Obedecía ciegamente. A él no le importaba si se iba a morir al desierto. Lo más importante para él era obedecer la voz de Dios. Lo más importante para él era hacer las cosas que Dios quería que hiciera. ¿Y por qué las hacía de esa manera, hermano? ¿Por qué Elías hacía las cosas que hacía? Porque amaba a Dios. Porque confiaba en Dios. Porque si no hubiera confiado, no hubiera ido. Porque si no hubiera amado a Dios, no hubiera ido. Pero confiaba en Dios. De una manera tan real, tan profunda, que no le importaba ir al desierto. Y yo creo ni entraba en su pensamiento, si no va Dios y me da algo, me voy a morir. Yo no creo que pasara eso. Él obedecía ciegamente, estaba sometido a Dios profundamente, hasta lo más intenso y profundo de su corazón. ¿Quién no quiere amar a Dios así? ¡Aleluya! ¿Quién no quiere alabar su nombre de esa manera? ¿Quién no quiere levantar las manos y decir, Señor, aquí estoy? No me importa qué pasa, solamente quiero un momento en tu presencia. Como dice el canto, un minuto nada más. Pero siempre estamos buscando las cosas materiales, viendo las cosas con los ojos que no son del Espíritu. Y da tristeza a veces, hermano, porque los amamos, hermanos, de una manera tan profunda, hermano. Y hay un temor en nuestro corazón, hermano, y no es temor de miedo, sino un temor de uno no hablarle la verdad a la gente y decir, cuando llegue uno allá con el Señor, que el Señor le diga, ¿ves cuántos se están perdiendo porque tú tuviste miedo en hablar la verdad? ¿Tuviste miedo en que te rechazaran? Hermano, no importa que me rechace. No importa si apagó la radio, no importa si apagó el Facebook o el YouTube, no importa si me cierran a mí el programa, hermano, no me importa. Nosotros, hermanos, que conocemos la verdad, tenemos ese mismo sentir de Cristo, no queriendo que nadie se pierda, más que todos procedan al arrepentimiento, porque no queremos que nadie se pierda, incluyendo nuestras familias,
que son las que más nos rechazan, que son las que más se apartan. En Marcos capítulo 11, versículo 15, dice: vinieron pues a Jerusalén, y entrando Jesús en el templo, comenzó a echar fuera a los que vendían y compraban en el templo, y volcó las mesas de los cambistas y las sillas de los que vendían palomas, y no consentía que nadie atravesase el templo llevando utensilio alguno. Y les enseñaba diciendo: ¿no está escrito, mi casa será llamada casa de oración para todas las naciones? Mas vosotros la habéis hecho cueva de ladrones. Eso está escrito, hermanos, allá en el Salmo 69. Y luego dice en el 18. Y esto, hermano, es de Dios, hermano. Si usted a mí le apaga y se levanta contra mí, no importa, porque está escrito también. Dice: y lo oyeron los escribas y los principales sacerdotes, y buscaban cómo matarlo, porque le tenían miedo, por cuanto todo el pueblo estaba admirado de su doctrina. Pero al llegar la noche, Jesús salió de la ciudad. Esta no es una doctrina mía, hermano. Yo estoy hablando y predicando la palabra del Señor, tal como está escrita. Dios quiere que su casa sea una casa de oración, que el lugar donde se alaba y se glorifica su nombre sea una casa de oración, una casa donde tú y yo y cualquiera que entrare le pidiera al Señor lo que uno está en su corazón: Señor, acércame a ti. Acércame para amarte más, acércame para conocerte más. Quiero estar un momento en ti. Señor, apiádate de mí, ten misericordia de mí, lléname, úngeme de tu espíritu. ¿A cuántos no les gustaría estar en un lugar así? Y que al salir, hermano, las necesidades de cada uno de nosotros sean cumplidas en el Señor. Yo le voy a decir algo, hermano. Hace un mes que murió mi cuñada. Mi carro, ya viejito, hasta mi esposa me preguntó: ¿y si la hace el carro? Yo la miré y le dije: claro que sí. Con esa fe en Dios, ¿verdad? Fuimos, hermano, bendecimos, hablamos de Dios. Hubo tantas cosas, hermano, que hicimos para Dios. Y venimos a Phoenix de vuelta. Y muchas cosas las suplió Dios, hermano. Dios suplió todas las necesidades sin pedir un centavo, hermano. Dios pagó las medicinas. Dios pagó el doctor. Y llamada a domicilio, hermano. Dios pagó todas las cosas. Y son milagros que existen, hermano. Porque uno va haciendo la voluntad de Dios en el caminar. Cuando uno tiene el corazón de Cristo, tiene uno el deseo de Cristo, tiene uno la misericordia de Cristo, tiene uno el amor de Cristo, tiene uno el deseo de Cristo, y tiene uno la mente de Cristo. Y no hay cosa que no sea suplida para los que aman a Dios. Dios suple la necesidad de cada uno de nosotros. Si pudiéramos creer. Esta carne, hermanos, es un estorbo tan grande y tan tremendo que debemos someterla de rodillas.
debemos de someterla en el nombre de Jesucristo, porque es la que nos aparta del caminar en el Espíritu de Dios. En Primera de Timoteo, hermano, capítulo 4, versículo 1. Hay una

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5: Cuando Jesús les revela que uno de ellos lo iba a entregar, los discípulos de Jesús, cada uno de ellos dijeron, ¿soy yo, maestro? Pero con eso no estaban diciendo que ellos no sabían que ellos iban a ser. Lo que ellos estaban diciendo es que no sabían que uno de ellos lo iba a hacer. Ellos no sabían que Judas iba a entregar a Cristo. Y así caminamos en la iglesia hoy en día. Con muchos que dicen amar a Cristo, con muchos que siguen a Cristo, con muchos que ven las cosas de Dios. ¿Sabías tú, hermano, que cuando Jesús oró por sus 12 discípulos, incluyendo Judas, les dio potestad de echar fuera demonios? Incluyendo a Judas. Muchos no saben esto, hermano. Porque se entienden que Judas era el hijo de perdición y hasta allí llegó. Pero Judas también tenía el poder de orar por una persona y echar fuera demonios. Pero en las Escrituras no dice que lo hizo. Al menos yo no sé. Pueda que sí diga, pero yo no lo sé. Pero yo nunca he leído que Judas haya orado por alguien para que sanara. Pero de que tenía el poder porque Jesús se lo ungió para ir a predicar el Evangelio y echar fuera demonios y sanar enfermos, lo tenía Judas. Pero para mí, ni en ninguno de los Evangelios habla de que Judas lo haya hecho. ¿Cuántos en la iglesia? Y no estoy hablando nomás de los hermanos y hermanas que van a la iglesia, sino incluyendo pastores. No oran por los enfermos. No oran por las necesidades de sus hermanos. Sin embargo, caminan con ellos. Judas era uno de aquellas personas que la mayoría de la gente, y estoy hablando de los discípulos, le tenían mucha confianza. Tanta confianza le tenían los discípulos de Jesús. Mira, voy a excluir a Jesús porque Jesús ya conocía a Judas. En el momento que lo escogió, él sabía quién era Judas. ¿Y para qué lo escogió a Judas? Para que se cumpliera lo que estaba profetizado. Para eso fue escogido Judas. Él ya sabía, Jesús. Entonces estoy hablando de los discípulos de Jesús. Ninguno de ellos tenía animosidad contra Judas. Al contrario, lo escogieron para ser tesorero de Jesús. Le dieron el encargo de ser el tesorero. Mira qué casualidad. Que el que se perdió por poner sus ojos en lo material, en lo que no era espiritual, fue el escogido para ser espíritu, para ser el tesorero. Es increíble, hermano, cómo a veces las cosas que hacemos son las que nos hacen daño. Son las que debemos de tener cuidado. Entonces dice, por la hipocresía de mentirosos que teniendo cauterizada la conciencia. O sea, cauterizar la conciencia es que ya de tanto que hacen mal, hermanos, ya tienen la conciencia dura. Cauterizada quiere decir dura, hecha piedra. Y Pedro, hermano, en 2 de Pedro, capítulo 2,

0: versículo de 2 al 3 dice, y muchos seguirán sus desilusiones, por causa de las cuales el camino de la verdad será blasfemado. O sea, hay tantas cosas en la mente del hombre, porque por esto que dice en el versículo 3, dice, y por avaricia harán mercadería de vosotros con palabras fingidas, con hipocresía, hermano. Judas era hipócrita. Judas es el símbolo de la iglesia falsa, que sigue a Jesús por conveniencia, que sigue a Jesús por hipocresía, que sigue a Jesús por algo que él quiere personalmente para él. Cosas personales, que siempre está en el yo, que siempre se fija en el despilfarro. Pero no era desperdicio ni despilfarro. Esta mujer amaba tanto a Dios que agarró el perfume más caro que tenía y derramó todo ese perfume en la cabeza de nuestro Señor. Y dijo el Señor, dejadla, dejadla. Ese perfume, hermano, es la oración. Ese perfume que sube al rostro de nuestro Dios es el amor. Es la sumisión a Él. Es la confianza a Él. Es el amor profundo del Espíritu hacia Él, que lo dio todo por ti y por mí. Es el dejar esta vana necesidad de cosas por buscar el reino de Dios y la unción de su Espíritu en nosotros para vivir una vida conforme a Él, una vida llena de amor por Él, porque el amor de Él para nosotros ya fue dado, hermano. Solamente falta el amor de aquí para allá. Aquel que se somete a Él ante todas las pruebas, ante todas las adversidades, ante todas las necesidades, ante todas las enfermedades, que se somete a Él ante todo, que no hay nada que te pueda arrebatar del amor de Él. Ese es el amor. Ese es lo que anda buscando Dios. Esa confianza profunda en Él de todo y en todo. Por avaricia harán mercadería de vosotros con palabras fingidas. Es tremendo, hermano. Dice la palabra de Dios, hermano. Yo sé muchos que están oyendo esto. Dice la palabra en Santiago capítulo 4, versículo 17. Hay de aquellos que saben hacer lo bueno y no lo hacen. ¿Es bueno honrar a Dios en su casa? ¿Sacar la mercadería, la vendimenta que hay, las actividades para colectar dinero? ¿Hay algo bueno en eso, hermano? ¿Cuál colecta de dinero hizo Moisés, hermano? ¿Sabes quién hizo colecta de dinero en el tiempo de Moisés? Aarón. ¿Y para qué lo hizo? ¿Para qué juntó todos los zarcillos de oro, los aretes y todo? Esa colecta de dinero en el tiempo de hoy es dinero. En el tiempo aquel eran zarcillos de oro. ¿Para qué lo hizo, hermano Aarón? Para ser un ídolo, un dios ajeno. Y eso es exactamente lo que el Señor quiere prevenir en cada uno de nosotros, de hacer dioses ajenos. No tendréis dioses ajenos delante de mí, porque yo soy Jehová tu Dios. Basta, hermano. Dios no es dinero, ni se puede comprar, ni se puede engañar. Dios es espíritu, y los que le aman deben de amarlo en espíritu y en verdad. Deja a un lado las cosas, hermano. Esas cosas no traen bienestar a nadie. Voy a cerrar, hermanos, la enseñanza de hoy en Mateo 26, versículo 48. Mientras todavía hablaba, vino Judas, uno de los doce, y con él mucha gente con espadas y palos de parte de los principales sacerdotes y de los ancianos del pueblo. Y el que le entregaba les había dado señal, diciendo: al que yo besare, ese es, prendedle. Y entonces se acercó a Jesús y dijo: salve, maestro, y le besó. Y Jesús le dijo: amigo, ¿a qué vienes? Entonces le echaron mano a Jesús y le prendieron. Ese es el famoso beso de Judas. Besamos a Jesús. Y cuando salimos de la iglesia, luego le entregamos. Nos juntamos con la chusma, como dice la gente, con el pueblo, con el mundo, con la parantelucha. O seguimos besando a Jesús honestamente y con todo el amor de Dios que puede caber en nuestro corazón. ¿Qué significa Judas para ti? Que este día, hermano, sea un día de reflexión, porque el Señor viene pronto. El Señor no tarda su presencia, su retorno, su llegada. Y cada uno de nosotros tenemos que tener mucho cuidado. Porque como dice en la palabra, no dejéis que nadie os engañéis, porque vendrán muchos en mi nombre. Que el Señor te bendiga, que el Señor te llene de bendiciones y que la paz y el Espíritu Santo del Señor llene tu corazón y tu mente y que sigas adelante amando y aprendiendo de su palabra y de su amor cada día de tu vida. En el nombre de Jesucristo. Amén.
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1: Que los bendiga, hermanas, a todos y cada uno por nombre. Le doy gracias a Dios por permitirme estar una noche más en ese programa El amor de Dios sobre nosotros. Le doy gracias a Dios por cada uno de los hermanos que vienen a compartir la palabra de Dios aquí en esta Conexión Cristiana Radio 1010 AM. Todos aquellos que están orando por cada uno de los que venimos aquí, por mi hermana Ida y su baby, su familia, por nuestras familias. Le doy gracias a Dios por cada uno de los guerreros de oración que están siempre orando por cada uno de nosotros, y a todos aquellos que siempre nos están viendo, ya sea por Facebook, ya sea por YouTube, que nos están escuchando en la radio. En esta hora estamos en vivo.
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1: Aquí al número de teléfono, si gustarías hablar para hacer una petición, una oración, estamos en vivo al 602-977-1010.
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1: Y en esta hora quiero compartir un poco la palabra de Dios, y quiero hablar acerca de lo que la palabra nos da, ¿verdad? Que si nosotros hay veces que pasamos por algunos procesos, y que tal vez vivimos en diferentes maneras, en diferentes procesos, y la palabra de Dios es la que nos indica cómo vivir nuestro día a día, lo que Dios nos dice, el dar fuerzas. Y quiero leer algunos salmos, y quiero leer en esta hora el Romanos, el 8, el 30, del 33 en adelante. Dice la palabra, dice, ¿quién? El 35, el ¿quién nos separará del amor de Cristo? Tribulación o angustia, persecución, hambre o desnudez, o peligro o espada. Como está Cristo, por causa de ti somos muertos todo el tiempo, somos contados como ovejas de matadero. Antes, en todas estas cosas somos más que vencedores por medio de aquel que nos amó. Por lo cual estoy seguro de que ni la muerte, ni la vida, ni ángeles, ni principados, ni potestades, ni lo presente, ni lo porvenir, ni lo alto, ni lo profundo, ni ninguna otra cosa creada nos podrá separar del amor de Dios, que es en Cristo Jesús, Señor nuestro. Esta palabra que leemos aquí nos pregunta, ¿qué es lo que nos separará del amor de Dios? Nosotros en nuestro diario vivir hemos pasado momentos difíciles en nuestras vidas. En nuestro día a día pasamos momentos difíciles donde tenemos que nos sentimos tristes, que tenemos temor, que tenemos angustia, enojo, que estamos perdiendo la fe. Y esto, en esta hora quise yo compartir esta palabra, porque en esta semana que pasó conversé con algunas personas que conozco, algunas en mi trabajo, y hay personas, ¿verdad?, que me estaban comentando qué era lo que ellas estaban pasando. Entonces, pues yo, ¿verdad?, solamente les compartí lo que yo conocía de la palabra. Y siempre he dicho, ¿verdad?, nosotros tenemos que tener la confianza y la fe en Dios, no en el hombre, no las cosas alrededor. Y que vengamos a Cristo, dice, toma tu cruz y sígueme, ¿verdad? Cuando Dios nos dice eso, significa que nosotros vamos a caminar en Cristo, que vamos tal vez a pasar por momentos difíciles en nuestra vida, pero Él nos va a llevar de su mano. Y hay veces que nosotros pasamos por situaciones, pero en nuestro interior tenemos una paz que a veces no entendemos, aunque estemos pasando por un momento difícil, pero es porque Dios está contigo. Dios está llevando toda esa angustia, dolor, lo que estás pasando, y Él te está ayudando en ese proceso. Pero hay personas que no conocen de Cristo y pasan esos procesos y se les hace más duro pasar por un valle. Entonces, yo estuve compartiendo la palabra con algunas personas y sé que no es fácil, porque era como le estaba diciendo, nuestra vida no es fácil, todos pasamos por momentos difíciles. Y esta persona me decía, ay, es que dice, no sé, dice, siento que mi fe está hasta acá, o sea, que ya estaba, verdad, que perdiendo su fe. Y le estaba diciendo, yo le digo, no pierdas la fe, no pierdas la esperanza, digo, aunque cosas que tú no veas ahora, tú lo va a Dios, por promesa ya te ha prometido que lo que tú has estado orando, le digo, no pierdas, verdad. Entonces, si así estuvimos hablando. Y le dije, si me ves, porque ella estaba en el trabajo, le digo, así como ves a mí, a veces en la cocina, yo pongo mi alabanza y eso, le digo, cuando te sientas así, pon alabanza. Ella es cristiana también y eso, entonces yo dije, es diferente el caminar en Cristo, cada uno de nosotros, conozcamos de Dios o no, pero todos pasamos por cosas similares. Y quiero compartir algunos versículos de la palabra, y la razón por qué los comparto, y quiero leerlos completo todo el versículo, porque hay veces que leemos la palabra y no la entendemos. Yo siempre les he dicho cuando comparto la palabra que apunten los versículos que se les dan, que lean lo antes y el después para que entiendan la razón de por qué Dios hablaba en cada versículo, pero yo por el tiempo solamente doy algunos, pero el día de hoy voy a leer todo el versículo, ¿verdad?, en lo que yo alcance. Y espero que esta palabra que yo comparta sea de bendición a sus vidas, así como lo es para la mía. Entonces, y eso es lo que nosotros venimos aquí a compartir, la palabra de Dios, no lo que nosotros tenemos o lo que nosotros vivimos, sino lo que Dios nos dejó en su palabra para poder día a día pasar por esos valles. Antes de comenzar, voy a hacer una oración para que sea Dios y su Espíritu guiándonos en esta hora. Amado Padre Celestial, vengo delante de tu presencia en esta hora, dándote las gracias, Padre, por permitirme estar una noche más aquí en este programa, El Amor de Dios Sobre Nosotros, porque de tal manera amó Dios al mundo que dio a su Hijo unigénito para que todo aquel que en él creyere no se perdiera, mas tuviera vida eterna en Cristo Jesús. Sabemos, Padre, que esta palabra que compartimos, Padre Santo, tú nos la has dado para que nosotros entendamos el caminar contigo día a día, que este es pan de vida, agua que de cuando tomamos de ella no tendremos sed jamás, que cuando tú, Señor, nos das esta palabra viva y eficaz y más cortante que espada de dos filos, que penetra hasta partir el alma, las coyunturas, Padre Santo, y los huesos, es para que nosotros nos fortalezcamos en la vida, porque esta es la palabra, es la espada de Dios. Sabemos, Padre, que tu palabra es escudo, porque cada que leemos esta palabra nos fortalecemos en tu palabra y nos cubre esos dardos del enemigo que trae, porque tu palabra es la que nos dice las promesas que tú nos has dado. Bendito Padre, en esta hora vengo delante de tu presencia, Padre, clamando delante de ti, Padre, primeramente pidiéndote perdón por todo lo malo que hemos hecho, las cosas que nos hemos equivocado, Padre, si le hemos hecho tal vez algo a alguien sin intención, o tal vez tú conoces, Padre, nuestras vidas, nuestra mente y nuestros corazones. Amado Dios, te pedimos perdón, Padre. Sabemos, Padre, que nos equivocamos y que somos humanos, bendito Dios, pero tú estás aquí día a día con nosotros para renovarnos, para hacernos nuevas criaturas, para estarnos, Padre, llenando de tu presencia, Padre, que tu Espíritu Santo de Dios renargaduye en cada uno de tu pueblo alrededor del mundo, Padre, que los guíe a toda verdad, a toda justicia. Tú conoces lo que tu pueblo necesita alrededor del mundo, aquellos que les hace falta, Padre Santo, el amor, aquellos aquellos que tal vez están tristes, están abatidos, han perdido un familiar, aquellos que se les está acabando la fe, Padre, aquellos que ya no tienen esperanza, aquellos que viven en temor, bendito Dios, tú sabes todo lo que pasa, Padre, a nuestro alrededor, lo que vivimos día a día, de todo lo que está pasando, donde hay, Padre Santo, persecución, bendito Dios, en aquellos lugares donde ha habido cambios, Padre, donde está siendo, Señor, la gente maltratada, humillada, Padre, donde hay guerras, Padre, donde están haciendo cambios de clima, Padre, tú sabes la situación alrededor del mundo, bendito Dios, y en esta hora traigo todas las peticiones, Padre, que han entrado en esta radio, Padre, cada persona por nombre, tú la conoces, cada situación en sus familias, Padre, tú sabes cuántas familias se han separado, madres que están orando por sus hijos que están en las cárceles, que están, Padre Santo, pidiéndote por sanidad, por salvación, Padre, en sus hijos, sus nietos, aquellos que andan en las calles, que tal vez tienen amistades que no son buenas para ellas, Padre, tú conoces, Padre, las enfermedades, cáncer, tumor, azúcar, Padre, dolores de huesos, dolores musculares, pérdida de la vista, del oído, Padre, en el nombre de Jesús, trae la sanidad sobre tu pueblo, porque dices en tu palabra que por las llagas de nuestro Señor Jesucristo ya fuimos todos sanados, Padre. Sabemos, Padre, que nuestro día a día es diferente, que en todo lo que comemos, en todo lo que hacemos, bendito Dios, que nuestros huesos necesitan calcio, que nuestro cuerpo necesita vitamina, que necesita, Padre, todo lo necesario para seguir fortaleciendo, bendito Dios. Oramos, Padre, por el enfermo que está en una cama de hospital, por los niños, por los hospitales de niños, bendito Dios, solo tú sabes y conoces la situación en cada familia, en cada hogar, Padre, cada persona con esas necesidades, Padre, esas mujeres, Padre, que están embarazadas, que están en hospital, Padre, porque tal vez tienen un embarazo prematuro, que aquellas que están pasando un problemas de su embarazo, Padre, tú sabes y conoces cada vientre de cada mujer embarazada, aquellas que están van a dar a luz, Padre, y que tal vez es arriesgosa, Padre, su embarazo, tú sabes y conoces a cada una de ellas, Padre. Seguimos orando por las mujeres solteras, madres que están ahí, que sus esposos las han abandonado, que se han ido y han hecho otros hogares y que las dejan ahí con sus hijos, Padre amado. Ten misericordia de todas esas madres que están solas, Padre. Guiando a sus hijos, Padre Santo, dales las fuerzas como las del búfalo para que día a día salgan adelante, que pongan el pan en su mesa, Padre, provee todas sus necesidades, oramos por el huérfano, por el anciano, por la viuda, bendito Dios, que tú has dicho en tu palabra que proveamos, que demos, Padre, y oramos para aquellos que están teniendo necesidad, que les hace falta pan en su mesa, bendito Padre, en el nombre poderoso de tu Hijo amado Jesucristo, esté tú proveyendo cada, Padre, necesidad, Padre Santo, en el nombre poderoso de tu Hijo amado Jesucristo. Amado Dios, en esta hora, pongo esta hora en tus manos, bendito Padre Celestial, en el nombre de Jesús te pedimos que nos unjas con tu aceite fresco, Padre, que esta palabra que salga, Padre Santo, que llegue al profundo de corazón de cada persona que escucha esta palabra. Si alguien tenía necesidad de escuchar esta palabra, si alguien necesita fortaleza, fe, Padre Santo, confianza en ti, bendito Dios, si alguien necesita que sepa que tú eres el que los guardas, bendito Dios, que cada palabra que salga, Padre, que caiga en buena tierra, bendito Dios, que no venga, Padre Santo, el enemigo a robar esa semilla, bendito Dios, en el nombre de Jesús te pido que abras todos los oídos espirituales de todos aquellos que están escuchando esta palabra, bendito Padre, donde quiera que la estén escuchando, Padre, por esa una persona, Padre, solamente una persona que escuche esta palabra, bendito Padre, que esté necesitándola, Padre, tú la conoces, Padre Santo, sabes lo que está pasando en su vida, en su familia, en su hogar, Padre Santo, y tal vez necesite escuchar esta palabra viva. Bendito Padre, en el nombre de Jesús, bendice cada hogar, cada vida, Padre, en el tiempo que vean estos programas, que los escuchen, Padre, en el nombre de Cristo Jesús. Oramos por sus vidas, por sus familias. Bendice mi vida, mi familia, a mi hermana Ida, su baby, su familia. Bendito Dios, cada uno de los que comparten la palabra, en el nombre de Jesús te doy gracias. Bendito Padre, si alguna cosa se me ha pasado, tú la conoces, Padre, desde antes que nosotros vengamos aquí delante de tu presencia. Tú has inclinado tu oído a nuestra oración, bendito Dios, y sabes la petición de corazón de cada uno de los oyentes, de cada uno de los que comparte la palabra, de los que venimos aquí a presentar tu palabra. Bendito Padre, te doy gracias en esta noche. Bendito Padre, bendícenos, Padre Santo, en el nombre poderoso de tu Hijo amado Jesucristo. Gracias, Padre, gracias, Hijo, gracias, Espíritu Santo de Dios. Amén. Pues en esta hora quiero empezar leyendo el Salmos 8. Este Salmos es, si te sientes sin valor, ¿verdad? Si te hace falta fuerza en tu vida, tal vez te sientes cansado, que tal vez sientes que no puedes hacer las cosas. Dice en el Salmos 8, dice: Oh Jehová, Señor nuestro, cuán grande es tu nombre en toda la tierra. Voy a leer desde el 1 hasta el 9. Dice en el Salmos 8, dice: Oh Jehová, Señor nuestro, cuán glorioso es tu nombre en toda la tierra. Has puesto tu gloria sobre los cielos. De la boca de los niños y de los que mamas fundaste la fortaleza. A causa de tus enemigos, para hacer callar el enemigo y al vengativo. Cuando veo tus cielos, la obra de tus dedos, la luna y las estrellas que tú formaste, digo: ¿qué es el hombre para que tengas de él memoria? ¿Y el hijo del hombre para que lo visites? Le has hecho poco mayor que los ángeles, y lo coronaste de gloria y de honra. Le hiciste señorear sobre las obras de tus manos. Todo lo pusiste debajo de sus pies, ovejas y bueyes, todos ellos. Asimismo, las bestias del campo, las aves de los cielos y los peces del mar, todo cuanto pasa por los senderos del mar. Oh Jehová, Señor nuestro, cuán grande es tu nombre en toda la tierra. Te alabaré, oh Jehová, con todo mi corazón. Cantaré todas tus maravillas. Me alegraré y me regocijaré en ti. Cantaré a tu nombre, oh Altísimo. Así, aquí vemos la palabra, como está este Salmos te dice todas las maravillas que Dios ha hecho, todo lo que Dios ha hecho para nosotros. Dice que cuán grande, dice, es la cuán grande toda la creación de Dios, que Él hizo la luna, las estrellas y todo lo que Él ha formado, como vemos en Génesis 1, que Él separó el día de la noche, que hizo todo. Y vemos la palabra de Dios que dice que todo puso debajo de sus pies, todo lo que Él ha hecho. Dice que la tierra, dice la palabra, que la tierra es estrado de sus pies. Y nosotros, cuando leemos la palabra, tal vez a veces no entendemos, pero Dios nos empieza a fortalecer con la palabra que él nos deja. Dice la palabra de Dios en el Salmos 27, dice: Jehová es mi luz y mi salvación, ¿de quién temeré? Jehová es la fortaleza de mi vida, ¿de quién he de atemorizarme? Cuando se juntaron contra mí los malignos, mis angustiadores y mis enemigos para comer mis carnes, ellos tropezaron y cayeron. Aunque un ejército acampe contra mí, no temerá mi corazón. Aunque contra mí se levante guerra, yo estaré confiado. Una cosa he demandado a Jehová, y esta buscaré, que esté yo en la casa de Jehová todos los días de mi vida, para contemplar la hermosura de Jehová y para inquirir en su templo. Porque él me esconderá en su tabernáculo en el día del mal, me ocultará en lo reservado de su morada, sobre una roca me pondrá en alto, luego levantará mi cabeza sobre mis enemigos que me rodean, y yo sacrificaré a su tabernáculo sacrificio de júbilo. Cantaré y entonaré alabanzas a Jehová. Oye, oh Jehová, mi voz con que a ti clamo. Ten misericordia de mí. Respóndeme, mi corazón has dicho. De ti buscad mi rostro. Tu rostro buscaré, oh Jehová. No escondas tu rostro de mí. No apartes con ira a tu siervo. Mi ayuda has sido tú. No me dejes ni me desampares, Dios de mi salvación. Aunque mi padre y mi madre me dejare, con todo Jehová me recogerá. Enséñame, oh Jehová, tu camino, y guía por sendas de rectitud a causa de mis enemigos. No me entregues a la voluntad de mis enemigos, porque se han levantado contra mí testigos falsos y los que respiran crueldad. Hubiera yo desmayado si no creyese que vería la bondad de Jehová en la tierra de los vivientes. Aguarda a Jehová, esfuerza y alienta tu corazón si esperas a Jehová. Aquí vemos la palabra de Dios en el Salmos 27, que si tienes temor puedes clamar esta palabra delante de Dios. Abre la palabra, lee la palabra, proclama la palabra sobre tu vida, y todas estas promesas que Dios nos ha dejado aquí es para darnos el valor, la esperanza. Por eso dice que aquí, cuando, verdad, que nosotros, si tienes temor, dice que Él estará con nosotros. Dice que Él es el que nos guarda. Su bondad está con nosotros. Dice que aunque ejércitos acampen contra nosotros, dice que Él estará con nosotros. Y vemos aquí la palabra, como Él está siempre al pendiente. Esta palabra que nos dejaron los Salmos de David era cuando Él estaba pasando por valles, que valles de en todo el tiempo que Él pasó. Sabemos que la vida de David era fuerte y estuvo pasando por procesos, y en estos tiempos donde él es, estos salmos son oraciones cantadas a Dios, y él le clamaba a Dios, él clamaba delante de Dios, y cuando nosotros leemos la palabra nos damos cuenta toda la palabra que él ha hecho. Y hay muchos hermanos que han hecho esta palabra en alabanza. O sea, me gustó mucho esta alabanza que dice: solo una cosa he pedido al Señor, y que esté yo en la casa de mi Dios, buscar su presencia. Y así, entonces, a mí me gusta oír alabanzas que sean a palabras, ¿verdad? Porque vemos que Dios nos enseña cómo venir delante de Él. Por eso dice: enséñame, oh Jehová, tus caminos, y guíame por sendas de rectitud. Aquí vemos la palabra de Dios que dice: si Él nos guía en nuestros caminos, Él nos va a enseñar. Y luego así vemos esta palabra. Nosotros tenemos que aprender a proclamar la palabra en nuestras vidas. Dice el Salmos 37. El Salmos 37, este es, si tienes ¿cómo se dice? Si tienes problemas, ¿verdad? Que a veces tal vez sientes que no tienes nada, pero aquí Dios te dice que él que confíes en Él y Él te va a dar los bienes que tú necesitas. Dice el Salmos 37, no te impacientes a causa de los malignos, ni tengas envidia de los que hacen la maldad, porque como hierba serán pronto cortados y como la hierba verde se secarán. Confía en Jehová y haz el bien, y habitarás en la tierra y te apacentarás de la verdad. Deleítate a sí mismo en Jehová, y Él te concederá las peticiones de tu corazón. Encomienda a Jehová tu camino y confía en Él, y Él hará. Exhibirá tu justicia como la luz y tu derecho como el mediodía. Guarda silencio ante Jehová y espera en Él. No te alteres con motivo del que prospera en su camino, porque el hombre que hace maldad deja la ira y desecha el enojo. No te excites en manera alguna a hacer lo malo, porque los malignos serán destruidos, pero los que esperan en Jehová, ellos heredarán la tierra. Pues de aquí poco no existirá el malo, observará su lugar y no estará ahí, pero las manos heredarán la tierra y se recrearán con abundancia de paz. Maquinan el impío contra el justo y cruza contra él sus dientes, y el Señor se reirá de él, porque ve que viene su día. Los impíos desenvainan espada y están su arco para derribar el pobre y al menesteroso, para matar a los de recto proceder. Su espada entrará en su mismo corazón y su arco será quebrado. Mejor es lo poco del justo que las riquezas de muchos pecadores, porque los brazos de los impíos serán quebrados. Mas el que sostiene a los justos es Jehová. Conoce Jehová los días de los perfectos, y la heredad de ellos serán para siempre. No serán avergonzados en el mal tiempo, y en los días de hambre serán saciados. Mas los impíos perecerán, y los enemigos de Jehová como la grasa de los carneros serán consumidos. Se disiparán como el humo. El impío toma prestado y no paga, mas el justo tiene misericordia y da, porque los benditos de él heredar la tierra, y los malditos de él serán destruidos. Por Jehová son ordenados los pasos del hombre, y él aprueba su camino. Cuando el hombre cayere, no quedará postrado, porque Jehová sostiene su mano. Jehová, joven fui y he envejecido, y no he visto justo desamparado ni su descendencia que mendigue pan. En todo tiempo tiene misericordia y presta, y su descendencia es para bendición. Apártate del mal y haz el bien, y vivirás para siempre, porque Jehová ama la rectitud y no desampara a sus santos. Para siempre serán guardados, mas la descendencia de los impíos será destruida. Los justos heredarán la tierra y vivirán para siempre sobre ella. La boca del justo hablará sabiduría, y su lengua hablará justicia. Y la ley de su Dios está en su corazón, por tanto sus pies no resbalarán. acecha el impío al justo y procura matarlo. Jehová no lo dejará en sus manos, ni lo condenará cuando le juzguen. Esperen en Jehová y guarda su camino, y él te exaltará por heredad la tierra. Cuando sean destruidos los pecadores, lo verán. Vi yo al impío sumamente enaltecido y que se extendía como laurel verde. Pero el paso, y he aquí, ya no estaba. Lo busqué y no fue hallado. Considera al íntegro y mira al justo, porque hay un final dichoso para el hombre de paz, mas los transgresores serán todos a una destruidos. La potestad de los impíos será extinguida, pero la salvación los justos es de Jehová, y el de su fortaleza en el tiempo de la angustia. Jehová ayudará y los librará. Los librará de los impíos y los salvará por cuanto en él esperaron. Aquí vemos la palabra de Dios, que cuando tú crees en Jehová, él va a proveer todas las cosas. Yo sé que hay muchas personas que piensan que por qué las personas malas tienen muchas cosas, pero estas cosas que ellos tienen se les va a acabar. Y date cuenta que tú tienes, aunque tengas poco, pero no te hace falta nunca nada, porque Dios es el que provee todas tus necesidades. Y aquí dice que él está guardándote, y el justo perderá lo suyo y será él condenado de todas esas cosas. Por eso, si tú tal vez te sientes triste, tal vez te sientes que no tienes nada, que estás mal en la economía, espera en Dios, porque Dios te va a traer la paz, aunque tengas esa necesidad, y él va a proveer todas tus necesidades. Pero dice la palabra que tienes que confiar en Dios, que tienes que confiar en él, y él hará, y él es el que tiene todas las cosas en control. Así que no pierdas tu fe, no pierdas la esperanza en lo que Dios puede hacer. El Salmos 41 habla aquí de aquellos que sienten dolor, que sienten, tal vez están enfermos, y aquí nos dice en su palabra que es lo que nosotros, si tú estás enfermo, tienes algún dolor o una enfermedad. El Salmos 41, cuando tú lo lees, ves lo que Dios te dice aquí en este Salmo. Dice el Salmos 41, bienaventurado el que piensa en el pobre. En el día malo lo librará Jehová. Jehová lo guardará y le dará vida. Será bienaventurado en la tierra, y no lo entregarás a la voluntad de sus enemigos. Jehová lo sustentará sobre el lecho del dolor. Mullirás toda su cama en su enfermedad. Yo dije: Jehová, ten misericordia de mí, sana mi alma, porque contra ti he pecado. Mis enemigos dicen mal de mí, preguntando cuándo morirá y parecerá su nombre. Y si vienen a verme, hablan mentiras. Su corazón recoge para sí iniquidad, y al salir fuera la divulgan. Reunidos murmuran contra mí todos los que me aborrecen. Contra mí piensan mal, diciendo de mí: cosa pestilencia se ha apoderado de él. Y el que cayó en cama no volverá a levantarse. Aún el hombre de mi paz, en quien yo confiaba, el que de mi pan comía, alzó contra mí el calcañar. Mas tú, Jehová, ten misericordia de mí y hazme levantar, y les daré el paso. En esto conoceré que te he guardado, que mi enemigo no se hurgue de mí. En cuanto a mí, en mi integridad me has sustentado y me has hecho estar delante de ti para siempre. Bendito sea Jehová, el Dios de Israel, por los siglos de los siglos. Amén y amén. Aquí vemos esta palabra que dice que aún los que estaban con él lo juzgaban porque estaban enfermos. Yo sé que hay mucha gente que dice, oh, está enfermo porque vive en pecado. Pero realmente si nosotros leemos la palabra, dice que hay enfermedades que son para que cuando sean sanados el nombre de Dios se glorifique. Hay otras enfermedades que tal vez Dios permite que pasen, no es porque sean culpables de algo, sino porque Dios quiere que sean testimonios para otras personas. Cuando Dios trae la sanidad sobre ellos y la gente ve, es cuando ellos ven, porque hay gente que dice la palabra que hay de ellos, ¿verdad? Que los que no ven y creen, porque de ellos verán el reino. Pero dice que hay aquellos que tienen que ver, o sea, hay gente que necesita ver eso con sus ojos para poder creer y tener fe. Entonces, por eso es de que hay gente que tiene enfermedades, no porque estén pecando, sino porque hay veces que Dios permite para procesos, que permite para ser testimonios y para que el nombre de Dios sea glorificado. Así que sabemos que las enfermedades, cuando alguien ora por ti, no es la persona que oró, no es la persona, sino Dios. Dios es el que sanó al enfermo y Dios es el que levantó al que estaba en una cama. Nosotros somos vasos que Dios usa para orar por las necesidades. Dice que oremos uno por los otros y Dios es el que pone en nosotros el querer como el hacer, el que pone esa palabra en nuestros labios para poder orar, porque no es que nosotros hayamos nacido con eso, lo aprendimos en el camino. En el Salmos 42 dice la palabra, dice, esto es cuando tú pasas con preocupaciones y como te dice la palabra de Dios. Dice el Salmos 42, como el ciervo brama por las aguas, corrientes de las aguas, así clama por ti, oh Dios, el alma mía. Mi alma tiene sed de Dios, del Dios vivo. ¿Cuándo vendré y me presentaré delante de Dios? Fueron mis lágrimas mi pan de día y de noche, mientras me dicen todos los días, ¿dónde está tu Dios? Me acuerdo de estas cosas y derramo mi alma dentro de mí, de cómo yo fui con la multitud y la conduje hasta la casa de Dios, entre voces de alegría y de alabanza del pueblo en fiesta, porque te abates, oh alma mía, y te turbas dentro de mí. Espera en Dios, porque aún he de alabarle. Salvación mía y Dios mío, Dios mío, mi alma está abatida en mí. Me acordaré, por tanto, de ti desde la tierra del Jordán y de los hermonitas desde el monte de Mizar. Un abismo llama a otro a la voz de tus cascadas. Todas sus ondas y sus alas han pasado sobre mí. Pero de día mandará Jehová su misericordia, y de noche su cántico estará conmigo, y mi oración al Dios de mi vida. Diré a Dios, roca mía, ¿por qué te has olvidado de mí? ¿Por qué andaré yo enlutado por la opresión del enemigo? Como quien hiere mis huesos, mis enemigos me afrentan, diciendo cada día, ¿dónde está tu Dios? ¿Por qué te abates, oh alma mía? ¿Y por qué te turbas dentro de mí? Espera en Dios, porque aún he de alabarle, salvación mía y Dios mío. Aquí vemos esta palabra de Dios, como a la palabra de Dios, cuando alguien está en preocupación y que dice, hay veces que dice la gente, ¿y dónde está Dios, el Dios que predicas? ¿Dónde está el Dios del que tú hablas? Pero cuando Dios permite que nosotros pasemos por esas cosas, después ellos ven las bendiciones que Dios da, y es que ahí siempre estuvo mi Dios, pero nos dejó pasar por un proceso porque Él prueba nuestra fe. Él quiere que nosotros dejemos que esté todo en control, no que nosotros hagamos por nuestras propias fuerzas, sino por las fuerzas de Dios. Y en el Salmos, el Salmos 61 dice la palabra, dice la palabra de Dios. Esto es, dice, este del 61 es para cuando escuchas la respuesta de Dios. El Salmo 61 dice, oye, oh Dios, mi clamor, a mi oración, atiende desde el cabo de la tierra, clamaré a ti cuando mi corazón desmayare. Llévame a la roca que es más alta que yo, porque tú has sido mi refugio y torre fuerte delante del enemigo. Yo habitaré en tu tabernáculo para siempre. Estaré seguro bajo la cubierta de tus alas, porque tú, oh Dios, has oído mis votos. Me has dado la heredad de lo que temen tu nombre. Días sobre días añadirás al rey, sus años serán como generación y generación. Estará para siempre delante de Dios, preparará misericordia y verdad para que lo conserves. Así cantaré tu nombre para siempre, pagando mis votos cada día. Por eso dice, oye, oh Dios, mi clamor, a mi oración atendiste. Dice que Dios inclina su oído a nuestra oración. Cuando nosotros vemos la palabra, vemos

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5: De la peste destructora, con sus plumas te cubrirá y debajo de sus alas estará seguro. Escudo y adarga es su verdad. No temerás el terror nocturno, ni saeta que vuele de día, ni pestilencia que ande en oscuridad, ni mortandad que en medio del día destruya. Caerán a tu lado 1,000 y 10,000 a tu diestra, mas a ti no llegarán. Ciertamente con tus ojos mirarás y verás la recompensa de los impíos, porque has puesto a Jehová, que es mi esperanza, al Altísimo por tu habitación. No te sobrevendrá mal, ni plaga tocará tu morada, pues a sus ángeles mandará acerca de ti que te guarden en todos tus caminos. En las manos te llevarán para que tu pie no tropiece en piedra. Sobre el león y el aspiz pisarás, hollarás al cachorro de león y al dragón. Por cuanto en mí ha puesto su amor, yo también lo libraré. Le pondré en alto, por cuanto ha conocido mi nombre. Me invocará y yo le responderé. Con él estaré yo en la angustia. Lo libraré y le glorificaré. Lo saciaré de larga vida y le mostraré mi salvación. Aquí vemos este Salmos que dice que caerán a tu lado 1,000 y 10,000 a tu diestra. No plaga tocará tu morada. Y dice que a sus ángeles mandará cerca de ti. Este el Salmo 91 es cuando nosotros oramos, ¿verdad?, para protección. Nosotros proclamamos el Salmos 91. Hay muchas personas que en su casa dejan la Biblia abierta en el Salmo 91. Pero no es solamente dejar la palabra de Dios abierta, sino proclamarlo con nuestros labios, leerlo con nuestros labios. Cada salmo, cada palabra que se comparta, nosotros lo tenemos que leer con nuestros labios y ver la palabra de Dios, proclamarla, decirle a Dios, tú no, por promesa me has dicho en tu palabra. O sea, clamar la palabra, el poder que tiene la palabra en nuestros labios cuando venimos en oración, cuando pasamos por esas angustias. Estos salmos yo los he leído en diferentes situaciones que he compartido la palabra, pero hoy quise juntarlos para que por esta semana que pasó de las conversaciones que tuvimos, porque todos pasamos por un momento difícil y tal vez hay unos que no tienen alguien o hay esposos, ¿verdad?, que tal vez la esposa conoce de Dios o tal vez el esposo conoce de Dios, la esposa de Dios, no. Es difícil para una familia cuando no van en el mismo camino y tú sola llevas la carga de oración, de ayuno, el clamar a Dios por tu esposa, por tus hijos, por tu esposo, por tus hijos y tu casa, que Dios siempre, porque dice que cuando están los dos, dice que son mejor dos que uno. ¿Por qué? Porque los dos están unidos clamando y hay familias que solamente o clama a la esposa o clama al esposo y no hay apoyo, pero hay personas a tu alrededor que se pueden unir contigo a clamar delante de Dios. Y el Salmos 100, aquí es cuando cantamos a gratitud a Dios. Dice en el Salmos 100, dice, canta alegres a Dios, habitantes de toda la tierra, servid a Jehová con alegría, venid ante su presencia con regocijo. Reconoced que Jehová es Dios, el Dios él nos hizo y no a nosotros mismos. Pueblo suyo somos y ovejas de su prado. Entrad por sus puertas con acción de gracias y por sus atrios con alabanza. Alabad,

0: Bendecid su nombre, porque Jehová es bueno, para siempre es su misericordia y su verdad por todas las generaciones. Aquí vemos esta palabra, ¿verdad? Que como nosotros agradecemos a Dios, que no sea solamente que pidamos, que no sea solamente lo que veamos, sino también agradecer a Dios. En el Salmos 112, esto es tal vez que estás sin fuerzas, ¿verdad? Que hay veces que pasa que ya no tienes fuerzas, estás desanimado y la palabra de Dios es la única que te puede dar esas fuerzas. Dice la palabra en el Salmo 112, bienaventurado el hombre que teme a Jehová, en sus mandamientos se deleita en gran manera. Su descendencia será poderosa en la tierra. La generación de los rectos será bendita. Bienes y riquezas hay en su casa, y su justicia permanece para siempre. Resplandeció en las tinieblas luz. Los rectos es clemente, misericordioso y justo. El hombre de bien tiene misericordia y presta, gobierna sus asuntos con juicio, por lo cual no resbalará jamás. En memoria eterna será el justo, no tendrá temor de malas noticias. Su corazón está firme, confiado en Jehová. Asegurando está su corazón, no temerá hasta que vea en sus enemigos su deseo. Reparte, da a los pobres. Su justicia permanece para siempre. Su poder será exaltado de gloria. Lo verá el impío y se reirá. Crujirá los dientes y se consumirá. El deseo de los impíos precederá. Aquí vemos esta palabra, dice que vas a estar bien, dice que serán benditas, que siempre estará Dios proveyendo, porque tú ayudas al necesitado, das a aquel que necesita, y eso Dios, todo eso lo ve. Dios quiere que nosotros seamos las personas que Él ha dejado en su palabra que seamos. En el Salmos 118, este es para darnos como la confianza, tal vez si has perdido confianza o esperanza, y eso dice la palabra en el Salmo 118, alabad a Jehová porque Él es bueno, porque para siempre es su misericordia. Diga ahora Israel que para siempre es su misericordia. Diga ahora la casa de Aarón que para siempre es su misericordia. Diga ahora los que temen a Jehová que para siempre es su misericordia. Desde la angustia invoqué a Jah y me respondió Jah, poniéndome en lugar espacioso. Jehová está conmigo, no temeré lo que me pueda hacer el hombre. Jehová está conmigo entre los que me ayudan. Por tanto, yo veré mi deseo en los que me aborrecen. Mejor es confiar en Jehová que confiar en el hombre. Mejor es confiar en Jehová que confiar en príncipes. Todas las naciones me rodearon, mas en el nombre de Jehová yo las destruiré. Me rodearon y me desediaron, mas en el nombre de Jehová yo las destruiré. Me rodearon como ovejas, se enardecieron como fuego de espino, mas en el nombre de Jehová yo las destruiré. Me empujaste con violencia para que cayese, pero me ayudó Jehová. Mi fortaleza y mi cántico es Jah, y Él me ha sido por salvación. Voz de júbilo y de salvación hay en las tiendas de los justos. La diestra de Jehová hace proezas. La diestra de Jehová es sublime. La diestra de Jehová hace valentía. No moriré, sino viviré y contaré las obras de Jah. Me me castigó gravemente, ja, mas me entregó a la muerte, a abrirme las puertas de la justicia. Entraré por ellas, alabaré, ajá, esta es puerta de Jehová, por ellas entraron los justos. Te alabaré porque me has oído y me fuiste por salvación. La puerta que desecharon los edificadores, he venido a ser cabeza del ángulo. De parte de Jehová es esto, y es cosa maravillosa nuestros ojos. Este es el día que hizo Jehová. Nos gozaremos y alegraremos en él. Oh Jehová, sálvanos ahora, te ruego. Te ruego, oh Jehová, que nos has prosperado ahora. Bendito el que viene en el nombre de Jehová. Desde la casa de Jehová os bendecimos. Jehová es Dios y nos ha dado luz. Toda victoria concuerda a los cuernos del altar. Mi Dios eres tú y te alabaré. Mi Dios te exaltaré. Alabad a Jehová porque él es bueno, porque para siempre es su misericordia. Aquí dice que sus misericordias son nuevas cada mañana. Vemos la palabra de Dios que dice que todos los que alaban a Dios, que digan que para siempre son sus misericordias, y las misericordias de Dios son nuevas cada mañana. Vemos esto en la palabra de Dios. Y el Salmo 144, esto es cuando nosotros estamos decayendo de fe, era lo que le decía a esta persona del trabajo, ¿verdad? Que ella me decía, oh, dices que no sé, dice, tal vez yo hice mal, ¿verdad?, en criar a mis hijos, pero ella los crió en el Evangelio. Pero realmente nosotros llevamos a nuestros hijos al Evangelio. Cuando crecen, ellos van a pasar momentos diferentes. Pero yo le dije a ella, no pierdas tu fe, porque Dios nos ha dado por promesa. Dice que herencia de Jehová son los hijos. Así que todo lo que tú le sigas orando a Dios, no dejes de orar, sigue creyendo y no pierdas esa fe. Y dice el Salmos 144, dice, bendito Jehová mi roca, quien adiestra mis manos para la batalla y mis dedos para la guerra. Misericordia, misericordia mía y mi castillo, fortaleza mía y mi libertador, escudo mío en quien he confiado, el que sujeta a mi pueblo debajo de mí. Oh Jehová, que es el hombre para que en él piense, o el hijo del hombre para que lo estimes. El hombre es semejante a la vanidad, sus días son como las sombras que pasan. Oh Jehová, inclina tus cielos y desciende, toca los montes y humen desde relámpagos y disípalos. Envía tus saetas y túrbalos, envía tu mano desde lo alto. Redime y sácame de las muchas aguas, de la mano de los hombres extraños, cuya boca habla vanidad y cuya diestra es diestra de mentira. Oh Dios, a ti cantaré cántico nuevo, con saltero, con decardio cantaré a ti. Tú, el que da victoria a los reyes, el que rescata de maligna espada a David, su siervo. Rescátame y líbrame de la mano de los hombres extraños, cuya boca habla vanidad y cuya diestra es diestra de mentira. Sean nuestros hijos como plantas crecidas en su juventud, nuestras hijas como esquinas labradas como las de un palacio, nuestros graneros llenos, provistos de toda suerte de grano, vuestros ganados que se multipliquen a millares y decenas de millares en nuestros campos, nuestros bueyes estén fuertes para el trabajo, no tengamos asalto, ni que hace salida, ni grito de alarma en nuestras plazas. Bienaventurado el pueblo que tiene esto, bienaventurado el pueblo cuyo Dios es Jehová. Y vemos, esta es la palabra de Dios. Pues se nos ha acabado el tiempo, y gracias a aquellos que estuvieron escuchándonos en este programa, El Amor de Dios Sobre Nosotros. Pues gracias por haberme acompañado en este su programa, El Amor de Dios Sobre Nosotros. Dios los bendiga.
1: Gracias por haber estado con nosotros hoy en el programa El Amor de Dios Sobre Nosotros con María Palacios. Para oración puede llamar 623-565-3543, 623-565-3543.
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1: Gloria a Dios. Hermanos, Dios me los bendiga a todos los que están escuchando por estas ondas radiales. Mi nombre es Dagoberto Álvarez, amén, y venimos del Tabernáculo, Isaías 40:31, gloria a Dios. Y le deseamos bendición, la verdad, a cada uno, a nuestra hermanita que acaba de salir y a nuestra hermana aquí, verdad, en la radio también. Tenemos a nuestro hermano Ubaldo, si quiere saludar a nuestra hermana.
2: Amén, amén, Dios bendiga a cada uno de ustedes, amados hermanos, que están aquí escuchándonos, verdad, en esta tarde. Una preciosa tarde que el Señor nos ha prestado más y para venir a exponerles la palabra del Señor. Le damos gracias porque Él es grande y misericordioso, hermanos, aún, ¿verdad? La misericordia del Señor está aún aquí con nosotros y por eso es que venimos a traer esta poquita de palabra para ustedes de aliento. Si usted desea oración, amado hermano, amada hermana, ¿verdad? Joven, muchacho que nos escuchas, tiene necesidades, pues aquí estamos, ¿verdad? Para orar. Amén. Para pedirle a nuestro Señor, ¿verdad? Por cada un problema que haya y que el Señor, ¿verdad?, resuelva estas situaciones. Nuestra hermana, ¿verdad?, nuestra hermanita que acaba de salir también estuvo orando por las personas. Y si hay aún más peticiones, hermano, pues créale al Señor. A nosotros no, ¿verdad?, pero a Él sí, porque Él es el que hace todo. Nosotros solamente exponemos y Él es el que contesta la oración. Como aquella persona, ¿verdad?, que en aquel tiempo cuando Jesús andaba aquí, ellos pensaban, ¿verdad?, y hacían con fe, activaban ese poder que tiene el Señor para sanar, para contestar la petición de su corazón. Amén, hermanos. Dios bendiga a cada uno de ustedes. Mandamos saludos a nuestros hermanos que están escuchando, a nuestra hermana María Luisa, nuestra hermana Aida también, nuestro hermano pastor, ¿verdad?, nuestra hermana Dolores, quizás también nos está escuchando, nuestra hermana Natalia, ¿verdad? Les mandamos un saludo a cada uno de ellos y que el Señor les bendiga. Y si tienen algún dolor, pues el Señor, ¿verdad?, esté ahí tocando y quitando ese problema, ese malestar. Amén, hermanos. Dios les bendiga a cada uno. Y mi nombre es Ubaldo Arbeláez y les mando un saludo a los hermanitos que están allá afuera en México. Que pues sigan ellos, ¿verdad?, clamando la palabra del Señor, porque Él viene pronto, hermanos. Y los hermanitos estos que están en las prisiones también, que mandan mensajes, peticiones de oración. Amén. También los saludamos en el nombre del Señor Jesucristo y que el Señor les bendiga ahí donde ellos están. Y que pues no se desanimen, ¿verdad?, que sigan adelante clamando. Que el Señor tiene su tiempo, el tiempo del Señor es perfecto siempre. Entonces Él quiere, hermanos, que estemos, ¿verdad?, a cuentas y que nos arreglemos cada día más y nos afiancemos más en su palabra y en la fe. Amén. Dios les bendiga a cada uno.
1: Amén, gloria a Dios. Dios bendiga a nuestro hermano. Amén. Y nuevamente, ¿verdad?, les volvemos a dar otro saludo y otra a Dios le bendiga, ¿verdad?, a cada alma que nos escucha. Y esperamos, ¿verdad?, que estén muchos alimentándose de la palabra de Dios, ¿verdad?, en estos tiempos, que estén buscando al Señor, hermanos. Amén. Porque Él fue el que vino a buscar realmente lo que se ha perdido. Pero también, ¿verdad?, está en nosotros, ¿verdad?, como dice su palabra, ¿verdad?, buscarle mientras pueda ser hallado. Entonces, ¿verdad?, eso es lo más triste, que nosotros no le buscamos, sino que Él fue el que nos buscó, hermanos. Amén. Pero Dios, ¿verdad?, siempre en su palabra dice que su palabra no vendrá vacía. Entonces Él les pone su palabra, ¿verdad? Y si has puesto su palabra por muchos hermanos, ¿verdad?, predicadores que han venido a este lugar. Amén. Y ahora, ¿verdad?, está en nosotros buscar de Dios. Amén. Buscar de Dios. Yo creo que ha escuchado ya, ¿verdad?, algunas personas ya hemos escuchado mucho acerca de esta palabra y de este mensaje, amén. Y yo creo que es tiempo de tomar ya decisiones, de servir a Dios, ¿verdad? Como dice, ¿en qué camino quiere usted andar? Si en el ancho o en el angosto. Yo creo que es el tiempo ya de tomar decisión, amén. Porque la tempestad se aproxima y aún ya la tenemos encima, ¿no, hermanos? ¿Verdad? Ya estamos viendo tantas cosas alrededor de este mundo que yo creo que nos tienen que hacer, ¿verdad?, a recurrir a Dios. Amén. Porque no hay otra, no hay otra arca de Noé, hermano, más que el Señor Jesucristo. Esa es nuestra arca en este tiempo, amén. Esa es nuestra puerta, esa es nuestra salida, ese es nuestro camino, amén. Venir a los pies del Señor Jesucristo, porque no hay otro, no hay otro camino, amén, hermano. Y como decíamos, ¿verdad?, en la iglesia, ¿verdad?, en aquel versículo que dice, Señora, ¿a quién iremos?, amén. ¿A quién iremos si solamente tú tienes palabras de vida eterna, amén? Así dice, le dijo, ¿verdad?, aquel apóstol al Señor Jesucristo. Cuando el Señor Jesucristo los había corrido, cuando el Señor Jesucristo, ¿verdad?, les había dicho, si quieren irse, váyanse ustedes también. Entonces, ellos sabían a lo que ellos estaban creyendo. Amén, hermano.
2: Amén, amén.
1: Y bueno, ahora voy a empezar yo, ¿verdad?, este pequeño mensaje, y hermano, lo vamos a dejar descansar un ratito, ¿verdad? Le vamos a dar después otra media hora, 20 minutos al hermano, para que él me siga, amén.
2: Gloria a Dios, amén, amén.
1: Pero sí, ¿verdad? Tenemos, ¿verdad?, que decir en estos tiempos que estamos viviendo, en estos tiempos que se han venido encima, ¿no, hermano? Y como dice, tiempos difíciles tanto para la iglesia como para el oyente, como para personas que no van a la iglesia, ¿verdad?, o que no han decidido tomar decisión. Han llegado tiempos difíciles ahora, amén. Es un tiempo, ¿verdad?, que quizá nunca quisimos ver, o los mirábamos en películas, ¿no, hermano? Por la tele, o los mirábamos, ¿verdad?, o los leíamos en la Biblia, ¿verdad?, todo lo que nuestros hermanos, ¿verdad?, del antepasado sufrieron y padecieron. Pero ahora lo estamos viendo, ¿verdad?, y mirando en carne propia, hermano, con nuestros propios ojos. Estamos así viviendo, es el momento que ellos vivieron en aquel tiempo, amén. De lo que está sucediendo hoy, ¿verdad?, aquí en este tiempo, ¿verdad?, esas guerras, esas peregrinaciones que hay, amén, hermano, en este mundo ahorita, ¿verdad?, esos atentados, tantas cosas que están sucediendo juntamente, hermanos, amén, que ahora nos toca decir, ¿a quién iremos? Porque seamos ricos, seamos pobres, amén, hermanos, seamos altos, bajos, ¿verdad?, o tenga buen trabajo, no tenga, todos somos humanos y todos tenemos faltas. Por más estudiado que sea la persona, amén, por más que tenga un puesto, cada uno, ¿verdad?, tenemos faltas, hermano. Faltamos y fallamos, ¿verdad?, aún en nuestros trabajos, en nuestra, por más estudiosos que seamos, ¿verdad?, que hemos estudiado, por más becas que tenga, lo que sea, hermano, tenemos faltas. Amén. Aún, ¿verdad?, si miramos a los apóstoles, ¿verdad?, profetas, ¿verdad?, que también, ¿verdad?, tuvieron sus faltas como humanos, no renegaron en contra de la palabra, amén, pero tuvieron errores, amén, como humanos. Entonces, ¿verdad?, imagínese lo que está pasando hoy en día, hermanos. Sabemos que son errores humanos, amén, hermano, que es verdad, la mentalidad humana, ¿verdad?, la que está causando tanta maldad, tanta presión, tanto desorden, amén, hermano, que ahora, ¿verdad?, ahora sí, ¿verdad?, nos toca decir, ¿a quién iremos, hermano? ¿A quién iremos?
2: Amén, amén.
1: ¿Verdad? Si solamente ahora Él tiene palabras de vida eterna, y no hay otro nombre dado a los hombres, fíjese, en el cual podamos ser salvos, amén. Y muchas veces, pues nosotros, como humanos, tanto le fallamos a Dios, ¿verdad?, como le fallamos quizá a nuestros familiares, a nuestros hermanos, lo que sea, ¿verdad? Pero reconocer todo eso, hermano, y saber, ¿verdad?, nuestras faltas delante de Dios, ¿verdad?, tiene un arreglo, amén, cuando hay sinceridad. Entonces, ¿verdad?, quiero leer este versículo ya muy conocido, que es un mandamiento, amén. Es un mandamiento que Dios puso, ¿verdad?, cuando le dio aquellas tablas, ¿verdad?, a Moisés. Y se encuentra en Éxodo 20:27. Amén. Capítulo 20, versículo 7. Dice, no tomarás el nombre de Jehová, tu Dios, en vano. Amén. Porque no dará por inocente Jehová al que tomare su nombre en vano. Amén, bendito sea el Señor. Qué tremendo, ¿no, hermano? Entonces, amén, amén. Aquí, ¿verdad? Dice esta palabra, este versículo, que no deberíamos de tomar el nombre de Dios en vano. Amén.
2: Amén, amén, gloria a Dios.
1: Nombre de Jehová, en nombre del Señor Jesucristo, amén, hermano. Amén. Tomarlo en vano, ¿por qué? Porque son nombres, o es nombre sagrado, hermano. Amén. Es nuestro Dios, el cual es perfecto en todos los caminos, hermano, y en todo tiempo, amén. Él es santo, ¿verdad? Y Él es santo aún desde antes de la fundación del mundo, Él ya estaba, amén, hermano. ¿Qué podemos hacer, verdad? Aún el Señor dice, sin mí no son nada, o no somos nada. Entonces, su palabra, hermanos, es algo, ¿verdad?, que está ahí y que Él no cambia, amén. Como se ha dicho otras veces, el hombre cambia su manera de pensar. Hoy podemos pensar una cosa que vamos a hacer mañana y mañana no la hacemos. Mañana la cambiamos al mero momento. O la hacemos de otra manera, amén. Pero Dios, hermano, desde el principio, Él dejó su palabra escrita hasta hoy. Y así se queda. Así, amén, se ha sido cumpliendo. Amén. Todo esto que vemos, guerras, pestes, enfermedades, pues es algo que Dios ya había puesto que iba a pasar y tenía que pasar y tiene que pasar. ¿Por qué? Porque su palabra se tiene que cumplir. No es por gusto de Dios, es porque Él dice lo que el hombre sembrare, eso cosechará.
2: Amén, amén.
1: Bendito el nombre del Señor. Pero ¿qué dice también? Hay un versículo que dice, los entendidos, ¿qué, hermano? Entenderán y resplandecerán.
2: Amén.
1: Entonces,
2: amén,
1: su palabra es traída y tiene que ser aceptada, hermano. Amén. Porque dice, aún dice la palabra, dice muchos a fuerzas, pues la palabra dice, palabra digna de ser, ¿qué, hermano?
2: Escuchada por todos.
1: Amén. Ahora es su decisión aceptarla, pero tiene que escucharla. Pero para nosotros, como testigo, ¿verdad?, de nuestro Señor Jesucristo, como testigo, ¿verdad?, le damos, ¿verdad?, y le decimos lo que Dios ha dicho, lo que Dios ha hecho en tu mano. Amén, hermano. Bendito sea el Señor. Entonces, no tomarás el nombre de Jehová en vano. Amén. Muchas veces podemos exclamar el nombre de Jehová en una exclamación, hermano. Pero también hay una profundidad de usar ese nombre en vano, hermano. Amén. Hay un versículo también, ¿verdad? Voy a ver los versículos así, ¿verdad? Porque pues el tiempo es corto. Un versículo donde dice que, pues quizá un grupo de hombres, ¿no, hermano? Podemos verlo como lo lee, como se lee. Que dicen que en aquel día dirán, Señor, Señor, en tu nombre echamos fuera demonios. En tu nombre hablamos nuevas lenguas. Amén. Yo sé que muchos se familiarizan con ese versículo, que lo encuentra en Mateo. Dice, en tu nombre, ¿verdad?, hicimos tantas cosas.
2: Amén, amén.
1: Entonces el Señor les contestó y le dijo, apartado de mí, hacedores de maldad. Imagínense que una persona llegue y nos diga eso, nuestra iglesia hacen esto, nuestra iglesia hacen aquello, nuestra iglesia, amén. Nos vamos a emocionar nosotros, vamos a decir, wow, eso es bueno, eso quiero yo. Amén, sanidad, milagros, todo. Pero aquí el Señor le llegaron con eso, hermano. Con cosas que aún el Señor hizo en estos tiempos cuando vino, y aún Él les dijo, apartado de mí, hacedor de maldad. En algo fallaron, en algo tomaron el nombre de Dios en vano, hermano.
2: Amén, amén.
1: Como dice la palabra, quizá lo tomaron para su propio beneficio. Amén. Pero lo tomaron en vano, por algo Dios tenía que rechazar, ¿verdad?, sus obras que ellos hicieron, amén, y negarles de entrada.
2: Amén, amén.
1: ¿Por qué? Porque han tomado el nombre de Dios en vano. Lo usaron, ¿verdad?, para beneficio, pero para Dios, ante Dios, era en vano, hermano. ¿Por qué? Porque quizás no iba conforme, podemos pensar que no iba conforme a su palabra como Él ya la había establecido, hermano. Amén. Eso es tiene mucho que ver.
2: Amén, amén.
1: Acuérdese que Pablo dijo, edificado sobre el fundamento de aquel, hermano.
2: De apóstoles y profetas.
1: ¿Y qué dijo Pablo? Yo pongo el fundamento. ¡Ay! ¡Ay del que edifica! ¿Qué? Pablo, ¿verdad?, no profanó, no negó. Él predicó lo que tenía que predicar en ese tiempo, cuál era la palabra, el mensaje correcto para ese tiempo, amén, hermano. Y de ahí dice, yo pongo el fundamento, amén. Ay del que edifique, o sea, ay del que tome nombre de Dios en vano. Entonces muchos edificaron de una manera incorrecta o están edificando de una manera incorrecta, el cual hace ver que están tomando el nombre de Dios en vano. Y no nomás en eso, hermano. También, ¿verdad?, sabemos que las sanidades y los milagros provienen de Dios, hermano. Amén.
2: Amén, amén.
1: Porque dice la palabra, todo lo que pides en mi nombre será hecho, amén.
2: Gloria a Dios,
1: sea el Señor. Amén. Entonces muchas veces usted está sufriendo una enfermedad, se ha orado, se ora, Dios lo sana, hermano. ¿Qué se requiere después, hermano?
2: La fe.
1: Amén. Buscar de Dios, porque el juez subsanado. Bien, muchas veces vamos a un hospital o vamos a un lugar y el doctor que nos operó, pues nos salvó, podemos decir, ¿verdad? En ese momento nuestra vida carnal, por el lado. Pero sabemos que ante todo eso Dios está sobre él. Pero le agradecemos más al doctor, hermano, estamos más agradecidos con el doctor, con la persona, que con Dios. Amén.
2: Amén, amén. Entonces,
1: ¿por qué? Porque Dios es el que trae el milagro y la sanidad. Amén, hermano. Sanidad, Dios amén, usa amén. A los hombres para que nosotros seamos sanos. Dios usa al doctor.
2: Gloria a Dios.
1: Dios usa, ¿verdad?, al pastor. Pero, ¿verdad?, cuando se ora con usted, ¿qué nombre se pone, hermano? En el nombre del Señor Jesucristo te declaramos sano.
2: Amén.
1: Y la persona sana, hermano. Entonces, tenemos que tener, ¿qué, hermano? Sinceridad ante Dios.
2: Amén, amén. Así es.
1: Cuando usted es sanado, hermanos, y sabe que Dios lo sanó, y sabe que la oración del justo puede mucho. Amén. Como hizo nuestra hermanita de Caleo, que estuvo orando, y nosotros creemos que Dios ha hecho el milagro con alguna hermanita, una hermanita, una sanidad. Amén. Y nosotros seguimos en esa oración. Pero hay algo, ¿verdad?, que tiene que tomar en cuenta, hermano. Si usted sana, amén, ¿con quién se ha comprometido, hermano?
2: Con el Señor.
1: Amén. No con la iglesia, ¿eh? No con el pastor. No con el hermano, el vecino, no. Usted ya se comprometió ahí con Dios, directamente.
2: Amén, amén.
1: Amén. Su segundo paso, yo tengo, o sea, yo creo que tiene que ser, ¿qué, hermano? Buscar más de Dios.
2: Amén.
1: Él es mi sanador. Él es mi salvador. Él es el que me sanó y me libró. Amén.
2: Gloria
1: aún de cualquier problema. Pero ¿qué pasa, hermano? Volvemos a nuestra vida. Ahora sí, como dice, pecaminosa, ¿no? ¿Qué es eso, hermano? Tomar el nombre de Dios en vano. ¿Y qué dice el Señor? No tomarás el nombre de Dios en vano. Acuérdese que vamos a meter un poquito a aquel hombre, ¿verdad? Que aquel espíritu inmundo que estaba en aquel hombre, que era la Biblia.
2: ¿Vale? Así es, hermano mío.
1: Dice, pues, que aquel espíritu inmundo salió. ¿Y de qué manera salió? Tenía que haber salido por medio de una oración. Por medio de invocar el nombre de Jesús, ¿verdad? Poniendo las manos sobre aquel hombre para que Dios lo librara. ¿Pero qué pasó, hermano? Dice, pues, que ese hombre se descuidó. Ahora dices, ¿pero cómo? Pues sí. Si sigue leyendo ese versículo, dice que vino el enemigo de vuelta, el mismo espíritu que lo dejó. ¿Quién sabe qué espíritu sería? Pues es un espíritu de cáncer, pues es un espíritu de drogadicción, pues un espíritu lo dejó. Amén. Y volvió y miró, ¿verdad?, limpia esa casa, hermano. O sea, ese cuerpo lo vio limpio, renovado. Amén. Y dice que fue por 7 más, dice, y entró con una facilidad otra vez, hermano. ¿Qué pasó? No cuidó, no buscó de Dios esa persona. Y dice que ese hombre vino a ser peor de lo que era antes.
2: Amén.
1: Imagínese, entra un espíritu, después entrar un 7 más, hermano. Entonces, ¿verdad? Esto dice usted, no, pues es una explicación. Pues, es la palabra se va descifrando a sí misma y dice, Dios es su propio intérprete, hermano.
2: Amén, amén.
1: Usted toma un poquito allá, un poquito acá, pero todo tiene que ir concordando. Entonces, ¿verdad?, en estos tiempos estamos en lo mismo, hermano. Amén. Acuérdense, vuelvo a repetir, aquellos hombres que fueron y dijeron al Señor, en tu nombre echamos fuera demonios. Esos hombres es para que entraran directo, ¿no, hermano? Por amén. Lo que hicieron. Pero hubo algo, quizá muy pequeño, hermano. Parece que el joven rico nomás le faltaba algo, un pasito pequeño para obtener la vida eterna, y la rechazó en ese momento, teniendo la vida eterna enfrente, el cual la vida eterna es Jesús. Por eso dice, yo soy el camino, la verdad y la vida. El que esté en mí tiene vida eterna. ¿Por qué? Porque él es la vida eterna, el Señor Jesucristo. Amén. En él está la vida eterna. Bendito el nombre del Señor. Por eso, ¿verdad? Cuando habla del lago de fuego, ¿no, hermano? Que muchos serán echados al lago de fuego. Amén. Dice la palabra que estarán, ¿por qué, hermano? Por los siglos de los siglos de los siglos. Amén.
2: Amén, amén.
1: Amén. Entonces, no dice por la eternidad. Nomás dice por los siglos. Los siglos y los siglos tienen un tiempo, hermano. Amén. Porque si ellos fueran, vivieran para todo el tiempo, esa, en el lago de fuego, serían también, tendrían vida eterna.
2: Así es.
1: Amén. Pero solamente Dios tiene vida eterna. Entonces ellos van a durar por un tiempo, hermano, siendo castigados en el lago de fuego. Amén. Hasta que llegue el momento de que Dios va a desintegrar todo eso. Amén, porque aún dice que todo lo que fue hecho tiene que ser, ¿qué, hermano? Deshecho.
2: Tiene un fin, sí.
1: Tiene un fin. Nomás Dios es eterno, hermano. Entonces todo el que esté en él, hay eternidad. Por eso dice que todo el que cree en mí, aunque esté muerto, ¿qué, hermano?
2: Vivirá.
1: Vivirá. Alabado sea el Señor. Amén, hermano.
2: Amén, amén.
1: Pero qué, hermano, hoy en día, sin darnos cuenta, estamos tomando el nombre de Dios en vano y no lo miramos de esa manera. Amén. ¿Por qué, hermano? Porque el enemigo es engañoso, es mañoso, ¿verdad? Es astuto, ¿verdad? Porque sabe cómo, qué pasó con Eva, ¿verdad? Cómo le engañó con astucia. Le fue dando hasta versículos bíblicos.
2: Amén.
1: Es tremendo,
2: amén,
1: hermano. Hasta engañarla y hacerla tropezar y caer, ¿verdad? A Eva, tanto como a Adán, ¿verdad? Se llevó, ahora sí, como dicen, entre el camino. Amén, hermano. ¿Por qué? Amén. Porque aún el no creer en Dios, hermano, es tomar el nombre de Dios en vano. Es algo serio esto, hermano. Amén. Como digo, no el que usted acepte al Señor y que usted vea, vaya a la iglesia, hermano. No es nomás eso, no es nomás dar su diezmo, ir a la iglesia, o ir, ¿verdad?, dar su diezmo, su ofrenda, ir a la iglesia el domingo, entre semana, amén. No nomás es eso, hermano. Dios quiere que usted vaya creciendo, ¿qué, hermano? Por en fe.
2: Amén, amén.
1: ¿Qué es fe? En revelación. ¿Qué revelación? En conocimiento, en sabiduría, pero de Dios. Amén, hermano. Porque dice que el hombre ¿verdad? Tiene su propia interpretación, que viene siendo su propia sabiduría de lo que es la palabra. Pero Dios va añadiendo y se busca primeramente el reino de Dios y su justicia, y lo demás vendrá, ¿por qué, hermano? Por añadidura. Entonces
2: amén.
1: Dios va a dar más. Aún Él tiene que darnos más de lo que usted está pidiendo, pero cuando usted lo pide por fe. Amén. Alabado sea el Señor.
2: Amén, amén.
1: Dios no, su palabra no se estanca, hermano, en una sola creencia, en una sola revelación, en un solo entendimiento. La palabra de Dios es extensa, hermano. Como se ha dicho otras veces, es río de agua viva que está fluyendo, que va fresca. Amén. Y como hemos hablado aquí acerca del maná, cuando llegaba el maná, ¿verdad? Ya cuando Moisés y sacó al pueblo de Israel, amén. Llegaba maná del cielo, dice.
2: Amén,
1: pero
2: amén.
1: Les decía que no guardaran eso. Que comieran lo que iban a comer ese día, y al siguiente venía más. Porque ya el que estaba ahí, hermano, ya se podría, ¿va? Se echa a perder. Fíjese. ¿Qué es, hermano? Típico y figura de que tenemos que ir caminando en conocimiento más de la palabra. Y va a venir por medio de Dios, hermano. No por medio de seminarios, ¿eh? Acuérdese.
2: Amén, amén.
1: Es por medio de Dios. Amén, porque el seminario lo hizo el hombre. Amén. El seminario lo hizo el hombre, hermano. Ahora, usted, ¿cuál es la? Muchas veces la meta mía es llegar a ser pastor, llegar a ser apóstol. ¿Y qué si la meta de Dios es que usted nomás esté sentado en la banca aprendiendo, hermano? ¿Se fija? Entonces, hay que esperar el momento de Dios, hermano.
2: Amén, amén.
1: Amén. Si usted le gusta, ¿verdad? Como dice la palabra, el pastoreado. Dios le pone requisitos. Amén, hermano.
2: Amén, amén, así es.
1: Fíjese cómo está. Dios le pone requisitos, hermano. Si usted gusta pastorear. Pero no es porque Dios lo quiera poner de pastor. Es porque usted se quiere poner de pastor. Y le dice, bueno, tú quieres ponerte pastor, quiero que haga esto y esto y esto y esto. Amén. Y va a fallar, hermano.
2: Amén, amén,
1: ¿por qué?
2: Así es.
1: porque Dios no lo puso, vamos a decir, no fue la voluntad de Dios ponerlo usted de pastor. Es porque usted deseó el pastoreado. Amén, además, diga la diferencia. Pero cuando Dios toma un pastor, vea, para ponerlo, no le hace como esté ese pastor. Como dice, decía nuestro pastor, puede ser tartamudo. Puede ser un hombre que está vendiendo paletas allá afuera.
2: Amén, amén.
1: No tiene que ser uno que salió de un seminario, estudiado y todo, no. Tiene que ser un hombre que Dios escogió donde él quiere escogerlo, hermano.
2: Amén,
1: que
2: amén.
1: No dice, de lo más vil levantó Dios a los suyos. Así. Y de ahí les va dando el conocimiento. Amén, amén. Entonces, ¿pero qué pasa? Muchos toman el nombre de Dios en vano, hermano. De labios me honran, pero su corazón está lejos de mí, dice, hermano. ¿Enseñando qué? Mandamientos de hombres. Amén.
2: Amén, amén.
1: Entonces, todas esas cositas están atrás de ese mandamiento, hermano. No nomás, ¿verdad? Es decir, ay, exclamé el nombre de Dios por esto, por aquello. No, no, hermano. Detrás de un versículo hay una revelación más grande.
2: Amén, amén, así es.
1: Por eso la palabra se lee, ¿por qué, hermano? Por revelación, que no dijo por fe andamos y no por vista.
2: Así es, amén.
1: Cuando aquel apóstol le dijo al Señor, ¿qué le dijo Jesús? No te lo reveló ni carne ni sangre. Amén. Sino mi Padre, que está en los cielos, reveló. Esa es fe, esa es revelación. Entonces cada versículo tiene que ser revelado, hermano. Salir, tiene que haber algo más profundo ahí. Que Dios está diciéndonos que muchas veces no lo captamos, pero como dice uno, bueno, pues ¿por qué Dios hizo aquello? ¿Por qué Dios negó a aquellos hombres siendo que estaban orando y salvando gente en el nombre del Señor Jesucristo y echaron fuera demonios, hermano, todavía?
2: Así es.
1: Y aún Dios salieron reprobados ante Dios,
2: hermano. Amén, amén.
1: Algo hicieron mal. Algo estuvo mal ahí, porque aún dice el Señor, no todo el que me dice Señor, Señor, entrará al reino de los cielos. Así sino es. El que, hermano, que hace la voluntad.
2: Amén,
1: o sea,
2: amén.
1: Aquí nos está diciendo, no todos los que hablen en lenguas, no todos los que echen fuera demonios, aquí es el que hace la voluntad de mi Padre.
2: Amén, amén.
1: Amén. Entonces, algo hubo allí en ese trámite, hermano, que los que están ahí no estaban haciendo la voluntad de su Padre.
2: Amén, así es.
1: Algo estaban quitándole o poniéndole a la palabra. Amén. Porque Dios se va a su palabra.
2: Amén, amén. Así es.
1: Amén. No le sé cuántas sanidades, cuántos milagros haya en aquel lugar, cuántos bautizos, cuánta gente haya. Si no está su palabra ahí, hermano. Amén. Eso está vacío.
2: Gloria a Dios.
1: Alabado el nombre del Señor Jesucristo. Entonces, ¿qué, hermano? Necesitamos regresar, hermano. ¿A qué, hermano? A la palabra antigua, como dice, ¿verdad? Al amén. Camino antiguo. Y mirar en dónde nos salimos, hermano.
2: Así es.
1: Mirar y decirle a Dios de dónde nos apartamos, Señor. ¿Dónde Juan de Ramos? Amén. Pero ¿qué pasa, hermano? Hoy en tiempo, ¿verdad? Somos tan orgullosos, ¿no, hermano? Que nos aferramos a nuestro propio entendimiento. Gloria así a Dios. Es. Entonces estamos haciendo daño tanto a nosotros mismos como a aquellas almas que están empezando, hermano. Amén. Bendito. Por eso Dios, ¿verdad?, se pone en contra de todas esas cosas. ¿Por qué? Porque mismo Señor le dijo a Pedro que ¿cómo dice, hermano? Cuidarás a mis ovejas o amarás a mis ovejas. Y le repitió varias veces.
2: Cuando le preguntó, ¿me amas, Pedro?
1: Ajá, amén.
2: Dice, sí, Señor, tú sabes que te amo. Dice, apacienta mis ovejas.
1: Amén, se fija.
2: Y le vuelve a preguntar, fueron tres veces.
1: Exactamente. ¿Por qué? Porque Dios iba a dar y estaba dando un precio, pagó un precio por cada una de esas ovejas. Amén, y fue amén. Un precio, hermanos, de golpe, de sangre, de sacrificio.
2: Amén,
1: amén, hermano. Dejar su trono para venir a sufrir todas estas cosas que él pasó, hermanos, ¿verdad? Entonces, ¿verdad? Y dejar las ovejas, ¿verdad? Que las lastimen, pues ahora su pueblo, ¿verdad? Que lo lastimen así, ¿verdad? Con su propia palabra, hermano. Entonces, es como diciendo, digan lo que yo dije, dice, ¿no? Aún dice la palabra, hablen lo que yo pondré palabras en sus labios. Amén. Pero ¿qué pasa, hermanos? No de quién, ¿verdad? hablan y dicen su propio entendimiento. Bendito el nombre del Señor Jesucristo. Amén, hermano.
2: Amén, amén.
1: Entonces, ahí tenemos que tener, ¿qué, hermano? Sinceridad ante Dios. Para no usar el nombre de Dios en vano. ¿Se acuerda que ellos, aún, esto trabaja en todo, hermano? Cuando usted va bautizado, igual se inclama el nombre de que porque es el nombre sobre todo nombre, hermano.
2: Amén, amén.
1: En el cual toda rodilla se doblará.
2: Así es, amén.
1: Bendito sea el Señor.
2: Gloria a Dios.
1: ¿Verdad? Aleluya. Entonces, ¿verdad? Es un nombre, ¿verdad? Que viene del cielo, hermano. Amén. Y cuando es implorado usted, ¿verdad? Ya sea en el bautismo, o ya sea cuando usted dice, pues, aunque usted no sea bautizado, va a una iglesia y es sanado, y está implorando ese nombre encima de usted.
2: Amén, así es.
1: O sea, se está como que espiritualmente tatuando ese nombre, hermano. Pero ¿qué pasa, hermano? Después con nuestros hechos, estamos negándolo, tomándolo en vano, gloria al Señor. Amén. Acuérdense que hay un versículo donde habla que el Señor sanó a 10 leprosos.
2: Así es.
1: Y regresó uno, ¿verdad? Solamente, dale gracias.
2: Uno.
1: Y el mismo Señor no se quedó callado, hermano. ¿Qué le dijo? Que no eran 10. Amén. Se fija. O sea, el Señor resintió eso, hermano. ¿Dónde están los otros 9? Que no vinieron, ¿verdad? Nomás quisieron esa sanidad y se fueron.
2: Así es.
1: Tomaron el nombre de ¿qué? De Dios en vano. Alabado el nombre del Señor Jesucristo.
2: Amén, amén, amén.
1: En cualquier cosa puede tomar el nombre de Dios en vano, hermano. Es como dice el hermano Branham. Todo lo que usted pone entre Dios, amén. Entre Dios, ¿verdad? Y el hombre, ¿verdad? Es un ídolo. Todo lo que usted pone entre Dios, ¿verdad? Y usted es un ídolo. O sea, usted idolatró más aquello que a Dios. Y eso también es tomar el nombre de qué, hermano. Tomó en vano el nombre de Dios.
2: Amén, amén.
1: Tomó en vano el nombre, ¿verdad? Que es sobre todo nombre, el nombre todopoderoso. Aquel que dio su vida en la cruz del Calvario tomó en vano. Alabado sea el Señor Jesucristo, hermano. Le va a pasar los micrófonos a nuestro hermano Ubaldo. A ver si nos dice algo nuestro hermano.
2: Amén, amén, así es, hermano, la palabra es muy clara, amén, y el Señor quiere obediencia más que sacrificio, amén. Todo el tiempo la palabra lo dice, que Él se agrada más de la obediencia que el sacrificio que podamos nosotros hacer. Aunque también se agrada, ¿verdad?, el sacrificio que nosotros estamos haciendo, por ejemplo, ahorita nuestra hermanita, ¿verdad?, que está en cabina, trae su dolor ahí en su espalda y sabemos que está haciendo un gran sacrificio y es para la honra y gloria de nuestro Señor Jesucristo, y Él va a honrar esta hermana, Él va a honrar con ese, por el sacrificio que ella está haciendo, ¿verdad? De aún no estar aquí en su puesto del deber, porque ella tiene un puesto del deber aquí y ella está cumpliendo, amén. Entonces el Señor sabemos que Él está ahí. Y pues bueno, hermanos, sabemos que el Señor es fiel, hermano, todo el tiempo, ¿verdad?, nos manda y nos apunta, ¿verdad?, siempre a su palabra. No hay nada, ¿verdad?, fuera de Él, dice, porque yo soy el único Dios verdadero y fuera de mí no hay nadie. Y si Él es el único Dios verdadero y fuera de Él no hay nadie, hermano, entonces nosotros no tenemos que andar buscando por otros lados lo que está aquí, ¿verdad?, que es su preciosa palabra. Solamente cuando usted no entienda algo, dice, pida, ¿verdad?, pida. En oración dice, pídale a quien tiene la revelación, a quien le puede dar el entendimiento para que usted pueda entender esta palabra, pídale, demándela de quien la tiene. ¿Verdad? Que es el mismo Espíritu Santo, hermano, fue quien inspiró a todos aquellos varones, grandes varones, que también llevaban mucho sacrificio, como dice nuestro hermano. Ellos se apartaron, ¿verdad?, de toda aquella enseñanza que estaba fuera de la palabra y se metieron a traer este evangelio puro y limpio, hermano, para que nosotros podamos gozar una vida tan tranquila, ¿verdad?, solamente creyendo esto. Pero sí, muchas veces se nos hace más fácil a nosotros salir, ¿verdad?, por otros lados que en realidad buscar la verdadera palabra que es de Dios. Como dice nuestro hermano, tomamos el nombre de Dios en vano. Fíjense, hermano, como dice nuestro hermano, ¿verdad?, el Señor es nuestro sanador, hermano. El Señor es nuestro
1: amén, gloria a Dios,
2: proveedor, ¿verdad?, nuestro todo. Él es Jehová sanador, Jehová proveedor, Jehová salvador, Jehová todo, hermano. Por eso aquí en el libro, nosotros podemos mirar el libro de Génesis, hermano. Usted se pone a estudiarlo, ¿verdad?, y a leerlo. Podemos mirar que el Señor aquí vino a mirar, ¿verdad?, lo que pasó, ¿verdad? Ahí está, ahí cuando empezó el adulterio. Entonces, está ahí donde quebró primeramente, ¿verdad?, Eva, la palabra del Señor. Fue cuando ya el Señor se hizo, ¿verdad? Perdió el control que él tenía en este edén de Dios, que habían en aquel tiempo, era el edén de Dios, hasta que hubo esta ruptura, fue ya, cambió a ser el edén de Satanás. ¿Verdad? Ellos cambiaron, hermanos, una palabra, como dice nuestro hermano, ellos hicieron a un lado el nombre de Dios y lo hicieron en vano. ¿Verdad? ¿Qué dijeron? No, pues nosotros, yo... Porque la serpiente era astuta, hermanos, ella fue la que habló con la mujer, dice. Entonces, las, como dice, ¿verdad? Aquí en el libro de Génesis 3:4, dice, entonces la serpiente dijo a la mujer, no moriréis. ¿Verdad? Pero podemos leer del 1 para que podamos agarrar bien el contexto, ¿verdad? Amén. Dice, pero la serpiente era astuta más que todos los animales del campo que Jehová Dios había hecho, y la cual dijo a la mujer, con que Dios os ha dicho, no comáis de todo árbol del huerto. ¿Verdad? Ahí está la primera mentira, hermano. Dios no le dijo que no comieran de todos los árboles. Dijo ella, de todos los árboles podemos comer menos. Amén. ¿Verdad? Y la mujer respondió a la serpiente, del fruto de los árboles del huerto podemos comer. Pero el fruto del árbol que está en medio del huerto, dijo Dios, no comáis, no comeréis de él, ni le tocaréis para que no muráis. Fíjese, hermano, aquí hay una palabra profunda. Dice, si le tocas, ¿cómo usted puede morir si toca una fruta? ¿Verdad? De un árbol. ¿Por qué puede provocarle muerte a usted una fruta? Es algo tremendo, ¿verdad? Que está escondido, hermanos. Y si hay una revelación, ¿verdad? De parte de Dios, usted va a entender qué es lo que en realidad el Señor estaba escondiendo ahí, ¿verdad? Porque dice, cuando le dice el Señor Jesús, gracias, Señor, porque escondiste estas cosas de los sabios y entendidos y las has declarado a los niños, ¿verdad? A los que tienen, por decirlo así, ¿verdad? Más humildad, más todo, hermano. Menos entendimiento. El Señor viene a revelar una palabra. Y como dijo nuestro hermano, ¿verdad? Dios es nuestro sanador, hermano, ¿verdad? Y también aquí nos lo dice en Génesis. Vamos a leer Génesis 2:21. Para que usted vea que Dios era el doctor de doctores, hermano. Y él aquí está y le voy a presentar la primera operación que se había hecho en el mundo. Dice la palabra del Señor. Entonces Jehová Dios hizo caer en sueños profundos sobre Adán. Y mientras éste dormía, tomó una de sus costillas, dice, y cerró la carne en su lugar. Amén, hermano. Fíjese nomás, el Señor, no sé con qué le abriría, ¿verdad? A lo mejor agarró un cuchillo y le abrió ahí, arrancó aquella cuchilla, la costilla con una cegueta también, porque el Señor es creador, hermano. ¿Verdad? A él no le faltaba nada, él podía hacer lo que quisiera y puede hacerlo todavía. ¿Verdad? Y nosotros podemos mirar que al hombre que tiene fe, hermano, al que pide con fe creyendo, ese le pone. Yo he mirado milagros muchos, donde hay personas con dientes ya quebrados, sin dientes, hermano, el Señor le ha puesto su dentadura nuevecita. Amén. Él es creador, le ha puesto costillas nuevas, hermano, le ha puesto brazos, les ha compuesto todo, hermano. O sea, así que el Señor es un Señor grande, hermano, toda la extensión de la palabra. El Dios creador de todo. Él hizo, ¿verdad? Aquí nos está diciendo cómo fue que sacó a aquella mujer para que Adán no estuviera solo en aquel huerto que él le había puesto ahí. Amén. Pero aquí había algo, ¿verdad? Que, como dice nuestro hermano, todo el tiempo Satanás está tras de aquella persona que anda bien, hermano. Todo el tiempo anda Satanás atrás de él viendo a ver cómo lo puede sacar, cómo lo puede desviar, cómo le puede inyectar aquella palabra, ¿verdad? Que él inyectó desde el principio, que fue antipalabra.
1: Así es.
2: Amén. Fue la antipalabra que fue puesta en aquel día, hermano. Porque cuando Jehová él dice moriréis, dice la serpiente, no moriréis. Nomás le cambió una palabra, hermano. No moriréis. Sabe Dios, dice que cuando ustedes coman de este fruto, ¿verdad? Porque ella estaba hablando en general, ahí yo creo, sabía bien que Adán por amor a su mujer iba también a tomarla para que Dios no la destruyera. Satanás sabe todo eso, hermano. Amén, él sabía que si Adán no la amaba a Eva, ¿verdad? El Señor la podía quitar de la cena, pero ella estaba ahí, hermano, y él la amaba porque era carne de su carne y hueso de su hueso. Así dice Adán, ¿verdad? Que así era, se llamaba varona, porque fue sacada del varón, hermano. La mujer fue sacada del varón. Entonces, como dice la palabra, ¿verdad? La mujer no estaba en el programa de Dios al principio. Pero como vio que todos los animalitos tenían sus parejas, ¿verdad? Cada uno de ellos, y pues andaban juntos ahí. Y dice, pues el hombre, dice, porque era una hembra para el varón, ¿verdad? Que no esté solo, que tenga su ayuda idónea aquí, en este lugar, ¿verdad? Pero pasó, ¿verdad? Haciéndole el lado de la palabra del Señor, que era la verdad, hermanos, tomando una mentira, que viene de parte de Satanás, una verdad pervertida.
1: Amén.
2: Dice nuestro hermano Abraham, ¿verdad? Que una mentira es una verdad pervertida. Entonces, el acto también, el adulterio, hermanos, es un acto correcto, pervertido también. Porque si usted está casado, ¿verdad? Y usted hace, si usted varón, usted mujer, ¿verdad? Usted está casado con un varón y otro alguien más, ¿verdad? Le llama la atención y usted puede intercambiar palabras, ¿verdad? Y pueden hacer lo que pasó o lo que pase fuera del matrimonio a otro lado. Y es un acto correcto, pero ese se le llama ya adulterio, ¿verdad? Entonces, esto, hermanos, Dios, eso es lo que no está permitido por Dios a ninguna persona, ni aún estando solo, hermano, porque usted no puede estar, ¿verdad?, con una mujer ahorita y el siguiente día con otra y así. Entonces eso ya es fornicación, hermano. Amén. Entonces Dios reprueba todo esto. Pero el hombre, ¿verdad?, y la mujer, ¿verdad?, como en aquel tiempo ya fue inyectado todo esto, toda la maldad que hay en nuestro cuerpo, en nuestra carne, hermano, todo el tiempo este cuerpo ha llamado y jala todo el tiempo a eso. Todos estamos tentados a cometer faltas, hermano, día a día. ¿Por qué? Porque esta carne está jalando todo el tiempo a pecado. Por eso dice que la misma escritura dice que la carne, dice el espíritu, pelea contra la carne.
1: Amén.
2: Pero ¿sabes una cosa, hermano? La carne, ¿verdad?, es, también hace su luchota, ¿verdad? Y el espíritu que está pues depositado de parte de Dios, ¿verdad?, dice, está mal eso, está muy mal. Pero pues uno sabe que es algo malo, hermano, pero a la misma vez si usted lo hace, pues no está malo, está bien, pero delante del ojo de Dios es algo terriblemente mal. Amén.

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5: Por otra, fallaron. Y le faltó, ¿verdad? Entonces aquí nosotros podemos mirar, hermanos, cómo la serpiente hablaba con la mujer, ¿verdad? Porque ella le dijo, con que Dios dijo, os ha dicho, no comáis de todo árbol del huerto. Y la mujer respondiendo, dice la serpiente, Dios, del fruto de los árboles del huerto podemos comer, ¿verdad? Entonces, dice la serpiente, dijo a la mujer, no moriréis, sino sabe Dios que el día que comáis de él, serán abiertos vuestros ojos y sabréis, seréis como dioses, sabiendo el bien y el mal. Amén, hermanos. Pero aún así, hermanos, sabemos el bien y el mal. Y lo sabemos todo, porque todos estamos claros, ¿verdad? Hasta aquí estamos tres. Y yo le puedo apuntar, mi hermano, usted no sabe lo que es bueno, hermano, lo que es malo. Amén. Sí sabe. La, nuestra hermana también, nuestra hermana Ida, amén, hermana. También se puede, si uno dice, ¿sabe qué, hermano? Usted sabe que si va a agarrar una cosa ajena, usted sabe que no es suyo. Pero sabe una cosa, hermano, en la carne uno hace muchas cosas, ¿verdad? Se lo lleva. Pero hay algo que le está diciendo, hey, no está bien, devuélvelo para atrás, porque esta cosa no es tuya. Y te va a llevar el diablo, así como nos decía cuando estábamos chiquitos. Que uno agarraba algo y si no lo devuelves, te va a llevar el diablo por mentiroso, por mañoso. ¿Verdad? Por andar agarrando lo que no es tuyo, lo ajeno, o por contar mentiras, o por peleonero, ¿no? Todo lo que es fuera, ¿verdad? Contrario a la palabra de Dios, hermano, todo lo condena a uno, y no nomás cuando está uno chiquito, ahorita que está uno grande, todavía está peor, porque ya sabemos, ya tenemos el conocimiento de la verdad, como dice la palabra, ¿verdad? Todo, hay de aquel que sabe hacer lo bueno y no lo hace, amén.
6: Amén, gloria a Dios.
5: Entonces todos tenemos que poner por obra esta palabra, hermanos, siempre adelante y saber si es de parte de Dios lo que estamos haciendo. Si no, hermanos, hacerlo a un lado, porque nos conviene mejor estar del lado de Dios y no del lado del enemigo, ¿verdad? Porque sabemos que solamente en esta tierra se rige por dos poderes, hermano, no hay más. O es Dios o es el diablo. Amén. Si usted no le está sirviendo a Dios, le está sirviendo a Satanás. Entonces cada uno, hermanos, tiene que hacer muy bien su escogencia. Dios nos dio libre albedrío. Y sabemos bien nosotros que si hacemos algo malo, pero el error, hermano, muchas es que muchos agarran la palabra del Señor, hermano, para engañar a personas, ¿verdad? Y sacarlas del camino que ellos están llevando, un camino bien, lo sacan, y entonces ahí es donde el error que está más, todavía más grave, porque en realidad, ¿cómo usted puede decir cómo que me están engañando con la misma palabra de Dios? Pero sí, así es, hermano. El mismo libro, ¿verdad? Porque de ahí en Mateo 24:24 dice que se levantarán falsos cristos. Son falsos ungidos, ¿verdad? Y falsos profetas. Y un falso ungido, hermano, un falso profeta, un falso pastor, ¿verdad? Un falso predicador. No le va a traer predicándole otras cosas afuera de lo que está en el mundo, sino que le va a traer la Biblia, también se la va a presentar, ¿verdad? Tenemos que estar ciertos en estas palabras, hermano, porque es la verdad. Si está escrito es porque sí está. Dice que en los postreros tiempos vendrán. Entonces cuando nuestro Señor Jesús, ¿verdad?, estaba hablando estas palabras, dijo postreros, es futuro, hermano. Es en el futuro. Y todo esto iba a estar, hermano, trayendo esta palabra, que es una palabra, ¿verdad?, revuelta con mentira. Engañando a las personas y llevándolas por un lado que... Por eso claramente la escritura dice, hay caminos que al hombre le parecen rectos. Y al final dice, es camino de muerte. ¿Por qué, hermano? Porque usted, si usted está en una religión o está en cualquier lado, ¿verdad?, que esté engañado, que esté fuera de la palabra, si usted sigue ese caminito, sí, está bien, yo me voy a morir y me voy a ir con Cristo. Se le termina el tiempo aquí en esta tierra, hermano. Y al final, ¿qué pasó? ¿Verdad? No fue donde usted pensaba que usted estaba haciendo bien, ¿verdad?, las cosas, y usted se puede estar entregando bien, perfectamente, pero si usted se pone, ¿verdad?, y predica lo que le están enseñando ahí, pues es una palabra pervertida, hermano. Aunque con todo y su humildad, ¿verdad?, y su esa grande fe que usted puso en toda esa enseñanza que le dieron, usted no va a ir al cielo, hermano.

0: Desgraciadamente así no es. ¿Por qué? Porque usted va falto. Va falto de esa escritura, porque si la escritura dice, ¿verdad? Un ejemplo hay aquí ahorita. Por ejemplo, si el apóstol Pedro era ungido del Espíritu Santo, dijo, arrepentíos y así bautice cada uno de vosotros en el nombre del Señor Jesucristo. Es una escritura que está ahí, hermano, en la Biblia, ¿verdad? Yo no le digo a usted bautice en este nombre, no. Si usted quiere permanecer, ¿verdad?, como usted se ha bautizado, está bien. Pero la Biblia lo pone ahí, hermano, y yo creo que si Dios permitió que estuviera puesto ahí, es porque se tiene que hacer, hermano, ¿verdad? No pasa nada si usted lo hace, ¿verdad? Porque si usted lo hace y si es para bien suyo, ¿sabe qué, hermano? Conviene que lo hiciera. Amén. Porque es palabra que se tiene que cumplir. Dice desde el mismo Señor Jesús, dice que no va a pasar ni una jota ni una tilde que no sea cumplida de esta palabra hasta que cuando llegue el fin, hermano. Y todo aquel que cumpla toda esta palabra, 100%. Si usted le quita una palabra, si usted quita ese bautizo que porque no le conviene, entonces usted ya está quedando falto, hermano, en la escritura, en la palabra. Es algo tan sencillo. Y si usted se pone y lo medita, hermano, dice, ¿qué pierdo yo con hacerlo? No pierde nada. Al contrario, ¿qué si el Señor cuando venga y le llame cuenta, sabes que hiciste mi voluntad, sabes qué? Pásale el gozo de tu Señor. ¿Por qué? Porque cumpliste toda mi escritura. Pero si le corta usted eso, ¿qué va a hacer, hermano? Apartado de mí. El Señor lo va a declarar, hermano, porque realmente es algo que está puesto ahí. Si lo puso a Él, es porque tiene que hacerse. ¿Quién se va a poner en contra de esto? Amén. No puede nadie, hermano. Amén. Y es por demás que uno quiera hacer. Por eso le digo que muchas veces uno quiere hacer que cuadre la palabra como uno quiere. Pero no es así. Dios tiene su plan. Ya está hecho. Y así como sigue corriendo, hermano, el plan de Dios tiene que llegar a cumplimiento. Amén. Ahorita estamos mirando, ¿verdad?, todo lo que está pasando alrededor del mundo. Porque fue dicha palabra y se está cumpliendo. Entonces todo lo que está ahí se está cumpliendo. Y se va a cumplir y se tiene que cumplir. Ya, y todo aquel dice que mencione el nombre del Señor Jesucristo será salvo. Amén. Todos aquellos que sean, hermano, que estén, ¿verdad? Y ahorita estamos en los últimos tiempos, ya no queda mucho tiempo para que el Señor ya venga por su pueblo. Cada uno, ¿verdad?, tiene que ser. Él vino y pagó un precio, hermano. Por ejemplo, usted cuando viene, cuando usted compra una cosa, hacen un papelito, ¿verdad? Y, por ejemplo, si yo compro un carro, hermano, yo voy y firmo, ¿verdad?, a nombre de quién va a estar, a nombre de fulano de tal, ¿no? Mi nombre. Cuando el Señor venga, por aquellos, todos aquellos que Él compró en aquella cruz del Calvario, tiene que tener, por ejemplo, nuestro hermano Dagoberto Jesucristo, amén. Nuestra hermana Aida Jesucristo, porque fue comprada con esa sangre preciosa de nuestro amado Señor Jesucristo, hermano. Yo, Jesucristo también, ¿por qué? Porque Él pagó, me compró y yo estoy hecho, hermanos. Ahí su testamento estoy escrito en ese libro de compras que Él tiene y yo lo compré con mi sangre. Y Él me reconoce como mío y mi nombre está ahí. Amén. Entonces, nosotros ya no podemos hacer nada, solamente esperar ese día. ¿Para qué? Para que Él venga a levantar, hermano, lo suyo. No, dice la palabra, dice, vendré y os tomaré a mí mismo. En aquel día vendré y os tomaré a mí mismo. ¿Por qué? Porque usted cuando va a la escuela, hermanos, por ejemplo, nuestra hermana tiene su hija, ¿no? Tiene su niña. Ella cuando va a la escuela, no, dice, no, pues voy por mi hija. Pero ahí todos los niños que salen son hijos, son hijas también. Hay muchas niñas, ¿verdad?, que hay hijas también. Ella no agarra cualquiera, no agarra la primera que sale, esta es mi hija. No, porque es hija también, no. Ella espera. Ella tiene que esperarse porque ella conoce quién es su hija y va a estar esperando hasta que salga. La niña, ella la agarra, mi hija, vámonos a mi casa, ahora sí. Tú eres mi hija, vámonos. Y los demás ahí se quedan, hermano. Usted ni se preocupa por los demás. ¿Por qué? Porque ya tiene lo que es suyo. Y se lo lleva para su casa, amén. Entonces así va a venir el Señor, hermano. También lo mismo. Pues va a ser lo mismo también. Porque dice, todos somos hijos de Dios. Entonces Dios no son todos son hijos de Dios. Porque la misma escritura dice, no todo Israel es Israel. Amén. Porque hay muchos que sí creen y hay muchos que no. Muchos que un día están acá y otro día no están, hermano. Entonces Dios no quiere que personas que fructen, hermano, sean fructuantes en el evangelio, sino que estén firmes, hermano, y todo el tiempo. Amén. Entonces la perfección viene por esto, hermano, por la palabra, por la fe. Y la fe viene por el oír, dice, por la palabra de Dios. Amén. Entonces vamos a dejarle el lugar a nuestro hermano que hace las oraciones para aquellas personas que pusieron su petición. Amén. Que el Señor Jesucristo les conteste su petición, hermano. Ponga toda la fe. toda la fe, porque con fe dice, sin fe es imposible agradar a Dios, y con fe, hermanos, Dios va a contestar su petición. Amén. Dios le bendiga.
1: Amén, gloria a Dios. Todo el que cree en mí, dice, acuérdese, aunque esté muerto, vivirá.
0: Amén, amén, aleluya.
1: Y todo lo que pides en mi nombre será hecho. Entonces, en el nombre del Señor Jesucristo, el cual no tomemos en vano, hermano.
0: Amén, amén.
1: Porque ahí está nuestra sanidad.
0: Gloria a Dios.
1: Y dice que debemos dar honra, amén, hermano, a nuestro Señor Jesucristo.
0: Amén, amén. Gloria al Señor.
1: Entonces, voy a decir los nombres, hermano, por el tiempo. Hay necesidad, nuestra hermana Mayra tiene necesidad. Nuestro hermano Valentín. Nuestro hermano Ricardo. Nuestra hermana Lucía, amén. Nuestra hermana María. Nuestra hermana Teresa. Y nuestro hermano Alonso, tienen una necesidad aquí escrita. Dios la conoce. Amén, hermano. Y vamos a orar por esta necesidad. Amén. Y también, ¿verdad? Hay una necesidad. Nuestra hermana Aida también. Amén. Todos tenemos necesidad, hermano. Pero dice la palabra orar unos por otros.
0: Amén, amén.
1: Porque la oración justo puede mucho.
0: Gloria a Dios, aleluya.
1: Entonces, Dios conoce estas necesidades antemano. Yo las puedo leer, hermano, otras las hemos leído. Ahorita por el tiempo, di los nombres de las hermanos. Pero en sí Dios conoce esta necesidad ya.
0: Amén, amén. Así
1: es. Y nosotros creemos y sabemos que Dios va a hacer la obra, hermano, de su necesidad que tiene, enfermedad o problemas, lo que sea. A los hermanos que mencioné, a nuestra hermana Aida también, Dios la va a sanar. Dios ya la sanó, en pocas palabras. Entonces, Padre bendito, en el nombre del Señor Jesucristo, Padre, ese nombre que es sobre todo nombre, Señor Jesús, el cual dijiste tú, Señor, que no tomáramos en vano el nombre de Dios. Pero, Señor, nosotros ya lo tomamos, Padre celestial, aleluya, dándote honra y gloria, Señor Jesucristo, sabiendo, Señor, que tú diste tu vida en la cruz del Calvario, Señor, y venciste el pecado, la maldad, la enfermedad, Señor. Y estos nombres que se han mencionado, Señor, incluyendo a nuestra hermana Aida, Señor, cualquier enfermedad, Señor, cualquier depresión, cualquier cosa que esté pasando, cualquier petición que nuestros hermanos hayan escrito en este papel, la cual sabemos que antemano usted la conoce, Padre, en el nombre de mi Señor Jesucristo, Padre Celestial, rogamos, Señor, que usted, Señor, haga la obra, Padre, que traiga esa sanidad, que traiga ese milagro, Señor, que traiga esa liberación. Padre bendito, de lo que nos están clamando nuestros hermanos en estos momentos y nuestras hermanas, Padre. Te lo rogamos, te lo pedimos, Señor Jesucristo, aleluya. Porque ¿a quién iremos, Señor, si solamente tú tienes estas palabras de vida eterna? En usted está toda nuestra sanidad, los milagros, Señor Jesucristo. Y solamente a usted nos rendimos en estos momentos, Padre bendito. Y pedimos, Señor Jesucristo, aleluya, y clamamos, Padre, por la petición de cada uno de mis hermanos aquí presentes, Padre. Los que hemos hablado y nuestra hermana aquí en la radio también, Padre Celestial, esas cargas, Señor Jesucristo, que ellos tienen, dice la palabra que las llevemos unos a otros, Señor, esas cargas van también sobre nosotros, Padre Celestial, porque nos duele, Señor, lo que está pasando, Señor Jesucristo. Nos duele, Señor, y sabemos que el enemigo no tiene ni parte ni suerte, Señor, en tus hijos, Padre, y en lo que está haciendo, Señor Jesucristo. Lo rechazamos en el nombre del Señor Jesucristo, Padre. No tiene parte ni suerte ni poder, Señor, aleluya. Padre bendito, declaramos liberación nuevamente y declaramos sanidad y milagro, Señor, en la vida de cada uno de mis hermanos, Padre Celestial. Sabemos que usted ha respondido, Señor Jesús. Por fe lo creemos, Padre Santo. En el nombre de mi Señor Jesucristo lo pedimos, Padre Celestial. Amén y amén. Dios me los bendiga, hermanos, y reciban su sanidad. Gloria al Señor Jesucristo. Aleluya.
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1: Gloria al Señor. Dios bendiga sus vidas. Una noche más, por la gracia del Señor que nos permite estar aquí en esta programación, deseando que cada familia sea bendecida de donde quiera que se esté conectando y todos aquellos que estén a través de la sintonía de la radio 1010 AM. Dios bendiga sus vidas en donde quiera que estén. Y también están el teléfono dispuesto en cabina 602-977-1010 para si puede llamar y dejar alguna petición. Hemos estado orando al transcurso de los tiempos de grandes testimonios que también están habiendo a través de la sanidad, y por eso es importante de poder compartir un momento esas necesidades para poderle ayudar en la oración también. Dice, orar los unos por los otros. Dios siga bendiciendo la vida del pastor Wences, su esposa, que el Señor les siga ayudando en todo. Dios les bendiga hasta donde quiera que estén con este programa Viento Recio. Y seguir adelante, vamos a escuchar una breve alabanza para poder edificarnos también con nuestros hermanos, y luego vamos a entrar en un tema muy interesante para que pueda compartir con sus amigos también la transmisión y puedan conectarse y pueda ser de grande bendición.

Gloria al Señor, aleluya. Vamos a entrar, hermanos, en este tema para seguir avanzando. Se le ha titulado el tema La ceguera espiritual. La base bíblica la encontramos en Número capítulo 22, 12. Números 22, 12. Dice así: Entonces dijo Dios a Balaam: No vayas con ellos, ni maldigas al pueblo, porque bendito es. Decíamos en esta noche que el Señor ya despierte las mentes y los corazones de cada uno de los oyentes en su debido tiempo, cuando habrán de escuchar este tema, y todos aquellos que estén presentes escuchando, que el Señor les abra la mente y el entendimiento, y podamos seguir adelante con el mensaje de la palabra del Señor para edificarnos. Gloria al Señor. En este tema se le ha titulado La ceguera espiritual, Balac y Balaam. Algunos conocen esta historia en este capítulo 22, desde ahí da inicio. Y para que los oyentes puedan entender y comprender, voy a leer un poco para que entiendan lo que es o lo que pasó en aquellos tiempos. Partieron los hijos de Israel y acamparon en los campos de Moab junto al jardín frente a Jericó. Y vio Balac, hijo de Zippor, todo lo que Israel había hecho al amorreo. Y Moab tuvo gran temor a causa del pueblo, porque era mucho, y se angustió Moab a causa de los hijos de Israel, y dijo Moab a los ancianos de Madián: Ahora lamerá esta gente todos nuestros contornos, como lame el buey la grama del campo. Y Balaac, hijo de Zippor, era entonces rey de Moab. Por tanto, envió mensajeros a Balaam, hijo de Beor, en Petor, que está junto al río, en la tierra de los hijos de su pueblo, para que lo llamasen, diciendo: Un pueblo ha salido de Egipto, he aquí, cubre la faz de la tierra y habita delante de mí. Ven, pues, ahora te ruego, maldíceme este pueblo, porque es más fuerte que yo. Quizá yo pueda herirlo y echarlo de la tierra, pues yo sé que él... Que tú bendigas, al que tú bendigas será bendito, y al que tú maldigas será maldito. Fueron los ancianos de Moab y los ancianos de Madián con las dádivas de adivinación en su mano, y llegaron a Balaam y le dijeron las palabras de Balac. Él les dijo: Reposad aquí esta noche, y yo os daré respuesta según Jehová me hablare. Así los príncipes de Moab se quedaron con Balaam, y vino Dios a Balaam y le dijo: ¿Qué varones son estos que están contigo? Y Balaam respondió a Dios: Balac, hijo de Zippor, rey de Moab, ha enviado a decirme: He aquí, este pueblo que ha salido de Egipto cubre la faz de la tierra. Ven, pues, ahora y maldícemelo, quizá podré pelear contra él y echarlo. Entonces Dios le dijo a Balaam: No vayas con ellos ni maldigas al pueblo, porque bendito es. Mire, aquí en esta historia estamos encontrando un hombre llamado Balac, en el cual sabemos que no es procedente del pueblo, sino es un contrario del pueblo. Queremos descifrar el tema a través del espíritu de error o el mismo diablo presente tratando de detener y de refrenar un pueblo que camina hacia las promesas divinas, un pueblo fuerte, un pueblo victorioso. Y sabía Balac que había hecho Jehová con los amorreos, sabía lo que había hecho en la trayectoria pasada, cómo era numeroso el pueblo y cómo había ganado las batallas, cómo el pueblo había reconocido a Jehová como el Dios del cielo y cómo las bendiciones estaban con el pueblo de Israel. Pero este hombre se levanta y toma a Balaam, creyendo por la manera que vinieron los mensajeros. Dice que traían las dádivas de adivinación en su mano. El hombre Balac no procedía de nada de una naturaleza espiritual conforme al pueblo de Dios, sino era procedente del enemigo, de las prácticas de adivinación. Es ahí donde procuraba maldecir al pueblo. ¿Qué había en el corazón de este rey? Había maldad,
había desenfreno, había pecado, había en su conciencia solamente querer tener tierras más productivas y poder tener una batalla limpia al proceder hacia Balaam para que lo maldijese. ¿Cómo quería ganar la batalla este hombre? Solamente porque Balaam poseía un poder y tenía un contacto con Dios, y es así como creía Balaam que por la palabra de Balaam, que si bendecía a alguien era bendito y si maldecía a alguien también era maldito. Él no miró la bendición, solamente miró la maldición. Y es ahí donde miramos nosotros más abajo en los versículos, donde al proceder que los varones se quedaron con Balaam, entonces dice que volvió otra vez los enviados y le dijo Balaam que no sería ni tomaría nada de todo lo que le había provisto, porque le había dicho que le daría una casa llena de plata, de oro, por maldecir al pueblo, y toda la abundancia muy grande en manos de Balaam. Pero Balaam había prometido y había dicho que solamente hablaría lo que Jehová dijese. Este hombre estaba firme, en cabal, en sus pensamientos y en su manera de servir a Dios. Pero vemos nosotros que al final Jehová le dijo, y vino Dios a Balaam de noche y le dijo, si vinieron para llamarte estos hombres, levántate y vete con ellos, pero harás lo que yo te diga. Y es aquí donde Balaam necesitaba un proceso espiritual en su vida. Aunque él estaba dispuesto desde un principio a hablar lo que Jehová dijese, Jehová había visto en el corazón de Balaam que necesitaba ser procesado, necesitaba ser cambiado. Había áreas que posiblemente se podían inclinar a los placeres y a lo que le había ofrecido Balac. Y es aquí donde empieza el viaje hacia donde le habían enviado los mensajeros. Y dice que Balaam se levantó de mañana, enalbergó su asna y se fue con los príncipes de Moab. Y la ira de Dios se encendió porque él iba, y el ángel de Jehová se puso en el camino por adversario suyo. Iba pues él montado sobre su asna y con él dos criados suyos, y el asna vio al ángel de Jehová que estaba en el camino con su espada desnuda en su mano, y se apartó el asna del camino e iba por el campo. Entonces azotó Balaam al asna para que hacerla volver al camino, pero el ángel de Jehová se puso en una senda de viñas que tenía pared a un lado y a otro. Viendo el asna, al ángel de Jehová se pegó a la pared y apretó contra la pared el pie de Balaam, y él volvió a azotarla. El ángel de Jehová pasó más allá y se puso en una angostura donde no había camino para apartarse ni a derecha ni a izquierda. Entonces la burrita se echó debajo de Balaam y se enojó Balaam y azotó al asna con un palo. Este hombre había estado enojado porque la burrita se había desviado del camino, y en otras veces porque se había puesto junto al lugar donde había golpeado su pierna y ahora se había echado. Pero ¿qué estaba pasando en el mundo espiritual? Los ojos de esta burrita había sido abierto por parte de Jehová para refrenar la locura, para refrenar a este hombre que posiblemente su corazón iba a ser desviado y en el lugar de bendecir a su pueblo lo iba a maldecir. Y es aquí donde estamos mirando, y dice que Jehová abrió la boca del asna, la cual dijo a Balaam, ¿qué te he hecho para que me hayas azotado tres veces? Y el asna dijo a Balaam, ¿no soy yo tu asna? ¿No has cabalgado sobre mí? ¿No he hecho yo contigo como tú lo has hecho conmigo? Y aquí entonces dice que se abrieron los ojos y el ángel de Jehová le dijo, ¿por qué has azotado tu asna tres veces? He aquí, yo he salido para resistirte porque tu camino es perverso delante de mí. Esas áreas que Balaam no miraba dentro de su corazón, a través de que
la manera de exponer de que solo hablaría lo que Jehová le dijese, es aquí donde Balaam tiene un encuentro. Entonces Balaam dijo al ángel de Jehová: he pecado, no sabía que tú te ponías delante de mí en el camino, mas ahora, si te parece mal, yo volveré. Pero le dijo: ve con los hombres, pero hablarás la palabra que yo te diga. En esta ceguera espiritual, a través del concepto de la historia, la palabra que Jehová pusiese en el corazón de Balaam, esa solamente hablaría. Y llegó Balaam a donde estaba Balac, e hicieron, dice, a 7 altares, y ofrecieron un becerro y un carnero en cada altar. Y es ahí donde Balaam se retiró un poco de los altares y le dijo: espérame aquí, yo oiré la voz de Jehová y te haré saber lo que él me diga. Y empieza en el versículo, en capítulo 23, versículo 7, una parábola hablándola, y es ahí donde declara la bendición para el pueblo de Israel. Y en el capítulo 12 respondió y dijo: cuidaré de decir lo que solo Jehová ponga en mi boca la palabra. Aquí se había enojado Balac, y es así como acontece la primera vez, la segunda vez y la tercera vez. Tres ocasiones y tres bendiciones que recibe el pueblo de Israel por la palabra de Balaam, por la palabra que le había dicho Jehová. Es aquí donde necesitamos entender y comprender cómo un hombre que tiene un encuentro con Dios siempre hablará la verdad. Una mujer que tiene un encuentro con Dios no cambiará el mensaje, pero el enemigo estará ahí persistiendo, y estuvo persistiendo una vez, dos veces, tres veces con Balaam. Al final, en el capítulo 24, es muy interesante, capítulo 22, 23 y 24, esta historia para que usted la pueda reflexionar. En el capítulo 24 dice que vino el Espíritu sobre Balaam y profetizó lo que le habría de pasar al pueblo de Balac. ¿Qué queremos resumir en este tema de la ceguera espiritual? Según la ceguera, es la incapacidad de percibir la presencia y el propósito o la verdad de Dios. Esa es la ceguera espiritual. ¿Qué pasó con Balaam? Le había cegado el entendimiento cuando el ángel de Jehová se presenta delante de él. Balaam reconoce su pecado y se inclina y dice: he pecado porque no sabía que te ponías delante de mí. ¿Cómo es posible que un asna podía ver al ángel de Jehová? ¿Cómo es posible que un asna pudo hablar y reprender la locura de este hombre? ¿Por qué? Porque en sus pensamientos sí llevaba la manera de aceptar lo que Balac le había ofrecido, aunque en sus palabras expresaba que no aceptaría la plata o el oro que le había prometido. Pero en el transcurso de la transformación del encuentro, vemos el cambio, y eso es lo importante en cada pasaje de la historia: un cambio, algo que transforma, es lo que hace a los hombres y mujeres caminar y hablar solamente el mensaje que se le ha dado. La ceguera impide el discernimiento moral y espiritual. Tiene por prioridad primeramente lo terrenal, la falta de discernimiento, el oír la verdad, pero no la comprende, saberla, pero no la aplica. La incredulidad y la ansiedad provoca las dudas de las promesas de Dios en cada ministerio y en cada llamado, lo cual genera un temor y genera una incertidumbre, y eso va provocando un egoísmo y un amor al materialismo. ¿Cómo podemos nosotros exclusivamente obtener los beneficios de Dios y no los beneficios propios? Perjudicará a los demás según la conducta de cada uno de aquellos que dedican una vida de apariencia. Balaam, aunque fue impulsado, iba a donde estaba Balac, aunque levantó altares, después del encuentro procuraba oír la voz de Jehová. Después del encuentro de la transformación y de aceptar su pecado, él procuraba hablar solamente lo que Jehová le dijese. La manera de la incapacidad de recibir la verdad divina es por el engaño, por el pecado, por la vista nublada,
donde cae el egoísmo, el orgullo y las costumbres de este mundo y ya no pueden discernir entre el bien y el mal. Segunda de Corintios 4:4 nos dice, el Dios de este siglo cegó el entendimiento a los incrédulos para que no les resplandezca la luz del Evangelio. Es ahí donde miramos nosotros hoy en la actualidad cuántos hombres y mujeres se han inclinado y se han presentado el enemigo como Balac, ofreciendo los reinos de este mundo, ofreciendo lo que el mundo vive con tal de corromper al pueblo de Dios, con tal de maldecir al pueblo de Dios. Y aunque muchos hombres hayan caminado bien en la fe y en el compromiso con Dios, hoy estamos viendo un descarrilamiento de pensamientos inicuos y de verdades a medias. Hombres que eran distinguidos en llevar el mensaje elocuente, hoy han menguado por la apariencia, hoy han menguado por la mentira, por lo que el enemigo les ha ofrecido, y ven el bienestar nada más de este mundo y han menguado el evangelio. Y Balaam, después del encuentro, solamente él decía, solamente hablaré lo que Jehová me diga, solamente hablaré lo que él me dé. Y es ahí donde se mantuvo firme ante Balac, y aunque le

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5: No, que cada uno de nosotros se ha determinado. ¿Qué tan importante es que usted se mantenga firme? Muchos se van a arrimar a su vida y le van a decir, usted no sirve para predicar, usted no sirve para dar una enseñanza, usted no sirve para ayunar, usted no sirve para orar, usted no sirve para esto, no sirve para el otro, usted no tiene capacidad, a usted yo no le veo un liderazgo. Muchos le van a querer retener. Muchos le van a querer retener para que usted no crezca. Y otros le van a dar o le van a influenciar para que usted se corrompa. Así es que cada uno de nosotros tendrá que tener los ojos abiertos en lo que nos resta de la vida cristiana, en lo que Dios nos permite estar aquí en esta tierra. Su oído espiritual tiene que estar muy atento a lo que usted escucha. Su oído espiritual. Y esta batalla estaba Balaán en escuchar la voz de Balac, que era la del enemigo, para maldecir al pueblo de Israel. Y también estaba luchando por escuchar la voz de Jehová para bendecir al pueblo de Dios. Y Balaam salió victorioso. Y Balaam salió triunfante, porque después del encuentro, después de ser refrenado por el asna que le habló, por después de hacer abiertos sus ojos y ver al ángel de Jehová y reconocer su pecado y reconocer su maldad, no le importó la plata, no le importó el dinero, no le importó los beneficios que Balac le ofrecía, sino que se mantuvo firme al final, y al final profetizó lo que le habría de suceder por querer maldecir al pueblo de Dios. ¿Qué es lo que estamos escuchando hoy en estos tiempos? He escuchado a hombres que dirigen instituciones, que he escuchado a hombres que dirigen organizaciones, y por ética ministerial no decimos nombres ni decimos qué instituciones, pero son dirigentes que llevan tiempos y llevan años, que antes eran admirados y hoy los vemos corrompidos, llevando un evangelio a medias. Hace tiempo escuchaba a un varón decir que dependía del gobierno, que la institución ahora dependía de los políticos, que la institución y la iglesia ahora dependía de lo que ellos decían y estaban sujetos a ellos. Cuando el evangelio se vende, cuando el evangelio se empieza a corromper, se pierde el temor de Dios y se lleva al pueblo en maldición. Y los actos de estos líderes que ven ya más lo económico, que ven ya más lo material, se van materializando en este mundo y van perdiendo el liderazgo de ética, el liderazgo de unción, el ministerio de poder, el pastoral, y se van corrompiendo y corrompiendo y van llevando al pueblo a ser maldecido. Y estos líderes que han fracasado porque han puesto los ojos en los bienes de este mundo y han desechado al Dios vivo, ahora ya no escuchan al Espíritu Santo, no escuchan a Jesucristo, no escuchan la palabra, escuchan voces que son exteriores, de afuera del control. Jehová nos manda a nosotros aquí en esta enseñanza a una manera que entendamos que si vamos a ser Balac corrompidos para llevar a maldición al pueblo, o vamos a ser Balaam que escuchan la voz de Dios. ¿De cuáles se considera usted? La palabra nos dice en Mateo 23, 26 y 28, le dijo el Señor Jesús en la reprensión a los fariseos dentro de su vida hipócrita: limpien primero lo de adentro y después limpien lo de afuera. ¿Qué eran constituidos estos hombres? Que eran entrelazados entre el mal, pero llevando una vida de apariencia. Y eso no le agrada a Dios. Tenemos que ser limpios. Y les dijo a sus discípulos: cuidados de no ser manchados de la levadura de los fariseos. Este mundo representa el fariseísmo. Este mundo representa a Balac. Este mundo representa los bienes que, como el diablo vino a Jesús cuando fue llevado al monte, le presentó

0: los reinos de la tierra. Siempre en el Antiguo Testamento, cuando usted presta atención en cada libro, usted va a ver lo que el diablo ofrecía a los hombres de Dios. Y muchos fueron corrompidos, muchos fueron desafortunadamente que no fueron escritos para memoria, pero estos hombres quedaron escritos para darnos una enseñanza, que la batalla va a llegar, la lucha va a llegar, va a estar ahí diariamente para que usted se pueda conducir al bien o usted se pueda conducir al mal. Es qué oye usted, qué escucha usted. Según Mateo 15:14 nos dice la palabra: si un ciego guía a otro ciego, le dijo Jesús, ambos caerán al mismo hoyo. Quiere decir que si una doctrina está corrompida, todo el pueblo estará corrompido. ¿Por qué? Porque es la guianza. Si un líder espiritual cae en la desgracia de hablar más del mundo y de todo lo que el mundo hace y deja a un lado la palabra del Señor, pues cae en la ceguera espiritual de lo que estamos hablando. Y la ceguera espiritual dice que impide el discernimiento espiritual. La ceguera espiritual tiene por prioridad lo terrenal, no lo de Dios. Y Dios dijo que pongamos primero la vista en lo celestial. Pablo nos dice, pongan los ojos en Cristo Jesús, el autor y consumador de la fe. Pedro también nos dice, pongan los ojos de allá en los cielos donde recibiremos las moradas celestiales. Cristo Jesús también dice, no te dejes que nadie robe tu corona, porque allá seremos galardonados. Cristo Jesús dijo, en la casa de mi Padre hay muchas moradas. Toda la mirada siempre es hacia arriba, hacia el cielo, porque es el camino que debemos de ver, no hacia abajo, no hacia la tierra. El camino es hacia arriba, el camino es hacia adelante, y nuestra mirada tiene que estar en la palabra de Dios, porque es la que nos conduce al discernimiento. Mira lo que nos dice Mateo 18:6. Ay de aquel que haga tropezar a uno de mis pequeños, mejor les hubiera sido atarse una piedra al cuello y echarse al mar antes de hacer un mal a estos pequeños. Hebreos 10:30 nos dice, el Señor juzgará a su pueblo. Hebreos 10:31 dice, horrenda cosa es caer en las manos de un Dios vivo. Hebreos 13:17 nos dice, los pastores darán cuenta si predicaron la verdad o si predicaron la mentira, si le quitaron a la palabra o le añadieron, si se corrompieron o si obedecieron, si se mezclaron con el mundo o se santificaron, si llevaron al pueblo a la maldición o si llevaron al pueblo en la salvación, si fueron ciegos o si velaron. Conoce el Señor a los que son suyos. Dios no puede ser burlado. Todo lo que el hombre sembrare, eso segará. Según Gálatas 6:7. Entonces, ¿en dónde caemos en estos tiempos? De tener el cuidado de no caer en la ceguera espiritual, porque usted podrá oír la palabra, pero no podrá vivirla. Usted podrá saber la palabra, pero no la podrá aplicar en su corazón, en su alma. No tendrá deleite, no tendrá placer, sino que más bien su oído estará inclinado a voces exteriores que lo llevarán a la corrupción. Entonces el egoísmo y el materialismo estará siempre en la mente de un líder, donde se vaya excluyendo el mensaje de salvación. Donde los ojos estén en el materialismo, será un balá que siempre buscará maldecir al pueblo, porque la maldición que cae en el pueblo es cuando el pueblo deja la palabra de Dios. Eso está por escrito y testificado en el Antiguo Testamento y tanto en el Nuevo y tanto como hoy mismo en estos tiempos. La maldición cae en aquellos donde contradicen las escrituras para no obedecerlas y así tener algo propio o un beneficio personal, donde se va diluyendo el mensaje verdadero. Mire, qué importante es poner atención en cómo está nuestra vida, cómo se analiza en estos tiempos. ¿Impide el discernimiento espiritual en su vida o alcanza a ver la corrupción? ¿Alcanza a ver la verdad? ¿Alcanza a discernir una enseñanza de que le va a bendecir o alcanza a entender una enseñanza que le está maldiciendo? Por ejemplo, todo lo que el mundo y las tradiciones y lo que hemos venido enseñando en estos tiempos de la corrupción de lo que estamos mirando, todo eso lleva a maldiciones y se crean maldiciones generacionales porque los abuelos hicieron tal tradición, practicaron tal paganismo, ahora son cristianos y llevan ese orden. Ahora los hijos de los hijos también lo hacen. Ahora los niños pequeños también son instruidos en las culturas, en el paganismo, en los idealismos. Y toda esa ideología está perjudicando al pueblo de Dios y todas esas enseñanzas traen maldición al pueblo de Dios y el pueblo está caminando en la ceguera. Y si un líder ciego guía al pueblo ciego, Jesús dijo, ambos caerán al mismo hoyo. Es por eso que usted debe de despertar y yo debo de despertar y debo de acercarme a la palabra del Señor. Debo de tener ojos espirituales y que no nos pase primero lo que a Balaam, que no miraba al ángel de Jehová, no miraba su pecado, no miraba su ceguera espiritual, sino que iba decidido a la corrupción y a hacer el mal. Mire cómo Dios se nos pone enfrente a nosotros. ¿A cuántos líderes se les ha puesto enfrente y le han dicho que está mal enseñar tradiciones? ¿A cuántos pastores han recibido enseñanzas y les han dicho que está mal? Todo ese modernismo metido dentro del pueblo de Dios está mal, pero no quieren quitarlo porque sus ojos no están en agradar a Dios, sino en agradar al mundo. ¿Por qué? Porque no quieren corregir al pueblo, porque el pueblo sabrá que entonces les predicaron mentiras. Entonces, ¿qué es lo que va a pasar ahí? Lo que va a pasar es que va a haber un grande disgusto, un grande problema y el pastor, entre comillas, quiere quedar bien ante el pueblo, pero también quiere quedar bien ante Dios. Pero la Escritura nos dice, no es así. Ninguno que se enreda en los afanes de la vida puede agradar al mundo y puede agradar a Dios. La Escritura siempre ha sido muy clara, de la fuente no puede salir agua dulce ni agua salada. El árbol no puede dar fruto amargo ni fruto bueno. Entonces, a veces no queremos oír la verdad y es más bien seguir en la mentira. Pero la misma Escritura nos dice, horrenda cosa es caer en las manos de un Dios vivo. Dios juzgará a su pueblo. Dios nos juzgará. Por eso vale más predicar la verdad. Como dijo Balaam, vive Jehová, que lo que él me diga, eso hablaré. Y si Dios le da un mensaje, háblelo. Háblelo al pueblo, no se detenga. Que Dios te siga bendiciendo. Lloramos por estos hermanos. Margarito, que llamó, que está bien de su cuerpo o está en mejoría. Dios le bendiga. Seguimos orando por Erlinda también, por sanidad. En el nombre de Jesús, que el Señor le sane. El Señor le quite esas manchas de esos pulmones. En el nombre de Jesús de Nazaret. En esos estudios salga limpia por el poder de la palabra. También llama Eduardo, para que sigan orando por los pastores o líderes que llevan la enseñanza aquí en la radio. Dios les bendiga. También para que alguien cumpla 100 años. Gloria al Señor. En 5 meses, Dios bendiga, Dios le añada más años. Mire qué victoria, 100 años. Por la pastora Sabina, Dios le bendiga también. Estamos orando por sanidad completa en el nombre de Jesús. Por el pastor Fernando, que el Señor le quite toda dolencia en el nombre de Jesús. En el nombre de Jesús está hecho por el poder de la palabra, lo creemos. Amén y amén. Dios te bendiga y te guarde y te cuide. Sigue adelante en la verdad.
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0: El Evangelio según San Mateo, capítulo 3, verso 3, nos dice: Voz del que clama en el desierto, preparad el camino del Señor. Y es así como presentamos el programa Una voz que clama en el desierto, con los expositores Antonio Portillo y Juana Hernández.
1: Dios le bendiga, hermanos, amigos que nos escuchan en esta hora. Somos el grupo evangelístico Una voz que clama en el desierto. Y primeramente queremos agradecerle a nuestro Dios Todopoderoso que nos permite estar de nuevo transmitiendo a todos ustedes a través del 1010 AM aquí en Phoenix, Arizona. También los invitamos para que nos sigan en la página Conexión Cristiana Radio, la cual transmitimos también todos los martes a las 7 de la tarde. Y lo invitamos para que usted sea partícipe a nosotros, para que comparta estos mensajes. Mire que en el transcurso de toda la semana están subiendo diferentes videos con diferentes pastores, expositores, evangelistas, tiempos de oración, de alabanza. De igual manera, usted puede llamar al 602-977-1010. Si tiene peticiones de oración, las cabinas están abiertas en estos horarios para que usted también pueda poner sus peticiones o dar algún mensaje o algún testimonio. Y de igual manera, si usted no tiene un lugar donde congregarse, lo invitamos a nuestra iglesia. Se llama Ministerios Unidos Príncipe de Paz, que se encuentra ubicada en el 1501 East Adams, aquí en Phoenix. Nuestros horarios de servicio son los miércoles y los viernes a las 7 de la tarde y los domingos a las 11 de la mañana. También tenemos cuidado de niños y maestras que se encargan de compartir la palabra a nuestros hijos para que ellos también crezcan aprendiendo lo que Dios quiere también en la vida de nuestros pequeños, y que toda la familia en conjunto aprenda, ¿verdad?, la palabra del Señor. Así que en este día pues también le doy las gracias a nuestros hermanos que nos están acompañando, a nuestro hermano Frank y hermano Santiago.
2: Dios le bendiga, amados oyentes, a cada uno de ustedes. Bendiciones una vez más y privilegiado de estar aquí una vez más compartiendo eso que Dios ha puesto en el corazón de nuestra hermana para cada uno de ustedes, hermanos.
3: Amén. Gloria a Dios. Es una bendición, ¿no? Poder estar aquí.
1: Así es.
3: Unidos y con el mismo sentir de poder llevar la palabra y poder exaltar el nombre del Señor. Amén. Así que en esta noche gócese con nosotros y vamos a cantar unos hermosos coritos muy antiguos, pero que han sido de mucha bendición para nuestras vidas. Amén. ¿Cuántos pueden creerlo? Que la adoración, la alabanza es de bendición para nuestras vidas. Amén. Así que vamos a adorar y exaltar el santo nombre del Señor. Amén. Y venimos a alabar y venimos a glorificar el santo nombre de Dios. Amén.

0: alabanza, esta alabanza a nuestro Señor, sí, y así como dice esta alabanza, que con la ayuda de Dios no volvamos atrás y permanezcamos en sus caminos. Y bendiciones a todos aquellos que se están conectando en esta hora, a Miguel Ángel Maldonado. Dios lo bendiga, mi hermano. Gracias por estarnos sintonizando en este día. Y así comenzamos con el tema que el Señor ha puesto en nosotros en esta hora, que está basado en una plática de Jesucristo mismo con sus discípulos. Este pasaje bíblico se encuentra en Mateo, capítulo 24, versículo 3, que dice así: Y estando él sentado en el monte de los Olivos, los discípulos se le acercaron aparte, diciendo: Dinos cuándo serán estas cosas y qué señal habrá de tu venida y del fin del siglo. Respondiendo Jesús les dijo: Mirad que nadie os engañe, porque vendrán muchos en mi nombre diciendo: Yo soy el Cristo, y a muchos engañarán. Y oirás de guerra y rumores de guerra. Mirad que no os turbéis, porque es necesario que todo esto acontezca, pero aún no es el fin. Porque se levantará nación contra nación y reino contra reino, y habrá pestes y hambres y terremotos en diferentes lugares, y todo esto será principio de dolores. Mire, estas palabras fueron dichas por Jesucristo mismo a sus discípulos, ya que ellos estaban queriendo saber cuáles eran las señales que iban a seguir cuando Jesucristo regresara. Jesús había hablado con ellos que su tiempo se acercaba, que era necesario que Él fuera al Padre, pero también les estaba dando una promesa, que Él volvería de nuevo. Y ellos querían saber cómo es que ellos iban a discernir los tiempos. Pero, ¿sabe qué es algo que aún nosotros en este mismo tiempo nos preguntamos? ¿Cómo saber las señales en el cual Jesús volverá de nuevo conforme a esta promesa? Pero sabe que también Jesús mismo, ahí en su palabra, ahí mismo en el libro de Mateo, les da también una advertencia que ellos tienen que seguir, que antes que llegaran estos tiempos, ellos tenían que estar velando y orando, porque nadie iba a saber el día ni la hora en el que el Hijo del Hombre había de venir. ¿Sabe que cuando nosotros escuchamos la palabra velad, generalmente hablamos de algo físico, ¿verdad? De estar listos, de estar presentes, de evitar aquello que da sueño, ¿verdad? De estar como de cierta manera vigilantes. Pero el Señor no solamente les hablaba desde el punto de vista físico del cuerpo, sino que ellos les hablaba, Él les hablaba a sus discípulos de la importancia de velar espiritualmente, de permanecer despiertos, alertos, porque en cualquier momento el Señor podía regresar. De igual manera, sabe que esta palabra se aplica a nuestras vidas. ¿Qué tan importante es estar conscientes del regreso del Señor? Y no solamente decir, bueno, yo sé, todos sabemos, ¿verdad?, que el Señor va a regresar. ¿Pero qué estamos haciendo? ¿Estamos velando? ¿Estamos despiertos? ¿Estamos vigilantes al día en el que Él va a regresar? Y sabe que a través de este pasaje bíblico en Mateo, Él nos habla que el estar velando o mantenernos despiertos, ¿verdad?, permanecer vigilantes, se obtiene únicamente cuando nosotros tenemos una relación constante con Dios, cuando estamos discerniendo los tiempos que se están viviendo, cuando aún estamos atentos a las señales que estamos viviendo en estos tiempos, pero sobre todo que estamos haciendo las cosas necesarias para estar preparados para ese día que Él va a regresar, ¿verdad, hermano Santiago?
1: Amén, hermanas. Y cada uno de nosotros debemos estar consciente que nuestro Señor Jesucristo va a regresar por su pueblo, va a regresar por su iglesia. Y muchas veces vivimos de una manera como si esto nunca fuera a llegar, si esto nunca fuera a pasar. En la vida diaria, en la vida secular, en la vida cotidiana de cada uno de nosotros, a veces cuando vamos a programar ya sea un viaje de vacaciones o ir a un nuevo trabajo que vas a emprender o hacer, o ir simplemente de un paseo, una recreación con la familia, siempre hay una preparación, un sketch en el cual tú formas, hermano. Así ya sea es. Si vas al lago, sabes lo que tienes que llevar, agua, los salvavidas, o vas a ir de campamentos, te necesitas linternas, necesitas lámparas, llevar comida. Y sí, en la vida secular está bien todo eso, porque es parte de disfrutar, de disfrutar la vida del día a día, ¿no?, de cada uno de nosotros, pero no debemos de vivir así en el sentido espiritual. Como creyentes, nosotros tenemos que estar enfocados en que un día nuestro Señor Jesucristo va a regresar, hermanos. Debemos entender que nosotros somos unos seres tripartistas, que tenemos un cuerpo, un alma y un espíritu, hermanos. Ahora, el cuerpo es corruptible, el cuerpo se va a quedar.
0: Así es.
1: Pero el alma y el espíritu son eternas, hermanos. Y un día Dios va a venir por su pueblo, va a venir por nosotros. ¿Y qué estamos haciendo nosotros para esperarlo a Él, para esperar ese día? Hay una parábola sobre las 10 vírgenes que dicen que deberían de estar preparadas para cuando el novio llegara con sus lámparas
0: y el aceite.
1: Dice que hubo 5 mujeres que estuvieron listas y preparadas y otras 5 que fueron
0: negligentes.
1: Y las que fueron preparadas cuando llegó el esposo fueron con él. ¿Por qué? Porque estaban velando, estaban atentas, tenían esa llama encendida dentro de ellas. Es el símbolo del Espíritu Santo en nuestras vidas, hermanos.
0: Así es.
1: De que debemos de tener ese fuego dentro de nosotros, ese amor, esa pasión por nuestro Señor Jesucristo, esperando su venida, hermano. Y hay una cita en Colosenses 3, versículo 2, que dice, poned la mira en las cosas hacia arriba y no en las de la tierra, hermanos.
0: Así es.
1: Debemos estar enfocado en Dios. En lo que es lo espiritual, hermana.
0: Y aquí podemos ver dos grupos en lo que usted acaba de decir, por ejemplo, de 5 y 5, las 5 que estaban preparadas y 5 que fueron negligentes. Y en la vida diaria podemos encontrar personas que están en cada uno de los grupos. Incluso nosotros, antes de conocer del Señor, antes de hacer un verdadero estudio y tomar el tiempo para aprender la palabra de Dios, estábamos en el grupo de las vírgenes negligentes. De hecho, yo no sabía, incluso no teníamos como esa precaución de vigilar de que el Señor iba a regresar. Vivíamos nuestra vida que sabías que pues hacías lo que tú querías y que un día llegaría la muerte, pero no una preparación espiritual. Y es que, como usted dijo, a veces no conocemos que nosotros somos no solamente lo que vemos físicamente, porque como usted dijo, aún nos cuidamos mucho el cuerpo, cómo nos vemos, pero que nuestro alma, que nuestro espíritu, cómo está la condición espiritual. Incluso podría ser, como dicen, a veces puedes ver una persona que se ve muy bien físicamente, pero su alma está totalmente dañada, su alma está enferma, su alma está llena de rencor, de odio, y Dios no quiere ese tipo de personas, no quiere que estemos así. Queremos, Él quiere que sean almas renovadas, almas preparadas, porque la palabra de Dios dice también espiritualmente debemos de ser limpios, santos, ¿verdad? Porque aun cuando Él viene a nuestras vidas, hace una limpieza espiritual. Cuando nosotros venimos a Cristo, todo dice que nuevas criaturas somos. Todo lo corrompido, todo lo viejo que éramos, se quitó. Y a lo mejor las personas que nos ven nos siguen viendo igual físicamente, pero espiritualmente ya hubo un cambio grande. Entonces aquí le hablamos tanto a las personas que no conocen del Señor. Este es un día de meditar, que tú no solamente eres carne, que tú no solamente eres sangre, porque aún hay personas que creen eso, que cuando parten de esta tierra, ahí ya se acabó,
1: se acabó todo.
0: Ellos dicen, gózate todo lo que quieras, haz todo lo que quieras en esta tierra, que al cabo cuando te mueres, ya simplemente no, nada pasa, ya te desintegras. Pero la palabra de Dios nos habla de algo muy diferente, ¿verdad?
1: Sí, hermana, y hay un dicho muy conocido que la vida es solo una y hay que disfrutar.
0: Sí, eso se dice.
1: Pero,
0: No es así, hermanos.
1: Dios los hizo a su imagen.
0: Así es.
1: Somos creación de Dios. Ahora, lo que hemos aceptado a Jesucristo en nuestro corazón, somos hijos de Dios, porque su palabra así lo dice.
0: Sí.
1: No lo decimos nosotros porque se nos ocurrió, sino que está escrito en su palabra. Y cada uno de nosotros debemos estar conscientes, hermanos, de que todo lo que llenas tú a tu vida en el día a día es lo que vamos reflejando. A veces, sí, vivimos en un mundo rodeado de maldad, donde quiera que voltees o mires o pongas el televisor o una música secular, no todo te va a llenar para bien. No todo te es, todo te es lícito, pero no todo nos conviene, hermana.
0: Así es.
1: Amén.
0: Sí, y ahí como decía usted en la parábola de las 10 vírgenes, mire, hace esa simbología del esposo y la novia que está esperando al esposo, cuando Jesús mismo dijo, yo me voy, pero voy a preparar morada y voy a regresar por vosotros. Es el simbolismo del novio. Y dice que esas lámparas estaban llenas de aceite. El aceite es símbolo del Espíritu Santo de Dios. A veces podemos cantar incluso antes nosotros de conocer al Señor cantábamos sobre el Espíritu Santo ven, ve, o situaciones en las que la Biblia se menciona el Espíritu Santo, pero no teníamos una conciencia real del poder del Espíritu Santo, que es aquel que te ayuda, es como ese aceite que llena tu vida, que permite que tú te prepares espiritualmente para el Señor. Así que es extremadamente importante que nosotros vigilemos cuál es nuestra vida espiritual, que no nos conformemos a vivir una vida en la carnalidad, que busquemos en cada día alinearnos a la voluntad del Padre y ser esos hombres y mujeres que el Señor desea, porque un día va a llegar esto que los mismos discípulos decían: Señor, dinos cómo hacernos para estar preparados para cuando tú vengas. Y el Señor aún les dice: va a haber señales. Y sabe que cuando Él habla sobre las señales, aún dice ahí, mire, en Mateo 24:3 dice: dinos cuándo serán estas cosas y qué señal habrá de tu venida y del fin del siglo. Muchas personas cuando escuchan de la venida del Señor incluso han puesto fechas y se han equivocado, porque la palabra de Dios dice claramente que nadie sabe el día ni la hora. Por eso es tan importante que nosotros día con día nos preparemos, porque ahora sí que no puedes dejar esto para el mañana. Como generalmente dicen, ay, ya mañana lo hago, ¿verdad? ¿Cuántos de nosotros cuando tenemos que hacer algo digo, ay, para mañana? Y muchos lo han dicho y a veces afortunadamente no han tenido la oportunidad de un día mañana.
1: Amén, hermana. Y debemos de tener en cuenta que la salvación es personal.
0: Así es.
1: Muchas veces esperan las personas a, ya cuando cambie tal persona voy a ir. Uh-huh. Cuando tú seas diferente voy a ir.
0: Sí.
1: Tu salvación no depende de esa persona. Tu salvación depende de creer en Jesús y cómo vives tu día a día. Así. Ahora, Cristo murió por ti y ya no va a haber otro sacrificio. Así. Ya no va a haber otra crucifixión para que Cristo vuelva a redimir tus pecados. Ahora, debemos estar conscientes, hermanos, y discernir.
0: Así es.
1: En los falsos maestros, en las falsas enseñanzas que se dan, como lo que usted mencionó, que hay muchos que anuncian y ponen una tal fecha. Me acuerdo que cuando se acercaba el 2012, hubo personas que se estaban vendiendo sus cosas para agarrar dinero, que porque ya se iban para el cielo. O sea, no nos vamos a llevar nada.
0: Exactamente.
1: Y debemos de tener una mente muy abierta en lo espiritual, hermano, estar conscientes de lo que nos alimentamos.
0: Amén.
1: Porque podemos seguir fábulas.
0: Sí,
1: podemos seguir mentiras, podemos seguir cosas que no van conforme a la palabra de Dios.
0: Y todos lo vamos a vivir, porque en Mateo 24:4 dice: mirad que nadie os engañe, porque vendrán muchos en mi nombre diciendo yo soy el Cristo, y a muchos engañarán. Incluso en nuestros tiempos hemos visto que se han levantado hombres, incluso una mujer se atrevió a levantarse diciendo que era Dios en la tierra. Y también otro hombre que se levantó diciendo que él era el Cristo. De hecho, ellos ya murieron y tuvieron muchos seguidores. Entonces, creo que son cosas que nos vamos a ir enfrentando, y aún en los últimos tiempos va a ser mayor. Dice que aún es el anticristo engañará a muchos, incluso a los escogidos. Entonces, ¿cuán importante es prepararnos? ¿Prepararnos con qué? Primeramente con la palabra, porque la palabra de Dios es la que revela todas las cosas. A veces tomamos en poco todo lo que ella está escrita. Incluso cuando leíamos el primer pasaje bíblico, son palabras de Jesús. O sea, a veces decimos, creo en Jesús, pero cuando lees la Biblia y él te está diciendo, estas cosas vendrán, deberíamos de tomarlas muy en serio. Amén. Y más incluso nosotros que conocemos del Señor, porque a veces nos enfocamos únicamente en las personas inconversas, en las personas que no han entregado su vida, pero creo que esta palabra es más también para nosotros, porque él se las estaba dando a sus discípulos. Les dijo, cuidad que nadie os engañe, y estar con ese discernimiento de los tiempos que se están viviendo. Va a haber rumores de guerra, va a haber rumores de que aquí está, de terremotos, y todas estas cosas las estamos viendo, y cada día van más y más en aumento. Y desafortunadamente nosotros quisiéramos que no pasaran esas cosas. ¿Quién quiere ver terremotos? ¿Quién quiere ver inundaciones? O sea, nadie quiere pasar que vidas se pierdan a través de las cuestiones naturales que están sucediendo, pero estas cosas van a pasar y van a empeorar. Y por eso la importancia de mirar nosotros cuidadosamente los tiempos que estamos viviendo, para estar preparados para el Señor, porque como usted dijo, estamos enfocados muchas veces en el trabajo, en obtener cosas materiales, y sí, es bueno y gloria a Dios, porque aún con nuestra economía podemos bendecir a otros, pero más enfocarnos en nuestra vida espiritual. Podrá decir una persona, ¿cómo yo puedo acercarme al Señor? ¿Cómo podría ser, hermano, que sea una persona que nos está escuchando, acercarse a Dios? Prepararse.
1: Compartir el Evangelio, compartir qué es Cristo, hermanos. Ahora, muchos dirán ustedes, ya tardó Cristo en su venida.
0: Sí.
1: Porque la palabra tiene cierta cantidad de años. Uh-huh. Pero tal vez Dios nos manda a llamar a su presencia antes de su venida.
0: Así es, claro.
1: ¿Qué vamos a hacer? ¿Estamos listos? ¿Estamos preparados? ¿Estamos espiritualmente bien para presentarnos delante de Dios y decirle, Señor, aquí estoy? Porque no debemos enfocarnos simplemente en lo que está escrito de la venida del Señor. Sí. Ahora, debemos de tener el discernimiento espiritual para mirar las señales, que habrá guerras y rumores de guerras y habrá pestes, cosas que se están viviendo, cosas que están pasando. Pero si Dios no llega, no suena la trompeta en este momento o en los años que vengan, y Dios nos manda a llamar, ¿qué de nosotros? ¿Qué de nuestra alma? ¿Qué de nuestro espíritu? ¿Estamos seguros? ¿Estamos conscientes que podemos llegar con Dios? Ahora, ¿qué debemos de hacer?
0: Ahí, antes de que avance, mire, podemos mencionar la parábola del rico insensato que se encuentra en Lucas 12:13, que dice así: uno de entre la multitud le pidió, maestro, dile a mi hermano que comparta la herencia conmigo. Hombre, respondió Jesús, ¿quién me nombró a mí juez o árbitro entre ustedes? Y luego, fíjese, ahí Jesús mismo dice, tengan cuidado, advirtió a la gente, absténganse de toda avaricia, la vida de una persona no depende de la abundancia de sus bienes. Entonces les contó esta parábola, el terreno de un hombre rico produjo una buena cosecha, así que se puso a pensar, ¿qué voy a hacer? No tengo dónde almacenar mi cosecha. Por fin dijo, ya sé lo que voy a hacer, derribaré mis graneros y construiré otros más grandes donde pueda almacenar todo mi trigo y mis bienes, y diré, alma mía, ya tienes bastantes cosas buenas guardadas para muchos años, descansa, come, bebe y goza la vida. Dijimos que esos eran los elementos de cuando no conocemos a Dios, ¿verdad? Descansa, come, bebe y goza la vida. Pero Dios le dijo, necio, esta misma noche te van a reclamar la vida. ¿Y quién se quedará con lo que has acumulado? Así sucede al que acumula riquezas para sí mismo en vez de ser rico delante de Dios. Y cuando tú cuidas tu vida espiritual, puede ser que no tengas riquezas, puede ser que no tengas terrenos o grandes graneros, pero si tienes una riqueza espiritual, con eso es más que suficiente cuando partamos de esta tierra, como usted acaba de decir.
1: Amén, hermana. Y fíjese que a la pregunta que usted me hizo, ¿qué debemos hacer? ¿Cómo podemos evangelizar a alguien? ¿Cómo decirle que se prepare, hermanos? Sí. El punto número uno es arrepentirse y creer en Jesucristo, hermanos.
0: Gloria a Dios.
1: Es mucha importancia aceptar a Jesús en tu corazón como tu Señor y Salvador. Primera de Juan 1:9 dice que si confesares tus pecados, Él es fiel y justo perdonar tus pecados, hermanos. Y es lo primordial, lo primero. Aceptar a Jesús en nuestro corazón, hermanos, y arrepentirnos.
0: Sí, es la primera preparación. Y a veces, como le digo, cuando no conocemos la palabra de Dios, no sabíamos que necesitábamos eso. Yo sí puedo ser honesta con usted, yo no sabía que tenía que pasar por un primer paso de arrepentimiento. Porque incluso cuando nosotros evangelizamos, ¿qué es lo primero que la gente nos dice? Yo soy bueno, yo no le hago mal a nadie, el otro es el malo, el otro el homicida, vaya y dígale la palabra al que hace mal, al ladrón. Entonces, generalmente nosotros nos justificamos diciendo que somos buenos, pero la palabra de Dios es clara, dice que no hay nadie bueno, únicamente el Padre. Entonces, todos, si nos ponemos a pensar, todos hemos robado, hemos mentido, hemos hecho algo incorrecto, hemos violado los mandamientos de Dios, todos en algún momento de nuestras vidas. Aún podemos ver nuestros hijos. Antes, como que adquiríamos madurez a edad más grande, ¿no? Yo todavía jugaba con las Barbies a los 16 años. Ahorita los niños de 13 años, o sea, ya saben más que nosotros cuando teníamos 20, ¿verdad? Entonces van aumentando el conocimiento de la juventud de los niños. Así que más prontamente pecamos delante de Dios y hacemos cosas incorrectas. Simplemente nuestros jóvenes, todo lo que no ven en internet, tienen que arrepentirse delante de Dios aún de las obras que ellos están llevando a cabo, ¿verdad? Entonces, como usted dice, el primeramente es reconocer, todos hemos pecado. Si usted nos está escuchando, no trate de justificar que usted es santo, bueno, y que usted no le hace mal a nadie, o que usted es una persona que hace buenas obras, porque las buenas obras tampoco te van a salvar. Porque a veces pensamos eso, yo soy bueno y no tengo que arrepentirme de nada porque yo hago buenas obras, porque le doy al homeless, porque le doy al necesitado, porque si yo veo una necesidad de ayuda, esas son obras. Y las obras no nos llevan a la salvación. Lo único que nos lleva a salvación es nuestra fe en Cristo Jesús, ¿verdad? Amén, en creer en Jesús. Amén. También otro de los puntos es la vida de oración, ¿verdad? Es algo que también se lucha, el entender qué es orar. Aún los mismos discípulos podemos leer en la palabra que le dijeron a Jesús, Señor, Juan el Bautista está enseñando a orar a sus discípulos, enséñanos tú a orar. Y la oración que se aparece en la palabra de Dios es el Padre Nuestro, que fue pues dada directamente por Jesucristo mismo. Y nosotros por muchos años creíamos que orar era repetir, ¿verdad? Y cuántos de nosotros, como lo hemos dicho anteriormente, repetíamos el Padre Nuestro, ¿no? Los que venimos de la iglesia tradicional, ibas y te confesabas y luego repetías 20, 30 Padres Nuestros por tus pecados, conforme la magnitud de tu pecado, era el Padre Nuestro y las Aves Marías y el Credo, ¿verdad?
1: Y sin entender el Padre Nuestro y
0: lo repetías simplemente así como tipo de disco rayado, y tú pensabas que ya por repetirlo 20 veces, tus culpas o tus pecados eran perdonados. Entonces, la palabra de Dios, cuando empiezas a leerla, cuando empiezas a entenderla, Jesús mismo dijo, yo no quiero sus vanas repeticiones. O sea, no quiero esas vanas repeticiones que ustedes hacen. Él lo que quiere es un corazón sincero. Que doblemos rodillas aún, o te sientes, o simplemente elijas un lugar para hablar tú directamente con Dios, abrir tu corazón. La oración es hablar con Dios sin repetir aquellas palabras, sino que permitir que fluya de tu corazón la sinceridad. No vas a decirle, Señor, yo que soy bueno. Incluso hay un ejemplo que Dios nos pone, que Jesucristo mismo nos pone, de aquel publicano, ¿verdad?, y el otro pecador.
1: El pecador.
0: Y el publicano oraba y decía, yo mis ayunos, mis plegarias repetitivas, porque sabemos que como el pueblo judío tiene sus oraciones repetitivas, que los chemas, todas esas oraciones. Entonces, el publicano estaba diciendo todo lo que él hacía de forma automática, ¿verdad? Pero el otro hombre, el pecador, simplemente decía, Señor, yo no soy digno ni siquiera de hablarte, porque él reconocía que era un pecador. Y qué tremendo que el Señor ahí mismo dice, fue contestada y escuchada primeramente la oración de aquel que aceptó que era pecador al otro publicano que creía que estaba muy bien por todos aquellos ritos que él lleva a cabo. Entonces, de igual manera, en la oración lo que nosotros tenemos que hacer es presentarnos delante de Dios.
1: Amén, hermana. Y hay una cita en Salmos 35:17 que dice que David oraba 3 veces al día. En la mañana, mediodía
0: y también tarde. Daniel.
1: Y igual Daniel, y por ejemplo, Jesús una vez exhortó a sus discípulos y les dijo, no pueden aguantar una hora. Ahora,
0: sí.
1: Hay muchas veces que nos basamos de ahí que debemos orar por eso siempre esa cantidad de tiempo.
0: Sí, pero no.
1: Pero hay veces que el Espíritu Santo es el que te va a guiar, hermano.
0: Sí, de hecho
1: hay veces
0: siempre.
1: Tu oración no va a ser una hora, a lo mejor va a ser menos, o a lo mejor el Espíritu Santo te guía más a orar una hora.
0: Sí.
1: Pero cuando el Espíritu Santo toma el control de ti, ya es muy diferente, hermano.
0: Así
1: ¿por qué?
0: Es.
1: Porque te guía qué decir, te guía qué hablar, te guía en qué interceder y cómo dirigirte. Ahora, hay otro punto, hermana, que sería el número 3, que sería estudiar las Escrituras diariamente, hermanos.
0: Sí.
1: El Salmo 119, versículo 105, dice, lámparas a mis pies tu palabra.
0: Amén.
1: Es lo que nos nutre, es lo que nos llena, los que llena nuestro espíritu. En nosotros, los
0: sí.
1: que nos aviva, nos alimenta día con día a poder seguir adelante, poder sí, seguir sí. los estatutos, los preceptos, los mandamientos que Dios dejó para sí. nuestras vidas, porque a veces leyendo la palabra puede uno obedecer,
0: así
1: pero
0: es.
1: Hay veces que también Dios te puede hablar en un sueño,
0: uh-huh.
1: cuando no entendiste algo de tu palabra, de su palabra,
0: sí.
1: Dios te la puede revelar, ya sea por medio de una visión o acercándote a alguien, a una persona temerosa de Dios, a que
0: sí.
1: te confirme aquellos que no entendías en el momento que tú leíste la palabra.
0: Sí, y ahí va muy unido a la importancia de entender que nos tenemos que congregar. Yo,
1: amén.
0: Volvemos al mismo punto de que nosotros compartimos también lo que hemos vivido en el transcurso del caminar con el Señor. Nosotros estamos acostumbrados a ir una vez al domingo a la iglesia y vamos por 40 minutos y pensabas que ya habías cumplido con tu tiempo de congregarte. Y cuando yo me convertí al cristianismo, pues me di cuenta que ni siquiera sabía la palabra. O sea, yo no era de las personas que leía la Biblia. De hecho, no tenía ni una Biblia en mi casa. Entonces, qué importante es tener la Biblia, leerla. Y si tú eres un recién convertido o alguna persona que apenas vas comenzando los caminos del Señor, es muy importante que te congregues en un lugar. Porque al congregarte, primero, cuando llegas, otras personas van a orar por ti. Ahí tú vas a entender y vas a ver el poder de Dios cuando alguien viene y ora por ti. Y en el tiempo de la predicación, tú vas a escuchar la palabra y tú vas a ver en tu propia Biblia que esa palabra es conforme lo que en ella está escrita. Y cuando nosotros comenzamos, aprendemos de aquel que predica. Porque yo me acuerdo que cuando recién llegué yo al templo, incluso Dios te habla a través del predicador, a través del pastor. Yo me acuerdo que llegaba al templo y la primera vez que yo fui, nuestro pastor Roberto estaba predicando y todo lo que él hablaba era como si sabía exactamente mi vida. Cada ejemplo, yo dije, no, alguien le dijo todo lo que yo estoy viviendo. O sea, era tan real. Y así cada vez que yo iba a congregarme, el Señor me hablaba a través del pastor Roberto cuando él predicaba, cuando me tocaba ir y que estaba él. Entonces, Dios te habla a través de su Santo Espíritu con los hombres que Él ha puesto, mujeres, a predicar su palabra. Por eso, yo a veces cuando escucho a gente que dice, es que yo no necesito ir a una iglesia, yo busco a Dios aquí en mi casa. Sí, claramente que sí, nosotros podemos buscar a Dios porque Dios está en todo lugar y no debemos ser religiosos pensando que únicamente en una iglesia va a estar Dios, porque Dios lo llena todo. Si tú vas a orar en el bosque, si tú vas a orar afuera de tu casa, ahí está Dios. Pero cuando tú te congregas, ahí el Señor también te habla a través de otras personas y no debemos de acostumbrarnos a, como les dije en un principio, que pienses que únicamente estando en tu casa con eso es más que suficiente. No, Dios manda, donde dice la palabra, no dejen de congregarse como muchos tienen por costumbre. El apóstol Pablo les decía a los nuevos convertidos, entonces es un consejo que viene aún desde los apóstoles que podemos aplicar en nuestras vidas. Incluso se conoce que una persona cuando deja de congregarse, ¿qué pasa? Se vuelve más activo espiritualmente, se vuelve más lleno de la presencia de Dios. ¿Qué hemos visto? Por experiencia propia. Cuando una persona se convierte, podemos ver el fuego de esa persona yendo a congregarse viernes, miércoles, domingo, y podemos ver que esa persona está animada en su espíritu, está llena de la presencia de Dios, quiere conocer más del Señor. Pero si poco a poco se va desanimando, desalentando, y ya empieza a ver que esa persona vea una vez cada domingo, y hay personas que las vemos una vez al mes, ¿cómo es la condición de ellos? O sea, se ve claramente, sí, ¿verdad? Llega el momento, sí, que incluso hasta se aparta de los caminos del Señor.
1: Sí, incluso a veces cuando llegan a ir de nuevo a la iglesia, no se gozan, no se llenan.
0: Batallan para
1: entrar a la presencia de Dios otra vez. ¿Por qué? Porque han apagado esa llama que había en ellos. Se ha enfriado el amor en su corazón por Dios, por ellos. Ahora, no dejar de congregarnos, como lo mencionó usted, que dijo el apóstol Pablo, hermanos.
0: Sí, así es.
1: Dios nunca quiso que nadie recorriera el camino en su peregrinaje solo.
0: Sí.
1: Siempre nos animó a seguir unidos.
0: Así
1: como
0: es.
1: Hermanos en Cristo. Uh-huh. Ahora, servir a Dios con tus dones es otro de los puntos.
0: Pero fíjese, antes que pasemos al otro, usted dice eso, la importancia de ser hermanos.
1: Amén.
0: A veces tomamos en poco el llamarnos hermanos, pero tiene un simbolismo muy grande, porque nosotros que tenemos hermanos carnales, por así decirlo, hermanos en la carne, de sangre, ¿cómo somos nosotros con los hermanos? Si tú ves a tu hermano mal, ¿tú lo tomarías en poco? No, estamos ahí para ayudarlos. Sea como sea tu hermano, si tu hermano está pasando por una enfermedad, tú sientes la enfermedad de tu hermano, tú lloras con tu hermano. Por eso el Señor dejó esa forma de dirigirnos entre nosotros mismos como hermanos, porque Él quiere que verdaderamente seamos de ese apoyo, como usted dice, que como no te sientas más solo, que entres a la familia de Cristo, porque hay personas que han crecido sin una familia realmente, pero cuando te integras a una congregación, nosotros tenemos la responsabilidad de mostrarnos como verdaderos hermanos, como lo hacemos con nuestra familia de padres, ¿verdad? Entonces, es muy importante eso. Cuando tú te unes a una congregación, cuando te llamen hermano, es porque realmente puedes contar con aquellas personas en medio de tu caminar. Y ahora sí, hermanos, servir a Dios.
1: Amén, hermanas. Y servir a Dios con tus dones viene muy acompañado sobre este tema que estamos tocando en punto sobre vivir como hermanos, porque en Romanos 12, capítulo sí. 12, todo ese capítulo se titula Deberes Cristianos. Sí. Dice que debemos renovar nuestro entendimiento día con día. De no tener nosotros el más autoestima que el otro. Sí. Conforme a la medida de fe que Dios nos dio, nosotros podemos ayudar a los demás, a amar a nuestros hermanos en Cristo. Son sí, deberes sí, que el apóstol Pablo dejó escrito para cada uno de nosotros. Uh-huh. Servir a Dios y ayudar a los demás es ese talento, ese don, ese regalo que Dios te ha ayudado, porque muchos somos fácil para dar,
0: sí.
1: para ayudar al necesitado, para tener esa pasión, ese amor por salir afuera y predicar la palabra,
0: sí.
1: por preocuparse por los hermanos, llamarle hermanos, ¿cómo estás? Hermano, no lo he mirado en la congregación. Son deberes que nosotros como hermanos en Cristo Jesús debemos de tener sí. juntos, hermanos, para ir creciendo y que la iglesia simplemente no sea nada más hermanos en nosotros, sino que crezca.
0: Sí,
1: como la primera iglesia que dice que todos tenían las cosas en común y la iglesia crecía.
0: Así es.
1: Son deberes que debemos de tener, hermanos, cada uno de nosotros.
0: Y también, como usted dice, el servir a Dios, porque también cuando el Señor regrese, si es que no partimos antes, como lo estuvimos diciendo, nos tiene que encontrar trabajando en la obra. ¿No? ¿A quién le gustaría tener a alguien trabajando en su obra y que lo encuentre acostado, dormido? Que no esté velando, que esté simplemente dormido. Si desde el principio nos dijo, velad, velad, estar despiertos, manténganse en alertas. Entonces, de igual manera, qué hermoso, de verdad. Yo creo que todos sentimos eso, Señor, que cuando tú vengas nos encuentres trabajando, que el Señor venga y que nosotros estemos ministrando la palabra, que estemos extendiendo nuestras manos al necesitado, que estemos proclamando el evangelio, que estemos haciendo la obra, que estemos llevando a cabo aquello que nos dio a cada uno de nosotros, porque cuando vienes a los caminos del Señor, sabes que Dios te respondió en tu necesidad, pero te respondió para que tú ahora le sirvas a Él y seas a un testimonio, porque ahí podemos unir también el poder del evangelio, ¿verdad? Que muchas veces la gente dice, pero es que yo no le puedo hablar a otro porque yo no sé mucho, porque apenas soy recién convertido. Tu testimonio, lo que Dios hizo, en un principio con eso puedes comenzar. Yo me acuerdo que cuando recién me convertí, pues yo no sabía nada de la palabra, la verdad era casi nada lo que sabía. Y sí te da un poco de miedo enfrentarte a las personas, el acercarte a ellas, no sabes qué decirles. Pero yo me acuerdo que me iba con mi hijo chico, en ese tiempo Iván tenía 7 años, y simplemente les daba un folleto y les hablaba un poquito, es que yo estoy repartiendo este material porque le tengo agradecimiento a Dios porque me sanó de una enfermedad. Con eso es más que suficiente, con eso es servirle a Dios, eso es más que suficiente para que tú sepas que estás trabajando en la obra y que si el Señor llegara, que te encuentre haciendo eso, predicando la palabra, dando a conocer a otras personas. A veces no sabemos las necesidades de las personas y nosotros nos callamos cuando podríamos ser de bendición para alguien, como un día alguien lo fue para nosotros.
1: Amén, hermana. Y dice la palabra de Dios en Marcos 16, versículo 20, que cuando Jesús ascendía al cielo, y que después los discípulos fueron y anunciaron el evangelio.
0: Así es.
1: Fueron y predicaron el evangelio a todas partes. El evangelio es presentar a Jesús, hermano.
0: Amén.
1: No llenarte de una idea de religión, de prácticas o reglas. No, es servir a Cristo.
0: Así es.
1: Demostrarte lo que Dios ha hecho en nuestras vidas y lo puede hacer también contigo, hermanos. No esperes vivir una vida llena de problemas, llena tal vez de alguna enfermedad.
0: Sí.
1: No, Cristo está ahí. Así y ha estado es. Ahí siempre cerca de ti, hermanos. Ahora, hay otro punto que es vivir en santidad, hermanos.
0: Amén.
1: Vivir en santidad simplemente es apartarse del pecado. En Colosenses 3, 12 al 14 dice que nosotros tenemos que vestirnos como escogidos de Dios, hermano. Y muchas veces somos carnes, somos humanos y hay veces que nos vamos a encontrar personas que nos van a sacar canas verdes o no se dejan muchas entender fácilmente.
0: Muchas.
1: Y a veces llegan a un punto que te dicen, mira, ¿y eso qué es cristiano?
0: Sí.
1: ¿Por qué? Porque siempre van a mirar el punto malo del ser humano.
0: Sí, exacto.
1: Nunca van a mirar las cosas buenas o la preocupación que tiene uno por ellos, sí, por las almas, los momentos de oración que uno pasa. Cuando uno va y ayuna o ora en las madrugadas, hermano, no simplemente ora por uno, ora por,
0: sí,
1: los demás.
0: Claro.
1: Tanto por el pueblo en general donde tú te congregas, como tanto para las almas que no conocen,
0: sí,
1: del Señor, hermanos. Y vivir en santidad, hermanos, es apartarse de lo que no nos conviene.
0: Así es la preparación,
1: sí, sí, sí,
0: que vamos a ser apartados para Él. Y así, amén, damos lugar a nuestro hermano Frank para el siguiente canto.
1: Aleluya.
2: Esperamos a nuestro Rey.
0: Amén, amén, gloria,
1: amén,
0: a Dios,
1: amén,
0: así es.
2: Que en esta,
0: amén,
2: noche vamos a decir al Señor, oh, ven, Señor Jesús, amén.

0: decimos, ven Señor Jesús. Y sobre todo, nosotros somos llamados como hijos de Dios a perseverar hasta el final. Mire, todos pasamos luchas, pruebas, angustias. Aún el enemigo va a utilizar muchas de sus armas para alejarnos del Señor, para sacudir nuestra fe. Pero yo le digo a todo usted que me escucha, hermano, si usted ha permanecido en los caminos del Señor y ahorita está pasando por pruebas difíciles, por enfermedad, por tiempos de angustia, necesidades económicas, no permita que eso le haga retroceder. Tenemos que estar firmes en el camino del Señor, aun como el apóstol Pablo dice, llegar a la meta. No fuimos llamados para quedarnos a la mitad, para retroceder ya en el último momento de nuestras vidas. Hay un premio, un galardón mayor, que es la eternidad, estar juntamente con el Señor, y todas estas cosas que aún podemos estar pasando en esta tierra de enfermedad, de situaciones difíciles, va a quedar atrás. Por eso tenemos que estar preparados para la venida del Señor, preparados para el día que estemos delante de su presencia y dejemos atrás este mundo lleno de corrupción, lleno de maldad, lleno de pecado, y podamos entrar a la gloria del Padre en esas calles de oro, en el paraíso celestial, y estar en un lugar donde está el Señor mismo y su paz, que llene aquel lugar, y estar con él. Amén. Toda la eternidad. Así que gran galardón tenemos para perseverar en la fe, para mantenernos firmes y obedientes a él, ¿verdad, hermanos Santiago?
1: Amén. El que persevere hasta el fin será salvo. Así dice, es su palabra, gloria, hermanos. A Dios. Amén. Debemos, aleluya, de permanecer fieles. Así y obedientes es a la palabra de Dios. Así a su es llamado, a su voz. Amén. Y para hacerlo tenemos que aprender a temer a Dios, hermano. Así es. La palabra con la que se empezó este programa, hermanos, dice, velad, estad atentos. Amén. Y en Salmos 33:18 dice, pero el Señor vela por los que le temen, por aquellos que confían en su amor inagotable. Amén. Hay otra versión, Reina Valera, que dice que los ojos están sobre los que temen a Jehová. Amén. Hermanos.
0: Gloria a Dios.
1: Dios tiene el cuidado de nosotros cuando lo respetamos, cuando dependemos de su amor, de su poder, cuando le obedecemos y somos fieles, hermano, a su palabra. Amén. A su gloria llamado. A Dios. Y son cosas que complementan en la vida del creyente, hermanos. Y si tú no conoces a alguien, o si tú estás pasando por momentos difíciles y quieres alejarte y olvidarte de Dios, hermano, sigue adelante, persevera hasta el fin. Dios está ahí, Dios está contigo. Aprende a temer a Dios en tu corazón. Amén. Y los ojos de Dios van a estar sobre ti, teniendo el cuidado y supliéndote todas y cada una de las necesidades que tú necesites, hermano.
0: Así es, y miren, Apocalipsis 22:20 dice, ciertamente vengo en breve, y cada día está más cerca la fecha del cumplimiento de esta palabra de nuestro amado Dios, de nuestro amado Rey, de nuestro amado

0: Jesucristo. Él vendrá en las nubes para juntarnos con Él y ser transformados en un abrir y cerrar de ojos. Así que la iglesia dice, como la alabanza, amén. Sí, ven Señor Jesús, porque va a ser un tiempo de gozo, de alegría para todos aquellos que estamos esperando su regreso. Pero también tenemos que decir que va a ser un tiempo de angustia para aquellos que no se prepararon al Señor. Así que sea usted de aquellos que están esperando con gozo y alegría la venida de nuestro amado Rey, y no sea de aquellos que se queden para pasar las angustias de la gran tribulación. Por eso este es el día que tú puedes ponerte a cuentas con el Señor.
1: Amén, hermanos. Y el apóstol Pablo dijo estas palabras. Dice, pues si vivimos, para el Señor vivimos. Y si morimos, para el Señor morimos. Así es. Esto está en Romanos 14:8, hermanos. Y debemos de estar conscientes que la vida de la persona, la vida del creyente, tu vida y tu muerte, es vivirla con un propósito en Cristo Jesús.
0: Así es.
1: Que nacimos con un propósito, que Dios nos crió con un plan, hermanos.
0: Amén,
1: cosas que ya tenía preparada de antemano para que nos fuera absolutamente bien en nuestras vidas. Ahora, eso no quiere decir que no hayas luchas,
0: sí, claro,
1: que no vaya a haber desánimos, pero Él siempre prometió estar con nosotros todos los días hasta el fin del mundo, hermana.
0: Sí, y si tú no conoces del Señor, si no has entregado tu vida a Cristo, pues en esta hora te guiamos para que tomes tú la decisión, para que te pongas a cuentas con el Señor, y aún te guiamos a que hagas una oración de fe. ¿Sabe qué dice la palabra? Que nosotros podemos creer en nuestro corazón de que Cristo es el Señor, pero tienes que confesarlo, tienes que hacer un acto de fe público, aún donde tú te encuentres, no te debe de avergonzar, porque muchas veces nos sentimos avergonzados por expresar nuestras creencias, pero sabes que eso no te limite. Así que si tú te encuentras en cualquier lugar, en tu oficina, en tu casa, en un parque, ahí donde estás, si no sabes cómo hacer esta oración de acercamiento al Señor, simplemente repite estas palabras.
1: Bendito Dios y buen Padre, te doy gracias, maravilloso Dios, por la vida que tú me has dado.
0: Amén.
1: Yo te acepto en mi corazón como mi Señor y Salvador.
0: Sí,
1: te pido que limpies mi mente y mi corazón y perdones cada uno de mis pecados. Tu palabra dice que si confesáremos con nuestra boca que tú eres el Señor, oh Padre, seríamos salvos. Yo te acepto, Padre, en mi corazón y te reconozco como mi único y Señor y Salvador, hermanos. Te doy gracias, Padre, por este momento, por la vida de mis hermanos aquí presentes, maravilloso Dios. Bendícelos a cada uno de ellos, maravilloso Dios, y que tu amor nunca falte en nuestra vida, en nuestros corazones, ni en la vida de cada uno de nuestros amados oyentes, hermanos.
0: Sí, señora, sí sea.
1: Amén, en el nombre de Jesús.
0: Y si usted dice esta oración, busque un lugar donde congregarse, busque un lugar en donde se predique la palabra del Señor y permita que el Espíritu Santo de Dios vaya dando ese crecimiento que usted necesita para que esté preparado en cuerpo, alma y espíritu para la venida del Señor o para el día que usted parta de esta tierra. Así que, en resumen, el propósito de este mensaje es una reflexión para todos nosotros, que si Cristo viniera en este día, nosotros estuviéramos preparados para darle cuenta de nuestras vidas, de la vida que estamos llevando, de la familia que el Señor nos ha encomendado, del ministerio que Él nos ha otorgado o los dones que Él ha puesto en nuestras vidas. Creo que este es un tiempo para meditar cada uno de nosotros. Y así pues nos despedimos de todos ustedes. Gracias, amén. Hermano Frank y hermano Santiago.
2: Amén,
0: hermano.
1: Dios le bendiga, hermano Franklis. Hermana Jenny, y muchas gracias y bendiciones, hermanos, a cada uno de ustedes también.
0: Así es, y así nos despedimos de todos ustedes. Que las bendiciones del Dios Todopoderoso estén sobre su vida, sobre su casa, y Dios nos siga dando vida y salud para seguir compartiendo su hermosa y poderosa palabra. Bendiciones a todos aquellos que nos sintonizaron en el día de hoy, a nuestros hermanos que estuvieron conectados, Miguel, Jorge, bendiciones para ustedes, Antonio. Amén.
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1: Dios les bendiga en esta noche, amada audiencia de Conexión Cristiana Radio. Les mandamos un cordial saludo a todas las personas, a todas las mujeres de reino que están ahí conectadas en cualquier plataforma que tú estés, quizás en YouTube, en Facebook, no sé. Pero te mandamos un cordial saludo, te mandamos un abrazo, gracias. Te pedimos que compartas esta programación porque tenemos mucha información muy interesante. Tenemos un testimonio poderoso. Y aquí, pues, les presento a nuestra invitada de esta noche. Ella dice que es una güera.
2: Es una pura güera.
1: Yo le digo, pero una güera hermosa, ¿verdad? Nuestra hermana Andy Wilhelm. Esta tarde nos acompaña. Andy, ¿gusta saludar a la audiencia?
2: Sí, gracias por la invitación para estar aquí con ustedes. Muchas gracias.
1: Sí, okay, gracias. Más cerca. Como así. Bueno, me da gusto que hayas venido.
2: Sí, gracias.
1: Yeah. Y así es, y pues en esta noche, antes de continuar, me gustaría leer una porción de la Biblia y solamente esta es una pequeña introducción a este su programa Mujeres de Reino. Les damos la bienvenida a ustedes que se acaban de conectar, a las personas que se van a conectar más tarde. Y vamos al libro de Proverbios, perdón, libro de Proverbios 31, en el verso número 10, de 10 ahí hasta el final, hasta el verso 31 también, y la palabra de Dios se lee en el nombre del Padre, del Hijo y del Espíritu Santo, y dice: mujer virtuosa, ¿quién la hallará? Porque su estima sobrepasa largamente a la de las piedras preciosas. El corazón de su marido está en ella confiado. Dice, y no carecerá de ganancias, le da ella bien y no mal todos los días de su vida. Busca lana y lino y con voluntad trabaja con sus manos. Es como nave de mercader, trae su pan de lejos, se levanta aún de noche y da comida a su familia y raciona a sus criadas. Considera la heredad y la compra y planta viña del fruto de sus manos. Ciñe de fuerza sus lomos, y esfuerza sus manos. Ve que van bien sus negocios. Su lámpara no se apaga de noche. Aplica su mano al huso y sus manos a la rueca. Alarga su mano al pobre y extiende sus manos al menesteroso. No tiene temor de la nieve por su familia, porque toda su familia está vestida de ropas dobles. Ella se hace tapices de lino fino y púrpura es su vestido. Su marido es conocido en las puertas cuando se sienta con los ancianos de la tierra. Hace telas y vende y da cintas al mercader. Fuerza y honor son su vestidura. Y se ríe de lo por venir. Abre su boca con sabiduría y la ley de clemencia está en su lengua. Considera los caminos de su casa y no come el pan de balde. Se levantan sus hijos y la llaman bienaventurada, y su marido también la alaba. Muchas mujeres hicieron el bien, mas tú sobrepasas a todas. Engañosa es la gracia y vana la hermosura. La mujer que teme a Jehová, esa será alabada. Dadle del fruto de sus manos y alábenla en las puertas sus hechos. Vamos a orar. Vamos a hacer una oración. Amén.
2: Amén.
1: Señor, en esta noche, Padre, venimos ante tu presencia. Te damos las gracias, te damos la gloria, te damos la honra. Gracias porque sabemos que tu presencia está con nosotros en esta noche. Te pedimos que nos uses, Señor, que nos uses de una manera poderosa, Señor, y sobre todo que toques los corazones de las mujeres, de las personas que están ahí escuchando, Señor. Tú sabes quiénes son, Padre amado, tú sabes, y yo te pido, Señor, que tú a cada una de ellas, Señor, des esa palabra que necesitan, palabra de ánimo, palabra de fortaleza, Señor, para que se levanten y continúen adelante, Señor, para que sean como esta mujer virtuosa que hablas aquí en tu palabra, Señor. Te damos las gracias, te damos la gloria y la honra por lo que tú vas a hacer esta noche. Bendice cada cosa que está aquí en esta cabina, Señor, estos micrófonos, bendice cada cable, Señor, cada monitor, cada pantalla, Padre. Y gracias, Señor, porque tú llevarás esta voz hasta los rincones de la tierra, Señor, para que aquellas personas que están ahí tristes, abatidas, deprimidas, Señor, que tú les des una palabra de ánimo, una palabra de esperanza. Gracias, Padre, a ti sea toda la gloria y toda la honra por lo que tú vas a hacer en esta noche. Gracias. Dios les bendiga. Y me encanta esta escritura, Andy, porque dice la mujer virtuosa. La explica como una mujer perfecta, sí, ¿verdad? Uh-huh. Y nosotras no somos perfectas, no, porque nos cansamos, porque pues en este día a día, ¿verdad? Nos caemos, nos levantamos. Pero sí tratamos de ser las mejores madres, uh-huh, ¿verdad? Las mejores esposas. Y quizás algún día, pues, llegaremos a ser esta mujer virtuosa. Mientras tanto, vamos a seguir caminando, vamos a seguir luchando, vamos a seguir esforzándonos a dar lo mejor de nosotras, ya sea como esposa, como uh-huh, amiga, como hermana, como mamá, como todo. Así es de que en esta noche Dios nos invita a todas, nos está haciendo esta invitación a que seamos como esta mujer virtuosa que dice que quién la hallará. Pero me gusta, Andy, aquí al final donde dice, engañosa es la gracia y vana la hermosura. O sea que eso sale sobrando, uh-huh, ¿verdad? Uh-huh. En una mujer. Dice, la mujer que teme a Jehová, esa será alabada, la mujer que teme a Jehová. Amén. Y temerle no es como tenerle miedo, sino temerle es esa mujer obediente, ¿verdad? Uh-huh. Esa mujer obediente que está tratando de ser mejor cada día. Bueno, pues en esta noche ya les comenté, nuestra invitada se llama Andy Wilhelm. Y ella, pues, con mucho gusto aceptó esta invitación. Sí. Muchas gracias, Andy.
2: A usted.
1: Yo sé que tú tienes un testimonio poderoso y vamos al testimonio. Uh-huh. Yo quiero que tú nos cuentes quién es Andy, quién es esta mujer de reino, esta mujer esforzada, esta mujer valiente, trabajadora, ¿verdad?
2: Yeah. Yo soy una mamá, una esposa,
1: sí.
2: Y yo tengo mi esposo y yo casamos por casi 22 años en la semana,
1: años.
2: Ya la semana próxima.
1: Oh, van a tener su 22 aniversario.
2: Sí,
1: wow.
2: Sí. Y tenemos 4 hijos. Mi primer tiene 18 años, él se llama Caleb, y yo tengo una hija de 15 años, ella se llama Hannah, y yo tengo dos otros niños, son adoptivos de foster care, y yo tengo una hija, ella se llama Jasmine, y ella tiene 14 años, y un hijo de 8 años que se llama Noah.
1: Uh-huh.
2: Y Noah es un hijo muy especial, él tiene autismo.
1: Es un niño especial.
2: Sí, sí. Y yo estoy tratando a dar él muchas cosas, ayuda en su vida para mejorar su vida en el futuro.
1: Pero es un niño muy lindo.
2: Sí.
1: Y tiene sus maestras, ¿verdad?
2: Sí, sí. Y tenemos mucha ayuda. Tenemos terapistas perfectos, son muy buenas, que están ayudando a nuestra familia.
1: Qué bueno.
2: Mucho.
1: Y qué bueno que lo mencionas, Andy, porque quiero decirles que si ustedes conocen o si ustedes tienen un niño especial que son tan lindos, ¿verdad? Uh-huh. Con autismo. Andy tiene mucha información que al final vamos a estar dando, ¿verdad?
2: Ya, porque ahora yo estoy trabajando con eso. Yo estoy trabajando en un programa con el Estado que se llama Intervención Temprana. Uh-huh. Yo estoy trabajando con familias que tienen unos niños que su desarrollo está un poquito atrasado. Sí, y estoy ayudando a estas familias y yo como aprendí cómo hacer este trabajo por la ayuda de mi hijo, para mi experiencia.
1: Para ayudar a tu hijo. Y uh-huh. qué bueno, porque Andy es una persona muy linda y ella hace bastantes trabajos. Trabaja aquí, trabaja acá.
2: Yeah.
1: Pero ella es, tú eres una mujer virtuosa.
2: Ya, es la meta.
1: Es la meta. Uh-huh. Pero lo más importante es que ella tiene a Dios en su corazón.
2: Sí.
1: Amén. Eso es lo más importante.
2: Gracias a Dios.
1: Y cuéntanos, tú me decías que tu papá le hablaron del evangelio y tu papá se convirtió a Cristo.
2: Yo tengo, nací en Tucson, muy cerca de aquí, en Phoenix. Y mis padres fue cristianas, son cristianas ahora. Y mi papá siempre dice con mi hermana y yo, dice, niñas, hay dos cosas muy importantes. Lo más importante en la vida es que ama a Dios. Amén. Y el segundo es eso, que ama a otra gente. Y cuando tenemos problemas, cuando estábamos jóvenes, el papá dice, ok, niñas, ¿qué es la cosa más importante? Y estábamos como, ok, papá, sabemos que tenemos que amar a Dios.
1: Amar a Dios.
2: Y la segunda es que ama a otra gente. Entonces, yo fui un adulto y yo quiero casar con mi esposo. Sabemos que queremos tener una familia cristiana. Sabemos que queremos más en nuestra vida. Y fuimos a una iglesia y yo fui en una estudio de Biblia, Bible
1: Study. Estudio bíblico, sí.
2: Sí, sí.
1: Clases bíblicas.
2: Sí, sí. Y yo fui leyendo. Yo fui en el Mateo. El Mateo 22.
1: Ajá.
2: El 22. Y yo fui leyendo. Y los pharisees,
1: los fariseos.
2: Ya, fue preguntando a Jesús qué es la ley más importante.
1: ¿Qué era lo más importante?
2: Las palabras de Jesús fue eso. La misma que mi papá.
1: Lo que tu papá te decía, les decía.
2: Sí.
1: Y tú lo tienes ahí. ¿Por qué no lo lees, Andy?
2: Ok, vamos.
1: Sí, nos gustaría escucharlo. Ahí está en San Mateo 22, versos 34 al 40, ¿verdad?
2: Ya. En cuanto los fariseos oyeron que había silenciado a los sadecos, ¿cómo se dice?
1: Saduceos.
2: Ya, yeah. Uh-huh. Con esa respuesta, se juntaron para interrogarlo nuevamente. Uno de ellos, experto en la ley religiosa, intentó tenderle una trampa con la siguiente pregunta. Maestro, ¿cuál es el mandamiento más importante en la ley de Moisés? Jesús contestó, ama al Señor tu Dios con su corazón.
1: Lo mismo que te decía.
2: Y con tu alma y con toda tu mente. Y este es el primer mandamiento y el más importante. Amén. Y a un segundo mandamiento que es igualmente importante. Ama a tu prójimo.
1: Ama a tu prójimo.
2: Con a tu tismo.
1: Como a ti mismo.
2: A ti mismo. Sí, toda la ley y las agencias de las profetas se basan en estos dos mandamientos.
1: Dos mandamientos bien importantes, amar a Dios sobre todas las cosas.
2: Sí.
1: Sobre todas las cosas, acá.
2: Uh-huh.
1: No importa lo que estemos pasando, sobre todas las cosas, amar a Dios.
2: Ya, yeah. Mucha gente piensa que, si es una cristiana, hay una lista de leyes y cosas que no pueden hacer. Pero Jesús dice aquí que solo hay dos.
1: Muy importantes.
2: Ajá.
1: Y si amamos a Dios, si amamos a Jesucristo, pues vamos a tener ese amor para todas las demás personas,
2: sí,
1: ¿verdad?
2: Sí.
1: Y a nuestro prójimo, uh-huh, como a nosotros mismos. Qué hermoso. Y después tú descubriste que aquí estaba en la Biblia.
2: Ya. Yeah.
1: ¿Verdad?
2: Yeah.
1: Qué hermoso. Uh-huh. Andy, tú me contabas un testimonio de, vamos a hablar de tus dos hijos, los dos hijos que tú y tu esposo tienen. Yo me imagino que ustedes han de haber pasado por mucha, una historia muy, muy difícil también, ¿verdad? Uh-huh. Porque yo siempre he dicho esto, que todas las personas, ya sea mujeres, ya sea varones, tenemos una historia.
2: Sí.
1: Una historia donde vivimos tiempos difíciles. Uh-huh. No todo ha sido bonito, ¿verdad?
2: No, dice eso en la Biblia, que vamos a tener problemas en esta vida.
1: En la vida.
2: Sí.
1: Sí.
2: Uh-huh.
1: Entonces, tú me platicabas de tu niña cuando nació de 2 meses. Uh-huh. Se enfermó del
2: sí,
1: corazón.
2: Sí.
1: Y murió.
2: Ya. Yeah.
1: Uh-huh. No, ¿nos puedes
2: hospital.
1: Contar, por favor?
2: Ya. Yeah. So, yo tengo un hijo. Él tiene 2 años. Y fue un bebé muy bien, perfecto. Y queremos una familia de más de muchos niños. Ajá. Porque yo solo tengo una hermana y mi esposo solo tiene un hermano. Y sabemos que queremos una familia muy grande.
1: ¿Y tú querías tener más hermanas
2: sí,
1: cuando eras
2: sí,
1: niña?
2: Sí, para mis hijos. Con mi hija, ella, todo fue bien con, cuando yo fui embarazada con ella. Ella, pero cuando ella fue como 2 meses, ella fue gritando mucho. No, yo sé que hay algo fue mal con ella. Ella tiene reflujo muy mal y fue gritando. Y ella tiene como fue en dolores en su
1: cuerpo. ¿De 2 meses?
2: Ya, yeah, sí.
1: ¿Una bebé pequeñita?
2: Sí, sí. Y los doctores me dije, oh, ella está bien. Ella está como, fue passing out, como...
1: Se desmayó.
2: Ya, yeah, desmayó uh-huh, mucho. Y los doctores dicen, ella está portando mal. Ella está haciendo eso porque quiere su atención.
1: Oh, okay. Y como un berrinche.
2: Ya, yeah, ya, yeah, berrinche, eso. Uh-huh. Y yo fui pensando, yo fui a colegio. Yo fui a una maestra del primer grado. Y yo fui a colegio para early childhood education.
1: Uh-huh.
2: Y... yo recuerdo en los estudios ahí que un bebé de 2 meses no puede hacer
1: no,
2: eso. No, berrinche
1: no,
2: es
1: no,
2: un bebé.
1: No piensa.
2: Ya, yeah, no piensa. Uh-huh. Entonces fuimos al hospital como 2 veces. Y la última vez fue, yo fui en una tienda. Y mi hija, mira cómo se murió. No fue respirando.
1: Wow.
2: Y el color de su cabeza, su piel fue cambiando. Y
1: me dijiste que se yeah, puso morada.
2: Ya, yeah, morada. Y ella fue en una car seat. Y pone ella en el piso. Uh-huh. Y yo fui a empezar los CPR.
1: Le diste los primeros auxilios.
2: Ya, yeah, porque...
1: ¿Cuánto tenía ahí? ¿2 meses o ya
2: yeah,
1: tenía más?
2: Como 3. Ya, yeah,
1: o sea,
2: 3,
1: que un mes después.
2: Ya, yeah, un mes después.
1: Uh-huh.
2: Y yo fui empezando eso y ella... respira otra vez.
1: Volvió.
2: Pero yo fui enojado. Yo fui, ayúdame, no puedo hacer este con mi hija. Yo sé que algo está mal con ella. Yo sé eso.
1: O sea que si tú no hubieras sabido darle a tu niña el CPR, o sea, los primeros auxilios, tu niña prácticamente se hubiera muerto.
2: Ya, yeah, ya. Yeah.
1: Wow.
2: Entonces eso, la misma día yo fui al hospital aquí, Phoenix Children's.
1: ¿Al mismo hospital?
2: La misma día. Y ella uh-huh, tiene una máquina de la primera vez que estábamos en el hospital y la máquina tiene como información de respira y también del corazón.
1: Sí, o sea, ahí salía cómo estaba respirando yeah, o si tenía problemas de su corazón.
2: Ya, yeah. Entonces estamos en el hospital y hay un momento, hay como 12 doctores enfrente.
1: ¿12?
2: Sí, sí. Y quiere explicar la información que está pasando con... Well, ellos tienen la información con la caja,
1: sí,
2: la máquina que ella tiene. Y su corazón fue parando.
1: Wow.
2: Por 1 minuto, 2 minutos. Entonces, ellos quieren poner un pacemaker.
1: un marcapasos.
2: Ya, yeah, ya, yeah, para ella. Entonces, ¿sabe eso?
1: ¿De 3 meses se puede yeah, poner un marcapasos?
2: Ya, yeah, sí. Wow. En unos días, va a ser como unos 3, 4 días. Mis padres quieren venir y yo le dijo, no, espera, vamos a, uh-huh. va a ser la sufrida en unos días. Entonces, mi esposo y yo estamos sola en el hospital, en el PICU, Pediatric Intensive Care Unit.
1: En cuidados intensivos de yeah. pediátricos.
2: Ya, yeah. y los doctores quieren hacer un examen antes del pacemaker, porque el pacemaker tiene metal.
1: Sí.
2: Y si tienes metal, no puedes hacer un MRI. Like,
1: sí, cuando tienes el metal, no puedes meter, no te pueden meter al, es como un tubo, ¿no? Que le
2: yeah, sí, MRI. Con, ajá. with magnets.
1: Sí,
2: yeah.
1: porque tiene imán.
2: Yeah.
1: Entonces querían ponerle un marcapaso, pero primero querían hacerle este estudio.
2: Yeah, quieren uh-huh. hacer un estudio de cerebro.
1: De su ella? Cerebro.
2: Ya, yeah, primero que ponen la máquina, la pacemaker.
1: El marcapaso.
2: Sí, uh-huh. y fue un doctor, él fue un anesthesiologist.
1: ¿Un anestesiólogo?
2: Ya, yeah, y él fue como peleando con los otros doctores. Él dice, este bebé es muy extraño y yo no me siento bien para ir sola con ella, yo no quiero hacerlo. Entonces fue peleando con el doctor cardiológico y el otro.
1: ¿Con el cardiólogo?
2: Sí, era un neurológico, fue peleando.
1: ¿Neurólogo?
2: Sí, y el doctor de corazón regresa y me dice, ok, yo voy con ella para hacer este examen final Ajá. antes. Ok. So ella fue a la MRI con los dos doctores.
1: ¿Se metieron ahí con él
2: sí,
1: adentro?
2: Sí, sí. Uh-huh. Y fue como 10 minutos después, el doctor cardiológico fue corriendo para nosotros.
1: Ajá.
2: Y dice que fue un problema, que ella se
1: había
2: murió.
1: Había un problema.
2: Ya.
1: Yeah. Ella murió.
2: Ya. Yeah. No fue su corazón para. Uh-huh. Pero él estaba ahí y él estaba lista para poner lo que ella necesita, la medicina perfecta para empezar su corazón otra vez.
1: O sea que mientras le estaban haciendo el estudio ahí en el MRI, en el tubo que los doctores se metieron con ella, su corazón se le paró, pero ellos traían el medicamento uh-huh. Justamente que ella necesitaba para que ella volviera.
2: Ya, yeah. y en ese momento ella fue con los doctores y ellos ponen el pacemaker inmediatamente. Ajá. No van a esperar.
1: Ya le pusieron el yeah. marcapasos.
2: Y ella tiene ella tiene un otro marcapasos ahora. Pero
1: ya tiene otro.
2: Ya, yeah, ya cambió como después de 10 años. Pero esta máquina a este día está ayudando ella, como ella tiene más cosas para hacer aquí en este mundo y no fue lista.
1: Y es una niña
2: para...
1: bien linda. Yo nunca me hubiera imaginado que ella traía un yeah. marcapasos.
2: Yeah.
1: Entonces, un bebé de 3 meses con un marcapasos.
2: Yeah.
1: Wow.
2: Ya, yeah, y por eso este situación, yo no quiero más hijos biológicos.
1: Uh-huh.
2: Esto fue muy difícil, fue una mi esposo me dije, este fue un blessing,
1: una bendición.
2: Ya, yeah, de Dios, este tiempo, Dios fue con nosotros y tenemos muchos amigos y nuestra iglesia fue, yo tengo muchas amigas de la iglesia que nos ayuda mucho y fue un tiempo muy especial.
1: Fue un tiempo
2: muy
1: difícil
2: sí.
1: pero a la vez ustedes sentían mucho apoyo yeah. de amistades, uh-huh. de la iglesia. Que
2: yeah.
1: bueno, y sus pastores, me
2: sí,
1: imagino.
2: Sí,
1: que,
2: sí.
1: Es cuando tú sientes ese apoyo, sientes las fuerzas, la fortaleza de Dios.
2: Yeah.
1: Esa fortaleza que sobrepasa todo entendimiento, que tú no sabes de dónde tienes esa fortaleza, ¿verdad?
2: Uh-huh.
1: Entonces tú me platicabas que como tenías esos dos bebés, ya no quisiste tener más hijos.
2: Yeah.
1: Y fue entonces cuando ustedes tomaron la decisión de ayudar con los niños de foster care.
2: Uh-huh.
1: Me estabas platicando que agarraron varios niños, ¿verdad?
2: Uh-huh.
1: Pero ahorita la foto que me mandaste es una foto hermosa,
2: uh-huh.
1: ¿verdad? Y ahí está Caleb, está Hannah, está Jasmine y uh-huh. Noah.
2: Uh-huh.
1: Jasmine y Noah son los niños que ustedes tienen adoptados,
2: uh-huh.
1: ¿verdad?
2: Yeah.
1: Qué hermoso Por eso me gustó este verso de Mujer Virtuosa, porque es una manera de servir a Dios también. Sí. Lo que ustedes uh-huh. están haciendo, ayudando a estas mamás. Y tú me platicabas que ha habido de los niños que ustedes tenían, de los anteriores, ¿has visto cómo las mamás se recuperan uh-huh. por no sé cuál sea el problema y luego les regresan a sus niños, ¿verdad?
2: Ya, yo tengo una mamá, estamos conectados por Facebook y hablamos mucho.
1: A lo mejor te está viendo ahorita.
2: Sí, ella está, ella fue tomando muchos problemas personales, tiene problemas con drogas, no fue haciendo bien, entonces el estado como sacó sus niños,
1: quitó
2: los niños de la casa. Entonces yo tengo las sus hijas, las dos hermanas. Uh-huh. Y ella hace todo que el estado quieren hacer, hace los clases.
1: Ella hizo todo.
2: Sí,
1: cumplió todo. Todos los requisitos.
2: Sí, wow. Sí, y ella no está tomando drogas, tiene un trabajo, una casa para los niños, y ella ganó su familia.
1: Y tú tienes comunicación con ella.
2: Sí, sí.
1: Qué hermoso. Fue muy bonito.
2: Y esta es la meta de foster care. Uh-huh. Dios tiene un plan perfecto para familias. Sí. Quieren una mamá y una papá y un otros y sus hijos juntas en la misma casa. Sí. Y solo es cuando sin pecados entre la vida de alguien en la familia uh-huh. que se como rompió ya.
1: Sí, cuando no hacen lo correcto que deben de hacer, entonces cometen esos pecados o errores, ¿verdad?
2: Ya,
1: también.
2: Errores. Uh-huh.
1: Entonces, dice Andy que el propósito de foster care es que esa familia se vuelva a unir, ¿verdad?
2: Ya,
1: que
2: ya,
1: vuelvan a
2: ya,
1: estar
2: esa
1: juntos.
2: Es la meta.
1: Entonces, no es que les quiten los niños y ya no los vuelvan a tener, sino que les dan la oportunidad, ¿verdad?
2: Yeah. Uh-huh.
1: De que se compongan sus vidas, sus problemas, sus errores, uh-huh. ¿verdad?
2: Uh-huh.
1: Y pues, la verdad que lo que tú y tu esposo han hecho es algo muy bonito.
2: Yeah.
1: Es un gran ejemplo.
2: Pero con la ayuda de Dios.
1: Con la ayuda de
2: porque
1: Dios.
2: Porque es tan difícil, porque con mis hijos que tengo ahora en mi casa, fue muy, muy difícil para mi corazón, porque yo tengo que como pelear por sus cosas que necesita un niño,
1: sí.
2: pero también yo siento mal porque a veces tengo que hacer unos reportes de las cosas malas que los padres que están haciendo, mm-hmm. o no ir a las citas de salud de sus hijos o algo como así. Entonces, muchas veces yo no sé qué para orar por. Dios, yo sé, Dios, yo necesito ayuda, pero no sé qué fue la ayuda.
1: Sí, porque tú al mismo tiempo estás sacrificando, me imagino, a tus niños,
2: yeah.
1: ¿verdad? Por también estar asistiendo a las citas, asistiendo a las cortes. Tú me dices uh-huh. que también tienes que andar en las cortes,
2: yeah,
1: ¿verdad?
2: Yo, esto fue tan difícil. Yo tengo que ir a los cortes y hacer un testimonio de, uh-huh. de mi experiencia con sus padres y con los niños. Y este fue muy difícil porque yo sé que los padres, son mujeres de reino, todos somos de Dios.
1: Sí.
2: Y todo de nosotros picamos en algo. Yo tengo problemas y me escoge cosas malas.
1: No
2: y
1: somos.
2: La misma, uh-huh. ya no hay una persona aquí en el mundo
1: perfecta.
2: Que está perfecta.
1: No somos perfectos, pero qué bueno que ustedes impactan con ese testimonio tan hermoso. Me imagino que a la familia, a sus propios hijos, sus hijos, que es Caleb y Hannah, han de estar muy orgullosos de ustedes como uh-huh. papás. Y los otros niños, Noah y Jasmine, han de estar, imagínate, súper agradecidos porque están con una buena familia.
2: Uh-huh.
1: Noah tiene 8 años, ¿verdad?
2: Yeah.
1: Noah tiene 8 uh-huh. años y con una buena familia y me imagino que su mamá también ha de estar contenta porque sabe que ustedes están cuidando de sus hijos y que están bien.
2: Tenemos una relación con la mamá de mis hijos. Cada unos meses hacemos algo, como fuimos a la piscina o un Peter Piper, algo como así. Y yo tengo una relación con ella.
1: ¿Son hermanos Hannah y Noah?
2: Noah y Jasmine, son media. Tienen la misma mamá.
1: Oh, o sea que su mamá es la misma mamá. Qué bonito.
2: So, tenemos, hacemos mensajes.
1: Y hacen pasan tiempo, ¿verdad? Cada mes. Mm-hmm. Se van a un lugar, hacen algo.
2: Ya, unos dos, tres meses hacemos algo, porque ellos tienen otros hermanos también. Ajá. Y es importante para mantener.
1: Que se reúnan.
2: Sí, porque yo no quiero un hijo cuando cumple 18 años, ¿qué está mi familia biológica?
1: ¿Dónde está?
2: ¿Dónde está y cómo son?
1: ¿Qué ha pasado con ellos?
2: Y es mejor si está no peligroso. No tienen que estar perfectamente, pero es bien si puedes. Si hay un parte de la familia biológico que los niños pueden
1: que se reúnan, convivan, que pasen tiempo.
2: Porque no quiero que mis niños siempre están como pensando o algo en su corazón está buscando algo, porque a veces busca otras cosas malas.
1: Así es.
2: Y ella como mi hija Yasmín, ella sabe, ella puede ver los decisiones que su familia escojan y qué fue mala y qué fue buena. Y ella sabe, ella quiere hacer quiere tener un día, vida diferente.
1: Diferente.
2: Que su familia biológica.
1: Ajá. Y me imagino que también la niña tiene ¿cuánto? ¿Jasmine tiene 15 años?
2: 14,
1: 14 años. Uh-huh. ¿Ella tenía cuántos años cuando tú la recogiste, cuando se llegó a tu casa?
2: Noah fue un año cuando entré a nuestra casa.
1: Un año. Un bebé. Tú me platicabas una historia de no sabías qué hacer.
2: A
1: ver, platícanos. Es algo bien hermoso.
2: Sí. Tenemos la familia que hablamos antes, que la mamá hace todo y ganar sus hijos.
1: Y recuperó sus hijos.
2: Sí. Pero esto fue muy difícil para Hannah y Caleb. Uh-huh. Las niñas portan muy mal y fue muy difícil.
1: Se portaban mal.
2: Sí.
1: Las dos niñas hermanitas.
2: Y hay dos partes. Hay muchas partes de foster care, pero puedes tener placements, es como tienen niños en su casa, pero también puedes hacer respite care. Y respite care es cuando cuidas a niños que están con otros foster families. So, sabemos que no nadie en la familia, mi esposo, yo y los niños, Hannah y Caleb, no queremos más placements, más como niños un poquito permanente en la casa. Pero queremos posiblemente hacer respite, como podemos cuidar a niños y familias foster care que necesita un descanso, o posiblemente la familia va a vacaciones y la court dice que lo niño que está en foster care no puede ir. Entonces, oramos mucho en eso y pregunto a los niños, ¿quieres hacer respite?
1: Entonces Noah era como un respite cuando llegó a tu casa. Es que mientras respite, ella lo explicó así, creo que sí lo entendí. Es como cuidar al niño mientras aquella familia toma un descanso, que también esa familia lo tiene de foster. Y ustedes así es como les pidieron que cuidaran a Noah como un respite.
2: So fuimos como una cuidador de él y nada más cuidamos por como 3-4 otros hijos y fue muy bien, porque fue por poco tiempo, no fue por
1: mucho.
2: Pero Noah fue a una tía, una familia con sus otros hermanos, y no pasa bien. Y el estado nos preguntó, ¿quiere Noah como un placement, un foster child?
1: Que se quedara permanente en su casa.
2: Entonces yo fui preguntando a mis hijos, ¿quieren hacer eso? ¿Recuerdes este bebé chiquito que
1: de
2: se
1: un
2: llama?
1: Año.
2: De un año. Y Noah, y ellos, me gusta este niño. Y
1: qué bonito que tú les pediste primero permiso a tus niños.
2: Porque es difícil para nosotros.
1: Y
2: la cosa más importante es la familia que tienes.
1: Sí.
2: Y tienes que como buscar si es una decisión buena para su familia y si haces eso.
1: Andy, qué bonito que tú, discúlpame que te interrumpa.
2: No, está bien.
1: Me gustó el detalle de que tú, antes de tomar esta decisión, número uno, hablaste con tus niños y número dos, te fuiste a la Biblia. Porque tú no sabías si orar o cómo orar, ¿verdad?
2: Y después de eso yo fui orando, Jesús, las niñas fue muy, muy difícil y no sé si...
1: Porque dices que eran malas, ¿verdad?
2: Las niñas. Fue portar muy mal. Yo tengo muchas historias de eso. Fue muy, muy malas. Y no son... Ellas no saben.
1: La culpa no es de ellas, ¿verdad?
2: Era
1: la atmósfera donde ellas se
2: no sabe
1: criaron.
2: Diferente. Entonces yo fui orando, Jesús, no sé si, no quiero más problemas con nuestra familia. Yo sé que fue mucho trabajo con las otras niñas y no sé si este es la cosa correcta para hacer para nuestra familia, para tener un...
1: Era un bebé, era como comenzar otra vez.
2: Y no tenemos bebés, solo tenemos niños grandes.
1: Cuando tenías la cuna, no tenías
2: nada. Pero yo fui en Facebook y pregunto a mis amigos en Facebook, mira, vamos a tener un bebé y no tenemos nada. Necesito una cuña, necesito... Y todas mis amigas, mi iglesia, tiene todo. Y yo tengo una amiga y ella me expliqué, yo tengo este crib set. Fue como una cumplea y unos decorations. Y ella dice... Yo pienso que está en su garaje por un año o dos años. Y ella fue, me expliqué, yo pienso que Dios quiere
1: que te quedes con el bebé.
2: Sí. Gracias, amiga. Pero yo no estaba en la casa cuando viene con eso. Entonces estaba enfrente de mi puerta. Y me abre la puerta y ahí está. Y fue la misma cumplía la misma
1: cuna
2: que mi hijo Caleb.
1: O sea, la cuna era igualita a la de la cuna de su primer bebé.
2: Sí, y fue fue la tienda de Babies R Us, está cerrado ahora.
1: Sí, ya está cerrada.
2: Pero fue como 10 años que este fue en una tienda.
1: Y yo pienso que esa... Para ti fue como una confirmación de Dios.
2: Sí. Ok.
1: Como si quédate con el niño.
2: Fue una seña. Y gracias a Dios, yo cuando tenemos dificultades durante el tiempo con los courts, con los padres, los niños, todas las partes que son difícil en foster care, yo tengo eso en mi corazón. Fue un regalo de Dios que yo sé que Dios quiere que nuestra familia tiene este hijo, este niño. Y este niño, él es un niño difícil. Es un niño difícil. Tiene muchos problemas de salud. Pero yo sé en mi corazón que Dios quiere que este niño
1: esté con
2: nosotros.
1: Tu familia. Yeah. Qué bueno. Mm-hmm. Pues ya tiene 7 años con ustedes.
2: ¿Verdad?
1: Un año, fíjate, ya tiene el niño 8 años.
2: Y
1: es un niño hermoso.
2: Sí.
1: Y gracias a Dios que tú trabajas en este lugar precisamente para ayudarte a entender la situación de Noah y también la información que tú tienes. Tú puedes darnos información, porque a lo mejor hay personas, Andy, que nos están escuchando, que tienen los niños, pero no saben a dónde ir, no saben si cómo pedir las cosas, ¿verdad? Yeah. No sé si tú tengas la información.
2: So Noah fue un poquito atrasado con su desarrollo. No fue caminando hasta como 17 semanas y no fue hablando mucho. Y yo sé con mi experiencia en colegio, con una maestra, que él fue atrasado con su desarrollo. Y yo hablé con, hay un programa que se llama Intervención Temprana de Arizona. Es AZIP, A-Z-E-I-P.
1: A-Z-E-I-P.
2: E-I-P. Yeah, AZIP. Okay. Arizona Intervención Temprana.
1: Arizona Intervención Temprana.
2: Yeah, y es un problema. Unas terapistas pueden ir a su casa y hacer una evaluación de desarrollo de todas las partes de desarrollo, de comunicación, de social emocional, de físico. Y buscamos en todas las partes. Y si su hijo tiene parte del desarrollo que está atrasado, tú puedes tener ayuda en su casa para ayudar sus hijos. Y la programa sabe que cuando los niños están chiquitos, como la programa empieza cuando los niños nació hasta 3 años.
1: Oh, okay.
2: Pero entre este tiempo es mejor que ayudamos los padres en haciendo actividades, estrategias en su casa con sus niños. Porque, yo solo estar en la casa una vez cada semana, 2 veces por mes, no es mucho. Pero los padres están en la casa cada día.
1: Siempre.
2: Y son los mejores maestros para sus hijos.
1: Sí.
2: Y la programa ayuda de eso. Ayudamos los padres para hacer actividades, estrategias muy buenas para ayudar a sus hijos en el desarrollo.
1: ¿Y estos programas son gratis?
2: Sí, oh, son gratis.
1: Muy interesante.
2: Yeah.
1: Qué bueno, porque hay mucha necesidad en las familias, especialmente hispanas, ¿verdad? Porque no tienen toda esta información.
2: Yo solo trabajo con familias que hablan español.
1: Ah, por eso hablas tu español.
2: Yeah.
1: Y también, pues, déjame felicitarte porque tu español está perfecto.
2: Oh, está bien.
1: Pues, Andy, ¿y cómo le podríamos hacer para que estas personas se comuniquen? ¿Tú puedes dar el teléfono de ahí?
2: No tengo en un papel, pero cualquier persona pueden hacer una referencia en la computadora para nuestro programa, y también puedes hablar con su pediatra. Todos los doctores, los pediatras sabemos.
1: Ellos saben.
2: Y ellos pueden hacer la referencia, o tú puedes hacer una llamada o hacer una referencia online en el sitio de web.
1: Y tú dices que cuando van las terapistas a la casa, ellas detectan, ¿verdad?, cuál es en qué área el niño está atrasado.
2: Y a veces un niño no puede caminar, está atrasado en el desarrollo físico, y tenemos una terapista física que puede ayudar a los padres para enseñar, aquí es una estrategia que tú puedes hacer con su hijo cada día muchas veces. Y los padres que hacen eso, los niños avanzaron rápidamente.
1: Les dan la ayuda a los padres.
2: Tú estás con sus hijos en cada momento.
1: O sea que quizás se trate de un problema que los mismos padres pueden ayudar al bebé a corregir, ¿verdad? Y ellos les enseñan.
2: Y a veces los padres no saben que está diferente.
1: ¿Cuál es el problema?
2: Con sus hijos. Y nosotros podemos ayudar con eso también. Si es una referencia a un pediatra de desarrollo, o posiblemente es una evaluación de autismo, podemos ayudar a hacer referencias y ayudar y explicar qué es el proceso de eso.
1: Y si gustan anotar esta información,

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5: Cuando Jasmine estaba en foster care, ella quiere hacer su bautismo. Oh. Y yo hice eso con ella en nuestra iglesia.
6: Se bautizó en la iglesia.
5: Ajá.
6: Qué hermoso, ¿verdad? Porque ya ellos toman la decisión.
5: Y no podemos escoger Dios para nuestros hijos. Ellos tienen que hacer la decisión. Para seguir en este camino. Y ella está... Todos mis hijos le gustan ir a la iglesia, y mi hijo mayor, él está haciendo un estudio propio con sus amigos de la Biblia cada semana.
6: Oh, sí me platicabas. ¿Y dónde es el estudio?
5: Están en una casa de sus compañeros.
6: De sus compañeros.
5: Sí.
6: Y, o sea que tu hijo tiene 18 años.
5: Ajá.
6: Oh, y él es el que les da el estudio.
5: Ya. Con sus amigos en la Biblia. Está leyendo.
6: Qué bonito.
5: No sé qué es ahora, pero.
6: Y la palabra de Dios dice: instruye al niño en su camino para cuando sea grande no sea parte de él.
5: Ya, ¿verdad? Y gracias a Dios, él está ahí, ya
6: caminando.
5: Así, caminando con Dios. Qué ya, bonito. Él lee su Biblia cada día y
6: O sea que ellos salieron de la high school y siguen teniendo su estudio.
5: En el high school, muchos de los high schools tienen programas cristianos. Tiene uno en la high school de donde Caleb y Hannah fue. Uh-huh. Se llama FCA. It's something of Christian athletes, uh-huh. Like Fellowship of Christian Athletes.
6: Oh, sí, Fellowship
5: Christian no tienes athletes. Que ser un athlete como
6: una atleta.
5: No tienes que ser. Mi hija mayor, Hannah, ella está en la banda.
6: Oh, okay.
5: Pero es un parte. Uh-huh. Si estás en high school, puedes hacer eso. Y cada es en la mañana antes de la escuela. Y ellos estudian la Biblia. Tiene una persona que dice su testimonio o un pastor de una iglesia va y decir una palabra. Es bonito.
6: Qué
5: y
6: bonito.
5: Hannah cada miércoles levanta temprano y quiere. Yo estoy durmiendo en mi cama y, mamá, necesito ir a la FCA, quiero ir.
6: Oh, es los miércoles.
5: Mira, temprano.
6: Qué bonito. Entonces, Hannah, a los 10 años le cambiaron el marcapasos ya.
5: Uh-huh.
6: Y ahorita tiene otro.
5: Uh-huh.
6: Sí, es una niña hermosa.
5: Yeah.
6: Y yo no sabía que tenía un marcapasos.
5: Pero ella es muy linda. Los doctores dicen que piensas que muchos de los niños que mueren de SIDS, ¿sabes SIDS? Es como cuando un niño muy chiquito murió y no sabe por qué.
6: O cuando sí. Ajá.
5: SIDS, se llama SIDS en inglés. Los doctores dicen... Ella posiblemente va a ser un bebé como así. Y piensa que posiblemente hay otros niños que tienen la misma problema que ella. Que,
6: y murieron.
5: Y no sabían.
6: Y no sabían.
5: Yeah.
6: Pero gracias a Dios. Mira, ¿por qué? Porque Dios tiene un propósito para su vida.
5: ¿Verdad? Y ella es una niña muy especial. Ella es un poquito diferente. No le gusta como poner ropa bonita y es como un tomboy un poquito, pero es una niña muy especial, es tan inteligente.
6: Ajá.
5: Y yo sé que Dios tiene más para ella.
6: Dios tiene un propósito. Y si Dios la tiene aquí todavía, Dios no se la llevó cuando tenía 2 meses o 3 meses, es porque seguramente Dios tiene algo maravilloso para su vida. Y no nada más para su vida, pero para... toda tu familia. Andy, mira la hora.
5: Oh.
6: Tú pensabas que una hora íbamos
5: Ya tengo un video. Oh, no tengo mucho para hablar, pero aquí
6: me
5: estamos.
6: Estabas diciendo, voy a estar nerviosa, una hora es mucho, pero mira, así se pasa el tiempo cuando estamos aquí y gracias a

0: Dios por este programa, Andy. Nos han llamado, nos han dado testimonios y yo sé que este programa es
1: Es muy importante porque aprendimos más
0: aprendemos más.
1: de las historias de
0: Así.
1: mi historia no es especial, pero tú puedes como oír como Dios fue con nosotros, con cada parte, con cada problema
0: Sí.
1: que tengo en nuestra
0: Y
1: vida.
0: Dios trabaja de una manera diferente en cada
1: Es
0: persona, en cada
1: diferente.
0: familia, pero lo importante, Andy, es tener ese corazón dispuesto. Dispuesto a servir, dispuesto a seguir a
1: Abierto.
0: Dios, abierto, dispuesto a obedecer a Dios, para lo que Dios quiera. Dios tenía ese propósito para ti y para tu esposo, ¿verdad? Entonces, ustedes han ayudado a estos niños, a estas familias. Y eso es
1: Oh,
0: algo
1: gracias,
0: hermoso
1: gracias a Dios.
0: que es una gran enseñanza, porque quizás nos estén viendo mamás que habían pensado en tomar esa decisión y esto va a ayudar a que tomen una decisión como tú, ¿verdad? Que Dios confirme, a lo mejor les da la confirmación de que sí, ayuden a estos niños. Yo me imagino que hay muchos niños que necesitan ayuda.
1: No hay muchas familias foster ahora. El estado necesita más gente que quieren ayudar la.
0: ¿Cómo les explicarías tú si hay alguna mujer, una mamá que nos está escuchando y cómo tú la motivarías, le ayudarías a que tome esta decisión de ayudar?
1: Y a veces pueden ser alguien en su familia, posiblemente es un nieto o un primo que tiene un hijo, y a veces el estado no tienes que tener todas las clases de foster care. A veces pueden hacer kinship, y kinship es cuando es familia, es algo de familia de
0: O sea, que el
1: sangre.
0: niño se quede ahí con la misma familia.
1: Porque es mejor si los niños no están con extraños, si hay un gente en la familia que pueden ayudar a
0: Que esté
1: los.
0: dispuesto. Toman clases.
1: Y no tiene que hacer un poquito estudios con el estado, pero no todas las clases para hacer kinship. Si es sangre, es alguien en su familia, pueden ayudar con kinship también. Y el estado ayuda un poquito, ayuda comida, pañales y cosas para estos niños. Pero es mejor que todos los niños quedan con familia.
0: Pues qué bien. Y pues gracias, Andy, por toda esta información tan valiosa. Y yo sé que va a ser muy útil para muchas personas, ¿verdad? Y pues mira, ya casi terminamos. ¿Tú estás en qué iglesia te congregas? ¿A qué iglesia van? ¿Cómo se llama?
1: Estamos tenemos dos iglesias que estamos en. La iglesia es Caleb fue el primer bebé de esta iglesia. La iglesia tiene 18 años, se llama Refinery Christian Church y estaba en el 303 y Indian School.
0: Oh, sí, ahí está, ¿no?
1: Sí, hay un edificio muy grande con
0: Es
1: una
0: nueva esa iglesia.
1: Sí, de 5 años, pero estábamos en otra área antes,
0: O
1: pero
0: estaban.
1: este edificio es como 5 o 6 años.
0: Sí, es un edificio nuevo, yo lo he visto por ahí, Refinery. Pues muy bien. Pues es un gusto, Andy, que hayas estado aquí. Una gran bendición. Toda esta información que nos
1: Oh,
0: has dado va a
1: gracias.
0: ser de mucha bendición, es de gran bendición. 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Andy, si quieres mandar un saludo a tus amigas, tu familia, tu mamá, que quizás
1: te estén viendo. Mi familia, la familia somos todos güeros, pero mi papá sabe cómo hablar español.
0: Puedes decirlo en inglés.
1: Well, thank you everyone watching. Gracias a todos y thank God for all of it, right?
0: Yes, thank God for
1: gracias
0: everything.
1: Gracias a Dios por todo.
0: We can feel his presence here.
1: Y cuando su vida es difícil o es fácil, las cosas están malas o son buenas, el Dios siempre está con nosotros.
0: Amén.
1: Dice en la Biblia que Él siempre está con nosotros y nada puede como separarnos de Dios.
0: Tú tienes un verso que me gustaría que lo leyeras porque está hermoso, que nada nos puede separar del amor de Dios. Y si dice nada y nada significa nada.
1: Este es Romanos 8, los versos 38 hasta 39. Dice eso. Y estoy convencido de que nada podrá jamás separarnos del amor de Dios, ni la muerte, ni la vida, ni ángeles, ni demonios, ni nuestros temores de hoy, ni nuestras preocupaciones de mañana, ni siquiera los poderes del infierno pueden separarnos del amor de Dios.
0: Amén.
1: Ningún poder en las alturas ni en las profundidades, de hecho, nada en toda la creación podrá jamás separarnos del amor de Dios, que está relevado en Cristo Jesús, nuestro Señor.
0: Amén. Así es, nada nos podrá separar del amor de Dios. Pues nos despedimos, ya es hora, Andy, muchas gracias.
1: Gracias,
0: muy amable,
1: amiga.
0: Hiciste muy bien, felicidades, y sobre todo compartiste algo muy hermoso, la palabra de Dios. Amén.
1: Amén.
0: Y gracias.
1: Amén.
0: Y Dios me los bendiga, Dios me las bendiga, mujeres, adelante, y pues ya de más para adelante, a lo mejor hacemos una segunda parte, ¿verdad?
1: Ok,
0: gracias, bendiciones.

Traducción Reina Valera actualizada. Proverbios, capítulo 1, verso 20 al 33. La sabiduría llama en las calles, da su voz en las plazas, proclama sobre las murallas. En las entradas de las puertas de la ciudad pronuncia sus dichos. ¿Hasta cuándo, oh ingenuos, amarán la ingenuidad? ¿Hasta cuándo los burladores desearán en burlarse y los necios aborrecerán el conocimiento? Vuélvanse ante mi reprensión. He aquí, yo les manifestaré mi espíritu y les haré saber mis palabras. Pero por cuanto llamé y se resistieron, extendí mis manos y no hubo quien escuchara. Más bien, desecharon todo consejo mío y no quisieron mi reprensión. Yo también me reiré en su calamidad, me burlaré cuando les llegue lo que temen. Cuando llegue como destrucción lo que temen, cuando su calamidad llegue como un torbellino, y vengan sobre ustedes tribulación y angustia. Entonces me llamarán, y no responderé. Me buscarán con diligencia, y no me hallarán. Por cuanto aborrecieron mi conocimiento, y no escogieron el temor del Señor, no quisieron mi consejo, y menospreciaron toda reprensión mía. Entonces comerán del fruto de su camino, y se saciarán de sus propios consejos. Porque su descarrío matará los ingenuos, y su dejadez echará a perder a los necios. Pero el que me escuche habitará confiadamente y estará tranquilo, sin temor del mal. Traducción Reina Valera actualizada. Proverbios, capítulo 1, verso 20 al 33.

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Primero de Pedro 5:7. Echen sobre él toda su ansiedad, porque él tiene cuidado de ustedes. Primero de Pedro 5:7.

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1: 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Filipenses 4:19. Y este mismo Dios, quien me cuida, suplirá todo lo que necesiten de las gloriosas riquezas que nos ha dado por medio de Cristo Jesús. Filipenses 4:19. 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

0: Génesis 28:15. He aquí que yo estoy contigo. Yo te guardaré por donde quiera que vayas, y te haré volver a esta tierra. No te abandonaré hasta que haya hecho lo que te he dicho. Génesis 28:15.
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2: Gloria a Dios, Dios les bendiga en esta hermosa tarde. Damos gracias a Dios por darnos la oportunidad de poder llegar a este lugar y poder alabar el nombre de nuestro Señor y Salvador Jesucristo. Pedimos perdón, había algunos días que no pudimos llegar, pero aquí estamos, gloria al Señor, una vez más, dándole la gloria al Señor siempre, y gracias a Dios por la vida, por todo lo que el Señor ha hecho en cada uno de nosotros, y pues Dios ha sido demasiado bueno. Él nos da la vida, Él es el que nos da la salud, Él es el que nos da todo, gloria al Señor, y pues nosotros no nos queda más que servirle y adorarle en cualquier situación. Así que gracias a Dios por darme la bendición de poder llegar a esta radio y poder compartir la palabra de Dios con todos ustedes y también poder cantar unas alabanzas que siempre lo hacemos con todo nuestro corazón. Dios bendiga a mi amada esposa, Oralia, a mis hijos, a Ángel, Israel, Jonathan y a mi hija Paloma también, que Dios los bendiga grandemente. Dios bendiga a mi suegro en México, la familia de mi esposa también, sus hijas, sus hijos, Dios los bendiga. Allá también a los que nos escuchan allá en Guerrero, que el Señor los bendiga grandemente. Y donde quiera que nos escucha, el Señor le bendiga ricamente. Gloria al Señor. Así que vamos a comenzar. Quiero cantar unas alabanzas, esta alabanza que dice cuando los santos marchen ya, y precisamente hoy vamos a estar hablando acerca de ese lugar donde vamos a ir, gloria al Señor, pronto, donde nos vamos a encontrar con nuestro Señor Jesucristo. La Biblia dice que un poquito más y el que ha de venir vendrá y no tardará, así que un poquito más, cuando la Biblia nos dice que es un poquito más, es porque es un poquito más. El que ha de venir vendrá y no tardará. Pronto nos vamos a encontrar con nuestro Creador en las nubes. La Biblia nos dice allá en primera de Tesalonicenses, capítulo 4, 16, gloria al Señor, y el versículo 17 dice que la trompeta va a sonar, los muertos en Cristo serán resucitados, luego nosotros, los que estemos vivos, seremos arrebatados juntamente con ellos para encontrarnos con el Señor en las nubes y así siempre estar con Él. Y ese es nuestro grande anhelo, nuestra esperanza de que pronto nos vamos a encontrar con nuestro Señor Jesucristo. Él prometió volver y Él lo va a hacer. Él no es hombre para que mienta, ni hijo de hombre para que se arrepienta, dice la palabra de Dios. Así que el cielo y la tierra pasarán, pero la palabra de nuestro Señor Jesucristo no pasará. Él prometió volver y va a venir, y ya estamos más cerca de lo que nosotros pensamos, de cuando nosotros creímos. En cualquier momento ya va a sonar esa trompeta, gloria al Señor. Hace unos días escuchamos una trompeta ahí en la iglesia, y es una alerta que el Señor nos da, nos hace, de que esa trompeta va a sonar. Una trompeta bien hermosa que se escuchó, gloria al Señor, y creemos que pronto se va a escuchar esa trompeta también, y el Señor nos va a llevar allá a ese lugar donde ya no va a haber llanto, tristeza, ni dolor, ni sufrimiento, donde la muerte ya no va a existir más. Y vale la pena servirle al Señor, aún en cualquier situación en la cual tú te encuentres, vale la pena servirle al Señor. Te encuentras en privado de tu libertad, en una cárcel, vale la pena servirle al Señor. El Señor se manifiesta aún todavía. Jeremías, cuando estaba preso, el Señor le dijo, clama a mí y yo te voy a responder. Clama a mí y te responderé y te enseñaré cosas grandes y ocultas que tú no conoces, Jeremías. Entonces, aún en esa situación, nosotros tenemos que clamar. En los momentos de enfermedad, en los momentos difíciles que nosotros estemos pasando, tenemos que clamar al Señor, y Él tiene cuidado de nosotros. Romanos 8:18 dice que las aflicciones del tiempo presente no son comparables con la gloria venidera que en nosotros se ha de manifestar. Las aflicciones del tiempo presente no se pueden comparar con la gloria venidera que en nosotros se ha de manifestar. Viene gloria, pero es necesario que pasemos por aflicciones. Viene poder a la iglesia, pero es importante que nosotros nos mantengamos firmes y padezcamos también, que pasemos por desiertos. Es necesario para poder nosotros mirar la gloria de Dios. Así que vamos a cantar estas alabanzas. El tiempo se pasa muy rápido, dice, cuando los santos marchen ya.

Gloria a Dios, aleluya. Te adoramos, Señor, te adoramos. Gracias, Señor, yo sé que usted puede tocar los corazones, Señor. Aún de aquellos que aún todavía no están convertidos, Señor, usted puede hacer la obra, Señor. Yo sé, Padre, puede uno sentir, Señor, que hay personas que nos están escuchando que aún no te conocen, Señor. O que tal vez, Padre, no han creído el Evangelio, pero en esta hora, Padre, usted va a tocar su corazón, Señor, y van a ser transformados por el poder de tu palabra, Señor. Gracias te damos, Señor amado.

Gloria a Dios, aleluya. Ojalá que todos pudiéramos decirle así al Señor: Señor, yo quiero abandonarme como el barro en las manos del alfarero. Señor, toma mi vida y hazla de nuevo. Gloria al Señor, pero que podamos resistir. Cuando el Señor vea que no está bien la forma, cuando Él lo vuelve a hacer, despedaza ese barro, gloria al Señor, y lo vuelve a hacer, que uno se mantenga firme creyendo, gloria al Señor, de que Dios está en control de nuestras vidas, aleluya. Vamos a leer allí en Juan 14, del 1 al 3, hoy estaba meditando en esa palabra, dice: gloria al Señor, en el precioso nombre de nuestro Señor Jesucristo. Juan 14, del 1 al 3, dice: no se turbe vuestro corazón. Crees en Dios, cree también en mí. En la casa de mi Padre muchas moradas hay. Si así no fuera, yo os lo hubiera dicho. Voy pues a preparar lugar para vosotros, y si me fuere y os prepararé el lugar, vendré otra vez y os tomaré a mí mismo, para que donde yo esté, vosotros también estéis. Gloria al Señor. El Señor Jesucristo hablando, diciéndole a toda aquella gente que se acercaba a Él: no se turbe su corazón. Aquellos que le habían recibido, que no se turbara su corazón. Aquellos que habían creído en Él, no se turbe su corazón, no se equivoquen. Si creen en Dios, crean también en mí. Gloria al Señor, nosotros hemos creído en Dios, pero también hemos creído en Jesucristo, que Él es el camino, Él es la verdad, Él es la vida, Él es la esperanza, Él es la puerta, Él es la resurrección y la vida. Dice que el que cree en Él, aunque esté muerto, vivirá. Gloria al Señor. Y esas palabras les decía Él a aquella gente que lo seguía: si creen en Dios, crean también en mí. En la casa de mi Padre muchas moradas hay, muchos lugares hay, muchas habitaciones hay. En la casa de mi Padre, el Señor Jesucristo hablando, muchos lugares hay en la casa de mi Padre. Voy pues a prepararles un lugar. Voy a prepararles un lugar allá en la casa de mi Padre. Y si así no fuera, yo os lo hubiera dicho. Voy pues a preparar lugar para vosotros, y si me fuere, dice, y os prepararé el lugar, vendré otra vez y los tomaré, o tomaré a mí mismo. El mismo, porque Él es la cabeza y nosotros somos su cuerpo. Dice: entonces me tomaré a mí mismo, para que donde yo esté, ustedes también estén. Gloria al Señor. Qué maravillosa promesa del Señor. Hay una esperanza para cada uno de nosotros como cristianos. Gloria al Señor, todos los que le hemos recibido al Señor Jesucristo como nuestro único y suficiente Salvador. Creemos, gloria al Señor, que un día vamos a estar en esas moradas celestiales, ese lugar que el Señor fue a preparar allá en los cielos para nosotros. Ese lugar, gloria al Señor, donde el libro de Apocalipsis ahorita vamos a estar mirando, pero ahí nos dice que ya no va a haber llanto, tristeza, ni dolor, ni sufrimiento. Gloria al Señor, esa es nuestra esperanza. No todo, aleluya, todo esto se va a terminar. No todo es malo, gloria al Señor. Va a llegar el momento en que todas las cosas se van a terminar en esta tierra. Pero es muy importante que nosotros sigamos firmes hacia adelante. Gloria al Señor, la Biblia nos habla allá en Apocalipsis 12:12. Ay de los moradores de la tierra y el mar, porque el diablo ha descendido con gran ira, sabiendo que le queda poco tiempo. Pero también dice: alegraos cielos y los que moran en ellos. Que se alegren los cielos y que se alegren los que viven ahí. Gloria al Señor. Nosotros automáticamente, cuando venimos a los pies de Cristo, ya no somos de este mundo. Estamos en este mundo, pero ya no somos de este mundo. Estamos como extranjeros, como peregrinos. Gloria al Señor. Y nuestras moradas están allá en los cielos, donde vamos a pasar una eternidad con nuestro Señor Jesucristo. Es por eso que nosotros alertamos a la gente para que busquen de Dios, para que se acerquen a Dios. Si usted no tiene a Cristo aún todavía, todavía busque a Jesucristo. Gloria al Señor. No hay otro camino, no hay otra puerta, no hay otra esperanza, no hay otra vida. Solamente la vida está en nuestro Señor y Salvador Jesucristo. No importa, gloria al Señor, los tiempos que estemos pasando, Él prometió estar siempre con nosotros, aún en la situación más difícil que nos encontremos. Ahí está el Señor siempre cuidándonos, guardándonos, protegiéndonos. Hemos mirado, hemos sentido su gloria, y es necesario
Cristo, que pasemos por diversas pruebas, por momentos difíciles, para que la gloria de Dios se manifieste en nuestras vidas. Allá en Salmos 34:19 dice que el Señor nos va a librar. Muchas son las aflicciones del justo, pero el Señor nos va a librar de todas ellas. Gloria al Señor. No importa.

prometió. Aleluya. Romanos 8:18 dice que tengo por cierto que las aflicciones del tiempo presente no son comparables con la gloria venidera que en nosotros se ha de manifestar. Viene gloria, pero es importante que pasemos nosotros, es necesario que pasemos nosotros por desierto.

seguir adelante confiando en Dios, creyendo en el Señor, no dejando de confiar en Él, no dejando de creer en Él. Hoy en estos tiempos hay una aflicción terrible. Gloria al Señor en la iglesia, en el pueblo del Señor. Estamos, parece, a veces se siente uno como en los tiempos aquellos cuando aquel hombre llamado Pedro se le acercó al Señor y le dijo: no permitas que te hagan eso, no permitas que mueras, no lo permitas. Y el Señor Jesucristo le dijo: apártate de mí, Satanás, apártate de mí, Satanás. Pero en otra ocasión también le dijo: Pedro, Satanás me ha pedido para zarandearte. Pedrito, Satanás me ha pedido para zarandearte, Pedro. Pero yo voy a rogar que no te falte tu fe, Pedro. Eso es lo que voy a rogar. No voy a pedir que no te pase nada. Solamente voy a rogar que no te falte tu fe, Pedro. Yo me siento a veces, gloria al Señor, como si fuera ese tiempo. A veces uno es probado también. A veces está uno pasando momentos difíciles y no entiende uno la situación, no entiende uno el proceso, pero la palabra de Dios es clara, gloria al Señor. Y hubo momentos donde aquellos hombres

Pero el Señor me dice, bástate mi gracia, Pablo. Bástate de mi gracia porque mi poder se perfecciona en tu debilidad. Hubo momentos difíciles para Pablo, hubo momentos difíciles para Pedro. Pablo en una ocasión estando en la cárcel, estando preso ahí, gloria al Señor, dijo, todos me han abandonado, nadie ha venido a verme. Llegó el momento que se sintió triste, gloria al Señor, pero él sabía la fortaleza, que dónde podía encontrarla. Lo que nos dice en Efesios 6:10, fortaleceos en el Señor y en el poder de su fuerza. A pesar de que a él no lo llegaban a visitar, pero él creyó, gloria al Señor, en nuestro Señor Jesucristo, que ahí estaba él siempre. Dijo, yo sé que el Señor siempre está aquí a mi lado, él no me ha abandonado nunca ni me va a abandonar. Ahí en la situación donde te encuentras enfermo, gloria al Señor.

Él fue golpeado en la cabeza, en la cara. Le pusieron una corona de espinas. Lo trataron de lo más peor. Y él no había hecho nada malo, solamente lo único que hizo es dar su vida por nosotros. Pagar el precio que nosotros deberíamos de haber pagado. No debió de haber pagado él, nosotros.

nosotros. Angustiado él y afligido no abrió su boca. Como cordero fue llevado al matadero y como oveja delante de sus trasquiladores. Enmudeció y no abrió su boca.

Cristo, busca a Cristo antes de que sea demasiado tarde. Ay de aquellos que tengan por inmunda la sangre que fue derramada por ellos, gloria al Señor. Hay gente que no quiere creer en Jesucristo y

que creer también en nuestro Señor Jesucristo. No nos va a salvar el Padre, nos va a salvar Jesucristo. Él es el puente, Él es el camino, Él es la verdad, Él es la vida, Él es la esperanza, Él es la puerta para nosotros cruzar para el otro lado. Oh, gloria al Señor, aleluya. Hay mucha aflicción hoy en estos tiempos. Sí, el Señor sabe, te decía, el Señor sabe lo que has sufrido, lo que has llorado, lo que has padecido, esa enfermedad terrible que ha venido a causar daño a tu cuerpo. Sí, el Señor lo sabe perfectamente. Sigue confiando en Dios. Para Dios no hay nada imposible y Dios te puede sanar. Gloria al Señor, para Él no hay nada imposible. ¿Habrá algo imposible para Dios? No, no hay nada imposible. Él nos formó en el vientre de nuestra madre. Él sabe, conoce perfectamente cada parte de nuestro cuerpo. Él nos conoce exactamente, Él sabe, gloria al Señor, qué es lo que tenemos dañado dentro de nosotros. Aquí el detalle es de que nosotros tenemos que seguir confiando en Él, poner toda nuestra confianza en Él. Y si Él no nos ha sanado, Él sabe lo que hace, Él es soberano. De repente el Señor te va a dar tu sanidad, pero sigue confiando en Él, aunque los doctores hayan dicho ya que te hayan dado 2-3 meses de vida. La gloria de Dios se puede manifestar en tu vida. Nosotros lo hemos visto, lo hemos experimentado. Hemos visto con nuestros propios ojos, gloria al Señor, cómo Dios ha obrado milagros. Y lo sigue haciendo porque Él es el mismo de ayer, de hoy y por siempre. Él sigue sanando y en estos tiempos, ahí donde está, pon tu mano ahí donde está la enfermedad, donde está el dolor. Dios puede obrar en esta noche. Yo sé que tú vas a dar testimonio de lo que Dios ha hecho en tu vida. Ahí pon donde está el dolor, donde está la enfermedad. Pon tu mano y Dios va a hacer la obra en esta hora. Padre, en el nombre de Jesús de Nazaret, Señor, tu Hijo amado, que por su llaga somos nosotros sanados, amado Dios. Declaramos esa palabra, Señor. Declaramos sanidad por tu llaga, Señor. Mi hermano Carlos es sano, Señor. Por tu llaga, Señor. Mi hermana María recibe sanidad en esta noche. Por tu llaga, Señor. Mi hermano Pedro recibe sanidad en esta noche. Por tu llaga, Señor. En el nombre de Jesucristo de Nazaret van a dar testimonio de lo que tú has hecho, Señor amado. Gracias te damos en el nombre poderoso de Jesús. Aleluya, aleluya, aleluya. No somos los únicos.

realidad nosotros no hemos sufrido como ellos sufrieron. La Biblia nos dice en Mateo capítulo 5, versículo 11, bienaventurados sois. Bienaventurados son cuando por mi causa vituperen y digan toda clase de mal contra ustedes mintiendo. Gócense y alégrense porque su galardón es grande en los cielos. Gócense, no se enojen si están pasando unos momentos difíciles. Gócense porque su galardón es grande en los cielos, porque así persiguieron a los profetas que fueron antes que ustedes, dice el Señor Jesucristo hablando ahí. Así persiguieron a los profetas que fueron antes que ustedes. Los profetas fueron vituperados, gloria al Señor, fueron perseguidos. Recordemos a Daniel como fue hinchado en el foso de los leones. Los jóvenes hebreos, gloria al Señor, como los echaron en el horno de fuego. Y lo más impactante que pasaba en ellos, a Daniel lo echaron porque él oraba 3 veces al día y le estaba con ángel aquella gente. Lo que él hacía, que oraba a Dios, al Dios verdadero, y no se arrodillaba ante ninguna imagen. Aleluya. Y por eso metieron a Daniel allá en el foso de los leones, por su convicción en creer en Dios. Aleluya. Los jóvenes hebreos también el rey había hecho una estatua enorme donde tenían que adorar esa estatua, pero ellos no quisieron y todavía les dieron la última oportunidad. Según ellos le dijeron, si no se arrodillan ante esa estatua que Nabucodonosor ha hecho el rey, gloria al Señor, los vamos a echar al horno de fuego. Y ellos no lo hicieron, dicen, no nos arrodillaremos ante ninguna imagen. Nosotros al único que nos arrodillamos es ante Dios. Él nos va a librar de ahí, del horno de fuego. Y si no nos libra, ni aún así vamos a arrodillarnos nosotros. ¿Cómo estaban convencidos esta gente? Gloria al Señor. Nada los podía mover de ahí.

iglesia primitiva era perseguida. El apóstol Pablo consintió en la muerte de Esteban. A Esteban lo mataron a pedradas por predicar la palabra de Dios, por predicar la verdad. La Biblia nos dice que muchos hombres, de hecho todos los apóstoles, murieron terriblemente. A Pedro le dijeron: no queremos que hables más de Jesucristo. No queremos que hables más de Cristo. Lo agarraron, lo detuvieron, lo metieron a la cárcel. Después lo soltaron, pero le dijeron: no queremos que hables de Jesucristo. Vino un ángel, lo sacó de la cárcel, le dijo: ve y sigue predicando la palabra. Y Pedro siguió anunciando las buenas nuevas de salvación, siguió predicando, y aquella gente se dio cuenta y fueron una vez más a detener a Pedro y a Juan y le dijeron: les prohibimos estrictamente que predicasen a ese Jesucristo. ¿Por qué lo siguen haciendo? Y ellos decían: es necesario obedecer a Dios antes que a ustedes. La convicción tan tremenda que tenían estos grandes hombres de Dios, de que nada los movía de la creencia que ellos tenían, nada ni nadie los movía de lo que ellos habían creído, gloria al Señor. Ellos sabían que había algo mejor, que había unas moradas celestiales en los cielos por las cuales tenían ellos que luchar. Ellos habían entendido que el que guardare o el que tratare de guardar su vida la iba a perder, pero el que perdiera su vida por causa de Cristo, él la iba a ganar. Estos hombres de Dios estaban convencidos, y eso es lo que hace falta hoy en estos tiempos. Hombres y mujeres, gloria al Señor, de guerra, de batalla, que no se rindan, que sigan adelante firmes, gloria al Señor, aleluya. Tenemos que seguir firmes.

Y los muertos en Cristo resucitarán primero. Luego nosotros, los que estemos vivos, seremos arrebatados juntamente con ellos para encontrarnos con el Señor en las nubes, y así estaremos siempre con Él. Vale la pena, gloria al Señor, sea que vivamos o que muramos, vale la pena servirle al Señor. Vale la pena servirle a Cristo. Estos hombres dieron su vida por el Señor. Sabían que había unas moradas celestiales. Todos los hombres del Antiguo Testamento

firmes, a pesar de que también padecieron. No solamente Daniel, no solamente los jóvenes hebreos, Jeremías también sufrió. Dios lo llamó desde muy joven a Jeremías, le dijo que lo haría profeta a las naciones. Y Jeremías dijo: Señor, soy muy pequeño para servirte. Y dijo: no, así como estás me vas a servir. Yo voy a poner palabras en tus labios, no vas a ser tú, voy a ser yo el que voy a hablar por ti. Pero Jeremías comenzó a profetizar y comenzaron a golpearlo, comenzaron a meterlo a la cárcel. Pero él seguía firme, pero llegó un momento, allá en Jeremías capítulo 20, versículo 7, donde él dice: ya no hablaré más de Dios. Ya no hablaré más de Dios. Eso es lo que pasa muchas veces. No es raro que te sientas triste, no es raro que te sientas de momentos en una situación difícil.

palabra de Dios aún en esa situación en la cual se encontraba. Hombres como Elías, gloria al Señor, que también descendieron fuego del cielo. Elías que dijo, por mi palabra no lloverá. Él no dijo en el nombre de Jehová de los ejércitos. Él no dijo en el nombre de Jesucristo. Él dijo, por mi palabra no lloverá, ni caerá ni una gota. Y así como lo dijo, se llevó a cabo. Y también en aquella ocasión cuando hizo descender fuego del cielo, que todos miraron el poder que Dios había puesto en Elías.

Dios lo bendecía, Dios lo ayudaba, Dios estaba siempre con él, pero Elías le entró temor. Por eso te digo en esta noche, es normal que te sientas así, es normal que muchas veces nos sentamos así, como si Dios no estuviera ahí. Elías dijo, basta ya, quítame la vida, le dijo a Dios, ya no quiero vivir. Muchos se sienten así, desesperados, que ya no quieren vivir. Pero el Señor le dijo a Elías, largo camino te resta.

gloria al Señor, aleluya. Hay mucho que hacer, hay muchas almas que ir a rescatar, muchas almas que se están yendo al infierno y hay que ir a hablarles de Jesucristo, muchas almas hay que arrebatarlas del enemigo, gloria al Señor. Hay mucho que hacer, no nos rindamos, vamos a seguir predicando la palabra de Dios, vamos a seguir anunciando el evangelio de nuestro Señor Jesucristo. Este es el verdadero evangelio, la vida eterna que viene a través de nuestro Señor y Salvador Jesucristo, gloria al Señor. Aleluya, aleluya, aleluya. Qué lindo es saber, gloria al Señor, que mucha gente está viniendo al conocimiento de la verdad. Mucha gente está entregando su vida al Señor Jesucristo. El día, este sábado próximo, vamos a tener 9 bautismos, gloria al Señor, para la gloria.

siempre su misericordia. Pero Él quiere que tú, amigo querido, tú que no me estás escuchando ahí, que tú también alcances la salvación. No solamente, gloria al Señor, para nosotros es la palabra, los que conocemos, sino para ti.

cuándo va a ser el último día en esta tierra, y ahí muchos se van a lamentar, muchos van a querer buscar a Dios, pero ya no lo van a encontrar. La Biblia nos dice claramente allá en Isaías capítulo 55, versículos 6 y 7, buscad a Jehová mientras puede ser hallado. Busca a Dios mientras

no sabemos lo que vaya a suceder el día de mañana. La vida no la tenemos comprada. Hoy estamos y mañana no estamos. Hoy es cuando tenemos que buscar de Dios. Hoy es el día de salvación. Corre a los pies de Cristo. Ven a los pies de Cristo. Gloria al Señor. Nosotros estamos ubicados ahí en el 1441 West Glendale, Phoenix, Arizona. Ahí estamos, gloria al Señor. 1441 West Glendale, Phoenix, Arizona. Tenemos servicio los días martes y jueves a las 7 de la noche y los domingos a las 3 de la tarde. No tienes una iglesia donde congregarte, haz de la iglesia la gloria postrera, tu iglesia. Gloria al Señor, aleluya. Nosotros hemos mirado el poder de Dios, hemos visto la gloria de Dios ahí. No es porque sea nuestra iglesia, estamos diciendo eso, pero hemos visto, gloria al Señor, cómo Dios se ha movido grandemente en cada servicio, no solamente los domingos, ni los martes, ni los jueves, sino todos los días hemos visto la gloria de Dios y vamos a seguirla mirando. Y no importa que pasemos por el desierto nosotros como pastores, pero vamos a seguir mirando la gloria de Dios. No importa la situación que nosotros nos encontremos, porque siempre pasamos problemas, preocupaciones, la cabeza, pero sabemos que Dios está con nosotros, Dios está en nosotros. Gloria al Señor. Y la Biblia nos dice que somos de Dios y el mundo entero está bajo el maligno, pero el maligno no toca a los hijos de Dios. Mientras el Señor no lo permita, no somos tocados nosotros, a menos que el Señor permita, gloria al Señor, que seamos tocados por el enemigo. Pero damos gracias al Señor, porque a pesar de que la palabra de Dios nos dice de que el diablo anda como león rugiente buscando a quien devorar, pero también la Biblia nos dice que el ángel de Jehová acampa alrededor de los que le temen y los defienden. Ahí está el Señor siempre cuidándonos, aleluya. Esto es espiritual, nosotros no lo podemos mirar, pero podemos sentir nosotros la gloria de Dios. Tenemos oración todos los días a mediodía. Un grupo de oración, un grupo de hermanos esforzados y valientes, y hoy a mediodía no podíamos dejar de parar de orar, no podíamos dejar de sentir la gloria de Dios. Tenemos oración una hora de 12 a 1, pero se nos había pasado, ya iban a ser las 2 de la tarde y no podíamos dejar de clamar al Señor, porque hay una gran necesidad. Muchas veces estamos orando a la carrera, siempre casi estamos orando rápido, no le damos tiempo a Dios para que su gloria se manifieste en nuestras vidas.

Gracias, Señor, por nuestra hermana Claudia, Señor, por nuestra hermana María, Padre. Y por nuestra hermana Sonia. Gracias te damos por ellas, Dios mío.

sino a nosotros la gloria. Toda la gloria es para ti, Señor. Padre, oramos por nuestros hermanos pastores güenses, principalmente o especialmente por nuestra hermana pastora Sabina, Señor.

manifestaste en ese pie, Señor. Oh, aleluya, porque para ti no hay nada imposible, Señor. Pero así como lo has hecho con ella, Señor, yo creo, Padre amado, que también vas a levantar paralíticos, Señor. Vas a sanar, Padre amado, cáncer, Dios mío, lo has estado haciendo, Señor. Diabetes, todas esas enfermedades incurables,

que Jesucristo es el Señor. Aún los demonios se van escuchando ese nombre. Así que en el nombre de Jesucristo declaramos libertad en esta tarde, en esta noche. Declaramos sanidad por el poder de tu palabra, Señor. Padre amado, declaramos sanidad, Señor, declaramos sanidad, declaramos libertad, Señor, todos aquellos que están oprimidos por el enemigo. Tú has venido, Señor, para libertar al cautivo. Tu palabra lo dice, Señor, liberta, Padre, liberta, Señor, en el nombre de Jesús. Aquella madrecita, Señor, que está orando por sus hijos que están atrapados en las drogas, en el alcohol.

En el nombre de Jesús, en el nombre de Jesús, para ti no hay nada imposible, Señor. Dios mío, oramos por todos los que están pasando enfermedades, Señor, los que están, Dios mío, allá.

Padre amado, yo me uno, Señor, a la petición y a la fe, Señor, y unidos la fe. Tu palabra dice que si dos o tres se pusieran de acuerdo, Señor, en cualquier cosa que pidiéramos, usted escucharía desde los cielos, Señor. Nos unimos, Padre amado, en el nombre de Jesús. Oramos por los que están privados de su libertad, Señor, mi hermano Evandro, mi hermano Edgar, Señor amado. Todos los que se encuentran, Señor, ahí privados de su libertad, clamamos en esta noche, Señor. Nos unimos también, Padre, a la fe de ellos y declaramos, Señor, tu gloria, Señor, tu presencia, Padre. En el nombre de Jesucristo, ese nombre que es sobre todo nombre. Gracias.

Gracias te damos, Señor, por la sanidad de nuestra hermana Aida, Señor. Tu palabra dice que declaremos las cosas que no son como si ya fuesen, Señor. Tú lo dijiste, no nosotros lo decimos, tú lo dijiste, Señor. Así que, Padre, nos agarramos de esa palabra, Señor amado. La fe es la certeza de lo que se espera y la convicción de lo que aún todavía no se ve, Señor. Dios mío, declaramos sanidad, Señor, en el cuerpo de mi hermana Aida, Señor. Declaro sanidad en mi cuerpo, también tú sabes, Señor, cómo me he sentido, Padre Santo. Pero yo te amo, Señor, yo te amo, Padre. Te amo, tú sabes cuánto te amo, Señor, y tú sabes, Padre amado, que el deseo más grande que hay en mi vida es seguirte sirviendo, Señor. Sígame permitiendo seguir viniendo, Señor, a esta radio, Padre, para compartir tu palabra hoy, Señor. También, Padre, sentía una debilidad donde no podía llegar, Señor, aún en el camino venía batallando, Señor, pero gracias te doy porque me hiciste llegar, Señor, y poder compartir lo más hermoso que puede ver en esta tierra, tu palabra, Señor, que la gente, Señor, se dé cuenta, Dios mío, que tú eres el mismo de ayer, de hoy y por siempre, y que tú sigues hablando, Señor, en el nombre de Jesús. Gracias te damos, Señor. Gracias, Señor. Amén, amén. Gloria al Señor. Dios me los bendiga grandemente. Dios les guarde. Muchas gracias a todos los que nos escuchan. De verdad, les amo en el amor de nuestro Señor Jesucristo. Dios les bendiga, les prospere, les sane, les dé mucho más de lo que ustedes desean para mi vida. Dios me los bendiga y Dios me los guarde. Amén, amén.

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2: Bendiciones, buenas noches. Le damos gracias al Padre primeramente por permitirnos llegar con vida, con salud y seguros hasta este lugar. Gracias por estar presentes y voy a presentar.
3: Hugo Béjar, su amado y querido esposo.
2: Faltaba que dijera el amado y querido esposo. Bueno, estamos aquí para compartir una palabra, pero antes vamos a poner un canto de entrada para el programa.

0: Bueno, hemos escuchado el canto. Hugo, no sé,
1: Y
0: ¿alguna
1: antes de
0: decisión?
1: empezar a lo que es el mensaje del día de hoy, quiero felicitar ampliamente a mi cuñada.
0: Me ganaste.
1: Cumplió años el día de ayer. Con mucho cariño de parte de la familia Béjar Solís. Muchas felicidades. Ella es como los ojos con nosotros. No nos vemos seguido, pero sabemos que cuando se ocupan uno el otro, ahí estamos en la raya.
0: Es correcto. De hecho, sí, me ganó el tiro, pero lo vamos a poner un poquito más las mañanitas.

0: Bueno, le hemos puesto las mañanitas cantadas por mi papá, ¿verdad? Para que no pase desapercibido.
1: Y muchos saludos a la familia que está reunida ahí en Hermosillo. Un fuerte abrazo y pues con todo el gusto de estar ahí con ustedes compartiendo una carnita asada, ¿verdad? Pero ni modo, aquí estamos y les mandamos muchos saludos desde aquí y abrazo de oso.
0: Viene muy, no sé, entre con hambre, melancólico.
1: No, pues hay que estar tan lejos, el yerno consentido, pues siempre como que lo extrañan ahí en Hermosillo. Pero,
0: bueno, voy a aclarar porque dice eso, se le olvida que estamos en el aire y pues a veces después de este programa lo escucha gente que no sabe cómo está el asunto. Lo dice eso porque ahorita cuando dice que la familia está reunida en Hermosillo, pues está reunida en la casa con mi hermana y su esposo, o sea, José Ángel. José Ángel dice que él es el yerno preferido y ustedes saben, tienen ahí una lucha. Y pues bueno que están ahí también lo que es la mi hijo el grande, la nuera y sobre todo la nieta, ¿no? Voy a aclarar. Van a decir, porque sobre todo, bueno, porque hasta ahorita es la única que no me rezonga, hasta ahorita es la única que sabe quién le habla desde que nació, identifica la voz, una niña muy inteligente, y la estamos declarando una adoradora para el Señor en los aires desde ahorita y desde antes, de hecho, que naciera. Así que con eso, palabra levitando en los aires, los que están reunidos saben lo que estoy diciendo. Como dice el canto, mis generaciones servirán al Señor. Habrá cosas que veremos, posiblemente otras no, porque no tenemos segura la vida. Pero de algo estamos seguros, de que Dios es fiel. Contigo o sin ti, conmigo o sin mí, Él va a cumplir su promesa. Gracias, Pastor Centeno, ya le iba a poner falta. Qué bueno que están ahí. Igual, saludos. Gracias por estar presente. Gracias por sus oraciones. No sé.
1: Y sus palabras.
0: Sí, normalmente no soy yo la que da las gracias. Eso tengo que dar las gracias a todo mundo, ¿no?
1: Lo bueno que yo soy el que viene sensible, ¿verdad?
0: Quiere cobrárselas. Bueno, estamos en vivo, como comprenderán. Sabemos que todos los días es una lucha, una guerra. Estamos viviendo tiempos bastante difíciles. De hecho, ahorita no sabíamos si íbamos a terminar de llegar o no. Pero bueno, aquí estamos. Y si estamos aquí es porque Dios así le plació. Y si a Él le place, pues bueno, hay que seguir adelante pese a la lucha que pudiera haber, ¿no? Porque aquí ustedes saben, es una lucha y es una guerra. Es un reto todos los días de llegar a un lugar. Pero sobre todo cuando se trata de venir a hablar de Dios. Y no te voy a decir que, ay, porque un gran mensaje trazado bíblicamente, ¿no? El simplemente venir y mencionar a Dios, y aclaro, ¿no? Y lo he dicho muchas veces, a Dios como creador y dador de la vida, porque puede haber muchos dioses, y lo hemos explicado en otras ocasiones, que Dios puede ser incluso tu trabajo, tu hijo preferido. Aunque bueno, no, hay quienes dicen que no tienen hijos preferidos, pero pues tienen fotos de ellos en todas partes. Ahora va a estar la señora viendo. Es un meme que le sacamos a mi mamá también. Yo no fui, aclarando. Ella dice no tener consentidos y de repente salió un meme en Facebook donde la sala y toda la casa, un mega retrato grande del hijo consentido, ¿no? Ellos lo van a entender. Después me hablarán para reclamarme. Pero bueno, yo creo que no es mi caso. Yo no tengo hijos consentidos que yo sepa, aunque los demás pudieran ver diferente. Yo no tengo hijos consentidos. Hasta ahorita van a decir, pues a lo mejor nieta sí, porque solamente tengo una, ¿no? Por ahorita. Ya que nazcan los demás, pues si Dios me lo permite conocerlos, pues también serán parte de.
1: Pero sí se siente bien ser el yerno consentido.
0: Sí, no todavía.
1: No, esto siempre nos acerca al agradecimiento, ¿no?, con Dios por todo lo que uno pasa, cosas buenas, cosas malas. Y siempre uno tiene que tener un corazón agradecido con Dios, puesto que la palabra nos dice que todo a los hijos de Dios todo nos viene a bien. Bueno o malo, todo nos viene a bien. Es algo con lo que vivimos día con día y pues no nos queda otra más que darle gracias a Dios por la vida, por el trabajo, por todas las cosas buenas y malas que nos han pasado. Siempre es un propósito el que Dios tiene en nosotros. Y es por eso que a veces nos pone algunos tropiezos para que vayamos aprendiendo y prepararnos para un futuro.
0: Hablando un pastor, ¿no? O sea, a mí me dicen que el Señor me mete en procesos y yo empiezo a pelear para que me saque rápido, ¿no? O sea, pero es entendible, todos tenemos procesos, como Hugo dice, el Señor lo permite por diversas razones. Miren, al final Dios hace lo que le da la gana, en pocas palabras. Aunque tratamos de entender algunas cosas y nos revela muchas cosas y nos habla a través de la palabra, pues al final Él hace lo que Él quiere. Y sí, todo nos ayuda para bien, aunque en el proceso, ¿no? O sea, en el proceso a veces da una arrastrada, pero bueno, al final todo viene a bien. Algo tenía que ser quitado. Eso es algo muy importante, que cuando se entra en un proceso, sí es bueno decir todo nos viene a mí, yo estoy de acuerdo. Pero hay que aprender del proceso, ¿no? Porque a veces todo nos viene a bien y volvemos a caer donde mismo. Y por eso a veces las cosas se retrasan. No digo que no se cumplen, pero sí se retrasan. Por ejemplo, a veces sabemos que el Señor está pidiendo algo de nosotros, lo sabemos y estamos conscientes y no obedecemos por diferentes razones. Hay quienes podrán decir, es un aprendizaje, sí, es un aprendizaje, pero por eso es aprendizaje. Cuando tú ya aprendiste, no lo vuelves a hacer, ¿qué no? Se supone.
1: Efectivamente.
0: Pero hay veces que lo vuelves a hacer. Entonces, ¿no aprendiste? ¿O cómo lo llamarías tú?
1: Pues, las situaciones por las que vamos atravesando, pues, hay veces que nos cuesta sobrellevar o entender. A veces uno por en lo lógico de uno como humano quiere entender a veces algunas cosas, pero Dios es omnipotente, omnisciente y Él hace lo que cree conveniente para nosotros, ¿no? Aunque nosotros a veces de repente no lo entendamos, ¿no? Ni lo comprendemos, ni a veces ni queremos pasar por eso, pero ahí están las situaciones, ¿no?
0: Sí, definitivamente ahí están, y como todo buen padre, que es amor, que es misericordia, que es bondad, pero también corrige, y a veces las correcciones son bastante duras, ¿no? Y también a veces nos hacemos como los mártires, ¿no? O sea, no sé si ha pasado eso, pero
1: los sufridos.
0: Los sufridos de la historia, cuando nosotros mismos nos lo buscamos. Digo, no se trata de establecer el concepto de juicio, de castigo, porque muchas veces esas palabras no nos gustan escucharlas, pero desafortunadamente Dios es un Dios justo, ¿sí o no? Y Él, en la misma Biblia dice que va a traer juicio tarde que temprano, no solo a nuestra vida, sino a la tierra en general, a la humanidad. Entonces, ¿cómo vamos a quitar esas palabras, cualidades del mismo Dios del que estamos hablando? Y más en estos tiempos, donde en estos tiempos vemos lo anormal como normal, aún como pueblo de Dios. Y no quiero ser religiosa, simplemente apegándonos a Biblia en un nivel básico. Porque si entráramos en un nivel de revelación, es muy bonito, sí, pero a veces la revelación la aplicamos a conveniencia y ahí es donde nos perdemos. Y ahorita no estamos para perdernos, ahorita no estamos para estar como un papalote que cualquier corriente de aire nos lleve para el lado donde quiera. Ahorita estamos para estar firmes en lo que creemos. Y sí, cuando la persona es nueva, claro, se le va a tener paciencia y se le va a enseñar. Pero cuando somos personas viejas en esto, literal, o sea, que en lugar de ir para adelante, vamos hacia atrás como el cangrejo, decía mi abuelita. O sea, ay, mijita, en lugar de avanzar, vas para atrás como el cangrejo. O sea, en lugar de caminar, gateamos. En estos tiempos donde, quiera uno o no, no sabemos cuándo Cristo va a venir, pero de que está más cerca su venida, está. Ahora, vamos a dejar a un lado que cuándo Cristo va a venir. Simplemente, ¿qué tanta vida asegurada tienes tú o yo? ¿qué seguridad tienes de que mañana vas a abrir los ojos? ¿Qué seguridad tienes de que vas a tener vida? Vas a decir, no, pues es que si Dios lo permite. Ah, ahí sí nos ponemos muy bíblicos, ¿verdad? Porque ahí hasta el que no cree en Dios se pone muy bíblico. No, es que si yo no amanezco mañana es porque Dios así lo quiso. ¿Cómo? O sea, si no creías en Dios. ¿Me explico? ¿O te ha tocado ese tipo de pláticas a ti? Porque a mí sí.
1: Pues es un diario vivir, ¿no? Con diferentes idiosincrasias de la gente, ¿no? De diferentes creencias. Pues yo por lógica, yo creo en Dios, porque si al final de los tiempos resulta que sí hubo un Dios, pues ya yo supe en quién creí. Pero los, por ejemplo, los que no saben y que al final sí hay un Dios, lo van a perder todo.
0: Así es. No, y lo peor del caso es que muchas veces el humano ya traemos eso. Sabemos que existe algo más grande que nosotros. Porque hay quienes han conocido grandes artistas del mundo artístico secular que se dicen ser cantantes, que no cantan nada, pero le festejan lo que canta. ¿De quién son hijos? ¿De dónde vienen? Todos vienen personas que han conocido el Evangelio. Y no estoy hablando Biblia de Reina Valera 1960 exactamente, o sea, estoy hablando lo que es el Evangelio, lo que es Jesucristo. Ahora sí, sí, todo nos permite pasar por procesos, sí, pero aquí el punto es saber o buscar la manera de entender qué es lo que Dios está pidiendo de nosotros, porque aquí el mayor riesgo es, si yo no amanezco mañana, mi alma, ¿dónde se fue? Ahora, pues, todavía no les vamos a decir que, ay, nosotros ya nos colamos y ya nos fuimos al cielo. Tal vez no, porque no sabemos. La Biblia dice que el que permaneciere fiel hasta el final, el que gane la carrera. Muchos dicen, no, pero es que eso no es como se está leyendo. Bueno, mira, yo no sé cómo sea la interpretación que tú le quieras dar, pero esto es muy fácil. ¿Tú crees en Dios? ¿Sabes? ¿Tienes idea de que hay un Dios? Si tu respuesta es sí, bueno, entonces también sabes que hay un diablo, ¿verdad? Fácil y sencillo, porque si hay un Dios, hay un diablo. Si tú crees en un cielo, ¿qué vas a decir? Sí, porque lo miro. Ok, pero no estoy hablando del cielo que tú miras, literal. Pero vamos a ponerlo en el nivel. Si tú crees en un cielo, vas a creer en un infierno. ¿Estás de acuerdo? Entonces, si crees en un Dios y en un diablo, en un cielo y un infierno, ¿qué te está impidiendo venir a los caminos del Señor? Muchos dirán, es que las reglas que nos ponen, el no bailar, el no tomar, el no esto, el no lo otro. Óyeme, pues, la Biblia está escrita, no la escribí yo ni la escribió cuando yo nací, está escrita desde hace mucho tiempo lo que a Jehová le molestaba. Entonces, ahora no se trata de que son reglas que el cristianismo te está poniendo, son simplemente modos de vivir que están establecidos en la Biblia. Ahora, el cambio no te lo vamos a hacer nosotros, sino lo va a hacer el Espíritu Santo, porque muchas veces, por más que se nos enseña, no aprendemos, y por más que se nos enseña, no entendemos. Como ejemplo, muchos no creen y no están de acuerdo en el diezmo, por ejemplo. Y este es un tema muy delicado para muchos. Pero el diezmo es una parte importante. Y va a decir, no, si en el Nuevo Testamento ya ni está. Entonces te quedas tú como. O sea, el antiguo sí y el nuevo no. Y es donde entran en controversias. Ahora, el punto no es que te quiero enseñar del diezmo. No, eso es lo que menos me interesa. Yo ahí ni siquiera tengo problema, ¿verdad? Ni tú tampoco. Pero yo digo una cosa, si tú sabes que algo que está escrito, permitido por Dios, funciona, ¿por qué entrar en debate que si está vigente o no? Si ves que en la actualidad te está funcionando, ¿por qué no lo haces? O sea, ¿por qué estar con ese tema? Como también pudiera ser, no, es que los milagros solamente eran en el tiempo de Jesús, porque hay gente que así piensa. Entonces yo me quedo, pero si la Biblia dice que Él es el mismo de ayer, de hoy y de siempre, o sea, ¿cómo? Entonces está contradiciendo la palabra. Ahora, deja tú la palabra. Si tú sabes que tú llegas a un lugar o conoces a una persona cuando tú estás enfermo o enferma y ora por ti y sanas, entonces ¿para qué entrar en dilema que eso era del Antiguo Testamento, del tiempo de Jesús y no de hoy, si es la misma acción que se está haciendo y te está funcionando? O sea, Me explico lo que estoy diciendo. ¿Por qué siempre tenemos en duda las cosas de Dios? Pero no salga la ciencia, y no tengo nada contra la ciencia, porque aclaro, la ciencia ha avanzado porque Dios lo ha permitido por diferentes razones. Pero ¿por qué a la ciencia siempre le crees todo como una verdad absoluta? ¿Sí o no?
1: Pues sí.
0: ¿Y por qué si siendo ciencia y hoy saca una noticia, una actualización, un descubrimiento, pónganle lo que ustedes quieran, le creemos al 100% en el momento? Y el día de mañana pasado, unos días después, un meses, semanas, resulta que ya sacaron un update y una actualización a eso que sacaron en su primer día. Entonces, ¿qué quiere decir? ¿Que la ciencia se equivocó? ¿O es que también tiene niveles de conocimiento? Pero el punto es que creímos a la primera sin cuestionar. Y lo hemos visto siempre. No hay cosa que la ciencia no diga que pongamos en duda. Es rara la persona que pone en duda todo lo que la ciencia saca. Si ahorita la ciencia dice que, no sé, una medicina cura, es más, te lleva a la nueva vida, es más, la eterna juventud, si quieres, la vas a ir a buscar, ¿sí o no?
1: Pues sí, mucho la busca.
0: Muchos la buscan, es correcto. Aún a sabiendas que en la Biblia está establecido tiempo de vivir y tiempo de morir, o sea, que tarde y que temprano vas a morir, y no dice que vas a morir siendo joven siempre. Si no, entonces no avanzaríamos, estuviéramos como la Paulette. La Paulette es la nieta, ¿no? Estuviéramos como la Paulette de bebé, o sea, nunca avanzaríamos.
1: Pues sí, todavía estoy pidiendo los años de Matusalén yo.
0: Bueno, te voy a decir por ahí, como alguien me dijo, Dios no cumple caprichos, ¿eh? O sea, y eso ya sería un capricho, no sé. O sea, no dudo que a lo mejor te alargue la vida, pero yo no sé si a ese grado. O sea, pero al final a la ciencia le creemos. Cuando el día de mañana saca noticias nuevas, una actualización a lo que ya sacó tal vez el día de ayer o de antier, entonces, ¿cómo estuvo el asunto? Que no supone que tenía el 100% de la verdad
1: del día de ayer. También el señor modernizó, le quitó dos ceros al... Ya no es de 900, ahora de 90 años nomás. Vamos.
0: Si bien te va, o sea, y si bien te va, porque no todos llegan a los 90. Ay, sí. Entonces, ¿por qué siempre cuestionamos la parte de Dios? ¿Por qué siempre lo hacemos?
1: Es que es más fácil, pues, para la gente. Bueno, cree que es más fácil, ¿no? Cree que es más fácil de que no se quieren sujetar a nada, pues, si quieren vivir su vida loca. ¿Cómo se dice?
0: Su vida loca, que al final... no es de nosotros. Porque si fuera de nosotros, yo decido cuándo me muero y cuándo vuelvo a nacer. Así de fácil.
1: Sí, pero la misma falta de conocimiento, para no decirlo más feo, pues es lo que orilla a la gente a creer que tiene, que la vida es de ellos completamente.
0: Sí, pero ¿hasta dónde se cierran o se cegan los sentidos, no solo físicos, sino espirituales? Sino, fíjate, si fuera vida propia, nosotros decidimos cómo, cuándo y dónde usarla, tenerla o no tenerla. Incluso ya ves, entramos en edad y de repente ya no miramos bien, y el mirar es parte de la vida y está fuera de nuestras manos. A veces necesitamos lentes o no. Además, a veces no vemos las letras del celular. Entonces, si nuestro cerebro lo usa, nuestro cerebro diminuto, tal vez de media libra, un kilo, no sé cuánto pese ahorita el cerebro, no traigo el dato exacto. Si nuestro cerebro diminuto lo usáramos para realmente querer razonar lo que está escrito, tal vez nos funcionaría mejor que el razonar lo que ni tiene caso razonar. Porque al final la vida no es nuestra, no nos pertenece. Este cuerpo se va a desintegrar. Después de que uno se muere, el proceso natural es de descomposición. La carne empieza a descomponerse. Se los digo literal, se empieza a engusanar y termina en polvo. Lo que más tarda en desintegrarse, si no me equivoco, son los dientes y el cabello. Si no me equivoco.
1: Bien, lástima este cuerpo.
0: O sea, entonces, ¿a dónde vamos a ir a dar? Porque hay que recordar que somos cuerpo, alma y espíritu. Aunque hay quienes no creen en eso. Si todos, aunque no crean en Dios, tienen una Biblia, la que sea, van a entender que desde el principio no tenemos un punto más allá. La creación del hombre es a través de Dios. Porque hay muchos, yo sé, mucha gente muy preparada que ha debatido ese punto y ha sacado decenas y cientos de teorías sobre la creación del hombre, pero llegan hasta un punto. Entonces yo digo, bueno, ok, te voy a escuchar. A ver, ¿de dónde crees tú según la teoría de lo que sea que viene el hombre? Vamos a suponer, no, es que al final vino de una explosión de átomos y moléculas y bla, bla, bla, y se formó el hombre. Ah, ok. Sí, Aida, porque has de saber que esa es la nueva teoría, ¿verdad? O sea, entonces, vamos a suponer que le vamos a dar el crédito a las personas que tienen un nivel de conocimiento muy avanzado sobre ciencia. Pero ahora yo pregunto, ¿de dónde vino esa molécula, ese átomo? O sea, esa explosión, para empezar, ¿de dónde vino? ¿Qué fue lo que causó? ¿Y qué fue lo que explotó que al final de esa molécula salimos? ¿Dónde estaba esa parte? ¿Quién creó esa parte? O sea, siempre se llega a un punto en el que no cuestionamos. ¿Y ese punto de dónde salió? Que ahí es donde se atora la ciencia. Ahorita, afortunadamente, ahorita no se las traje, pero se las puedo traer. La ciencia ha podido, ¿cómo decirlo?, aceptar que hay algo más allá de lo que ellos han podido descubrir, más allá de las teorías que ellos han podido establecer, y no solo sobre la creación del hombre, estamos hablando sobre muchos temas. Si la ciencia, que es lo que tú y muchos, porque no es mi caso, le dan el 100% de la credibilidad, ha logrado aceptar que hay algo sobrenatural, la posibilidad de un Dios, porque obviamente como ciencia no todos lo van a aceptar abiertamente, ¿verdad? Si ellos lo han aceptado, ¿por qué tú u otra persona no lo logran hacer? O sea, porque a la ciencia le diste tu voto de confianza y le creíste todo, y cuando la ciencia da la posibilidad de que si hay un Dios, no, eso no puede ser. Entonces, ¿cómo? ¿Estabas o no estabas con la ciencia? ¿Estabas o no con la creencia en la ciencia? Y ni siquiera te estoy hablando de espiritual ni de religiosidad, te estoy hablando de razonar, ¿sí? Si nosotros le diéramos esa opción, tal vez avanzaríamos más. Porque mira, lo importante de todo esto no es tanto el que te aprendas la Biblia. No es tanto el que en la mañana diga, gracias Dios por este día. Eso es un punto bueno, sí. Pero mira, al final lo importante de todo esto es que va a llegar un punto donde lo mejor que nosotros tenemos y lo más peleado de ti y de mí no es el cuerpo, obviamente, es el alma. Si en un principio tu respuesta a la pregunta es, ¿crees en un Dios? Y dijiste sí. O bien, no sé si existe Dios, pero sé que existe algo más grande que yo como humano. Ok, estás abriendo la opción a creer en algo sobrenatural. ¿Tú crees que ese sobrenatural va a estar interesado en tu cuerpo, en tu pelo, en tu color de ojos? Por lógica, ¿no? ¿Verdad? ¿En qué estaría interesado algo sobrenatural? Pues suponiendo sí, que tú no crees en Dios, pero crees en algo que tú sabes que hay por ahí, porque si tú estás en un problema y tú le pides a eso sobrenatural que te hemos presentado como un Dios, te voy a poner como una persona que no crees, okay, y ves que funciona, ¿qué crees que eso sobrenatural llamado Dios que te estoy presentando va a querer de ti? Si es sobrenatural, ¿qué va a querer de ti? ¿Tu pelo, tu cuerpo, tu color de ojos? ¿Qué va a querer de ti?
1: Pues mi espíritu.
0: Tu alma. Entonces, al final, ¿qué es lo importante? Porque sabemos que no somos eternos, ¿verdad? Sabes que vas a morir algún día. Entonces, al final, tenemos que asegurar el alma. Y si estamos pendientes de nuestra alma, entonces estamos hablando de algo. Vas a decir, se oye como despectivo, pero estoy tratando de usar las palabras fáciles de entender, porque yo sé que este programa, como muchos de aquí, después lo escucha mucha gente. Estamos hablando de algo que no tiene límite de poder. ¿Y tú crees que si no tiene límite de poder va a estar pensando en nuestro físico? Está pensando en el alma, siempre. Hay historias que se cuentan que a veces podemos decir, eso suena de película. Pues no, no es película. De hecho, siento decirte que muchas de las series que tú ves, en algunas partes, no las voy a mencionar, pero tú ya sabes cuál, que aparentemente tú miras como una película, como una serie normal. Si tú conocieras un poquito la Biblia, te darías cuenta que hay mucha palabra bíblica aplicada ahí. Pero ¿sabes qué? Distorsionada para llamar la atención, el morbo, como decimos nosotros. esa parte oscura que también el humano ya trae por naturaleza, porque ya lo trae. Ya traemos en el ADN esa parte sobrenatural, y no es que somos sobrenatural y somos el hombre araña y tenemos superpoderes, no. Esa parte sobrenatural que está presente, que nos llama cuando nosotros no podemos con algo. Porque cuando tú no puedes con algo, tú quieras o no, creas o no, tú dices, yo sé que hay algo, un Dios que me mencionaron de niña o de niño, o en algún momento de mi vida, al que yo le puedo pedir y yo sé que él me va a contestar. Suena egoísta ir a pedirle algo, pero él es un padre y está presente siempre con los hijos cuando ya eres hijo. Pero cuando no, dice la Biblia, que ese Dios que te hemos hablado, ese Dios que se te presentó de niña, de niño, que se te presentó en algún momento de tu vida, cuando tú andabas en la calle, cuando tú andabas en algún problema, ese Dios te puede ayudar. Suena egoísta porque a veces nomás queremos el beneficio, pero yo te compruebo que Dios existe y existe todavía en este tiempo. Tiempos difíciles que cada vez menos los humanos buscamos de Dios. Todo buscamos en la ciencia, en la tecnología, pero cuando eso falla, estamos en problemas. No sé si has visto algunas películas cuando la ciencia falla o cuando la tecnología falla. Es un caos. Y es simplemente en película y vas a decir, no, pero fue una película. No, si te vas a la Biblia, ahí puedes ver, porque yo te traje hace no mucho tiempo, a lo mejor un mes y medio, dos, yo te mencioné algo de la ciencia y te lo comprobé bíblicamente, que la ciencia es mencionada en la Biblia y que era Dios quien permite el avance. Y por algo lo permite. Yo traje un tema acerca de la ciencia. Pero para que viéramos que Dios no está peleado con la ciencia, pero hasta Dios tiene el control de la ciencia. Entonces, ahí ya deberíamos de ver nosotros que hay algo mucho más grande, que no tiene límites y que está en todas partes, pero no en todas partes se le busca, no en todas partes se le aclama. Por eso muchas veces, no sé si te ha tocado escuchar que dicen, ¿y dónde estaba Dios cuando sufrió este país, esta catástrofe? O cuando esta familia sufrió esta situación, ¿dónde estaba Dios? Pues siempre estuvo ahí. Algunas veces no se le clamó y en otras Dios permitió para que volviéramos a Él. Y me incluyo porque no es como que la vida ha sido de dulcecitos, ni de algodón. Los que no nos conocen saben, han sido tiempos difíciles, hay otros no tan difíciles. Como dice la Biblia, tiempo de llorar, tiempo de reír, pero también hay tiempo de vivir y tiempo de morir. Y yo no sé si el día de mañana yo voy a abrir los ojos. Y fíjate, hay gente que no cree en Dios, pero nomás enferma, aclama a Dios. Y no sé si te ha pasado que te dice, no, igual hay gente que dice, yo sé que algún día voy a morir. Apenas se le atora un moco. Cuando ya empieza a despedirse toda la familia. Y todavía dudando, así como que pues me despido de ti, en un tono de tristeza. Entonces, óyeme, si tú sabías que vas a morir en algún lugar, ¿para qué te pones triste? Si ya sabías que eso va a pasar. Y no te estoy diciendo que ya te vas a morir mañana, no, es que ahorita los tiempos están difíciles. Ahorita estamos, mañana no estamos. Se avecina otra pandemia. Viene otro corte. Y no sabemos quiénes vamos a sobrevivir. Lo que sí sabemos, que el Señor está ahí, está presente. Y si no le clamamos, estamos en problemas. Van a decir, ay no, es que esto es puro juicio, puro regaño, puro... Bueno, es que no son los tiempos para venirte a decir que te vas a hacer rico, que vas a tener el BMW a la puerta. Si lo tienes, qué bueno, gloria a Dios, aleluya. Si te haces rico, recuerda que hay pobres que también necesitan de tu ayuda. Pero eso no va a pasar, hay bendiciones que no van a llegar si no hay obediencia. Y tú lo puedes ver a través de la Biblia. No es que es juicio, castigo, pero si es un Dios fuerte y es un Dios celoso, que siempre está hablando antes, durante y fuera de tiempo. Y a veces no queremos entender. Y no lo estoy tirando nomás de hablarlo, lo hemos vivido. Y nosotros sabemos cuando eso está pasando. Sabemos, conocemos que el camino no es fácil. Pero pues si también las cosas fueran fáciles, todo lo hicieran. Y si Hugo no me interrumpe. Así que es tiempo ahorita de buscar de Dios. Es tiempo de agarrarse de la mano de Dios. Mira, de pérdida del dedo de la mano de Dios. Y así no te quieres, no tienes la fuerza para agarrarte de la mano completa. Agárrate del dedo. Si ves que no puedes venir al Evangelio porque te parecen muchas reglas que no son reglas, al final la Biblia es un manual de vida y ahí te dice cómo vivir. Mínimo acércate y pídele la ayuda al Señor a través del Espíritu Santo que te vaya quitando lo que te estorba, lo que no te deja ser libre, lo que no te deja avanzar, lo que ya traes de maldiciones generacionales a través de tu familia, que te vaya mostrando todos aquellos pactos que tus antepasados lo hicieron, pero no caigas en el juego de ir a hacer lo mismo. De ir a que te lean las cartas, de ir a que te hagan trabajos, de ir a escuchar personas que no son de Dios, donde te dicen que esto va a pasar y que esto y que lo otro, cuando lo único que se está hablando es un espíritu de adivinación, que hasta donde yo sé, si no me equivoco, la Biblia dice que es abominación a Jehová. Y lo peor del caso es que somos personas que a veces caemos en eso cuando conocemos la palabra. Porque una cosa es el don de ciencia y de profecía que Dios da, y otro es el don de adivinación que tiene el mundo oscuro. Y como pueblo debemos de saber discernir hasta dónde llega uno y dónde empieza el otro. Porque si no sabemos hacer eso, en medio de tantos años, estamos fritos.
1: El caminar en el Evangelio es un estilo de vida que uno se va tratando de acomodar, ¿no? Cuando ya el Espíritu Santo mora en uno, se vuelve un poquito más fácil de hacer la voluntad del Señor. Y como bien lo decía Anita, el manual, ahí está. Aquí está la Biblia. Ahora lo tenemos en teléfono, mucho más fácil. Cuando en tu día a día lo puedes escuchar, no necesariamente tienes que leer, pues a veces no hay tiempo de leer. Pero sí se puede escuchar y uno va aprendiendo poco a poco a ir viendo los tips que te dan de cómo poder llevar en tus hombros la cruz que viene siendo la palabra.
0: Aclarando, ¿no? Que aparte que la cruz fue pesada, Cristo la cargó, pero la cruz tenía un significado. Ahí van a quedar literal, crucificados, clavados, todos nuestros delitos y pecados a través del sacrificio de Jesús. Entonces, si nosotros decidimos tomar esa cruz, figuradamente como Hugo la menciona, es porque vamos a empezar a crucificar todo aquello. Crucificar, dejar, renunciar, la palabra que más tú mejor entiendas. Todo aquello que a Dios no le agrada, que no va a ser fácil, no va a ser fácil. Como bien dijo Hugo, a través del Espíritu Santo, pero también te tengo una noticia. El Espíritu Santo es tener una relación con Él. Cuando tú, persona que estás casada, empezaste a andar de novio o de novia, ¿cómo empezaste? ¿Cómo empezaste tú, Hugo?
1: Pues tratando de agradarte.
0: Ah, empezó, ¿no? Empezó nomás. No, todavía, pero
1: ¿cómo me estás diciendo cómo empecé? Pues así empecé.
0: Tratando de agradarme, él lo dijo, y para hacer eso empezaste a buscarme, ¿cierto o no?
1: Sí.
0: Ah, pues sí, así como no queriendo, que tiene que reconocerlo en los aires, pero a eso es a lo que voy, o sea, al Espíritu Santo también se le busca, o sea, es una relación, ya va a ser su signo de auxilio, ¿no?
1: De auxilio.
0: O sea, el Espíritu Santo es una persona, es el Espíritu de Dios en cada uno, y tiene que crecer esa relación, se tiene que buscar para que él también pueda estar comunicándose con uno. Y van a decir, ¿y eso dónde está escrito? Bueno, la Biblia dice que Jesús sube al cielo, se los voy a parafrasear, pero dice que iba a venir un consolador. En una de las versiones así dice, en otras no usa la palabra consolador, viene, claramente dice, un espíritu, mi espíritu, que dará testimonio de mí. Y no estoy hablando de la otra cita donde también lo menciona que el Espíritu dará testimonio de él, no, en varias versiones, en lugar de consolador, dice Espíritu que dará testimonio de mí para consolar, para restaurar, y te da varias características, que estamos hablando de las versiones más nuevas. Entonces, para que, así como en Hugo dice, ¿verdad?, trataba de agradarme y me buscaba, yo creo que así empezaron todos, quiero pensar, ¿verdad? Es buscar al Espíritu Santo y tratar también de agradarlo a Él. De hablarle primeramente con buen modo. Porque también el Espíritu Santo se pone triste. ¿sí, sí o no?
1: Pero también sabemos lo que le agrada.
0: Así es. Si se sabe lo que le agrada, pues hay que hacer lo que le agrada. ¿Y qué le agrada? Que le des tiempo. Vas a decir, eso está raro. ¿Cómo oras tú al Señor? ¿Quién te da la sabiduría y la facilidad para orar? El Espíritu Santo. Llegas un momento, cuando tú empiezas a orar, cuando tú, persona nueva, vas empezando, a veces orar 3 minutos se te hace largo. ¿Sí o no? ¿Pasaste tú por ahí?
1: Sí, ahora es 3-4 horas ya.
0: Ahora es de mucha oración, ¿no? O sea, 3-4 minutos y se hacen largos. Entonces, en la medida que tú buscas, en la medida que tú lees, te vas dando cuenta que cuando tú empiezas a orar, es el Espíritu Santo, tu amigo, el que te trae a memoria lo que tú leíste, las palabras que tú leíste en la misma Biblia, y eso tú empiezas a orar y tu oración empieza a crecer. Y cuando tú entiendes la importancia de la relación con el Espíritu Santo, es otro nivel. Ahora, a veces no siempre se entiende, ¿verdad? Digo, no siempre se entiende, me refiero a que a veces no entiendes lo que está pasando, por ejemplo, en la oración. Pero al Espíritu Santo le gusta tener, que le des ese espacio, que le des esa facilidad para poder él también hacer su parte. Porque a veces decimos, vamos a orar, porque vamos a ver qué me dice el Espíritu Santo. O sea, resulta que el que habló como perico fuiste tú nada más, y el Espíritu Santo ni le diste chance de que hablara, mucho menos tuviste el tiempo para oírlo. Entonces, ¿así cómo? Ahí están escribiéndose mi hermana y Lu. Entonces, aquí al Espíritu Santo se le tiene que dar ese tiempo para que la relación crezca. Porque sin él no somos nada. ¿Sí o no?
1: Así es.
0: Creemos en un Dios, sí. Creemos que a través del sacrificio de Jesús fue el acercamiento al Padre. Y no vamos a caer en algunas teorías de doctrina. Eso ya sería otro punto. Lo que sí sabemos, que Jesucristo ascendió al cielo. Y quien está ahorita dirigiéndonos a nosotros es el Espíritu Santo. ¿Sí o no?
1: Sí, hay veces que tenemos una mala creencia, que decimos, no le hago mal a nadie, me porto bien, pero eso es a criterio de uno como humano. Pero la Biblia nos dice que no seamos buenos a nuestro juicio, sino que a juicio de la palabra de Dios.
0: La Biblia dice claramente cómo debemos de comportarnos. El decir nos portamos bien es me porto bien de acuerdo a mi concepto, pero mi concepto puede ser diferente al de otros. Y ahí ya vamos mal, porque entonces no estamos cumpliendo la parte donde dice que la persona debe de ver a través de nosotros al Dios del que hablamos. Y está muy difícil. Está muy difícil, porque a veces la gente pone sus ojos en nosotros y quieren ver perfección. Quieren ver una persona ternurita, una que es todo amor, y no tengo problemas con las de todo amor, pero quieren ver una persona que nunca se enoja, que nunca se molesta, que vive feliz. O sea, eso es querer vivir en una burbuja, porque cuando se está en las cosas de Dios hay todo menos una burbuja. Bueno, a menos que alguien diga, pues es que yo soy la rosa de la planta del rosal, pues entonces yo voy a decir como el

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5: Padres, o lo escuché en la radio, lo escuché en una iglesia, o lo escuché donde sea. De ese Dios del que se habla, vengo aquí en oración. No sé cómo hacerlo, pero vengo para ver si realmente existes. Y yo te aseguro 100% que Dios se va a manifestar en tu vida, porque Él está vivo. Yo estoy hablándote de un Dios vivo, no de un Dios muerto. Y cuando tú lo empiezas a buscar, como dice aquí, lo vas a hallar. Y lo vas a hallar porque Él va a permitir que lo encuentres. De eso yo te lo puedo firmar 100%. No sé tú en qué nivel estás, si crees que nada más existe algo sobrenatural, no te quedes en ese nivel. Los tiempos están peligrosos y si la muerte te sorprende, ya no te voy a decir cuando Cristo venga, porque a lo mejor y pasan 5, 10 años, 15, yo no lo sé, o igual viene mañana, aunque la Biblia dice que hay ciertas señales que se van a cumplir. No estés esperando a eso, porque tú y yo no vivimos del otro lado del mundo y eso se va a dar en el otro lado del mundo y los medios están manipulados. Puede ser que ya se estén dando unas cosas que en realidad aquí no las vemos, o viceversa, te dicen que se están dando y no se están dando. Como tú y yo no vivimos allá, no podemos saber al 100% si se está cumpliendo como dice la Biblia o a la mitad. Lo que sí, algo que es seguro es que tarde que temprano llega tu fin y llega el mío. Y aquí es el alma a donde se fue. Es importante que si tú estás en el nivel de como que sí creo, como que hay algo más, no te quedes en ese nivel. Como bien dijo Hugo, ¿cuál fue el dicho, la frase que usaste? Si Dios existía o cómo, algo que dijiste. ¿Tú crees en Dios? Porque si al final...
6: Oh, porque si al final, por ejemplo, los que no creen, si al final llegan, por ejemplo, yo que creo en Dios, llegamos a un final y resulta que no había Dios, pues no perdí nada por creer en Dios. Pero si llegamos al final y resulta que sí hay un Dios, los que no creen en Él perdieron todo. Pero yo que creí toda mi vida en Él, gané todo. Una vida eterna, una vida con Dios, y no perdí nada. Pero los que no creen y se llega al final y resulta que sí hay un Dios, por lógica, pierden absolutamente todo. Y yo por creer no perdí nada.
5: Así es. Si te fijas, es algo, aunque se diga fácil, ¿verdad? Es algo profundo. Analízalo. Para ti que si llegaste hasta este punto del programa, eres uno de los que creen que si hay algo por ahí, pero que no estás seguro o segura de que es Dios, piensa en esa frase y vas a ver que al final, de todas maneras, sales ganando. Pone el pastor Centeno la cita bíblica de Mateo 7:8, dice, porque todo aquel que pide, recibe, y el que busca, halla. Y al que llama, se le abrirá. Es el tiempo de que si tú no lo conoces, vengas y lo conozcas. Y si tú y yo lo conocemos, es tiempo de que si no estamos firmes, nos afiancemos. Si tú y yo conocemos y andamos como papalote, es tiempo que agarres tu rumbo. Porque la Biblia es muy clara. Si no estás conmigo, estás contra mí. Y no me gustaría ser como el personaje de la Biblia, que aún puesto por Dios, fue desechado. No me gustaría ser una persona que me digo ser hija de Dios, y al final resulta que me perdí. ¿Por qué? Por andar creyendo y oyendo lo que al final me trajo confusión. Como el ejemplo que les puse, que es lo más normal. Toda persona, como ser humano, tiene esa parte débil, esa parte oscura, si lo quieres poner así, que le gusta que le adivinen, que le digan lo que va a pasar. No es la misma cuando tú vas, que hay un profeta de parte de Dios y te va a dar una palabra. Vas a decir, sí, no es lo mismo porque yo voy y pregunto a ver qué sigue. No es la misma de mandarle una palabra al profeta.

0: la boca de Dios y no siempre va a ser lo que uno quiere escuchar, a ir con una persona con un espíritu de adivinación, porque aunque la acción es la misma, ir a preguntarle qué sigue, qué es lo que puedes ver, la acción es la misma, la actitud de tu corazón es la diferente, porque tú estás yendo con esa persona a unas sabiendas que no es de Dios, porque como pueblo de Dios podemos ver las señales de quién es realmente puesto por Dios y quién no. Ahora te aclaro, no siempre el profeta, el líder o ministro con don de ciencia y profecía es una perfección andando, no, como tampoco lo es un pastor, un apóstol, un maestro, un simple líder. Nadie es perfecto, pero el don está activo y se manifiesta cada vez que se necesita, por algo está puesto. No nos equivoquemos, mucha gente se está perdiendo. Si tú puedes ver las noticias cristianas y no cristianas, estás viendo que gente está subiendo como la espuma en el mundo artístico, y si tú ves su historia, son gente que se está saliendo del evangelio por una o por otra cosa y que anda experimentando algo que no debe, que a muchos tal vez el Señor les dará la oportunidad de volver, pero a muchos no. Y eso no lo vamos a saber si tú y yo fuéramos uno de esos casos. Son tiempos difíciles, tiempos de afianzarse. ¿Qué es fácil? No, no es fácil. Te lo está diciendo alguien que te puede decir que no es fácil. Pero se trata de estar firmes.
1: Y pues mi consejo, que viene siendo aquí un versículo que está en Mateo 22:37, que dice: amarás al Señor tu Dios con todo tu corazón, con toda tu alma y con toda tu mente. Eso te lo dejo de tarea, analízalo, y es lo único que nos pide el Señor.
0: Así es. Este es un llamado, y no porque yo lo diga, es una oportunidad más que el mismo Dios habla a través de su palabra, porque no fui la única que habló. Pastor Centeno también puso citas, Hugo mencionó otra cita. Todo está bíblicamente comprobado, sin caer en el religiosismo. No es tiempo de andar como papalote. No vamos a estar 50 años en el evangelio. Para mi 51, digo, fíjate que no, sabes que no me gustó, ya me voy. Hay cosas más interesantes, místicas, oscuras, que me dan mayor libertad. Y mira, o sea, te privaste los mejores años de tu vida para de tu vejez irte a perder. No hay que caer en la mediocridad. Eso sería ser mediocre. Si tus mejores años trataste de dárselos al Señor para que al final tu enemigo se lleve el alma, perdiste el tiempo. Por lógica, lo perdiste. Así que en esta hora te doy gracias si llegaste hasta el final. Gracias por tu paciencia. Gracias por haber llegado hasta aquí. Si la palabra te gustó, qué bueno. Y si te incomodó, es que todavía hay remedio. La palabra todavía redarguye. Todavía hay algo ahí. Así que acompáñame a orar. Una oración de despedida. Padre, en esta hora te damos gracias por tu amor, por tu misericordia, por la oportunidad que tú nos diste de llegar al día de hoy. Permite que tu palabra caiga en tierra buena, que avance, que todos los que escucharon sigan avanzando, se fortalezcan, se afiancen. Todo aquel que está lejos de ti regrese a los caminos, y aquel que se está desviando, que tú cumplas tu propósito en cada uno, que seas tú trayéndolo de nuevo a tus caminos. Si tú lo marcaste, tú lo traerás. Padre, estamos en los últimos tiempos reconociendo las señales proféticas y estamos aquí aún así para darte las gracias. Gracias por mantenernos bajo tu mano, bajo tu provisión. Gracias por los que se conectaron, los que están escuchando y los que van a escuchar después. Gracias a todos los que llamaron, a los que pensaron en hacerlo también. Gracias, Padre, te doy por cada petición, cada cosa que se puso para activar la fe, presentando la necesidad de esta persona, Eduardo, para que sea de acuerdo a su corazón el sentir, que sea y que nunca pierda el sentir de seguir no solo sintonizando Conexión Cristiana, sino oyendo tu palabra. Que tú le concedas el deseo de su corazón de ver a su tío en 5 meses cumplir sus 100 años. Que tú le des ese regalo para que pueda ver una longevidad cumplida en su tía, en su tío. Gracias por la vida de la pastora Sabina. Gracias porque se reportó. Gracias por la fe. Gracias por Pastor Facundo. Gracias te doy y te lo presento de igual manera. Que tú le des esa sanidad, que tú le quites todo dolor, todo lo que está estorbando. Tú tienes poder para eso y más, porque dice tu palabra que tú llevaste nuestras enfermedades. Gracias por hermano Margarito. Gracias porque está presente. Gracias porque tú le has dado la sanidad, aunque sea a través de proceso y paulatinamente. Te presentamos a este niño Giovanni. Que seas tú tomando el control en la vida de él. Que seas tú dándole la sanidad. Que seas tú obrando en todo momento. Y que él pueda ver tu poder. Que él pueda ver lo que tú quieres hacer sobre él. Para que este niño en no mucho tiempo, él pueda dar testimonio de lo que tú estás haciendo en su vida. Que este niño pueda decir, gracias a Dios, ese tumor canceroso fue eliminado. Gracias a Dios solamente. Padre, te lo presentamos de una manera especial. De igual forma, al evangelista Ruperto García, que tú le ayudes en esos problemas legales que está enfrentando su hijo, pero que también de igual manera puedan ver tu mano sobre ellos. Gracias por Rafael, por su matrimonio, por sus hijos, por lo que tú estés haciendo y lo que vas a hacer. Por los hijos de Lucía, ella pone la petición que sus hijos vengan a ti. Tú eres fiel. Tú dijiste que a través de la salvación de uno entraría a la casa. Y accesamos.
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1: Hola, hola, muy buenas noches. Dios me las bendiga a cada uno de ustedes. Este es su programa En Manos del Alfarero y mi nombre es Natalí. Es una gran bendición poder estar aquí nuevamente. Qué rápido pasan los días. Wow. Qué rápido está pasando el tiempo, los meses, los minutos, los segundos. Apenas sentí que apenas hace unos días estuve aquí, unos dos días, y ahora ya llegó viernes otra vez. Gloria a Dios. Dios me lo bendiga. Es gracias a cada persona que se toma el tiempo para escuchar este programa En Manos del Alfarero en el 10:10 a.m., hora de Phoenix, 10 de la noche. También nos pueden estar mirando en las páginas de Conexión Cristiana Radio, ahí en las plataformas de Facebook y YouTube, y también en mi plataforma de Natalí Casillas de Facebook. Quiero saludar a todas las personas que nos mandan saludos, que nos mandan, que escriben, que nos llaman a cabina para dejarnos saber y unirnos junto con ustedes sobre estas peticiones, para estar en oración juntos, creyéndole a un Dios grande, un Dios poderoso, creyendo a un Dios que todo lo puede, que para Él no hay nada imposible, uniéndome junto con ustedes en esta oración por cada una de sus peticiones. Creo que Dios es un Dios que aún tiene su oído abierto para escucharnos, para escuchar nuestro clamor, para escuchar nuestra plegaria, para escuchar nuestra oración, para escuchar nuestra petición. Creo que Dios aún tiene los oídos abiertos para nosotros, aquel que viene con un corazón contrito y humillado, aquel que se arrepiente, aquel que dice: Señor, aquí estoy, ayúdame, sálvame, sálvame, enséñame, instrúyeme. Y hoy vamos a estar tomando vamos a estar mirando la segunda parte de lo que miramos el viernes pasado, sobre la importancia del corazón, sobre la importancia y la importancia de ser sobrios y velar. Dimos ese versículo como base en 1 Pedro 5:8. Sé sobrios y velar, porque nuestro adversario, el diablo, como león rugiente, anda alrededor buscando a quien devorar. Ya sabemos, y lo detallé un poquito sobre este versículo. Detallé eso, que hay áreas donde el ego todavía sigue teniendo demasiado control en alguno de nosotros. Hay áreas donde el enemigo mira, que todavía sigue, que el enemigo observa cómo Satanás no es omnisciente, no puede leer esos pensamientos como Dios, pero sí observa conductas, patrones, respuestas emocionales, debilidades repetitivas y puertas que permanecen abiertas constantemente. Él observa esos patrones para poder aprovechar y venir y seguir separándonos, seguirnos alejándonos del amor de Dios. Y voy a continuar con este tema sobre eso, y voy a estar leyendo el versículo principal. Es ese, la base principal es 1 Pedro 5:8, pero también voy a leer el versículo de Proverbios 4:23, que dice: sobre toda cosa guarda, guarda. En otra versión dice: sobre todas las cosas cuida. Y esta palabra cuida no solamente nos habla de cuidar, esta palabra también la podemos usar como vigila, vela, como dice Pedro, velar, ¿verdad? Esa palabra de por sobre todas las cosas, cuida, vigila, vela tu corazón, porque este determina, podemos también usar la palabra tenacidad, decisión. El determina puede ser tenacidad, decisión, el rumbo de tu vida. Sobre todas las cosas, cuida tu corazón porque este determina el rumbo de tu vida. Sobre todas las cosas, cuida, vigila tu corazón porque este toma la decisión del rumbo de tu vida. Porque tu corazón toma la decisión del rumbo de tu vida. También voy a leer cómo David en el capítulo, en el programa anterior, leí cómo David en el Salmo 139, 23, 24 dice, examina, oh Dios, y conoce mi corazón. Entonces estamos mirando bajo la palabra de Dios qué tan importante es guardar, cuidar, velar nuestro corazón. Es una oración tan madura de David. Pero vamos a empezar con el tema. Y vamos a empezar con el tema. Y te pido que seas tú pidiéndole al Espíritu Santo, con todo tu corazón, con toda tu mente, con toda tu alma, decirle, Padre, aquí estoy. Háblame, Señor, seas tú por medio de mi hermana, seas tú, Espíritu Santo, por medio de mi hermana, Señor, que tú me hables. Señor, guarda mi corazón, guarda mi mente, que nada venga, que durante esta hora nada venga, Señor, a inquietarnos, a distraernos para recibir tu palabra, sino que caiga en buena tierra, Señor. Sino que esta palabra caiga en buena tierra, nos redarguya, nos exhorte, nos transforme, nos dirija más hacia ti, Señor. En esta hora, Padre, yo pongo en tus manos a cada persona que nos esté escuchando, que nos vaya a escuchar, que sea tu Espíritu Santo, Señor, obrando en sus vidas, redarguyendo esos corazones, que sea tu Espíritu Santo atrayendo, Señor, Padre, que seas tú, Señor, moldeando esos corazones, quebrantando esos corazones de piedra, que seas tú, Señor, hablando a nuestros oídos, que seas tú, Señor, levantando al caído, que seas tú, Señor, levantando al que no tiene fuerzas, sanando, Señor, al enfermo. Padre, en esta hora pido que tu palabra, Señor, se penetre hasta lo más profundo de nuestro corazón. Que tengamos en mente y en claridad, Señor, qué tan importante es cuidar nuestro corazón. Que esta palabra, Señor, no solamente sea oída, sino que sea hacedora. Que seamos no solamente oidores, sino hacedores de tu palabra. Padre, no permitas que el enemigo venga a robar esta palabra, Señor. Y que caiga en buena tierra, Padre, para tu gloria y tu honra, Padre, en el nombre poderoso de Jesús. Amén, amén, amén. Voy a empezar con lo que me queda al último. David dijo, examíname, oh Dios, y conoce mi corazón. Examíname, oh Dios, y conoce mi corazón. David no solamente pedía protección eterna, también pedía examen interno, porque entendía algo muy importante. El corazón humano puede engañarse fácilmente si deja de permanecer sensible delante de Dios. Es muy fácil nosotros ser engañados. Cuando una persona viene y te empieza a traer, a comunicar algo negativo, tu mente, primero tus oídos están atentos y luego tu mente. Y luego de ahí, si tú permites o cuando tú permites entrar eso que tú escuchaste va a ir directo a tu corazón. ¿Y qué va a pasar? ¿Qué va a pasar cuando nosotros escuchamos, cuando nosotros oímos alguna noticia mal, algo mal de otra persona, algún mal testimonio de otra persona, que alguien viene o nosotros mismos escuchamos, va a ir a nuestro corazón y vamos a tener un aspecto diferente sobre nosotros mismos o sobre cierta persona que es nuestro prójimo? Por eso David decía, examíname, oh Dios, porque es importante nosotros también como cristianos examinarnos a nosotros mismos, examinar y pedirle a Dios que examine nuestro corazón. Porque David entendía algo muy importante. El corazón humano puede engañarse fácilmente si deja permanecer sensible delante de Dios. Y aquí hay una diferencia enorme entre ego y carácter. El ego siempre busca justificarse rápidamente. Siempre queremos justificarnos. Si alguien nos dice, estás mal en esto, lo primero que hacemos es justificarnos. El carácter maduro permanece enseñable y abierto a ser corregido por el Espíritu Santo. Ahí nos damos cuenta si somos una persona realmente que somos humildes para recibir la corrección. A veces, muchos de nosotros no solemos recibir ciertas correcciones porque sabemos que somos perfectos, que todos lo sabemos, que yo no estoy mal. Yo no soy el que estoy mal. Es esa persona la que está mal. Es ella la que está mal. Entonces, la protección espiritual más profunda no viene solamente de tener ataques externos. También viene de permitir que Cristo siga examinando continuamente el corazón. Este tema es demasiado interesante e importante. Y espero que tú me estés escuchando con mucha atención. ¿Qué tan importante es que tú guardes tu corazón? Porque el enemigo va a mirar esas áreas débiles de tu vida. El enemigo es tan sutil que va a mirar esas áreas débiles para poder seguir atacando en eso. Hablamos sobre que si tú estás fuerte en algo, si estás fuerte, es como en una pared que le golpeas, lo golpeas, esa pared no se va a poder destruir porque ya está fuerte esa pared. Ya no puede el enemigo atacarte en esa área porque tú ya estás fuerte en esa área, porque Dios ya te sanó esa área, porque esa área tú ya se la entregaste al Señor Jesucristo y dejaste que el Espíritu Santo tenga el control y tome el control. Cuando nosotros no le entregamos las cosas, cuando nosotros no le entregamos o no nos examinamos, el enemigo puede venir a esas áreas para seguirte atacando y seguirnos destruyendo lentamente y poco a poco. Ahora piensa en Pedro, antes de negar a Jesús. Pensemos en Pedro, cómo Pedro negó a Jesús. Pedro, fíjate que como Pedro a veces decimos, pero Pedro, ¿cómo es que Pedro lo negó? Si él iba con Jesús, él estaba con él comía con él caminaba con él vestía casi como él pensaba como él estaba tan seguro de sí mismo que afirmó con firmeza que jamás abandonaría al Señor. Pedro estaba tan seguro de sí mismo que le dijo, no, Señor, no te voy a abandonar. Con firmeza. Que jamás lo abandonaría. Pero todavía existían áreas donde confiaba demasiado en su propia fuerza emocional. Puede que nosotros estemos ahí. Puede que tú estés ahí. Podemos estar muy confiados de que estamos muy bien delante de Dios. Pero por alguna razón, Salmo nos dice, escudriña. Oh Dios, mi corazón, escudriña, porque yo puedo pensar que no tengo nada escondido, puedo pensar que yo estoy bien, puedo pensar que yo no tengo nada con mi prójimo, pero tú que todo lo ves, Dios, tú que todo lo sabes, escudriña mi corazón. Aún Pedro, que él estaba con él, caminó con él, comía con él, le enseñó mucho a él, a Pedro. No es porque Pedro no lo amaba, claro que amaba a Jesús. Pero Pedro tenía esas áreas donde Pedro todavía existía, en esas áreas donde confiaba demasiado en su propia fuerza emocional. Entonces llegó la presión, apareció el temor y terminó reaccionando diferente a lo que él mismo imaginaba. Cuando nosotros nos sentimos presionados a algo, podemos cambiar de pensamiento, podemos cambiar de fe, podemos cambiar de respuesta. ¿Quién se ha sentido bajo presión? Yo pienso que todos nos hemos sentido bajo presión. Yo me sentí bajo presión. Yo ya les comenté mi testimonio cuando yo estaba ya les comenté mi testimonio cuando yo estaba en el ICE de migración, cómo sentía una presión que te decían, di esto, di lo otro, pero ¿qué es lo que Dios decía? Decía, Dios, ¿qué es lo que debo de decir? ¿Cuánto nos sentimos presionados por el temor? Tal vez tú te estás sintiendo presionado ahorita por el temor de algo que hayas escuchado, una noticia que hayas oído. Y tú tienes ese temor, esa presión de decir qué va a pasar con esto. Dios mío, ¿qué va a pasar? O cuando vas a un trabajo o algo que ya ahorita en ciertos lugares no te dejan hacer ciertas cosas. O sientes cuando aún, fíjate, vamos a lo más fácil, cuando vas al restaurante, hasta no sé, algunos puede que les dé vergüenza, fíjate, orar de otras personas por los alimentos. ¿Te sientes presionado? ¿Te sientes avergonzado? Porque los demás te vayan a mirar, que estés orando por los alimentos, dándole gracias a Dios. Por esos alimentos que gracias a Él podemos pagar, que gracias a Él se vino, nos dio la provisión. Nos dio la bendición de tener ese trabajo para nosotros darnos ese deleite, ese gusto de poder ir a un restaurante bonito y poder pagar. Y cuando estés ahí, ¿qué? ¿Te da vergüenza bajar la mirada y darle gracias a Dios por esos alimentos? ¿Dónde sientes tú la presión de que tú te sientas, que dices, que decimos que amamos a Jesús? Pero Pedro negó a Jesús. Van a decir, ay, pero es muy diferente. No, es que ahorita la presión se va a sentir en muchos lados. ¿Qué ocurrió después de esto? Cristo no solamente restauró a Pedro. Qué hermoso, fíjate. Aún sabiendo Jesús eso, el amor de Cristo. Tomó también aquí cómo nos enseña su amor. Cómo Dios nos restaura. Si tú has caído en alguna área, te has alejado de los caminos de Dios, si Cristo restauró a Pedro, ¿por qué no lo hará contigo? Pedro no es diferente a ti. Dios también dio a su único hijo para morir por ti. Cristo también te puede restaurar a ti. Si tú sientes que ya le has fallado a Dios muchas veces, Cristo puede restaurarte. Cristo puede restaurarte siempre y cuando tú vengas delante de Él y te humilles delante de Él. Jesús te puede restaurar. Hay esperanza, mi amado oyente. Si tú te has alejado de los caminos de Dios, si tú piensas que ya eres el peor ser humano, o que has pecado tanto, o que te sientes sucio y no tienes derecho de que Dios te ame. No, tienes el derecho. Dios te ama tanto que no, ese pensamiento no debe de existir en tu mente de que por tan mal o cosas que hayas hecho, ese pensamiento no debe existir de que Dios ya no te ama. Dios te sigue amando, Dios sigue esperando que tú vayas delante de Él y corras delante de Él, porque Él tiene un plan y un propósito para tu vida. Cristo restauró a Pedro, Cristo te puede restaurar a ti. También quedó profundamente la autosuficiencia que había dentro de él. Y eso transformó muchísimo su carácter. A veces Dios permite que ciertas áreas internas ciertas áreas internas queden expuestas, no para destruirnos, sino para romper la falsa confianza que todavía tenemos en nosotros mismos. El enemigo disfruta muchísimo cuando una persona se vuelve espiritualmente descuidada consigo misma mientras sigue muy enfocada en analizar a otros. Ay, Dios. Porque entonces comienza a detectar demonios por todas partes, menos en las áreas internas donde el orgullo, la susceptibilidad o la falta de dominio propio siguen creciendo silenciosamente. ¿Qué quiero decir con esto? Que muchas veces nosotros nos enfocamos en el prójimo, en las fallas, en sus fallas, en sus errores, en sus, ay, tiene un espíritu mal, ay, tiene esto, tiene el otro. Pero te olvidas de que escudriñar, examinar, de que Dios examine tu corazón. Porque mientras tú miras la paja del otro persona, no te estás mirando tu corazón, no te estás examinando tu corazón, donde ahí dice que el orgullo puede que esté allí creciendo lentamente, susceptibilidad o la falta de dominio propio sigue creciendo lentamente. Puede que tengas una manera mala de hablar, una manera mala de expresarte a las personas. Puede que tengas un celo oculto, una envidia, un enojo, falta de perdón. Y te estás descuidando de esa área donde el enemigo se está enganchando, donde el enemigo se está aprovechando lentamente, sutilmente, y eso sigue creciendo. Y eso es peligrosísimo. Una persona así puede terminar confundiendo orgullo con autoridad, sospechas con discernimiento y control emocional con liderazgo espiritual. Cuando el corazón deja de vigilarse humildemente delante de Dios, el ego comienza lentamente a disfrazarse usando lenguaje espiritual. ¿Qué quiero decir con esto? Piensa en un castillo enorme, con murallas impresionantes, soldados fuertes y armas visibles, pero una pequeña puerta literal olvidada sin vigilancia. Aunque toda la estructura parezca poderosamente o poderosa externamente, esa pequeña área vulnerable que nadie cuidó, que no había ni un soldado, puede terminar permitiendo la entrada del enemigo. Así también ocurre espiritualmente. Una persona puede tener mucha actividad ministerial, mucha revelación y mucha experiencia espiritual, pero si existen áreas internas constantemente descuidadas, tarde o temprano el enemigo intentará trabajar precisamente ahí. Es decir, aquí está, lo encontré. Aquí te voy a hacer caer. Aquí te voy a destruir. No siempre las mayores vulnerabilidades espirituales están en lo visible, mis amados oyentes. Muchas veces permanecen escondidas detrás del corazón. Cuando una persona viene hacia mí, yo estoy muy cuidadosa, como que todo mi de este se activa, pero sobre todo Escucho mucho, trato de escuchar muy bien lo que estoy escuchando. Porque a veces, como vuelvo y repito, a veces lo que tú escuchas va a dañar tu corazón. Va a sembrar ego, va a sembrar egoísmo, va a sembrar envidia o celos de lo que tú estás oyendo. Por eso debemos de cuidar nuestro corazón. Hoy precisamente estaba hablando con una persona y me estaba tratando, y yo estaba escuchando lo que estaba diciendo, y lógicamente sabemos discernir cuando una persona habla positivo y una persona habla negativo. Entonces, quiso hacerme entender, no, es que tú eres muy, ¿cómo se puede decir esa palabra? Cuando lo dejas pasar las cosas, pues. Cuando dejas pasar las cosas y dices, ay, después lo hago. Y yo le dije, momento. Discúlpame, pero esas palabras no existen en mi diccionario. Esas palabras que tú me estás diciendo no existen en mi vocabulario, no existen en mi persona, porque yo no me pienso que soy una persona que dejo pasar las cosas. Creo que soy una persona que analiza las cosas y después actúa en ciertas cosas. Más si se trata del negocio que Dios me ha dado. Porque yo sé que Dios lo ha puesto, es de Él el que cuando Dios te da algo, tú sabes cuando Dios, yo sé que Dios me dio ese negocio, porque cuando yo empecé este negocio, yo dije, Señor, si esto viene de ti, Padre, tú ábreme las puertas. Tú ábreme las puertas y seas tú abriéndome cada puerta, y así ha pasado. Entonces, cuando escucho ciertas palabras queriéndome hacerme sentir a mí de que te hagan sentir lo contrario a lo que dice la palabra, yo pues literalmente me pongo mis antenitas y guardo mi corazón. Digo, esta palabra yo no la acepto. Porque en el momento que tú aceptas una palabra, vas a escucharla y va a caer en tu corazón. Y va a sembrar una semilla. Y esa semilla va a crecer. Y no es que yo cuando escuche a esa persona, no es que yo después tenga que diga, bueno, tú lo quisiste. No, simplemente tal vez lo dijo por decirlo, pero aún así yo guarda tu corazón. Más si el viernes pasado hablamos sobre esto. Esto también explica por qué algunos guerreros se desgastan emocionalmente tan rápido. Por qué algunos cristianos se desgastan emocionalmente rápido. El enemigo detecta inseguridades y constantemente las presiona. Detecta necesidades de aprobación y usa rechazo para producir agotamiento. Detecta orgullo y alimenta ofensas pequeñas hasta convertirlas en divisiones grandes. Detecta impulsividad y provoca ambientes intensos para producir relaciones carnales. Y mientras la persona siga justificando esas áreas en vez de rendirlas a Cristo, continuamente siendo vulnerable una y otra vez en los mismos lugares, aquello que no se entregó completamente al Espíritu Santo termina convirtiéndose en terreno repetitivo de la batalla. En otras palabras, termina convirtiéndose en terreno del enemigo. Pedro nos dice aquí en 1 Pedro 5:8, insiste tanto en sobriedad y vigilancia, porque la guerra espiritual madura no consiste solamente en pelear contra fuerzas externas, también implica aprender a caminar continuamente examinando el corazón delante de Dios. Significa reconocer rápidamente cuando orgullo quiere levantarse, detectar cuando el ego empieza a buscar reconocimiento excesivo y identificar cuando emociones heridas comienzan a gobernar reacciones, percibir cuando la comparación, la ofensa o la necesidad de control intentan entrar nuevamente. ¿Por qué te estoy hablando de todo esto? Porque necesitas tener un corazón limpio para levantarte, para luchar, para pelear, para orar. En contra del enemigo. Porque es tiempo que tú ya seas, que tengas que, o sea, tenés tanto tiempo en los caminos de Dios, pero sigues cargando con lo mismo. Dios así quieres que Dios te use cuando tú mismo no te has examinado el corazón, pero necesitas y estás orando que Dios te use, que Dios te llene, que Dios te use, te dé palabra. ¿Cómo Dios te va a dar palabra? ¿Cómo Dios nos va a usar si nosotros no estamos sanos examinándonos nuestro corazón? Y la palabra dice que todos los días examinemos nuestro corazón. ¿Por qué? Porque todos los días necesitamos estar orando el uno por los otros. Todos los días necesitas estar orando por tus hijos. Todos los días hay una lucha afuera. Todos los días hay una lucha interna que tú tienes. Todos los días debemos de estar atentos, porque el enemigo solamente anda buscando a quien devorar, porque no tenemos contra lucha ni carne, sino contra principados y potestades de las tinieblas. La vigilancia espiritual comienza mucho antes de que el problema explote externamente. Empieza cuando el corazón aprende a reconocer movimientos internos peligrosos. ¿Por qué no avanzas? Porque hay algo interno que no has entregado al Espíritu Santo. Porque hay algo interno en tu corazón que no le has rendido a los pies, porque no has rendido eso al Señor. Aquí aparece algo profundamente importante. El Espíritu Santo no expone áreas internas para avergonzarte, mi amado oyente, sino para protegerte, porque Dios sabe perfectamente que un área no rendida hoy puede convertirse mañana en una puerta enorme de desgaste, de división, de caída. Si permanece ignorada demasiado tiempo, y esto necesita cambiar la manera en que vemos la confrontación interna. Cuando el Espíritu Santo toca orgullo, no te está rechazando, te está protegiendo. Cuando confronta impulsividad, no intenta humillarte, intenta fortalecer tu carácter. Cuando expone inseguridades, no quiere destruirte emocionalmente, quiere sanar aquello que el enemigo ha usado demasiado tiempo para desestabilizarte, para desenfocarte, para distraerte, para alejarte de los caminos de Dios, para alejarte del propósito de Dios. El tratamiento del carácter es una de las mayores protecciones espirituales que Dios le da a un cristiano. Necesitamos ser cristianos de carácter. Necesitamos dejar de ser cristianos niñitos con esas niñadas. Dios necesita tener que seamos personas con carácter, que seamos parecidos a Cristo, personas carácter, que tengan el carácter de decir: esto sí acepto, esto no acepto, eso sí, eso no voy a escuchar, eso sí, sí voy a escuchar, esto no le voy a dar importancia, no voy a permitir que esto me estanque, no voy a permitir que esto me desvíe. Mira nuevamente a Jesús en el desierto. Satanás intentó tocar áreas relacionadas con identidad, necesidad de validación y poder. Si eres hijo de Dios, ahí está, atacando la identidad de Jesús. Si eres hijo de Dios, si eres cristiano, si eres una hija de Dios, ¿tú qué eres cristiana? Ahí estaba atacando la identidad de Dios, de Jesús, perdón, el Hijo de Dios. ¡Lánzate abajo! ¡Ándale! ¡Lánzate! Ahí estaba, tentando con demostración visible y espectacularidad. Dice: ¡lánzate abajo! Todo esto te daré. Si eres hijo de Dios, lánzate abajo, todo esto te daré. Ahí aparecía la oferta de autoridad sin pensar por la cruz. Pero Cristo permaneció firme porque no existía dentro de él una grieta donde el enemigo pudiera enganchar. Si alguien viene y nos dice: si eres hijo de Dios, ten, te doy tanto dinero. Si eres hijo de Dios, si eres un creyente, di que no crees en Jesucristo. Van a venir tentaciones a tu vida, si no es que ya están tocando la puerta, esas tentaciones. ¿Tienes grietas? ¿Tenemos grietas abiertas? Pero Cristo permaneció firme porque no existía dentro de él una grieta donde el enemigo pudiera enganchar orgullo, inseguridad o independencia del Padre. ¿Por qué tienes miedo? ¿Por qué tenemos temor? ¿Hay una grieta? ¿Le abriste la puerta? La autoridad más peligrosa para las tinieblas es aquella donde el ego ya perdió demasiado terreno delante del gobierno de Cristo. Y quiero decirte algo muy práctico ahora, mi amado oyente. Si notas patrones repetitivos en ciertas áreas emocionales, no los ignores. Espiritualmente, si siempre reaccionas exageradamente ante rechazo, examínalo. Si constantemente necesitas reconocimiento, llévalo al Padre. Si la ofensa se activa demasiado rápido dentro de ti, permite que el Espíritu Santo trate esa raíz. Por eso cuando se me viene un pensamiento, digo, Padre, quítame este pensamiento, Señor. ¡Fuera, fuera! ya no le doy entrada. Antes sí, jugaba con él y decía, ay, ¿y qué pasa si aquí? Y, ay, le das entrada. Influye tu pensar. Y pum, ahí vas. Esa grietita que tenías, que podías haberla cerrado con el momento que pensaste entregárselo al Señor. Todo pensamiento, Señor, lo rindo delante de tu presencia. Esos pensamientos ya no hubieran... ¿Dónde me quedé? Si la ofensa se activa demasiado rápido dentro de ti, permite que el Espíritu Santo trate esa raíz. Si la comparación aparece continuamente, no la justifiques. No necesitas compararte con nadie. Yo no necesito compararme con nadie. Dios va a usar tu personalidad. Tú eres único, tú eres única, yo soy único, yo soy única. Dios va a usar mi personalidad, Dios va a usar mi manera de ser. Dios va a usarme como a Él le plazca. Dios va a usarte a ti de la manera que a Él le plazca. No necesitas compararte con nadie. Tú eres único. Mejor déjate usar para que el reino de Dios sea conocido. Para que Jesucristo sea conocido. Si no la justifiques, porque muchas veces el enemigo sigue trabajando sobre patrones que la persona aprendió a normalizar en vez de llevar sinceramente a la cruz. La libertad comienza cuando dejamos de defender áreas internas y comenzamos a rendirlas completamente a Cristo. Hemos dejado de hacer eso, lamentablemente. Hemos dejado que cierta basura entre a nuestros oídos y no rendirlo delante de Dios. Queremos taparlo con una cortina y que nadie mire eso. ¿Sí les ha pasado? Que llega él a tocarte, a visitarte y nomás tapa la cortina y ya, no se mira. No se mira nada. O cierras la puerta del cuarto, nadie va a mirar que mi cama no está tendida. A veces solemos ser así. Cubrimos ciertas áreas cuando debemos de entregarle esas áreas internas. También necesitas entender algo muy importante. La meta no es vivir paranoico. Examínate, observa obsesivamente todo el tiempo. La meta es caminar con sensibilidad espiritual, humildad y disposición continua para dejar que el Espíritu Santo siga formando el carácter, porque el reino no necesita guerreros perfectos o cristianos perfectos. Artificialmente necesita guerreros rendidos, enseñables y vigilantes delante del Padre. La sobriedad espiritual no produce esclavitud emocional, produce madurez y conciencia de propio corazón delante de Dios. Y aquí aparece una verdad preciosa. cuando una persona comienza realmente a rendir áreas internas al señorío de Cristo, el enemigo pierde muchísimo terreno, mucho control sobre ti, porque ya no puede manipular tan fácilmente mediante orgullo, rechazo, necesidad de validación u ofensa o constante, una ofensa constante. La persona empieza a reaccionar con más estabilidad, más humildad y más dominio propio. Ya no se mueve tan rápido desde impulsos emocionales, ya no necesita tanto reconocimiento para sentirse firme, ya no vive tan vulnerable a la opinión de los otros, o ya no vive al qué dirán. ¿Por qué? Porque el carácter comienza a fortalecer. Se comienza a fortalecer bajo el gobierno del Espíritu Santo. Las áreas que Cristo sana y gobierna dejan de ser lugares fáciles de manipular o de manipulación para las tinieblas. Así que escucha esto profundamente, mi amado oyente, guerrero de Dios. El enemigo estudia constantemente las áreas donde el ego todavía gobierna, porque sabe que allí existe vulnerabilidad espiritual, pero el Espíritu Santo también examina esas mismas áreas, no para condenarte, sino para transformarte. Y cuando permites que Cristo trate tu orgullo, tu inseguridad, tu impulsividad, tus heridas y necesidad de reconocimiento, algo comienza a fortalecerse dentro de ti. Solamente es rendirlas a Cristo. Dejar que el Espíritu Santo examine esas áreas. La guerra espiritual deja de ser solamente externa y el carácter empieza a volverse más estable, más limpio y más fácil de mover. Porque donde el ego pierde terreno, el reino gana firmeza. ¿Por qué digo guerra espiritual? Porque estamos llamados a una guerra. Constantemente estamos teniendo guerras internas. Venimos a ser, somos embajadores de Cristo. Y como cristianos tenemos luchas. Y siempre va a haber alguien que no hable bien de ti. Siempre va a haber falso testimonio. Siempre va a haber personas que te decían el mal y no el bien. Pero la palabra dice, oren por vuestros enemigos. Oren. ¿Por qué lo menciona? Porque vamos a tener enemigos. Porque tenemos enemigos. Y uno de nuestro mayor enemigo es Satanás. Pero gloria a Dios que Cristo vive y reina y vivirá por los siglos de los siglos. A Él sea toda la gloria y toda la honra porque Él ya nos dio la victoria. Tenemos la victoria en Cristo Jesús. Porque donde el ego pierde terreno, el reino gana firmeza. Y donde Cristo comienza verdaderamente a gobernar el corazón, las tinieblas encuentran cada vez menos espacio desde donde producir contaminación, desgaste o caída espiritual. Y quiero terminar con esto. Empecé leyendo Proverbios 4:23. Sobre toda cosa, guarda, cuida, vigila, vela tu corazón, porque éste determina, porque éste tendrá la tenacidad, porque éste tomará la decisión del rumbo de tu vida. Vivimos en una generación que se preocupa por proteger muchas cosas. Protegemos nuestras casas con alarmas, con cámaras de seguridad, nuestros teléfonos con contraseñas y nuestras cuentas bancarias con sistemas de seguridad. Sin embargo, Dios nos dice que hay algo más importante que debemos proteger, nuestro corazón. Cuando la Biblia habla del corazón, no significa o no se refiere al órgano físico, no, sino al centro de nuestros pensamientos, los deseos, emociones y decisiones. Lo que permites entrar en tu corazón eventualmente influirá en tu manera de pensar, de hablar y vivir. Por eso Satanás siempre busca influenciar el corazón antes que las acciones, porque si logra llenarte el corazón de amargura, de orgullo, de temor o pecado, tarde o temprano eso se reflejará en la conducta, pero Dios quiere que llenemos nuestro corazón con su palabra, porque un corazón lleno de la verdad, mi amado oyente, producirá una vida que glorifique a Cristo. Pregúntate hoy, ¿qué estoy permitiendo entrar en mi corazón? ¿Las voces del mundo o la voz de Dios? ¿El temor o la fe? ¿La queja o la gratitud? La condición de tu corazón determinará la dirección de tu vida. Por eso, el creyente debe examinarse constantemente

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5: Oírte. Sed sobrios y velar, porque vuestro adversario, el diablo, como un león rugiente, anda alrededor buscando a quien destruir, a quien devorar. Hoy en esta noche, si tú no conoces al Señor Jesucristo, yo te invito que tú lo aceptes en tu corazón como su único Señor y Salvador. Que le digas, Señor, te entrego mi vida. Me rindo a ti. Perdona mis pecados, Señor. Te entrego mi vida, úsame como tú desees. Escribe mi nombre en el libro de la vida. Que tu Espíritu Santo me guíe, me instruye, me enseñe. Lléname de ti, Señor, lléname de tu Espíritu Santo. Quiero servirte, quiero entregarte mi vida a ti, Señor. Perdona mis pecados y lávame con tu preciosa sangre. Si tú eres esa persona que no ha recibido al Señor, esta oración te va a ayudar mucho. Si no, una oración, si necesitas una iglesia donde acudir, por favor, llámanos aquí en cabina o llama aquí al número que va a decir al final de la programa y con gusto te estaremos ayudando. Dios te bendiga. Quiero hacer una oración que me queda un minuto, dos minutos. Quiero hacer una oración por ustedes. Padre, en el nombre poderoso de Jesús, te doy gracias por esta palabra. Gracias por hablarnos una vez más. Gracias por dejarnos saber la importancia de cuidar nuestros corazones. Gracias por dejarnos saber la importancia de cuidar nuestro corazón, de examinar nuestro corazón. Padre, te doy gracias, Padre, por cada persona que me escuchó en esta hora. Pido que tú la bendigas, tú la guardes, tú la protejas, Señor. Que quites todo temor, toda inseguridad. Que quites todo aquello, Señor, que no deja avanzar, Señor. Que destruyas toda cosa, Padre, que destruyas todo plan del enemigo sobre sus vidas, Padre, en el nombre poderoso de Jesús. Todo miedo, toda ansiedad, Padre Santo. Padre, te damos gracias porque esta palabra nos ha ayudado, Señor, a la importancia, Señor, de examinarnos a nosotros mismos, Señor. Te doy gracias, Señor, por cada persona, que el ángel de Jehová acampe alrededor de cada uno de ellos, que la sangre poderosa de Cristo los cubra y los proteja, por cada joven, por cada niño, Padre, en el nombre poderoso de Jesús. Aléjalos de todo mal, Señor. Aléjalos del mal camino, Señor. Aléjalos de las malas influencias, Padre Santo, en el nombre poderoso de Jesús. Oro por cada joven, Señor, que seas tú, Señor, teniendo misericordia de ellos, Señor. Ten misericordia, Padre. Guárdalos, Señor. Guárdalos, Padre Santo. Oro por sus vidas, Señor. Oro por ellos, por los niños, Señor. Cúbrelos con tu preciosa sangre, mi Señor. Niños sin ofensivos, Señor, niños que no tienen la fuerza para defenderse, Padre, en el nombre poderoso de Jesús. Padre, destruye todo plan del enemigo sobre cada niño, sobre cada joven, Padre, en el nombre poderoso de Jesús. En el nombre poderoso de Jesús, Padre. En el nombre poderoso de Jesús, a ti sea toda la gloria, toda la honra, Señor, en el nombre de Jesús. Gracias, Padre. Gracias, Señor. Amén, amén y amén. Dios me lo bendiga y este fue su programa En Manos del Alfarero.
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